0: indicación del Ministerio de Hacienda que buscaba reducir el impuesto de primera categoría al 22% en el marco de la tramitación de la mega reforma.
1: Al interior del Partido Republicano surgió la idea de ampliar la coalición de gobierno incorporando al Partido de la Gente, tienda clave en el avance de la agenda legislativa del Ejecutivo.
0: Problemas de seguridad y factores de bajos precios internacionales golpean fuertemente a la industria forestal en el país.
1: El Servicio de Impuestos Internos dio un nuevo paso para regular tributariamente a las plataformas de apuestas online que operan de forma ilegal en nuestro país.
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0: Exactamente las 20 horas, un minuto.
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12: Detienen al concejal de Nueva Imperial, Miguel Suárez Molina, por no asistir a una audiencia por cuasi delito de lesiones graves. El edil independiente que llegó al cargo en cupo de Renovación Nacional tenía que comparecer al Tribunal de Garantía tras protagonizar un accidente de tránsito en 2024 que dejó una persona lesionada. Sin embargo, no llegó, por lo que se emitió la orden que fue concretada por carabineros. Controlada la detención, la defensa de la víctima planteó que de manera previa se estableció un acuerdo reparatorio entre las partes. Sin embargo, no asistió, por lo que no se pudo certificar el mismo.
13: El motivo de la detención es que él no había comparecido a una audiencia anterior. Se informó a todos los intervinientes que la querellante, es decir, el representante de la víctima, hizo presente un avenimiento, es decir, un acuerdo reparatorio al que arribó el imputado con la víctima. El tribunal, al no contar con la presencia de la víctima para que ratificara en audiencia esta voluntad, reprogramó la audiencia para escucharla y, en definitiva, plantear el acuerdo reparatorio y un eventual sobreseimiento definitivo de acuerdo a lo que establece nuestra legislación.
12: Al cierre de este informe, no se precisó una fecha para realizar la audiencia.
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12: La Fiscalía Regional de la Araucanía confirmó que se abrió una investigación contra el concejal de Temuco, Mario Jorquera. Se le acusa de un eventual fraude al fisco y falsificación de licencias médicas. La denuncia que ingresó bajo reserva de identidad al Ministerio Público es una consecuencia de una investigación de la Contraloría de la Región del Maule que determinó que Jorquera hizo un mal uso de licencias médicas cuando era el jefe del Departamento de Educación Municipal de la comuna de Longaví entre diciembre del año 2024 y el mes de junio del año 2025. En ese periodo, el edil ejercía como concejal en la capital de la Araucanía. En la municipalidad de Longaví, el sumario aún sigue en desarrollo. Jorquera en ese periodo debía mantener reposo, pero en la denuncia se indica que realizó campaña y luego asumió como concejal en Temuco, donde incluso realizó actividades propias de su cargo cobrando viáticos.
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12: Tribunal Constitucional admitió a trámite con suspensión un requerimiento de la defensa de un hombre condenado como autor del homicidio de un comunero mapuche ocurrido en 2022, lo que frena nuevamente la posibilidad de que cumpla la sentencia de prisión que le aplicó el Tribunal Oral de lo Penal de Villarrica en agosto de 2025. Un nuevo freno al proceso que debería estar en desarrollo surgió ahora en la causa derivada del homicidio de Leoy Alarcón Manquepan, de 33 años de edad, ocurrido en un predio del sector Hualapuyi, de la localidad de Licanray, en la comuna de Villarrica, por lo que en agosto de 2025, el Tribunal Oral en lo Penal de la comuna, tras un juicio, sentenció al autor del crimen, Mauricio Briceño Medina, a 5 años de presidio sin acceso a beneficios. Sin embargo, pese al tiempo transcurrido, el condenado sigue en libertad, sin ingresar a la cárcel, ni siquiera cuando fue formalizado, por cuanto existe un recurso ingresado a la Corte de Apelaciones de Temuco, buscando precisamente que la sentencia sea cumplida en libertad y que ahora también queda suspendido, por cuanto el Tribunal Constitucional acogió la admisibilidad de un requerimiento de inaplicabilidad por inconstitucionalidad por el mismo motivo, presentado por la defensa de Briceño Medina. La abogada Karina Riquelme, quien en calidad de querellante representa a la familia de la víctima, lamentó la decisión citada, agregando que la institucionalidad no ha respondido a las víctimas que siguen esperando justicia tras el asesinato ya citado.
15: Claramente esto es una afectación directa a las víctimas que no han visto ningún acceso a justicia en virtud de lo que la institución chilena ha realizado respecto de la investigación y luego el juicio en contra de Mauricio Briceño, pues ciertamente desde que el día en que se detuvo se ha mantenido en libertad aún habiendo afectado la vida de un padre joven, padre de 2 hijos.
12: Mientras el Tribunal Constitucional resuelve, Mauricio Briceño sigue sujeto a la medida cautelar de arresto domiciliario, lo que le permite sumar días para abonar a la condena que en agosto de 2025 la aplicó el Tribunal Oral en lo Penal de Villarrica por un hecho ocurrido en junio del año 2022.
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12: A cadena perpetua simple fue condenado un hombre como autor de femicidio íntimo en la comuna de Villarrica, nos informa Maribel Figueroa.
16: En el Tribunal Oral en lo Penal de Villarrica tuvo lugar la audiencia de lectura de sentencia en contra de José Sepúlveda Curín, un hombre que tras 6 jornadas de juicio oral fue declarado culpable como autor del delito de femicidio íntimo y del delito de incendio. Las magistrados María Cecilia Zapata, Alejandra Rosas Lagos y Adrián Snoppel, por unanimidad, sentenciaron a este hombre a la pena de cadena perpetua simple por el delito de femicidio íntimo y 15 años de cárcel por el delito de incendio. Así lo explicó la fiscal Paola Varela, a cargo de representar al Ministerio Público en esta causa.
17: La sentencia que comunicó el día de hoy el tribunal estableció que por el delito de femicidio íntimo el acusado debe cumplir una pena de presidio perpetuo simple. En este ilícito también acogió la circunstancia agravante que invocó la Fiscalía y que dice relación con que estos hechos fueron cometidos dentro de un contexto o ejecutados dentro de un contexto de violencia habitual en la pareja, por parte obviamente del acusado. A su vez, por el delito de incendio, lo condenó a una pena de 15 años de presidio mayor en su grado medio.
16: Los hechos por los cuales este hombre fue sentenciado y deberá pasar más de 30 años privado de libertad ocurrieron el día 22 de agosto del año 2023, cuando en horas de la madrugada este hombre asesinó a quien era su pareja y la madre de sus hijos, y no conforme con esto, posteriormente le prendió fuego a la vivienda donde se encontraba el cuerpo sin vida de la mujer con la cual había compartido. La fiscal Paola Varela destacó que al momento de dictar sentencia, las magistrados del Tribunal Villarricense dieron por acreditada la violencia física, violencia intrafamiliar, que durante mucho tiempo afectó a la víctima de esta causa. Además, como pena accesoria, se ordenó el ingreso de la huella genética del condenado al Registro Nacional de Condenados de nuestro país. 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
12: Dos hombres fueron detenidos por carabineros al ser sorprendidos en la comuna de Curarreo ingresando a Chile desde Argentina por un paso limítrofe no habilitado, con cerca de 1,000 productos veterinarios de contrabando. En la madrugada de este viernes, personal de carabineros del retén fronterizo de la localidad de Regolil, durante un patrullaje fronterizo, advirtieron en las cercanías del Hito Coloco una camioneta con dos personas a bordo y trasladando carga, por lo que fueron fiscalizados, detectando que transportaban más de 1,000 productos para uso veterinario sin registro sanitario en Chile y sin poder acreditar su procedencia. Ambas personas, de 43 y 37 años de edad, fueron conducidos al retén fronterizo de Regolil, donde al consultar sus antecedentes se verificó que uno de ellos mantenía 3 órdenes de detención pendientes en Chile, tal como lo precisó el teniente Sebastián Lara, jefe de la tenencia fronteriza de Curarrehue.
19: Una vez en el cuartel policial se verificó la identidad de estos imputados, en donde uno de ellos mantenía 3 órdenes vigentes por el delito de robo con incendio, amenazas y robo con violencia del tribunal de Pucón y el tribunal de Copiapó.
12: Carabineros contabilizó 1,078 insumos veterinarios, especies que fueron evaluadas en la suma de 27 millones de pesos. Los hechos fueron informados a la Fiscalía, que dispuso que los dos detenidos fueran presentados al Juzgado de Garantía de Pucón por el delito de contrabando, donde además se deberá resolver la situación de uno de ellos por las órdenes pendientes de detención que mantenía.
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12: El municipio de Pucón denunció ante la Fiscalía el brutal ataque a un perro que fue hallado con 2 heridas cortopunzantes en el canil comunal. Según explicó el coordinador del programa de tenencia responsable de animales de compañía de la Municipalidad de Pucón, Cristian Cerón, el caso quedó al descubierto luego de que una rescatista independiente visitara el recinto y detectara que uno de los animales estaba sangrando en el lugar.
20: La tercera situación ocurrió en junio, igualmente este año, cuando una animalista de tipo independiente visitó el recinto y detectó que una de las perritas pertenecientes al canil presentaba lesiones sanguinolentas. Durante el examen clínico se identificaron 12 lesiones de tipo corto punzantes.
12: La Municipalidad de Pucón, en coordinación con agrupaciones animalistas que participan en una mesa de trabajo, presentó una denuncia ante la Fiscalía de Pucón para que el Ministerio Público investigue los hechos y determine las eventuales responsabilidades. Como parte de las medidas adoptadas tras el incidente, el municipio informó que realizó cambios en el personal a cargo del canil municipal y que se evalúa el traslado del canil a un espacio nuevo que contará con mejores condiciones de funcionamiento, incluyendo un sistema de vigilancia, mayores medidas de seguridad para los animales y la futura implementación de un box veterinario municipal. Mientras tanto, la perrita recibió atención veterinaria y los antecedentes permanecen en manos de la Fiscalía, organismo que deberá determinar la posible participación de terceras personas.
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12: Más de 500 personas permanecen aisladas en Pitrufquén tras el colapso de un puente que estará reparado este fin de semana. En Pucón, las clases en la escuela Palguín se retomarán el lunes por falta de agua potable. Este viernes se ingresó un nuevo sistema frontal que en la zona costera de la Araucanía supera los 20 milímetros, mientras que la precordillera y cordillera se acerca a los 30 milímetros de lluvia, frente a mucho menor intensidad al registrado a inicios de esta semana. Es por ello que aún se siguen atendiendo situaciones, como es el colapso del puente Mahuidanche, que mantiene a más de 500 personas aisladas en Pitrufquén, en el sector de la Faja Maizan, tal como lo detalló la alcaldesa Jacqueline Romero.
22: Pero ya las vigas no dan más. Tenemos más de 500 personas aisladas en este momento y obviamente agradecer también al equipo de puentes que está trabajando, a todos los funcionarios, porque esto necesitamos repararlo lo antes posible.
12: El colapso se produjo durante la jornada del martes de la tarde y recién se podría recuperar la conectividad terrestre durante este fin de semana mediante trabajos que realiza la Dirección Regional de Vialidad. Seremi de Obras Públicas, David Plaza, indicó que el lugar se encuentra señalizado.
23: Afortunadamente los vecinos se pudieron rescatar a tiempo, el camino se cerró, se instaló señalización y se avisó también a la unidad de puentes de la Dirección de Vialidad, en donde nosotros a través de nuestros equipos de la unidad de puentes para poder reponer el servicio, reparar el puente lo antes posible.
12: Teodoro Smith, se generó un nuevo socavón en un camino vecinal del borde costero entre Rucacuri y Porma, mientras que continúa inhabilitada la ruta Porma-Estación Tolten, camino Firulafquén, debido a la acumulación de aguas lluvias, mientras se mantiene el monitoreo del aumento del caudal de los ríos Tolten y Huilío, producto de las intensas precipitaciones registradas. En el caso de Pucón, se logró habilitar el camino hacia el centro de montaña del volcán Villarrica tras un gran socavón de 2 metros. El APR de la localidad de Palguín se encuentra en reparaciones tras sufrir daños, por lo que camiones aljibe distribuirán agua potable que permitirán a la escuela del sector retomar sus actividades el día lunes. Misma condición para los establecimientos de Cunco, que durante las últimas horas recibió la visita del Sermi Educación Aaron Ríos.
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12: Y por malas condiciones climáticas, esta jornada el paso fronterizo Pino Hachado debió cerrar de forma anticipada. En territorio argentino se reportó el congelamiento de varias rutas cordilleranas. Nos informa Iván Betancourt.
24: Precipitaciones de nieve y bajas temperaturas el día de hoy hicieron que el paso fronterizo Pino Hachado quedara habilitado cerca de las 11 de la mañana para todo tipo de vehículos con la restricción del porte obligado de cadenas. Pero con el transcurso de las horas, a las 3 y media de la tarde, se solicitó desde el territorio argentino que este paso fronterizo cerrara por precaución debido al congelamiento de las rutas de la provincia de Neuquén. Por lo tanto, este paso fronterizo solo logró estar habilitado 4 horas esta jornada. Además, Vialidad Argentina ha indicado que las rutas de la provincia de Neuquén, desde las 20 horas del día de hoy hasta mañana a las 8 de la mañana, se restringió el tránsito del transporte de carga para de esta forma evitar accidentes de tránsito. Este sistema frontal debería declinar la jornada de mañana, por lo que se espera en la jornada matinal que este paso fronterizo podría quedar habilitado nuevamente para todo tipo de vehículos, eso sí con la restricción del porte obligado de cadenas. Y así también que puedan continuar su viaje numerosos camiones que transitan a diario por este importante paso fronterizo de la región de la Araucanía, ya que el día de hoy, con el corto periodo de tiempo que hubo de habilitación, no alcanzaron todos a cruzar la frontera y llegar con sus cargas a lugares de destino. En el caso de la comuna de Lonquimay, desde que comenzó este sistema frontal, la jornada del día martes hasta el día de hoy, han precipitado cerca de 77 milímetros de lluvia, lo que ha sido soportado con buena forma en la comuna de Lonquimay, ya que no se han reportado personas damnificadas ni alteraciones a los servicios básicos. Tampoco hay aumento significativo de caudal de ríos, pero sí hay que transitar con precaución en las diferentes rutas, ya que el pavimento está bastante mojado por las precipitaciones, y para las próximas horas se esperan temperaturas mínimas que podrían descender hasta los 4 a 5 grados bajo cero. En Lonquimay, Bio Bio, la radio.
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12: El alcalde de Pucón, Sebastián Álvarez, dijo que no acepta la renuncia de Esteban Bucket, uno de sus principales asesores, y espera que una vez se retorne de sus vacaciones se pueda definir su continuidad. Tras días complejos por el daño que han ocasionado las precipitaciones y el viento, un nuevo flanco se abre para la administración del alcalde Bópoli. Se trata de la renuncia de Esteban Bucket, uno de los principales asesores del jefe comunal e integrante de la unidad de riesgo de desastres del municipio y una de las caras visibles en coordinar las acciones de emergencia, salida que será efectiva posterior a un periodo de vacaciones, tal como lo indicó al medio La Voz de Pucón. En la acción se dejan entrever situaciones de hostigamiento, descalificaciones hacia su persona o una sobreactuación, y ahí se indica a las concejalas Verónica Castillo y Marina Matus. Consultado por la radio, el alcalde Sebastián Álvarez dijo no reconocer y aceptar la renuncia, señalando que espera una conversación con Bucket posterior a sus vacaciones.
3: Establezco que no acepto su renuncia y que espero tener el tiempo para poder conversar, para poder analizar y poder permitir que él continúe su trabajo en la Municipalidad de Pucón, en la función que tiene, mejorando aquellas cosas que él indica o esa sensación que él ha expresado de malestar con algunas situaciones, entendamos, de hostigamiento que él ha declarado, hostigamiento, maltrato, descalificación. Y yo espero que eso pueda ser conversado.
12: Pero también hay otro punto crítico que marcó un antes y un después en la administración de Sebastián Álvarez, el caso sobre sueldos, en que la Contraloría cuestionó la remuneración de Bucket y otros funcionarios de confianza como Iván Soriano y Jefferson Adaro.
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12: Mientras, el senador del PPD, Ricardo Celis, defendió su acuerdo con el gobierno respecto de la invariabilidad tributaria, uno de los puntos de la mega reforma, sectores de oposición señalaron que se equivocó y otros lo llamaron a dar explicaciones a sus votantes en la Araucanía. Nos informa Rodrigo Aguilera.
4: Celis fue uno de los tres senadores del PPD que llegó a un acuerdo con el ministro de Hacienda, Jorge Quirós, y comprometió su voto a favor respecto de este único punto, la invariabilidad tributaria. Un acuerdo que fue rechazado por su partido y las demás colectividades políticas de la oposición. En la región, el Partido Socialista, a través de su presidente y concejal por Temuco, Esteban Barriga, criticó al senador y dijo que Celis actúa al margen de los acuerdos de partidos buscando tener una figuración nacional.
5: Vemos un senador que actúa de una manera solitaria, sin respetar acuerdo, que un día está en una mesa y se para en una mesa de medio ambiente y al otro día sale con una negociación, él y dos senadores más, cuando su partido político, junto con toda la oposición, ¿cierto?, van a ir al tribunal y él sale con un acuerdo solo. Creo que sus ansias de figurar a nivel nacional le jugaron una mala pasada.
4: Barriga señaló que él trabajó para que Celis fuera senador y que ahora aparezca aliado con la derecha en una reforma que no es beneficiosa para la ciudadanía era inexplicable, pero recordó que no era la primera vez que tiene este comportamiento político. El presidente del Partido Socialista en la región lo llamó a reflexionar, corregir su apoyo y explicarle a la ciudadanía por qué respalda una mala reforma.
5: Pero es que siempre lo hemos visto a través de la carrera política del senador hoy en día. Siempre está afuera, siempre ha quebrado, ¿cierto?, lo que son los acuerdos, siempre sale diciendo y trabajando en solitario, fuera de lo que trabaja el conglomerado de los partidos, que uno lo puede creer en su momento que tiene que ser por ir en contra, ¿cierto?, de lo que siempre se ha instalado del poder. Pero yo creo que eso es disfrazado cuando no quieres trabajar, no te interesa trabajar, más que sea solitario para un fin político único.
4: Cuando se le preguntó por esta crítica y emplazamiento, Celis tuvo una escueta respuesta.
6: ¿Qué le responde a Barriga, que habla en nombre del PS, indicando que usted está acostumbrado a quebrar los bloques, a actuar en forma individual y no colectiva?
25: No soy comentarista, Esteban Barriga.
4: Quien también se refirió y criticó este acuerdo parcial fue la diputada del PPD por el Distrito 22, Andrea Parra. La legisladora indicó que fue un error y confirmó que toda la oposición recurrirá al Tribunal Constitucional.
7: Hay que decir que no supieron calibrar que un acuerdo de esta naturaleza requería consensos previos con las instancias políticas del PPD y con la propia oposición. Por eso terminó generando no solo una profunda incomodidad, sino que un amplio rechazo. El PPD tiene claro que esta es una pésima reforma. Por eso es que estamos tan seguros como partido de que, a pesar de lo ocurrido, vamos a ir sin dudas al Tribunal Constitucional junto con toda la oposición.
4: El senador Ricardo Celis reiteró que el acuerdo con el gobierno es solo en un punto de la mega reforma, donde consiguieron reducir de 25 años a 10 años el plazo general de la invariabilidad tributaria, y agregó que también se acordó una sobretasa adicional de un 1,5% sobre el impuesto corporativo, que baja de 27 a 23%. Como el ministro de Hacienda señaló que el impuesto podría bajar ahora a un 22%, el senador por la Araucanía dijo que ese no fue el acuerdo y que si el gobierno persiste en modificar lo pactado, votará en contra.
8: Eso quiere decir que el acuerdo no es lo que conversamos originalmente.
4: ¿Ya? No habría acuerdo.
8: No hay, porque sucede que eso significa recaudación fiscal significativamente menor, porque uno de los elementos importantes que colocamos en esto es que nosotros acudimos en esto porque entendemos qué es lo mejor para Chile, qué recauda más, cómo financiar programas sociales, y para eso tiene que haber mayor recaudación. Disminuir la recaudación en la práctica, que significa en lugar del 1,5 dejarla en el 0,5, nosotros no estamos dispuestos a eso.
4: La mega reforma, que es parte central del proyecto de reconstrucción nacional del gobierno del presidente José Antonio Kast, se votará el próximo miércoles 15 de julio en el Senado.
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12: La diputada por la Araucanía, Gloria Navellán, criticó al gobierno por no tener la capacidad para elaborar un proyecto que beneficie a las víctimas de atentados en la macrozona sur. La parlamentaria del Partido Nacional Libertario por el Distrito 22 dijo que es impresentable que este gobierno del presidente José Antonio Kast no elabore un proyecto y recurra a una propuesta que se presentó en el gobierno del expresidente Gabriel Boric.
26: Llevamos décadas pidiendo un real proyecto de reparación a víctimas del terrorismo en el sur de Chile. Y resulta que el gobierno no encuentra nada mejor que agarrar un pésimo proyecto que salió de una mesa de diálogo del gobierno anterior, que ni siquiera fue capaz de respetar las normas que ellos mismos habían impuesto, y sacan este proyecto y piden que lo respalden. Pero por favor, están locos.
12: La legisladora dijo que cuesta entender lo que hace el Poder Ejecutivo y agregó que las asociaciones de víctimas han presentado varios modelos de proyectos que no han sido considerados.
26: Si el proyecto, hasta el título, está equivocado, hablan de conflicto intercultural. Si esto no es un conflicto intercultural, este es un tema de terrorismo. ¿Por qué este gobierno no se atreve a decir las cosas por su nombre, a generar un proyecto decente? ¿Cómo puede ser que no tengan la capacidad de redactar un proyecto?
12: La diputada Navellán reiteró que las víctimas del terrorismo necesitan una reparación y agregó que así, con estas propuestas, no puede haber apoyo para el gobierno.
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12: La próxima semana comenzarán las obras de reconstrucción del mercado municipal de Temuco, un proyecto que implicará cortes de tránsito en calles aledañas. De acuerdo con la planificación, los trabajos se extenderán por cerca de 2 años. La reconstrucción del mercado municipal de Temuco dio un paso clave este viernes, luego que el alcalde Roberto Neira firmara ante notaría el contrato con la empresa que ejecutará las obras. Trámite que permitirá concretar la entrega del terreno e iniciar los trabajos durante la próxima semana. Según explicó el jefe comunal, una vez formalizado el contrato, se podrá realizar la entrega oficial del recinto a la constructora para el comienzo de las faenas.
13: Me voy a firmar el contrato a la notaría, donde ya firmado el contrato podemos hacer entrega del terreno, como se denomina técnicamente, y con eso ya la próxima semana la empresa podría estar a disposición ya de ingresar e iniciar las obras.
12: El proyecto busca levantar nuevamente el histórico edificio destruido por un incendio hace 10 años. El inicio de las obras también implicará modificaciones en el tránsito del centro de Temuco. Seremi Transportes y Telecomunicaciones de la Araucanía, Rodrigo Lagos, insistió en que van a monitorear el impacto en el corte de calle Bulnes y Aldunate.
14: Hemos autorizado efectivamente el cierre en media calzada, tanto de calle Bulnes como Portales. Entendemos que esto puede generar una afectación al tránsito normal en dichas vías y por lo tanto estaremos permanentemente evaluando los impactos que esto genere tanto en la locomoción pública como en los privados.
12: Neira reconoció que las obras provocarán congestión vehicular mientras se desarrollen los trabajos, aunque señaló que las restricciones son parte del proceso constructivo y que el objetivo es que el nuevo mercado municipal entre en funcionamiento durante el año 2028.
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12: Más de 1.200 usuarios de la Red de Salud Municipal de Temuco accedieron gratuitamente a atención con especialistas durante un operativo destinado a reducir las listas de espera en la región. Nos cuenta los detalles Bárbara Justi.
15: Cientos de personas que llevan meses e incluso años esperando una atención con especialistas comenzaron a ser atendidas esta semana en un operativo realizado en Temuco. Traumatología y oftalmología son algunas de las especialidades incluidas en el operativo, desarrollado gracias a un trabajo entre la municipalidad de Temuco, la Caja La Araucana y la Fundación Acrux, que aportó a los profesionales. El director de Salud Municipal de Temuco, José Miguel Mella, explicó que el objetivo es apoyar la resolución de interconsultas con datos entregados por el Servicio de Salud Araucanía Sur.
16: Hay una lista de espera oficial que la tiene el Servicio de Salud, el Ministerio de Salud. Nosotros, de esa gente, se filtra la gente que es de Temuco, las personas que pertenecen a la comuna de Temuco, y se prioriza por antigüedad y por patología, finalmente.
15: Francisco Sepúlveda, gerente general de la Caja de Compensación La Araucana, quienes lideraron la iniciativa, comentó que es la tercera vez que realizan este operativo en el país, con el financiamiento total del traslado de los especialistas.
17: Para nosotros es una inversión social. Financiamos el operativo, financiamos el traslado de los médicos, financiamos la estadía de los médicos, financiamos en general todo el despliegue que se requiere para las personas de la salud vengan a estas instituciones, pero lo que nosotros medimos es cuál es el impacto que tenemos en el bolsillo de nuestros afiliados y en la calidad de vida de ellos.
15: Las atenciones corresponden únicamente a consultas de especialidad y procedimientos ambulatorios, por lo que no se realizarán cirugías. Donde se priorizó la antigüedad en la espera de cada uno de los beneficiarios, quienes fueron contactados hace aproximadamente 3 semanas para que fueran parte de la iniciativa.
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12: Vamos a revisar a esta hora cómo estará el pronóstico del tiempo para mañana sábado 11 de julio en la región de la Araucanía. Comenzamos con la zona costera, la comuna de Puerto Saavedra y de alrededores, ya que el día de mañana se esperaría cielo con nubosidad parcial durante gran parte del día y una temperatura mínima de 6 grados con una máxima de 11. Y nos trasladamos también hasta la provincia de Malleco, al igual que la zona costera, cielo con nubosidad parcial durante gran parte del día de mañana. Una temperatura mínima que se espera de 7 grados y una máxima de 14. Similar estará la zona lacustre, no se esperan precipitaciones para varios puntos de la Araucanía, cielo con nubosidad parcial para las comunas de Villarrica y Pucón y una temperatura mínima de 7 grados y una máxima de 13. Vamos también a revisar a esta hora la situación en Lonquimay, se registran 9 grados, hay lluvia, a esta hora ráfagas de viento de 29 kilómetros por hora igual, y una calidad del aire que está muy poco saludable. Ya para mañana se espera un día brumoso, principalmente un nublado, eso sí, con una temperatura mínima de 0 grados y una máxima de 13. Por último, la capital regional de la Araucanía, al igual que gran parte de la región de Araucanía, tendrá cielo con nubosidad parcial el día de mañana, una temperatura mínima de 4 grados y una máxima que alcanzará los 12 grados.
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12: A esta hora, Ruta Alta de la Araucanía te recomienda tener precaución porque se registra neblina por sectores de la ruta. Así que llamados a conducir, siempre atento a las condiciones del tramo.
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12: Hasta acá dejamos la revisión de noticias en Radiograma Tarde. La invitación, como siempre, es a seguir en sintonía de Biobío, la radio. No se esperan precipitaciones para el día de mañana en gran parte de la Araucanía, pero ahora la invitación es a que sigan en sintonía de Biobío porque viene Biobío Deportes.
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18: Felipe Espina, buenas tardes.
19: Felipe.
20: ¿Cómo están? Yo con depresión, o no, comenzando una depresión en realidad. Es como cuando uno sabe que usted está en pareja y sabe que la relación está ahí por terminar y es cuestión de tiempo, ¿no? Se acaba el Mundial. Nos va quedando poco. Ya queda.
18: Sí, pero queda.
20: Una semana.
18: Sí, pero queda saber quién gana, quién
20: bueno,
18: no. No, disfruta tu.
20: Pero sabemos que va a terminar.
18: Disfruta el último momento, pero Felipe. No, no, no, disfrútalo.
20: Es difícil disfrutar el último momento cuando uno sabe que termina una época tan linda para nosotros los futboleros. Hoy en un bien entretenido partido, España le ganó por 2-1 a Bélgica con un gol en los últimos minutos de Mikel Merino, el volante del Arsenal de Inglaterra. Resultado que le permite a los hispanos acceder a la llave de los cuatro mejores a las semifinales y enfrentar el próximo martes a las 3 de la tarde en Dallas a la selección de Francia, que sigue siendo, o no, no sé qué pensarán ustedes, candidato a ser campeón del mundo, ¿no? Por el juego mostrado.
18: Hoy día no.
20: Francia.
18: A Francia de todas maneras, ¿no?
20: Francia sí, ¿no?
18: Es el candidato. Francia es el candidato.
20: Sí, salvo alguna situación.
18: Argentina le falta punch, le falta pegada. O sea, hoy día el segundo gol fue un regalo.
20: El segundo gol de España, claro.
18: Fue un regalo.
20: Sí, que se lesiona Courtois, ingresa el arquero
18: sub-20.
20: Claro, sub-20, y lamentablemente tiene ese error grosero en el segundo gol de España. Da un rebote en una pelota que venía muy de lejos, que no era, bueno, uno dice que no era compleja, pero hay que estar ahí también, ¿no? Hay que estar en el arco. Claro. Luis, sí, de afuera es facilito. Luis de la Fuente Castillo, el técnico de los hispanos, y el análisis de esta victoria que los instala dentro de los cuatro mejores del planeta.
0: Es el carácter del equipo, la actitud que adoptamos siempre, que adopta este equipo en cualquier circunstancia y situación. Y vuelvo a reiterar mi orgullo de dirigir a un equipo tan comprometido, con esas ganas de crecer, con esas ganas de mejorar. Ante un rival hoy muy duro, creo que hemos hecho más que méritos para haber ganado más tranquilamente, pero sabemos la igualdad que hay. Otra vez más, reiterar ese nivel en el Mundial y además lo difícil que es ganar, que lo pongamos en valor.
20: Le dedicó además el triunfo a las víctimas de los incendios en España, en la conferencia de prensa, el técnico hispano. Mañana se van a jugar los otros dos partidos, a las 3 de la tarde Noruega ante Inglaterra en Miami, mientras que a partir de las 9 de la noche Argentina jugará ante Suiza en Kansas. Quienes resulten ganadores de esas llaves jugarán la otra semifinal el próximo miércoles. A propósito del partido de mañana entre Argentina y Suiza, esto decía Murat Yakin, quien es el entrenador del equipo helvético, a propósito de la primera pregunta en la conferencia de prensa para el entrenador: ¿cómo se detiene a Leo Messi?
2: Vaya pregunta sorprendente. Claramente existen varias soluciones y nosotros trataremos de hacerlo correctamente desde lo colectivo. Tenemos que intentarlo, mantener la presión sobre los pasadores de una selección que es la actual campeona del mundo. Te puedo decir muchas cosas, pero lo importante es lo que hagamos en el campo. Para eso tenemos nuestras soluciones.
20: 9 de la noche entonces, aquí el compromiso Argentina-Suiza buscando el paso a la fase de los cuatro mejores de la Copa del Mundo. Cambiamos de deporte, hablemos de rugby. Mañana los Cóndores, la selección chilena de rugby enfrentará a Hong Kong China. Esto es la segunda fecha de esta ventana de julio en la Nations Cup. Matías Garafulich, uno de los jugadores más importantes dentro de los Cóndores, habla a propósito de las claves de este partido.
19: La de ese partido, el punto de encuentro y también el juego aéreo. Creo que ellos son un equipo que patea mucho, entonces eso hemos practicado en la semana y siento que estamos muy bien. Nos ha preparado una muy buena semana, venimos de una buena victoria, así que el ánimo del equipo está arriba y nada, contento de seguir representando a Chile y sobre todo en el estadio que estamos, que para nosotros es súper importante, es donde clasificamos a nuestro segundo mundial, Australia 2027.
20: Sí, se juega en Sausalito. Chile enfrentará en el Mundial el próximo año a Hong Kong. China, ¿no? Está en el mismo grupo. Le tocó un grupo súper fácil a los Cóndores en el Mundial. Nueva Zelanda, Sudáfrica y Hong Kong, China. Veremos qué ocurre con los Cóndores. Finalizarán esta ventana de julio, el próximo 18 de este mes, enfrentando a Georgia. Lo harán en el estadio La Portada de La Serena.
18: Gracias, Felipe.
20: Chao.
18: Gracias, Felipe.
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de 10 minutos, nos separan ya de las 9 de la noche. ¿Cómo estuvo su semana? ¿Cómo va su día viernes? A lo mejor todavía le queda por hacer y está en sintonía de Bio Bio, la radio. Para compartir un ratito, a lo mejor conversar de las sobaipillas. Hoy día salió harto las sobaipillas. ¿Comí alguna sobaipilla, don Alex? ¿Un poquito? ¡Ah, qué rico! Eso. Usted, nuestro amigo, amiga, auditor que nos está escuchando a lo mejor a esta hora, ¿comió sobaipillas hoy o no? Por el día de las sobaipillas, por supuesto. Escuchaba la mañana, Ricardo preguntaba si sopaipillas con zapallo, sopaipilla pasada, sopaipilla tradicional, sopaipilla a lo mejor con algún aderezo, o solita y con... No, con pebre. Es que no hay nada más rico que a lo mejor vaya a algún lugar. Dijo, ¿saben qué? Salgamos a comer y le dan las sopaipitas con pebre. ¡Qué rico! Sin ají, si a mí no me gusta el ají. Igual es rico. O de repente cuando está él o la regalona de la casa. Y hacen pebre con ají. Y otro pocillito sin ají. ¡Qué rico! Ya, a lo mejor para el fin de semana. Tal vez hoy día, sí, puede que sea el día de. Pero mañana puede ser, o pasado mañana, ahí ve cada uno. La duda, a lo mejor, de muchas personas es sobre si llueve o no llueve. Si continúa cayendo, continúa cayendo agüita. Al menos para mañana no, en gran parte de la Araucanía, pero sí comenzaría nuevamente las precipitaciones del día lunes. ¿Por qué? ¿Cuál es la respuesta? Bueno, se condice esto con el pronóstico del tiempo respecto a este ingreso de un nuevo sistema frontal que estaba previsto para el día jueves al día viernes y también del día domingo al día lunes. Así que, ¿de qué va a caer agüita? Va a caer agüita. ¿Qué intensidad? Ese detalle lo vamos a revisar enseguida. Hasta ahora serían chubascos débiles, pero ya hemos visto los resultados, los estragos que han dejado estos sistemas frontales que se está trasladando un poco hacia el centro de nuestro país, dígase un poquito más arriba de la Araucanía, la región de Biobío, Maule también y otros puntos de nuestro país. Así que, ¿de qué va a llover? Va a llover. Así que cuidarse igual. Y estar atentos, obviamente, a la información que entreguen las autoridades. Por

nos hablaba ayer, antes de ayer, respecto a la probabilidad de que se generaran trombas marinas en zona, en varios puntos de la costa de nuestro país. Así que igual hay que estar atentos a toda esa información. Ahora sí, 9 minutitos nos separan de las 9 de la noche, hora en la que llega el informador aquí en Bío Bío.

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10: Bienvenidas y bienvenidos a una nueva revisión de noticias aquí en El Informador. Le comentamos que la justicia terminó la cancelación de matrícula por un alumno de un liceo de Yumbel que realizó amenazas de tiroteo. Nos informa Mario Tapia desde Los Ángeles.
11: La Corte de Apelaciones de Concepción rechazó el recurso de apelación presentado por una apoderada y confirmó la cancelación de la matrícula para el año lectivo 2027 del alumno del liceo de Yumbel que amenazó en abril pasado por medio de un rayado en los baños de varones con un tiroteo en el establecimiento, lo que obligó a la suspensión de las clases en abril pasado, esto en Yumbel. El fallo unánime de la tercera sala del Tribunal de Alzada, integrado por los ministros Pablo Zavala, Fabio Jordán y Claudia Vilches Toro, descartó actuar ilegal o arbitrario del establecimiento educacional al aplicar la cancelación de la matrícula del estudiante que infringió gravemente el reglamento de convivencia escolar y también los protocolos establecidos para este tipo de hechos y situaciones y causan conmoción pública. Además, obligan a los protocolos a ser activados por los colegios y causan conmoción pública y suspensión de las clases y actividades del liceo. Bio Bio, la radio.
10: También le contamos que un joven fue apuñalado al interior del Centro de Internación Provisoria de Coronel. Nos informa José Manuel Lagos.
12: Con heridas de gravedad, pero fuera de riesgo vital, permanece un imputado del Centro de Internación Provisoria de Coronel que fue atacado con armas blancas por parte de otros imputados al interior del ex Sename. Cabe señalar que todo se habría registrado durante las últimas horas mientras el personal del servicio trasladaba a una de las casas a la víctima cuando fue atacado por un número aún no determinado de individuos provenientes Unidos de armas hechizas, vale decir, armas blancas de fabricación artesanal y estoques. La víctima fue trasladada hasta el Hospital San José de Coronel, el que mantiene, según información preliminar, heridas de gravedad, aunque fuera de riesgo vital. Lo anterior corresponde al segundo incidente de similares de características que ocurre en menos de 72 horas al interior del Centro de Internación Provisoria de la comuna de Coronel. En Lota, Radio Carapá.
10: El municipio de Rapa Nui hizo un balance positivo del sistema frontal que se vio este viernes en la isla. Más detalles con Lucas Suárez.
13: Balance positivo calificó el municipio de Rapa Nui el sistema frontal que vivieron durante toda la jornada de este día viernes, en donde desde temprano en la mañana existieron ráfagas de viento de hasta 90 kilómetros por hora, acompañada de precipitaciones y también marejadas que se sintieron en la isla. Es así como el municipio valoró las medidas preventivas que se tomaron a partir del COGRIT que se congregó desde el día anterior, en donde se cerraron todos los establecimientos educacionales en la isla, sumado también al cierre de las caletas en la comuna y también a la cancelación de vuelos. Es así como durante toda la jornada, a pesar de la caída de árboles y también de postes de luz, hubo intermitencias en el servicio eléctrico que fueron volviendo de manera parcial ante el trabajo de las autoridades, entonces en este sistema frontal que sufrió la isla de Rapa Nui durante este viernes. Desde la región de Valparaíso, Biobío, la radio.
10: Y cuando son exactamente las 9:04, dejamos hasta acá la revisión de noticias.
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0: nunca duerme.
1: Que me pegaba en el techo, cabrón. ¿Usted igual o no? Sí, no, sí está bien, para estar despiertos ahora día viernes, pues, pasadito a las 9 de la noche ya. Bueno, hace un ratito se informaba un flujo vehicular normal, en las calles céntricas de Temuco. Esto según la información que entrega Transporte Informa Región de la Araucanía. Un alto flujo vehicular sí se registraba en el Puente Cautín, que es una de las casas con la comuna de Temuco. Así que mucha atención para quienes vayan conduciendo a esta hora. O por ser día viernes, en realidad, ¿cierto? Muchas personas que van, vuelven y hay mayor flujo vehicular en general. Y además de eso, reiterar la precaución que hay que tener porque se registra neblina por sectores de la ruta. Así que conduzca siempre atento a las condiciones del tramo. Y a propósito de las temperaturas, en climas fríos, no cierre completamente el sistema de ventilación porque se puede generar una condensación y una pérdida de visibilidad. Y si a eso le sumamos tema de la neblina, peor aún. Así que hay que ir siempre atenti a cualquier cosita. Ahí nos han estado llegando unos mensajitos al WhatsApp. Usted igual nos puede escribir al +56 452 592 00. Siga en compañía, en la sintonía de Bio Bio la Radio.

de la noche con 20 minutitos. ¿Saben que estaba leyendo acá un artículo que habla sobre... Bueno, yo creo que siempre digo lo mismo, esto es muy relativo. ¿Qué comen los hijos de las personas que viven 100 años? Y aquí, claro, puede estar muy asociado a lo que siempre se habla respecto a cómo, qué manera y qué cantidad están intervenidos los alimentos hoy en día para que puedan durar más, ¿cierto? Y otros motivos más por los que tienen un montón de químicos. Bueno, ¿por qué? Porque pareciera, según dicen algunos estudios, que los hijos de las personas que llegan a los 100 años, imagínense llegar a 100 años, parece que siguen a lo mejor una dieta ligeramente un poco más saludable que la de los adultos mayores en general, según un estudio. ¿Por qué? Porque se compartirían parte de las ventajas de supervivencia, se dice, sí, de sus padres, con unas tasas notablemente más bajas de enfermedades asociadas a la edad. Por ejemplo, afecciones cardiovasculares, como el infarto, entre otros. Ahora, la pregunta es, ¿qué es lo que comen o cómo comen? Hay personas que les hace quizás mal, por ejemplo, comer tarde. Otros que su última comida, y relacionado a la anterior, es a 7 de la tarde, o después de las 8 ya algo ligerito. ¿O será netamente el estilo de vida en general? Que a lo mejor el ánimo también influye y no solamente el tema de la alimentación. Pero, o sea, son dos temas aparte. Porque el tema de la alimentación sí que ha influido hoy en día en la calidad de vida en general. Acá se habla de un punto fuerte en la dieta como las frutas, verduras, hortalizas de hoja verde, legumbres, pescado, marisco. Calidad de los alimentos proteicos. Es decir, por ejemplo, no sé, productos como el propio pescado y las carnes poco procesadas. Ese es el tema. Alimentos poco procesados. Y hoy en día, al menos en comercio, en los supermercados, es muy difícil que esto pase. Ahora, los productos, mientras más sanos sean, muchas veces son más caros. ¿Por qué? Esa es la pregunta. Pero, bueno, y es muy relativo. Hay veces que es el tema de la alimentación, y en otros casos particulares es la genética. De repente saca más colación el tema de la cremita de lechuga. Cuando dicen cómo se cuida la piel, hay personas que no se hacen nada. Nada, que inyecciones, que esto de el ácido hialurónico, que el botox y una cantidad de cosas que hay hoy en día. Ahora, si a usted le gusta, está bien. Pero hay personas que tienen una piel envidiable. Nada. Ni siquiera bloqueador. Y otros que no utilizan nada en la piel y por temas médicos les hace muy mal. Tienen que usar. Así que, bueno, y respecto a eso, el tema del bloqueador, sí. Sí, es súper relevante. No leyendo ahora un artículo de dermatología, que obviamente que ibas a hacer eso para estas cosas, pero sí es una realidad de que la capa de ozono está muy, muy dañada. Y hacen bastante la recomendación a utilizar bloqueador todo el año. ¿Usted lo hace? ¿O le da flojera? Bueno, en realidad debería ser un hábito que deberíamos tratar de ir adquiriendo, al igual que tomar agüita. Sí, agüita, bloqueador y gorrito en el caso del verano. Sí, hay que cuidarse todo el año, no solamente en el verano. Hay muchos índices de cáncer a la piel, por ejemplo, justamente personas que toda su vida les encantó tomar sol, la juventud a lo mejor, y ya después de adultos tienen algunos problemas a la piel, etcétera, etcétera. Rodri, me llamó la atención, alguien dijo que tomaba sol con bebida, con la bebida más oscura, para quedar con la piel bronceada. Otros que utilizan jugo de zanahoria, a lo mejor. Y otros que nada, tienen una piel hermosa. Bueno, sea como sea que a usted le guste, estamos en invierno ahora, pero ya hablando como de todo un poco, que un poco desde la salud a la vanidad, a lo mejor. Siempre tiene que existir un balance, que no pasa a llevar nuestra salud, eso es lo más importante. Ahí nos están llegando unos mensajitos al WhatsApp, aquí pasando la noche y escuchándolos por la radio. A veces el día puede ser un poco aburrido. Saludos, amigos, espero que tengan una bonita noche de viernes. Muchas gracias. Igualmente para nuestro amigo Joaquín, que nos dejó un mensajito al WhatsApp de la radio. Y para todos quienes nos escuchan a esta hora de la noche. Por acá también nos dicen, así se vio la tarde, unos colores preciosos. Así es. En varios puntos de la capital regional de la Araucanía, desde Padre Las Casas también, se vieron unas imágenes muy bonitas por un arco iris, porque pucha que estaba nublado delante de la tarde, de repente salió el sol, duró yo creo que unos 5 o 10 minutos y se fue. Así que ese
Esa imagen ahora vale oro porque poquito sol llega. Hola, ¿cómo estás? ¿Lo viste? Se ve hermoso. Ahora labranza con la niebla casi no se ve. Tal cual hay mucha neblina en la ruta también. Y no se confíe que uno dice, a lo mejor voy a ingresar a alguna ciudad, a alguna comuna y se va a ir. No, acá dicen también labranza. Ya pasadito de Temuco, más hacia la costa, hay bastante niebla, nos dicen por acá. Así que vaya siempre, siempre con precaución y en compañía de la radio.

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1: Así es, Biobío uniendo Chile. Casi 20 minutitos nos separan de las 10 de la noche. ¿Cómo va su noche? ¿Podríamos decir que es una fría noche de día viernes? Sí, yo creo que sí. Por más que a lo mejor hasta ahora no se registre temperaturas bajo cero, pero sí, igual está heladito. Ah, no sé, ellos nos dicen acá viernes y el cuerpo. El cuerpo lo sabe. Quizás, ¿qué va a hacer después don Alex? Sí, no, solamente ir a la casita, tomar un tecito, una cosita. Oye, pero ¿saben qué? Es relativo esto del día viernes, el cuerpo lo sabe y todo eso. Yo creo que de repente uno en cierta etapa de la vida ya el viernes de carrete es irse a acostar, ¿o no? Me va a decir que no, o que sí. Ya, ahí cada uno sabe. Cada uno con sus viernes. Nos deja ahí un mensajito al WhatsApp si quiere. Al más 564-5259-2200. Comienza un pago esta semana y un bono de 400.000 pesos que busca beneficiar a las familias chilenas. Cambiando de tema, porque con julio ya avanzando, como dicen ahí los memes en redes sociales, llegó julio y muestran a julio y las lluvias marcando el invierno en gran parte de nuestro país. Muchas familias enfrentan un incremento de los gastos del hogar por el uso de calefacción, compra de medicamentos y otros costos propios de la temporada, ¿cierto? Entonces, claro, es en este contexto que son varios los beneficios estatales que pueden ayudar a complementar el presupuesto familiar. Por ejemplo, entre ellos el bono bodas de oro, que hace un tiempo, recuerdo, hablábamos de esto. Bueno, este aporte entrega 463.166 pesos por pareja. Este monto se divide en partes iguales, por lo que cada cónyuge recibe 231.000 y fracción. Además de que representa un alivio al bolsillo, el beneficio reconoce además a los matrimonios que han compartido 50 años de vida en común. Imagínense, 50 años juntos. ¿Cuál es el secreto? ¿Cuál? Bueno, ¿qué más habla esto? Pensionados chilenos recibirán bono de 400.000. Recordemos que los cónyuges que pueden acceder a este beneficio son aquellos que, número uno, no se encuentren separados o divorciados. Tienen que estar juntitos y revueltos. Que se encuentren igual en el registro social de hogares y pertenezcan al 80% más vulnerable de la población. Además, que convivan en el mismo hogar y que acrediten residencia en el territorio nacional por un periodo de 4 años, dentro de los últimos 5 años. Ahora, en el caso de enviudar, por ejemplo, tendrá derecho al bono en los siguientes casos. Por ejemplo, habiendo cumplido 50 años de matrimonio, su cónyuge fallece después de esa fecha, usted puede optar a su parte del bono siempre que el fallecimiento se produzca dentro del año de plazo que indica la ley para solicitar el beneficio. Y además, si habiendo presentado la solicitud, su cónyuge fallece durante la tramitación de este beneficio. Ahí, una vez que se conceda el monto mencionado correspondiente, formará parte de su herencia. ¿Cómo se puede solicitar? ¿Vía online o presencial? Online, a través de una videollamada en Chile Atiende, que debe contar con un computador, ¿cierto? Un teléfono con conexión estable a internet. O presencial, si es que usted prefiere el trámite presencial, en una sucursal de Chile Atiende, la que esté más cercana. Recuerde que usted puede agendar una hora y, si revisa la página web de Chile Atiende, podrá encontrar mayor información o cualquier duda, consulta, pregunta, nos puede hablar al WhatsApp. Transitar, nos dicen por acá, con precaución en labranza. Sí, por acá otro amigo auditor nos decía lo mismo, así que a tener en consideración este detalle, no menos importante, ¿cierto? Sobre todo a esta hora de la noche, ya cuando 20 minutos exactos nos separan de las 10 de la noche. Sigan sintonía de la radio, un ratito más ya viene el informador.

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1: Casi 10 minutitos nos separan ya de las 10 de la noche. Hoy usted, por ejemplo, bueno, yo hice algo y quizás es contradictorio, pero esto de guardar ciertos alimentos en el refrigerador, una palta, por ejemplo, a la mitad, y usted dice, ¿sabe qué? Con la mitad estoy bien, el resto lo como mañana. ¿Qué se hace con esa palta? ¿Se envuelve en alusa? ¿Se guarda en el refrigerador? ¿Se deja ahí a temperatura ambiente? ¿Se oxida o no se oxida? ¿La fruta se guarda o no se guarda? Bueno, en la práctica casi nada se debería guardar. Pero hay personas que quizás quedan más tranquilos, más tranquilas, cuando dejan las cosas al interior del refrigerador. Pero en la práctica, por ejemplo, el plátano se empieza a oxidar más rápido. En el caso de... A ver, ¿qué más? El queso. Es que el queso queda como un poco duro si se guarda en el refrigerador. Ahora, ya saliendo completamente de qué es lo que debe y no debe estar guardado. Y aquí es un tema de sabor. Porque, claro, hay muchos alimentos que comienzan a tomar el mismo sabor de todo que hay en el refrigerador. Imagínese que usted guardó un poco de sopa, guardó un poco de algún salteado que hizo, no sé, por ejemplo, de verduras. Hay tal vez algo que ya está pasando la fecha de vencimiento incluso. Entonces, claro, hay muchas cosas que comienzan a pasarse este sabor a... Me dice, tiene sabor a comida, es eso. Bueno, en el caso de la palta, ¿qué es lo que ocurre? Debe madurar para mantener, o sea, necesitan madurar y mantenerse bien alejados del refrigerador, entre 4 a 7 días. Y si los enfriamos, va a prolongar este proceso. De hecho, puede hacer que se estropeen de manera mucho más rápida. Si ya están maduros, por ejemplo, al comprarlos, o han madurado desde que los tiene en su casa, la palta puede permanecer en el refrigerador hasta que usted quiera comer. Ahora, si está abierta la palta, ahí es distinta la cosa. Si un plátano, por ejemplo, madura bien, necesita temperatura cálida, 15, 20 grados. Y si ya una vez que la fruta está madura a su gusto, este proceso se puede tener al guardarla en el refrigerador. Pero es mejor evitarlo. Porque, claro, lo que decíamos, empieza a oxidar la cáscara del plátano. Así que se comienza a ennegrecer en el refrigerador por el impacto de la temperatura. Ya esto es por las paredes celulares de la fruta en concreto. Pero aquí la pregunta, fuera de lo que debe y no debe ser, ¿cómo le gusta a usted? Siente que a lo mejor está todo seguro en el refrigerador, tiene mascotas a lo mejor que son ratones y pasan ahí por todas partes, se comentó. Pero bueno, ahí nos pueden comentar cuál es su técnica. Hay siempre, obviamente, un listado de cosas que uno debería como seguir al pie de la letra, pero hay algunas cositas que tienen otro gustito. Hay personas que no les gusta nada el refrigerador, ni el yogur, ni la fruta, ni mantequilla, quizás, queso. Insisto, sabiendo lo que se puede y no se puede guardar en el refrigerador, ya es un tema netamente de gustos. En gustos no hay nada escrito. Hola, bienvenida nuevamente. Ah, pues para acá. Sí, estuve 2 días que no estaba, pero ahí me estuvo Oscar, estuvo Carlitos igual y a esta hora de la noche en la radio, en sintonía.

Obviamente en compañía de todos ustedes, así que muchas gracias siempre por compartir con nosotros en la mañana, en mediodía, a la hora de almuerzo, en la tarde, noche, en la madrugada también, porque hay personas que igual la madrugada tienen turnos laborales, o por ABC motivo a lo mejor están con la familia y ahí encendieron la radio. La radio. En la sintonía 88.1 de Temuco, Villarrico 88.5, Pucón 103.7, Lonquimay en la sintonía 101.5. Sigan sintonía de Bio Bio, ya viene el informador. 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
6: 10 de la noche en punto, comenzamos las noticias del Informador en Bio Bio, la radio. El SAMU y la Armada realizaron un operativo de rescate para socorrer a un tripulante de un buque que sufrió lesiones graves tras caer a una de las cubiertas. La información desde Radio Bio Bio en Valdivia junto a Cristian Cerná.
7: El incidente fue protagonizado por la motonave Georgia ATH, que se estaba movilizando por la costa de Chile cuando uno de sus tripulantes cayó a una de las cubiertas. Este incidente fue protagonizado por él en horas de la noche y, de acuerdo a lo que se ha indicado por parte de la Armada, fue el capitán de este buque el que dio aviso de la situación y se le instruyó que se acerque a la costa de la región de Los Ríos para poder ser socorrido el tripulante que se accidentó. Fue en ese momento en que se hicieron las coordinaciones con el SAMU para, a bordo de una embarcación de la Armada, acercarse al buque, rescatar a esta persona y trasladarla hasta la zona costera, específicamente hasta el muelle de Niebla. En ese lugar fue desembarcado y subido a una ambulancia del SAMU y trasladado posteriormente hasta el hospital base de Valdivia. Se ha indicado que esta persona, que cayó de una cubierta a otra, resultó con algunas fracturas y otras lesiones y fue trasladado hasta el principal recinto asistencial de la región de Los Ríos. La investigación sigue en curso para determinar cómo ocurrió este hecho. Bio Bio, la radio.
6: Siguen las diligencias para dar con el delincuente que intimidó con un arma blanca a una profesora en Lota, el que sustrajo diversas especies. José Manuel Lagos nos informa.
8: Continúan las diligencias por parte de carabineros a través de la sección de investigaciones policiales para dar con el delincuente que asaltó a una profesora con un cuchillo, donde le sustrajo un computador y otras especies cuyo avalúo bordea el millón de pesos. Todo ocurrió minutos antes de ingresar a la escuela Isidora Goyenechea esta víctima, una docente de 60 años, que fue abordada por el antisocial, quien usó un arma blanca y con ello concretar el robo. La profesora fue trasladada hasta el hospital de Lota para constatar lesiones y posteriormente hasta la Asociación Chilena de Seguridad. Carabineros adoptó el procedimiento sin que por ahora se reporten detenidos. Por lo anterior, el Servicio Local de Educación Pública Andrés Costa tomó conocimiento del ilícito, donde profesionales de esa repartición prestaron asistencia a la profesora afectada. En Lota, Radio El Carbón.
6: En materia política, la diputada Emilia Schneider aseguró que la elección interna del Frente Amplio fortalecerá la unidad del partido y la participación de sus militantes. Los detalles junto a Sebastián Catalán.
9: Así es, la diputada del Frente Amplio, Emilia Schneider, valoró el proceso interno que vive la colectividad de cara a sus elecciones de agosto, asegurando que las últimas semanas han estado marcadas por un diálogo interno entre las distintas corrientes del partido. La parlamentaria sostuvo que espera una campaña que fortalezca el proyecto político del Frente Amplio, promueva la participación de la militancia y permita revisar sus ideas para ponerlas al servicio del país. Schneider afirmó que el debate interno cobra especial importancia ante el avance de la ultraderecha y los desafíos que enfrenta también la sociedad. En esa línea, llamó a asumir la elección con responsabilidad, destacando que el Frente Amplio cuenta con la mayor militancia del país y la bancada más grande de la Cámara. Finalmente, señaló que el objetivo debe ser mantener la unidad del sector progresista y consolidar una alternativa política frente al actual gobierno.
6: En materia internacional, el proceso de restablecimiento del sistema electroenergético nacional de Cuba ha comenzado con el aporte de energía de varias unidades generadoras tras el nuevo colapso que sufrió este viernes, el segundo en esta semana, según informó el Ministerio de Energía y Minas. La desconexión total del CEN se produjo a las 16:30 horas local debido a un fallo en la línea de 220 kilovoltios que une a las ciudades de Santa Clara y San Espíritu Centro, lo que provocó la división del CEN, la salida de varias unidades térmicas y una oscilación en los parámetros del sistema, según refirió el MINEM. Sobre las causas de la nueva caída del CEN, el director general de electricidad del MINEM, Lázaro Guerra, explicó a la televisión estatal que la salida de operaciones de varias unidades generadoras se dio básicamente como consecuencia de tormentas eléctricas. No obstante, el funcionario consideró positivo que hay unidades generadoras disponibles para energizar el sistema, las cuales van a ir entrando en operaciones en el menor tiempo posible para reconectar el CEN. Guerra también señaló que hay limitaciones de combustibles que hacen más difícil el proceso de recuperación de la vitalidad del CEN. Cerramos el informador, siga nuestra compañía, son las 22:06.
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22:10 en vivo la radio. ¿Hace cuánto tiempo no sientes tranquilidad? 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Hemos tenido hartas precipitaciones durante esta semana, un sistema frontal en todo caso, que ha estado afectando el centro sur del país con lluvia, viento, que ha dejado estrago en algunas zonas, particularmente por supuesto lo que estuvo ocurriendo en la región de Los Ríos, pero también por supuesto lo que pasó en Los Lagos, en la Araucanía, en menor intensidad, pero también ocurrieron algunas cosas durante algunas situaciones durante este día viernes ahí en la región del Biobío. Vamos a estar en un ratito más revisando y actualizando cómo se nos viene a propósito de las lluvias este fin de semana, este sábado y domingo, ya, y también comenzar ahí a visualizar la próxima semana, que es muy importante. Hemos hablado harto del Mundial porque, bueno, está en desarrollo y se van dando a conocer datos que son interesantes en torno a lo que ha sido este Mundial de fútbol. Y hay un informe en la categoría de deporte que iba aumentando el debate de presencia, ¿ah?, en medios digitales, donde se ubica en el sexto lugar entre los temas más comentados, y es por eso también de uno de los temas que interesan, ¿ya? Que se ha ido concentrando un 2,7% de las menciones registradas. Uno de los aspectos más llamativos respecto a esto fue la comparación entre Lionel Messi y el delantero noruego Erling Haaland, ante la pregunta sobre cuál de los dos genera mayor simpatía. El estudio mostró una clara ventaja para Haaland, quien alcanzó un 60% de las preferencias frente al 37% obtenido por el astro argentino. ¿Qué le cae mejor? Esa es la pregunta. Bueno, esto respecto a lo que pasa ahí, esta medición que se hace en torno ahí a la conversación digital del Mundial, y en este aspecto, por supuesto, la comparación, ¿ya?, de estos dos íconos de este Mundial, íconos del fútbol en general. Bueno, según los investigadores, la popularidad del atacante noruego estaría asociada a una imagen de humildad y el reconocimiento de su decisión de representar a Noruega, pues a tener posibilidades de jugar por Inglaterra. Además, en redes sociales se ha popularizado su apodo de Androide, lo que también ha contribuido a fortalecer su figura. Es una máquina, ¿eh?, por lo demás. En contraste, la conversación en torno a Lionel Messi aparece más dividida. El informe identifica factores como la historia y la situación, la histórica rivalidad precisamente que tiene el futbolista entre nuestro país y Argentina, ¿ya? Las comparaciones impulsadas por seguidores de Cristiano y Ronaldo y las críticas de algunos usuarios por un supuesto favoritismo de la FIFA hacia la selección argentina también forman parte de lo que se ha medido, ¿ya? El estudio también detectó altos niveles de simpatía hacia Noruega y Marruecos, destacando especialmente la buena recepción que generaron las imágenes de los jugadores noruegos celebrando junto a sus hinchas con el denominado festejo vikingo. ¿Le gustó el festejo? Fue todo buenísimo. Hubo algunas versiones también que se popularizaron y viralizaron a través de redes sociales. 10:14 a.m,

22 con 17 minutos en vivo, vivo la radio. ¿Sabe quién también se sumó ahí a la fiebre de los seguidores que ya tiene por estos días, que son hartos por todos lados, de Erling Haaland? La Tigresa del Oriente, ¿ah? Le rindió ahí incluso un homenaje haciéndole una canción. Ahí lo llamó, ¿ah? La Tigresa del Oriente. Amor platónico. Wow, bueno, es parte de, ya, es parte de lo, estas cosas que pasan ahí en torno al Mundial. Hablábamos de revisar cómo iba a estar el fin de semana. El tiempo es importante. Así que coloque atención para quienes no sintonizan, no se escuchan. Oye, gracias a quienes han estado reaccionando ahí, por supuesto, a través del WhatsApp de la radio. Ya, oye, nos dicen por acá, Messi pesadísimo. La opinión de algunos de nuestros auditores, ¿eh? Algunos son muy seguidores de Argentina, sí, otros no. Así que así es, ya, son distintas opiniones. Y a quienes también están celebrando ahí el Día de la Pizza también, que no que escriben, nos mandan fotitos y lo sigan disfrutando, y disfrutando de la programación de la radio. Atento a esto, que igual es importante para estos días, fin de semana. Bueno, sábado y domingo en el Gran Concepción, en la región del Biobío, más bien, digamos que va a haber nubosidad parcial. Ya ese es el panorama. Las precipitaciones volverían el día lunes durante la tarde. Eso ya anuncia la Dirección Meteorológica de Chile, y se prolongaría durante un par de días durante la próxima semana. En general, en la región del Biobío, ese es el panorama. En la región de la Araucanía, para quienes no se escuchan a esta hora, en la región de la Araucanía, para el sábado y domingo también se esperan cubierto y nubosidad parcial, ya. Precipitaciones a partir del lunes nuevamente en la región de la Araucanía. También se repite el panorama, ¿eh? En la región de Los Ríos, coloque atención si está junto a nosotros en la ciudad de Los Lagos, en Valdivia, por ejemplo. Se espera que este sábado y domingo también cubierto y niebla. Ese es el panorama, ¿eh? Con temperaturas bien bajas por lo demás. Precipitaciones vuelven el día lunes y se estarían prolongando por lo menos durante los próximos lunes, martes y miércoles, ¿eh? En la región de Los Ríos, ya, Los Lagos a esta hora, para quienes nos sintonizan, nos escuchan en Osorno, también para quienes nos sintonizan y están junto a nosotros en la ciudad de Puerto Montt, también en la isla grande de Chiloé, que es lo que dice la Dirección Meteorológica de Chile, que sábado, nubosidad parcial, domingo, las precipitaciones volverían a la región de Los Lagos durante la noche del domingo. Ya, y durante la semana también. Así que en general, en el centro sur del país vamos a tener precipitaciones a partir del día lunes, y la diferencia va a ser la región de Los Lagos, que va a tener durante el día domingo en la noche. La intensidad dice que, bueno, va a depender de la zona. Así que ese es el panorama en general, para que lo tenga pendiente. 22, 20 minutos.

Oye, prendieron con la apreciación, digámoslo así, de los jugadores. Han comentado harto, ¿eh?, a través del WhatsApp de la radio. Yo voy por el CR7, ¿eh? ¿Quién es? Cristiano Ronaldo. Me gusta mucho Mbappé, nos dicen por acá. Con Messi en la misa, pero Messi. Bueno, ahí está. Con Haaland no dicen ni fu ni fa. Gracias, nuestros auditores que están reaccionando, nos comentan a través del WhatsApp de la radio. Nos escriben desde distintos lugares, por supuesto, que están muy pendientes durante esta noche a lo que le estamos contando a través de la radio. Incluso hay gente que nos dice, no me gustó mucho este Mundial. Mucha velocidad, faltó la magia, dice. ¿Ya? Claro, acá un Valderrama, nos dicen, un Ronaldinho. Hasta las mordidas de Suárez. Faltó algo, dice. Será muy mecánico quizás con esto del VAR, ¿no? Bueno, ahí da para el análisis, obviamente. Claro, faltó magia. Muy bien. Eso es lo que nos dicen a través del WhatsApp de Vivo Vivo la Radio. Gracias por escribirnos donde nos estés escuchando. Felices, por supuesto, de estar junto a ustedes. Oye, por acá, fíjese que Marcelo nos escribe. Nos dice desde la región del Bío Bío respecto a lo que está pasando en la Laguna del Laja, en el Parque Nacional Laguna del Laja, respecto a los tickets de entrada, que este es un tema importante porque estamos en invierno y hay muchas personas que se quieren acercar precisamente a estos centros invernales para conectarse con la naturaleza, para disfrutar de la poca nieve que hay, la poca, pero igual es un espectáculo, ¿sí? Respecto a los ingresos, que es muy importante, hay que considerar en algunos lugares, hay que sacar su pase, el pase en pasesparques.cl, que por ejemplo el Parque Nacional Laguna del Laja tiene este requisito, que es muy importante, ¿ya? Y hay algunos que, por ejemplo, para el día sábado, o sea, mañana, ya estaba, queda solamente para el día domingo, ¿ya? O sea, estaba listo, ¿ya? Nos comentaba por acá y lo estábamos confirmando. Bueno, específicamente, claro, es así. Queda solamente pases para el día domingo, ¿ya? Hay un aforo que cumplir. Ahora, nos centramos en lo que nos comentaba Marcelo respecto al tema del Parque Nacional Laguna del Laja, pero aplica lo mismo, no sé. Por ejemplo, usted que nos escucha en la región de la Araucanía, Parque Nacional Conquillío, por ejemplo, tiene que ser lo mismo. Ahora, la diferencia es que el Parque Nacional Conquillío tiene cupos para este fin de semana, por lo menos, ¿ya? Un aforo disponible de 177 personas, por ejemplo, ahí en el Parque Nacional Conquillío. Así que es un dato importante porque de repente usted llega al control ahí y ya a lo mejor se cumplió el aforo y va a generar cola, no va a poder entrar. Así que gracias a nuestro auditor, Marcelo, que está en sintonía de la radio, nos comenta esta situación. Un buen dato para compartir junto a ustedes en esta noche de invierno. 22:28.

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10 de la noche con 37 minutos. Los famosos sellos negros, ¿se acuerda cuando empezó esto? Ya ha pasado tiempo. Sí, los sellos negros de advertencia que hoy aparecen en miles de productos alimenticios están cumpliendo, ¿sabe cuánto tiempo ya? 10 años. Sí, esto es una demostración que el tiempo pasa, así es. Van 10 años desde la entrada en vigencia de la ley de etiquetado, así se llama, ley de etiquetado en nuestro país. Una normativa que se transformó en un referente internacional y que fue replicada posteriormente por diversos países. La ley que comenzó a aplicarse en junio del 2016 nació con el objetivo de enfrentar el creciente problema de obesidad infantil, además de incorporar sellos de alto en. También restringió la venta de ciertos productos en establecimientos educacionales y limitó la publicidad de alimentos poco saludables dirigida a menores de edad. Según diversos estudios, la normativa ha tenido resultados positivos, especialmente entre niños y niñas. Una investigación reciente publicada en una revista científica concluyó que existe una disminución significativa en el riesgo de obesidad infantil desde la implementación de la medida. Otro de los efectos más visibles fue el cambio de la industria alimentaria. Muchas empresas formularon sus productos reduciendo azúcar, sodio y grasas e incluso modificaron tamaños de porciones para disminuir la presencia de sellos en sus envases. Sin embargo, especialistas advierten que los avances siguen siendo insuficientes. Actualmente, Chile mantiene altos índices de sobrepeso y obesidad, tanto en niños como en adultos. De hecho, se estima que uno de cada tres chilenos presenta exceso de peso. Expertos en nutrición señalan, además, que algunas reformulaciones sustituyeron el azúcar por endulcorantes, aumentando la exposición de niños y adolescentes a estos ingredientes. También existe preocupación por el crecimiento de los alimentos ultraprocesados que, aunque cumplen con la normativa y pueden tener menos sellos, siguen siendo considerados productos de bajo valor nutricional. Frente a este escenario, el debate apunta ahora a nuevos desafíos. Entre las propuestas se encuentran fortalecer la educación alimentaria en colegios, mejorar el acceso a alimentos frescos y saludables, incorporar advertencias para productos ultraprocesados e incluso analizar la aplicación de impuestos especiales a alimentos y bebidas considerados poco saludables. Así que en términos simples, a 10 años de esta implementación, los especialistas coinciden que esta ley de etiquetado sirvió un cambio cultural, pero que no es suficiente. ¿Ya? Y ahí también entra el análisis que puede hacer cada uno, en ese sentido de poder cambiar los hábitos alimenticios para el favor de cada persona. 22:40 minutos.

22:44 minutos, estamos en invierno, es difícil quizá observar algunos eventos astronómicos por los días nublados, lo digo, pero en una de esas tenemos noche despejada y los puedes disfrutar, así que tome nota, porque este fin de semana, ¿qué pasa este fin de semana? Dos planetas se alinearán con la Luna en el firmamento. Se trata de Marte y Saturno, que se acercarán al satélite de nuestra perspectiva en la Tierra. La NASA avisó de este fenómeno astronómico, por eso se lo estamos contando precisamente. De acuerdo a la agencia espacial, el mejor momento para captar a estos astros a simple vista será justo antes del amanecer. ¿De cuándo? O sea, de mañana 11 y el 12 de julio, ya, así que tiene dos días ahí. ¿Mirando hacia dónde? Mirando hacia el este, donde estará la Luna en su fase menguante. Marte se verá como un pequeño punto rojizo, mientras que Saturno brillará con más intensidad. La Luna te ayudará a localizar todo este panorama en el cielo matutino, según lo que han explicado. Así que muy atentos a lo que va a pasar este fin de semana con esto, para que observe el cielo si es que tenemos, bueno, está anunciado este pronóstico de cielos nublados, pero en algunos momentos puede que pueda observarlo, ¿ya? Cuando se alineen los planetas, Urano también estará en esta misma zona del cielo, pero su brillo será mucho más tenue, ya que está más lejos del Sol en el sistema solar. Para verlo habría que usar binoculares o telescopios. ¿Qué es lo que se recomienda en todo caso para observar esto de cielos nublados? Pero en algunos momentos puede que pueda observarlo, ¿ya? Cuando se alineen los planetas, Urano también estará en esta misma zona del cielo, pero su brillo será mucho más tenue, ya que está más lejos del Sol en el sistema solar. Para verlo habría que usar binoculares o telescopios. ¿Qué es lo que se recomienda en todo caso para observar estos eventos astronómicos? Según la NASA, las alineaciones planetarias ocurren porque los planetas

si bien la alineación planetaria en sí misma no es inusual, lo que hace que estos eventos sean especialmente es la oportunidad de observar varios planetas simultáneamente a simple vista, si lo observa con binoculares o con algún otro objeto que lo permita acercar, bueno, mejor, ¿eh? Sin embargo, no todos los planetas son visibles, ya que algunos, como el ya mencionado, el caso de Urano, está más lejos y su brillo desde la Tierra es más tenue. Solo 5 de los 8 planetas se puede apreciar a simple vista: Mercurio, Venus, Marte, Júpiter y Saturno. Así que está este evento astronómico para este fin de semana, 11 y 12 de julio. Tenemos la nota ahí en biobiochile.cl para que la revise, la pueda leer y tenga más detalles, por supuesto, de lo que va a poder observar. Son las 22:47.

Son las 10 de la noche, 51 minutos. Manuel García en la música de la radio. Hablábamos de observar al cielo, sí, este evento astronómico de fin de semana. ¿Sabe que Ruth nos está escuchando en Temuco hasta ahora? Sí, Ruth, gracias Ruth. ¿Sabe qué? Nos comparte, bueno, nos dice que hay mucha neblina, ¿eh?, en muchos lugares, producto de las precipitaciones. Es normal en esta parte del año. Pero nos comparte un registro del día. Ya también nos dice: durante la tarde apareció este hermoso arco iris. Y nos envía ahí un videíto de este arco iris. Claro, que apareció, que fue registrado en.

Temuco, la región de la Araucanía, ¿no? Me imaginamos que... Sí, Temuco, precisamente, acá nos dice. Un abrazo desde Temuco. Cuídense, cuídense del frío. Esta recomendación no solamente para nosotros, sino para todos. O sea, todos nosotros que estamos. ¿Ah? Usted que está en sintonía, nosotros. Bueno, todos somos uno. ¿Ah? Precisamente. Así que, para que lo tengan en consideración, un bonito registro. Lo describimos, lo contamos también, que en algunas zonas, cuando pasa estos eventos, son muy interesantes. Además de captarlo, sacarle fotografías, videos a los arcoíris, nos referimos. Así que gracias, Ruth, que está junto a nosotros en la región de la Araucanía. Si usted se pregunta si va a haber fútbol el fin de semana, fútbol nacional, sí, ¿sabe qué? Vamos a tener Copa Chile este fin de semana, mañana sábado 11, el fútbol vuelve con la Copa Chile. Con la Copa Chile que ha estado intensa, ¿eh? Muy intensa durante las últimas semanas. Y hay programación, hay hartos partidos que se van a estar disputando, no solamente el día sábado, el día domingo, y después se va a retomar todo el 4 de agosto, ya donde también está la otra parte de lo que corresponde a la fecha 6. Así que mañana a las 3 de la tarde va a estar ahí jugando Palestino con Club Deportivo Santa Cruz, Magallanes con Audax Italiano, Deportes Copiapó con Everton, San Luis con la Universidad Católica, por ejemplo. Va a estar también, bueno, esto ya es lo que corresponde precisamente al día sábado, y hay otra programación para el día domingo, pero ¿para qué nos vamos a adelantar tanto? Sí, comentamos lo que va a estar pasando precisamente mañana con la Copa Chile, que está en desarrollo, y tiene harto fútbol este fin de semana, este sábado y este domingo. 22:53.

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5: El ministro de Seguridad, Martín Arrau, encabezó una reunión con Seremis para reforzar implementación del plan operativo de seguridad en todo el país. Detalles con Sebastián Catalán.
6: El ministro de Seguridad Pública, Martín Arrau, informó que encabezó una reunión de trabajo con los seremis de la cartera de todo el país y la subsecretaria Pilar Giannini, con el objetivo de fortalecer la implementación territorial del Plan Operativo de Seguridad. A través de una publicación en su cuenta de X, el secretario de Estado señaló que durante la instancia revisaron el avance de los 7 focos de gestión, las prioridades para los próximos meses y los mecanismos de seguimiento que permitirán medir resultados, decretar brechas y ajustar las acciones según la realidad de cada región. Arrau agregó que también se actualizó el estado de las principales iniciativas impulsadas por ambas subsecretarías y sostuvo que la seguridad requiere una conducción nacional, pero también capacidad de respuesta en cada territorio. En esa línea, afirmó que el gobierno busca fortalecer la coordinación entre el nivel central y las regiones con objetivos claros, seguimiento permanente y acciones adaptadas a las necesidades de cada zona del país. 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
5: Siguen las diligencias para dar con el hombre que asaltó con un arma blanca a una profesora en Lota. La información la tiene José Manuel Lagos, de Radio El Carbón.
7: Continúan las diligencias por parte de carabineros a través de la sección de investigaciones policiales para dar con el delincuente que asaltó a una profesora con un cuchillo, donde le sustrajo un computador y otras especies, cuyo avalúo bordea el millón de pesos. Todo ocurrió minutos antes de ingresar a la escuela Isidora Goyenechea, esta víctima, una docente de 60 años, que fue abordada por el antisocial, quien usó un arma blanca y con ello concretar el robo. La profesora fue trasladada hasta el hospital de Lota para constatar lesiones y posteriormente hasta la Asociación Chilena de Seguridad. Carabineros adoptó el procedimiento sin que por ahora se reporten detenidos. Por lo anterior, el Servicio Local de Educación Pública Andrés Costa tomó conocimiento del ilícito, donde profesionales de esa repartición prestaron asistencia a la profesora afectada. En Lota, Radio Carbón.
5: El cielo en Santiago está despejado a esta hora, la temperatura marca 8 grados y la humedad alcanza el 87%.
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1: Con 10 minutos, estamos de vuelta hoy en la radio y tengo más panoramas, como si no les hubiese llenado ya la agenda con todo lo que hemos vivido en este programa, porque el próximo miércoles 15 de julio, el día antes del feriado del jueves, la peluquería francesa va a abrir sus puertas para recibir un espectacular tributo. Sí, habrán adivinado porque lo estamos escuchando, toda la magia de ABBA en una noche inolvidable de música y baile con canciones que nunca pasan de moda, que amamos, verdaderos himnos que han acompañado a generaciones y que siguen llenando pistas de baile de todo el mundo. Pato Haddo, publicista y fundador de las fiestas Kitsch, está con nosotros en el estudio. ¡Bravo!
2: ¿Cómo está, Claudia? Bien. Gracias a toda la gente que lo escucha. Nunca había venido un viernes acá a la radio.
1: No, de hecho sí, tanto tiempo. Qué bueno que viniste, me encanta.
2: Me estoy perdiendo parte de mi vida si vengo un viernes a trabajar.
1: Ah, bueno,
2: esto es bacán, es bacán. Me encanta venir.
1: ¿Verdad que la gente está carreteando y día viernes?
2: No, suerte. Pero ya esta gente no me escucha.
1: Bueno, cacha que tuve una entrevista hace un rato que era por un Zoom. Y ahora subió como el backstage de la entrevista y me etiquetó en Instagram y estaba en un restaurante con un traguito y toda la cuestión. Y hizo como una pausa para el Zoom y ahí después siguió carreteando. ¡Qué suerte!
2: ¡Qué suerte!
1: Tú estás con dos tremendas acompañantes, Daniela Stoddard y Constanza Remedy. ¡Bienvenida!
2: Y muchas gracias. Ellas son las responsables de que gatillan un poco la visita de hoy, en lo que hoy día vamos a conversar. Vamos a conversar de ABBA. Cuando hablamos de ABBA, hablamos de cosas que son súper macro. Yo sé que está Michael, está Madonna, está Elvis. Mira lo que voy a decir. Pero solamente pelea así como la cúspide ABBA con The Beatles. Estamos hablando de unos superventas de la música del mundo, la música alegría. Estamos hablando de la transformación o el nacimiento del pop. Entonces ABBA es totalmente transversal y por eso que es un evento, no es primera vez que las chicas están en la peluquería. Además, ellas hacen un show muy, muy bonito. Tienen versión discoteca porque le hemos llevado a la Londres con todos los ABBA ahí participando. Pero lo que hacemos en la peluquería es más que nada una historia contada un poco por otro ABBA también. Hay bailarines, ellas están principalmente siempre cantando todas las canciones, pero un poco contamos la historia de cómo, por qué el pop, por qué ABBA llega a tantos países en todo el mundo y sobre todo a Chile. Chile es muy ABBA adicto.
1: Sí, absolutamente.
2: Todo, ¿no? O sea, somos como realmente hay una fan potente.
1: Yo soy
2: potente.
1: ABBA adicta total.
2: ABBA adicta. Una banda que dije yo, ¿qué se puede hablar? Las canciones de ABBA. Y siempre digo, son todas las que están, pero no están todas las que son. ¿Y sabéis lo que hice? El tan vilipendiado IA, le pregunté a IA. Le pregunté al IA, le puse, el IA, ¿cuáles son las canciones más populares de ABBA? ¿Cierto? Y el IA, por supuesto que me tira un dato, porque él empieza a buscar los datos críticos de plataformas de streaming, estudios de neurociencia, porque tiene mucho que ver con la música de la felicidad, y el consenso general de todas estas inteligencias artificiales me dieron un listado de las 5 canciones más populares de ABBA.
1: Vamos a ver si sale mi favorita.
2: No, tiene que estar.
1: Yo creo que no.
2: Y en cualquier minuto, antes de darle de que las chicas hablen, también las chicas se van a cantar, ¿ah? ¿No?
1: Sí. Vienen
2: a
1: buscar
2: una armonía. Y nada, pues darle la bienvenida a la Daniela, a la Connie. ¿Cómo están, chiquillas?
3: Muy bien.
1: ¿Y tú, Patito?
2: Oye, pero hay que decir que las chiquillas no son cualquier cosa, ¿eh? Las chiquillas son talentosísimas, cantan siempre. Si no están durmiendo, están cantando.
1: Sí.
2: O están en la radio conmigo. Y ellas se van incluso a Quito, a Ecuador, sí, con una gira. Cuéntanos un poco.
3: Ay, sí, cuentas tú, cuenta yo.
1: No, cuenta tú.
3: Ya, vamos a cantar un poco yo.
1: Ya.
3: Nos vamos a tres funciones en Quito, gracias a Sonia Jiménez, que nos lleva a un concierto sinfónico de ABBA. Van a haber 16 músicos en escena, más nosotras, y 3 cambios de vestuario y un repertorio inolvidable, ¿cierto?
1: Sí, así es, va a estar hermoso. Van a ser puros músicos de allá. Nosotros somos las únicas chilenas que vamos para allá.
4: ¡Wow! Sí. Se pasaron, seca. Eso.
2: Oye, y hablando de la música de ABBA, tú sabes que ABBA tenía una forma de grabar un estudio que era como una pared musical. El ingeniero sonido de ABBA grababa las voces de ellas muchas veces, y después las colocaba con un milímetro de diferencia. Y eso hacía como una gran muralla musical de la voz que no estaba antes de ABBA. Eso es una cosa. Y otra cosa, ABBA es el primer grupo que no habla el rock. Hablaba de sexo, de drogas, de anarquía, ¿cierto? Pero viene ABBA y ABBA cuenta con música dulce, canciones de amor y desamor y de felicidad. Así. Se habla mucho de esa música. Bueno, por supuesto que viene de un país, ¿cierto? En donde tú estás mucho en la casa.
1: Sí.
2: En Suecia hay mucho frío en los inviernos y hay mucha introspección. Entonces los productores, los músicos, mirando lagos hermosos, generan otro tipo de música. Y es por eso que se dice que Suecia es un tremendo exportador de música. ABBA destronó a Volvo, que era la primera exportación que tenía Suecia, y ABBA se lo gana. Hay que decir que rompe todos los récords. Y entonces, la primera canción que salta es, por supuesto, esta que estamos escuchando, Dancing Queen.
4: Sí.
2: Dancing Queen, que yo creo que es un himno que ya no le pertenece a ABBA. ¿Te acuerdas que hemos hecho cosas de himnos? Yo creo que esta canción es realmente el número uno, por supuesto. Con esto también entran en Estados Unidos, ¿cierto? Uh-huh. Según la Rolling Stone, está entre las 500 mejores canciones de todos los tiempos, que eso es harto decir. Cuenta una de ellas, que cuando la hace marido, la primera vez que la muestran, estas dos chicas lloran a escuchar esta canción. La primera muestra, ¿cierto? Y finalmente, esta canción es la que la lleva y le hace un éxito global. Y es cantada de todo. ¿Para qué decir que ABBA es líder, cierto, en todos los movimientos LGTBQ+? Entonces, además de eso, y tú, mi mamá, todos aman a ABBA. Entonces, esta canción se hizo totalmente transversal y es la canción más pedida de ABBA, ¿no?
4: Cierto que sí.
5: Sí.
4: Es la número uno, casi la número uno.
5: Qué importante lo que dijo el Pato, de que se grababan muchas voces, entonces en vivo es muy difícil replicar.
4: Sí.
5: O tienes muchos coros o bien haces una simplificación o una reducción de cantidad de voces.
2: Claro. Incluso decía que solo Itin había logrado un poco eso, y Itin también es de Suecia, entonces porque está grabado con la misma forma, porque es muy difícil hacer un doble de ABBA justamente por la potencia, ¿cierto? De eso. ¿Se pueden hacer un poquito de así?
4: Pero claro.
2: A ver. Yeah. Todo esto es a capela, ¿eh?
4: Sí.
2: Yo no voy a cantar, voy a tomar agua.
4: Acercarse un poquito al micrófono. Ya, sí se puede.

0: Qué lindo, cejas. Yo creo que además, Ava, bueno, cuando yo era chica, estaba esta cosa de 18s,
1: claro,
0: que reversionaron canciones de Ava y qué sé yo. Pero además después llegó la película, que es este musical de Meryl Streep, hizo la Amanda Seyfried, exacto. Y ahí yo creo que también mucha gente se empezó a acercar a ABBA. Y ahí sí que ya fue de nuevo fenómeno para generaciones que, claro, uno la escuchaba de la mamá que escuchaba a ABBA. Pero yo creo que ahí ya fue como el boom a nivel mundial, en realidad, ¿no?
2: Y niños muy chicos todavía. O sea, somos profesoras nosotros y tenemos alumnas que tienen 10 años, 9 años y alucinan con Mamma Mía y con ABBA.
1: Sí, en cierta forma, el arte un poco acerca a las nuevas generaciones con Mamma Mía, con la película, ¿cierto? Con En Vivo. Y también, lo que sigo insistiendo, en la forma como se compone este tipo de música, que es música que te puede estar diciendo que estás muerta de amor, pero la melodía te lo está diciendo de una manera muy dulce.
0: Sí, es verdad.
1: ¿Te das cuenta? No es un rapsodia bohemia, es otra cosa. Sí. Y ABBA tiene muchas cosas que finalmente le hicieron como un ícono. Hay que decir que ABBA, las letras de ABBA son, ¿cierto? La de los dos, de las dos parejas. Pero también es un palíndromo. ¿Tú sabes lo que es un palíndromo?
0: Es un palíndromo.
1: Es una palabra que se puede leer de atrás hacia adelante sin ningún problema. Y dicen que eso incluso hizo que la banda fuera tan increíble que la gente, porque ABBA tuvo una pelea porque había un producto marisco en Suecia.
0: Es verdad.
1: Que se llamaba ABBA. Entonces, y les tuvieron que pedir permiso y cambiar el nombre para usar esto porque realmente era la forma como la gente lo quería llamar.
2: Dar vuelta a la B para que quedara.
1: Y dar vuelta a la B para que quedara eso. Ya, otra canción también es muy linda, esta la piden mucho, ¿ah? The Winner Takes It All.
0: No, The Winner Takes It All.
1: El ganador
2: se lo lleva todo.
1: Se lo lleva todo, ¿cierto?
2: Es que estás triste de verdad.
1: Escúchame un poquito.

0: Bueno, esta canción está rankeada como la mejor balada y de hecho está nombrada como las canciones más emotivas del cuarteto, conocida por una profunda letra de desamor. La canción explora el dolor y la solución de una ruptura amorosa.
1: Y no cualquier ruptura amorosa. No.
0: Cuéntanos, Rubia, que tú que sabes muy bien el inglés.
1: Bueno, es que Agneta,
0: claro,
1: Bjorn y
2: Frida
1: con Benny eran matrimonio.
0: Claro.
1: Cuando Agneta con Bjorn quiebran, hacen esta canción. Y más encima la graba ella, con un dolor en el corazón.
0: Sí, claro.
2: No, sí es heavy lo que transmite esta canción.
0: Oye.
2: ¿Y ustedes van a entrar en el coro? ¿Van a cantar el coro? ¿Ahora?
1: Bueno. ¿Sí? O sea, sí.
2: Lo que, eso quieren, que yo me estaba esperando que cantara.
1: No, Pato les dijo.
0: Tú pensás que son pistas.
2: Sí, no, el Pato dijo van a cantar, sí, y yo me quedé esperando.
1: No, yo también. Bueno, no, pero es que vamos a cantar otras ahora.
2: Ya, me encanta.
0: Pues tírense otra, tiro si quieren.
1: Ya, tiremos una.
2: Chiquitita.
1: Chiquitita.
0: Oh, oye, clásico. Pero cortito, ya. Cuando entrevistaron a Björk, el que se separó de Agneta, cuando dijo que efectivamente se inspiró en su ruptura, pero de que él jamás fue ganador. Y como que es ficción dentro de la ruptura. Es decir, rompieron, pero la historia no está contada, la de ellos, sino que es una canción de amor.
1: Adaptación.
0: Es una adaptación. Ya, ¿cuál? ¿Chiquitita?
1: ¿Chiquitita de ti?
0: Ya, ¿no? Me encanta, ya. Me encanta. Yo la tenía puesta ahí dentro de las mías.
2: A mí me encanta, chiquitita. A ver, dame tú.
1: No, tú.
2: ¿Yo?
1: Sí. Ya. Tres.

0: qué linda canción. Se pasó su voz, qué maravilloso.
1: Ay, qué gracias.
2: Oye, esta canción en español, porque después se dan cuenta, como así a todos les pasó a todos los italianos, de que hay que grabar en español para agarrar otras audiencias. Y esta canción fueron las canciones más destacadas de esta grabación en español, pero tuvo mucha aceptación en el público hispano. Sí. Y sabéis que no es curioso, porque hay una versión revisada. Chiquitita tiene muchas versiones antes de llegar a lo que es. Fue incluso grabada, lanzada para un sencillo de una de ellas. Y finalmente esta canción incluso tiene algunas partes de una canción peruana, El Cóndor Pasa, que la cantaba Simon and Garfunkel. Entonces tiene algo muy como latino, algo que llegó mucho a México, Perú. Y por eso es que esta canción, yo me acuerdo en mi casa, tenía al Chiquitita en el disco. Y a mi mamá le encantaba la canción, porque era como la cercanía de que ABBA, porque antes tú sabes que no solo nada cachaba en inglés, no, pero que la canción cuando era en español y hablaba de esa cosa tan cercana, ¿cierto? Que es un amor hacia una niña, ¿cierto? Hizo que finalmente entraran todas las canciones en español, y sobre todo esta, que es como la número uno, ¿cierto? Incluso esta canción fue presentada en un concierto Música para la UNICEF. ¿Por qué? Porque todas las regalías de Chiquitita, incluso las que está generando hoy día, que la estamos tocando, van a un fondo de la UNICEF.
1: ¡Wow! Qué bueno.
2: Está regalada.
1: Oye, hay otro dato rosa.
2: Dígamelo.
1: Fernando, la canción Fernando.
2: Oh, justo iba ahora esa.
1: Buena, wow, tele, mira.
2: Fernando, también el IA la coloca en el número 3. Fernando, esta que estamos escuchando acá.
0: Yo estoy segura que mi favorita no va a salir.
2: ¿Otra que sí?
1: ¿Cuál es? Oh,
3: espera, denle fe.
2: Mira como la zampoña, algo muy especial, Fernando. Porque tiene que ver algo con México incluso, ¿ah?
1: Es que hay tres historias, ¿sí?
2: Sí, hay

0: Cuando no quieres el coro, ponerte el coro, canta uno.
1: Ah, vale, no está simpática como ella.
2: No, es más cercana, más cálida.
3: Más chilena.
2: Más latina. Ah,
3: claro, no, es otra cosa.
0: Bueno, sí, eran tres historias. Una, ¿la vas a contar tú o la cuento yo?
1: Como usted quiera.
0: Fernando era el garzón del bar donde ellos iban recurrentemente.
1: Exactamente.
2: ¡Ay, qué buena!
0: Y esto era un cover, de hecho, de una canción.
1: Es una canción llamada Tango antes.
0: Eso. Esa es la historia, muy bonita. Y pasa que en sueco no era muy bonita la letra. Y como ellos tuvieron que pasar canciones al inglés y luego al español, en español ya se trataba de otra cosa la canción, ¿cierto, amigo Patricio?
1: Así es. Así es. En español tenía otra connotación que tenía que ver un poco con la luchadora de libertad, la revolución, guerrilleros. Y es ahí cuando esta canción, que no se llamaba Fernando, como dice bien la Dani, sino se llamaba Tango, se transcribe la letra, ¿cierto? Incluso iba a ser pensada solamente para un álbum que era de Frida, para ella. Y después dicen, oye, no, está muy buena esta canción, grabémosla. Y realmente un éxito tremendo, que fue un fenómeno incluso en Australia, fue el más vendido de todos los tiempos. No hay una canción que haya superado un número uno como Fernando en Australia. Es una canción que, si bien es cierto, puede ser no de las más famosas, ¿por qué el IA me la tira acá? Por la cantidad de reproducciones.
2: Wow, yo creo que es mi menos favorita, Fernando.
1: ¿Cierto? Sí, y parece que no fuera, pero sí, está muy buena.
0: Es que es una cosa mundial del estudio de la IA, porque en otros países uno dice ciertas canciones, wow, y dicen, va.
2: Nada, aquí claro. No.
1: Mira, son tantas. La única vez que le ganó a Fernando en Australia fue Ed Sheeran con el Shape of You. Uh-huh. Esa fue la canción que destronó en la lista hoy en día. Hay que decir, por supuesto, de que ABBA... Dos cosas. Viene de un mundo análogo. Claro. ABBA cayó en la digital hace poco. Y tú sabes que ABBA es tan fuerte, la potencia de ABBA nos hizo conciertos en una cantidad brutal de años. O sea, muchos años. ABBA no tenía junta con fans, no hacían giras, no hicieron nunca eso. Se recuerda que en un tiempo atrás le ofrecieron 1,000,000,000 de pesos para que se juntaran. Y ellos dijeron que no.
2: Sí.
1: Imagínate. Entonces realmente tiene eso, ¿cierto? Eso, esta música que atrapa tanto. Otra que me tiró. Gimme, gimme, gimme. También me la tiró. Vamos, director.
0: Oye, mejor.
1: También hay una historia buena con esto. Uh-huh. Hay una muy buena historia con esta canción. Es como el tema disco por excelencia de ABBA. Es un tema entre eurodisco y disco. Atento, mira. Lo escucha en vez de mirar. Y le tiene su coreografía. En esa época, fíjate que ellos querían entrar a Europa y a Estados Unidos con esta canción. Esta canción es del año 79. ¿Qué pasaba en el año 79? Estados Unidos ya odiaba el disco. Ah. Odiaban la música disco porque incluso habían protestas de que basta, por favor, con la música disco. Y hubo un hecho que se llamó Disco Demolition Night, que fue, te lo voy a hacer como palabra bien chilena, un locutor de radio citó en un partido de fútbol que toda la gente que fuera llevara un disco de música disco, un long play. Y lo hicieron explotar en la cancha y lo rompieron todo y la gente se pasó a la cancha y quedó la grande.
0: ¿No?
1: Y eso fue como una devastación, la protesta más importante cuando ya no querían disco.
2: ¡Locura!
1: Y eso hizo que esta canción dijera, no, frenémosla. Claro. Frenémosla porque no es el minuto para entrar a Estados Unidos y realmente la aguanta y después ya la lleva un fans, la sube a la radio y explota la canción cuando había pasado ya. Porque la música disco termina realmente el 79-80 y esto, si bien es cierto, se graba ese año, pero fue en los 80 donde tuvo la mayor repercusión, porque en los 80 esta parte del planeta seguía bailando disco. Pues sabes que las cosas llegan con delay. La música disco aquí llegó al principio de los 80, estábamos bailando, y eso que hizo que esta canción llegara a la cima, Gimme Gimme, y también de las más bailadas, ¿no?
2: Sí. Exacto. Y la Blondie se la disfrutaron. Qué buenas son esas fiestas en la Blondie.
0: Sí.
2: Las kitsch. Sí, espectaculares. Fiesta. Maravilloso.
1: Llamamos a las chiquillas nosotros y realmente la gente se vuelve loco.
2: Porque, sí, locura.
1: Sí, es locura.
2: Ay, qué entrete.
1: Sí, locura. Hay unos videos, hay que estar incluso en el Instagram de Kitsch, donde salen las chicas bailando y, o sea, cantando, también bailan.
2: Sí, supuesto, también bailamos.
1: ¿Cierto? Y realmente está en el ADN de toda la gente en las canciones de ABBA, como los Beatles, insisto. Sí. Es como eso, como que casi de tu cultura general, saber música de ABBA.
2: ¿Y usted lo hace con el vestuario y todo? Ay, qué entrete.
1: No, se ve
0: Hemos
1: muy
0: hecho
1: bonita.
0: Unas adaptaciones de vestuario. O sea, claro. el que mantenemos más fiel es el de los gatitos. Ese típico vestido blanquito el gato azul y el gato naranjo o amarillo. Es el más fiel. Tenemos un enterito morado con vuelos así como la patita elefante, bien
2: más
0: con el disco. Y un entero bola disco.
2: Qué entrete.
0: Estamos haciendo magia ahí con los vestuarios.
1: Oye, y otra cosa, esta canción es como la más cochinona de ABBA, po.
2: Sí.
1: Porque justamente estaba un poco pensada para lo que estaba pasando en Estados Unidos, la música disco. Claro. De hecho, A Man After Midnight, como sí. dame nombre de medianoche, como una amiga que tengo yo por ahí, que andan diciendo, oye, ¿qué onda vamos a carretear? Y era un poco lo más avesado de ABBA para entrar en el disco, que como digo, tuvo una cierta presión, pero después el tema explota y por eso está acá en este conteo. Ya, sigue otra. Aquí viene, por supuesto, Mamma Mía. También está considerada Mamma dentro mía. De las canciones más vendedoras y famosas de ABBA. Icónicas. ¿Tenemos ahí? ¿La tenemos? Mamma Mía, señor director.
0: Ay, es muy bacán.
2: Muy rápido.
0: No siempre.
1: Bueno, obviamente cuando ABBA se da cuenta que en el mercado hispanoamericano tenían una revolución, es que deciden grabar todas estas canciones al español, ¿cierto? Y así la popularidad totalmente aumenta. Tanto es así que Mamma Mía, fue un poco el fenómeno que gatilló que el grupo 18, ¿cierto? Hiciera este tributo como oficial. Y por supuesto, es la forma de cómo se llamaron los musicales que hasta el día de hoy, ¿cierto? Siguen dando funciones. Y también en la película también, ¿por cierto?
0: Claro que sí.
1: Como que toda esa cosa hizo que ABBA realmente llegara a otros públicos, incluso gente de que ve Disney, niños, chicos, conocen la música de ABBA fundamentalmente por esto, por lo que estamos escuchando. Sí.
2: Además que la película fue, bueno, además que es una tremenda película, me encanta. Sí. Ver a Meryl Streep riéndose de sí misma, porque para ella fue un montón igual aceptar ese papel. Sí,
3: claro, y cantar.
2: Sí, sí, y verla en otra faceta, y cantando, no, increíble. Sí. Bueno, y ahí yo también descubrí que Amanda Seyfried le pega demasiado a la música, es sequísima. Sí, bien, preciosa su voz.
0: Canta precioso.
2: ¿Cuántos vamos? ¿Cuántos son las favoritas?
1: Cuatro, me quedan dos. No, me queda la última. No, cinco. Me queda la última. Es que la última.
2: ¿Te apuesto que tampoco es la que es mi favorita?
1: Ya,
2: ¿cuál es? Estoy muy curiosa.
0: ¿Cuál crees?
1: ¿Te gusta Thank You for the Music, no?
2: No. Lo que pasa es que mi vi, yo soy más. No. Yo soy más melancólica. Me encantan las canciones como más de fiesta de ABBA, ¿cachai? Pero a mí me gusta Slipping Through Your Fingers.
0: ¡Ay, qué linda!
1: Póngala, póngala.
0: ¿Cachai? Que esa es de las menos emocionales.
1: Sí. ¿Quién es esa?
2: Yo encuentro que sí.
1: Pero el día no la pidió por
0: nada. Es favorita tuya.
2: Slipping through my fingers all the time. ¿Cómo no van a cachar? Sleeping, sí. Que se te va entre los dedos.
3: Sleeping hay canciones que son
0: como el agua entre los dedos.
2: Más balada.
0: La
2: estamos
1: buscando. ¿Estás durmiendo, Sleeping?
2: Pero espérate, que le estoy tratando de decir porque la está buscando. Sleeping through your fingers. Ahí está, ¿viste? Ya la encontré.
1: A ver, ponla.
2: School back in hand. Ay, qué linda. She leaves home.
1: Claro, este es un lado B, tremendo igual.
2: Esa a mí me gusta, po. La música más depre.
0: Como I Have a Dream, por ejemplo.
2: Sí.
0: Ya. Yeah.
1: Claro.
0: Baladas más soft.
3: Como Angel Eyes.
2: Sí. Sí, ya. Yeah. Y además que en la película, en esta parte es muy linda, porque ella al final tiene que empezar a aceptar que su hija se le va, ¿cachai? Entre los dedos, y que está grande, y que la tiene que aprender a soltar. Me gusta mucho.
0: Qué lindo.
1: Sí. ¿Y cuál nos faltó?
2: ¿Por qué no se cantan un pedacito de Sleeping Through Your Fingers?
0: Es la que conocemos.
2: ¿En verdad?
0: Te juro.
2: Sí.
0: Por eso te decía, como que es muy tuya, te gusta.
2: Es tan de nicho, Sleeping Through Your Fingers.
0: Muy de nicho, y me la han cantado, ponte tú, una alumna chiquitita, es como que le gustan, así como a...
3: Pero la próxima vez que nos inviten, te juro que la
2: estoy. Eso. A ver, preguntémosle al chat también qué canción de ABBA es su favorita. Están hablando de 18s, por ejemplo, que efectivamente ya lo mencionamos. Acá dicen, aquí ABBA, fan de Calbuco, región de los lagos, y hago covers de ABBA. Al fin, buena música en mis oídos, dice. No leen, bu. Es que amigo, igual estoy haciendo una entrevista. Yo no puedo estar todo el rato mirando
1: no
2: el chat.
1: Te dicen a ti.
2: Sí. No, de repente estoy haciendo entrevistas así como política, importante. Y, es como ya, pues pesca, ¿por qué no leen el chat?
0: Amigo, un segundo.
2: Un segundo, te pido. Ya, bueno, díganme cuáles son sus canciones favoritas, por favor, de ABBA. Esas son las cinco. A mí siento que me faltó una. A ver, repite.
1: Yo le pedí cinco al chap y yo además le sumé Chiquitita, que era como mi favorita.
2: Sí, no es mi favorita tampoco. Sí,
0: ya, pero empezamos con Dancing Queen.
2: Ya, Dancing Queen, sí.
0: Después, Fernando, ¿no?
1: No, después no. De Dancing Queen era de Winner Take It All.
0: Winner Takes It All.
2: Ahí ven Fernando.
1: Fernando. Gimme,
0: faltaba la que...
1: Mamma mía,
0: ajá. Listo.
1: Y claro, ahora... y chiquitita, igual de otras de hit, ah, bueno...
0: Bulebú,
1: por supuesto.
0: Creo que...
1: Thank You for the Music.
0: Your mind.
2: Super Trooper igual.
4: Super Trooper. Sí. ¿Viste? Pésimo tu IA.
1: Que lo hice con el pagando. Lo hice con el que gratuito de mi teléfono.
2: Hay que pagar
4: mejor a tu chat GPT, es más amoroso. No,
1: porque
4: feedback.
1: Yo dije que vamos a traer a la chica, voy a hacer 5, porque de 8 a 10 me hubiese tirado 10.
2: Claro.
1: Ahí está.
4: Ay, qué lindo.
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3: Oye, muy bueno.
1: 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Y, bueno, y lo otro es que la gente llega a las 9 de la noche, puede cenar, comer rico. El show de las chicas es como de 10 a 11. Y después nos quedamos bailando hasta las 3 de la mañana, por supuesto, toda lo mejor de la música pop.
4: Envidia.
1: Sí.
4: Me encanta,
1: ¿hasta qué hora
4: se quedan bailando?
1: Hasta las 3 de la mañana.
4: Entonces alcanzamos a llegar acá.
1: Pero
2: sí,
1: por favor.
2: A las 12. Pero vayan. Bueno, sí.
1: Oye, y una última. Sí.
4: Espérame, un segundito. Marcelo en el chat, porque después alegan que no lo leo.
1: Déjame.
4: Dice que The Winner Takes It All es la mejor. Otro dice que Madonna también utilizó parte de un tema de ABBA para un tema de ella en Hang Up.
1: Sí, claro, po. Sí, po.
4: Sí. Por acá nos escriben también que su favorita, dice, soy, es Mamma Mía. Mucho Mamma Mía. Acá tenemos fanático de ABBA que no, a nadie le gusta la mía. Claramente no es tan conocida. Oh. Pero está en la película.
3: No, pero yo la conozco.
2: Es bella.
4: Sí. Es muy linda.
3: Es muy bonita, sí.
4: Francamente, ustedes. Ah, Waterloo, están diciendo.
2: Waterloo, es muy
3: esa
2: buena.
3: Esa la posiciona en el mundo.
2: Sí.
4: Ah, sí, a ver.
1: Waterloo es la canción con la que ganan el Festival de Eurovisión el año 74. Y se dice que es en ese minuto es cuando nace la música pop. Con esta canción, porque realmente estaba el francés, había otro, un francés muy famoso, cantante, y gana esta canción que la gente la miró con un poco de frivolidad. Y mira esta canción, no, pues era el nacimiento del pop, era lo que venía haciendo Suecia. Yo voy a remarcar por qué finalmente Suecia se genera como, o se alza como uno de los principales exportadores de música pop, Roxette. Ace of Base.
2: Ace of Base.
4: Ay, qué buena Ace of Base.
1: Ace of Base. Sí, podríamos hacer un curso especial de Ace of Base.
4: Ay, me encanta.
1: Dr. Alban.
4: No cacho.
1: Europe. Dr. Alban. No. It's my life. It's my life.
4: Ah, ya, sí.
1: Mucha,
4: sí.
1: Dr. Alban. The Cardigans. Ay, 18s. Amo. Y finalmente, Cardigans. También le pregunté a Lía que me diera las razones puntuales. Po. La Vega me la hizo la Lía hoy día.
4: No, sí, estoy cachando.
1: No, pero
4: sí,
1: yo
4: sí,
1: la,
4: sí,
1: pero
4: sí,
1: yo
4: no,
1: la busqué. Pero
4: no, mira, te pegaste ni
1: primero,
4: medio papito
2: hoy. Hizo un buen prompt.
1: ¿Por qué Suecia? Educación musical desde la infancia. En Suecia la música es parte del sistema educativo y es accesible para todos los niños. Segundo, ellos no solamente exportan música, sino también exportan productores. El más importante, Max Martin, reconocible, ¿cierto? Le hizo las canciones a Britney Spears, Backstreet Boys, Taylor Swift, entre otros. Otra cosa, la cultura de la melodía perfecta. El pop tiene una excepción del hook, que tiene que ser música muy dulce, melodía muy perfecta.
2: Y pegotes.
1: Y pegotes, ¿cierto? La música pop, pegote repetitivo. Sí. Quinto, influencia del clima y la introspección, ¿cierto? Largos inviernos generan esta cultura más introspectiva. Resultado, canciones melancólicas, profundas, pero accesibles. Y la otra, la industria colaborativa, toda la vida, ¿cierto? Ellos han trabajado en redes. Toda la vida, no es como acá, como en otros lados, que está, ¿cierto? El hombro para acá, para allá. Y otra cosa, mentalidad exportadora. ABBA se dio cuenta de que el mercado no era Suecia, sino que era el mundo.
4: Exactamente.
1: Y de ahí explota.
4: Pedro Aragona dice una bien alternativa, que es su favorita, The Day Before You Came.
2: Wow, ¿verdad? Eso tampoco.
4: Otros dicen, no, esa no está en mi registro. Otros dicen una favorita de ABBA, que es difícil elegir.
2: Sí.
4: ¿Viste? Hay varios que quieren Waterloo. Bueno.
1: Waterloo.
4: Me encantó. 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
2: Sí, vamos para allá. Sí.
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4: 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Y qué rico recordar a ABBA. Nuestros auditores están chochos.
1: Y para bien, increíble. Un placer. Escuchar a ABBA siempre es un placer.
4: Espectacular. 11 de la noche con 38 minutos. Vamos a una pausa y ya volvemos. Esto es Hoy en la Radio.
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11: 10 de julio de 1964, y en un desfile de modas se presentó una prenda que quedó para siempre. Algunos dicen bendito día. Se presentó la minifalda, creación de una diseñadora inglesa llamada Mary Quant. Mary Quant había nacido el 11 de febrero del año 1934 en Londres y deambuló por 13 colegios, sí, 13, antes de entrar en la Escuela de Arte Goldsmith. A los 21 años, en octubre del año 1955, ya casada con un trompetista que además era fotógrafo, Alexander Plunkett Green, invirtió 10.000 libras esterlinas que había heredado y abrió un local propio en la calle King de Londres, y lo llamó Bazaar, así se llamaba esta tienda. Al inicio vendió ropa diseñada por otros, pero debido al poco conocimiento que tenían estos diseñadores sobre las necesidades de los clientes jóvenes, la tienda fracasó. Y fue entonces cuando Mary Quant empezó a diseñar su propia ropa. El año 1961 abrió su segundo bazar y para 1963 ya estaba exportando a toda Europa y también a los Estados Unidos. Sin embargo, fue el 10 de julio de ese año 1964 cuando, en medio de su colección de verano, Quant mostró por primera vez esa prenda diminuta que se convirtió en fetiche y símbolo de la década de los 60. Era una pollera cortísima que llegaba a medir entre 35 y 45 centímetros. Para sorpresa de muchos, esa prenda, la minifalda, entró en el mercado rápidamente, popularizada por una modelo británica, la modelo Twiggy. Poco después, Quant lanzó los mini shorts o los famosísimos hot span, ¿se acuerdan ustedes? Que también son diseños de su invención. En 1966, Quant fue honrada con el premio Orden del Imperio Británico y poco después fundó su imperio de cosméticos, que fue una verdadera máquina mundial de producción de dinero. En la década de 1970, su licencia creció e incluyó lencería, ropa de cama, panties, decoración de interiores, joyería, alfombras, corbatas y hasta lentes de sol. Tal como publicó el diario The Sunday Times, solo unos pocos afortunados han nacido en el momento justo, en el lugar correcto y con el talento adecuado. Y el diario decía, en el mundo de la moda reciente hay solo tres, Coco Chanel, Christian Dior y Mary Quant, la inventora de los hot pants y de la minifalda, que debutó la minifalda en un desfile de modas el 10 de julio de 1964.
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1: 23:48 tenemos en Santiago, les digo al tiro, lo estoy abriendo, 8,3 grados, 88%, la humedad relativa en el ambiente. Yo ya les conté que el fin de semana va a estar muy rico para salir a pasear acá en Santiago, porque vamos a tener mañana 22 grados de máxima y el domingo 24. Fran Pérez, ¿qué vas a hacer para celebrar que va a estar rico?
2: Voy a tomar té con mis amigas. Vamos a tener una onza inglesa. ¿Sí? Una tea party. Con galletas y té.
1: Me encanta.
2: Te voy a mandar fotos.
1: Sí, qué entretenido. Y van a ir como a un lugar fancy donde es como con tacitas y con
2: para ir
1: y con
2: a mi
1: esa
2: casa,
1: torre como de...
2: Y tengo tazas.
1: Ay, qué top.
2: Entonces vamos a hacer que se vea lindo.
1: Me encanta. Aesthetic. Quiero fotos, por favor.
2: Sí, por favor. De todas maneras.
1: Y quiero saber cuál va a ser el menú, porque tú sabes que me encanta hablar de comida. Vamos, a propósito de comida, les voy a contar cómo saber si su perro tiene sobrepeso. ¿Cuáles son las señales a las que hay que prestar atención? Lo que yo sabía, así como que me habían dicho por mis perros cuando chica, era que no se le tienen que ver las costillas, se le tienen que sentir con las manos, pero ya no ver. Vamos a ver si los nuevos informes dicen lo mismo. Lo preocupante es que, de acuerdo al Colegio Médico Veterinario, uno de cada tres perros tiene sobrepeso.
2: Pobrecito.
1: Sí, y esto afecta su bienestar. No estamos haciendo body shaming.
2: No, tiene que ver
1: que les hace mal, porque puede desencadenar complicaciones. Esto a veces puede pasar inadvertido o interpretado como una señal de buena alimentación. Está bien alimentadito el perrito, mira que está bonito, gordito y qué sé yo. Pero es una enfermedad crónica y progresiva que reduce su expectativa de vida y también agrava el bienestar diario de los perros.
2: Pobrecitos.
1: La especialista agregó que el sobrepeso no representa únicamente un problema estético, sino que genera importantes alteraciones fisiológicas. Y es igual que en los humanos, porque estoy hablando tan mal. Hay un exceso de carga sobre las articulaciones que favorece la osteoartritis, aumenta la predisposición a enfermedades metabólicas, problemas hormonales y cardiorrespiratorios, además de disminuir la vitalidad y las ganas de jugar o explorar.
2: ¿Sabes qué? A mí me da mucha pena y me acordé recién que en la USACH, la Universidad de Santiago, yo no sé cómo llegué a esta publicación, asumo que sigo al centro de alumnos de allá por algún motivo, pero publicaban como, por favor no alimenten a Pepito, que es como el perro del campus, porque está muy gordito y la gente le da mucha comida.
1: Como de cariño.
2: De cariño, pues, como en el fondo la publicación era el llamado a que no le dieran alimento, porque la gente, había como una comisión, como tipo de Gastón.
1: Como Gastón,
2: había una comisión que estaba encargada de darle alimento, que no le iba a faltar nunca alimento. Entonces, como porfa no le den comida, y menos comida de humano, porque hay cosas que sí les hacen bien, como las proteínas, el arroz, las verduras. Pero si le vas a dar tallarines con salsa, no sé, como que puede ser que no sea tan...
1: Toda la razón.
2: Tan sano.
1: Bueno, ¿cuáles son las señales que te van a poder, te van a permitir identificar si tu perro tiene una condición corporal saludable o si tiene exceso de peso? En un animal con un peso adecuado es posible palpar fácilmente las costillas, observar una cintura definida al mirarlo desde arriba y notar un abdomen levemente recogido hacia las patas traseras. En cambio, cuando el cuerpo adquiere una forma más cilíndrica, me da risa, se pierde la cintura o el abdomen comienza a colgar, podría tratarse de un cuadro de sobrepeso u obesidad que requiere evaluación por parte de un médico veterinario. Y hay razas con mayor predisposición genética, como los Labrador Retriever, Golden Retriever, Beagle, Pug y... Pug, en verdad, y Cocker Spaniel. Ay, pobrecito los
2: Cocker. No sabía, yo no tengo en la cabeza ningún Cocker obeso.
1: Yo tampoco he visto un Cocker gordo. Cualquier perro puede desarrollar obesidad si mantiene una alimentación inadecuada y poca actividad física. Hay que jugar con los perritos.
2: Sí.
1: No solamente la vuelta a la manzana, listo para adentro. Ojalá en un parque o incluso en la casa, tirarle la pelota y todo, se tienen que mover.
2: Y que hagan amigos también, porque así corren, lo pasan bien.
1: Sí, buena idea.
2: Hacen más sociable.
1: Exacto. Bueno, entonces, privilegiar alimentos balanceados de buena calidad y medir siempre las porciones. A veces un alimento de mejor calidad parece más caro.

0: pero requiere una menor cantidad diaria, por lo que finalmente puede resultar incluso más conveniente. Lo importante es controlar las porciones y evitar alimentar al ojo. En general siempre te convienen con esas medidas.
1: Sí.
0: Hay algunos snacks comerciales que pueden reemplazarse por frutas o verduras aptas para perros. Yo tuve un perro en algún momento. No hay que estar con gallos que con un perro de por medio, porque al final te termina queriendo al perro y al gallo y termina muy triste porque estaba con el gallo y no está ni ahí, pero el perro se te parte el corazón en 100.000 pedazos. Y Brunito le encantaba comer zanahoria.
1: Yo también tuve un Brunito.
0: ¿En serio?
1: Sí. Oh. A él le dio un cáncer a la nariz.
0: Ay, qué atroz.
1: Sí, muy triste. Tenía aquí un tumorcito.
0: Ay, qué pena.
1: Sí.
0: Bueno, y él comía zanahoria, le gustaba el apio, pero así, o sea, casi que prefería en vez de un pedazo de carne, él para todos lados iba con su zanahoria. Yo iba al restaurante a almorzar, ya le llevaba su zanahoria y él estaba feliz.
1: Sí, es que las verduras le gustan mucho a los perritos, sí, le hacen muy bien.
0: Entonces, algunos snacks comerciales, dicen acá, pueden reemplazarse por frutas o verduras aptas para perros como zanahoria, apio o manzana sin semillas, siempre bajo orientación veterinaria y considerando las características particulares de cada animal. Finalmente, hacen un llamado a modificar la percepción cultural que asocia el sobrepeso con bienestar. Muchos piensan que un perrito gordito es un perrito feliz, pero es un error.
1: Oh. El llamado entonces a no sobrealimentar a sus perritos. Sí. Y gatitos también, porque igual hay gatitos también gorditos.
0: Sí, yo a mi gato lo tenía todo el día jugando, saltando, corriendo, así que no, nunca fue gordito. Muy bien, son las 23:53 y es momento de decir adiós. Yay, con la cara llena de risas porque empieza el fin de semana, querida Fran Pérez. Beso a todo nuestro equipo, estamos con Zapatilla y Clavo. Les deseamos a todos ustedes que tengan un excelente fin de semana. Nos reencontramos el lunes a las 8:30, hoy en la radio.

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2: El ministro Jorge Quirós retiró la indicación que proponía reducir el impuesto corporativo al 22% en la ley de reconstrucción, luego de que el PPD suspendiera el acuerdo alcanzado con el gobierno. La senadora Daniela Chicardini evitó dar por cerrada la controversia con la presidenta del Partido Socialista, Paulina Bogdanovich, y llamó a centrar la atención en el debate de la mega reforma. El Ejecutivo anunció un fondo de 50 mil millones de pesos destinado a fomentar la creación de nuevos empleos en el país. El Ejecutivo, tras una prolongada disputa judicial con Gendarmería, el exfrentista Mauricio Hernández Norambuena fue trasladado nuevamente al centro penitenciario de Rancagua. La encuesta nacional urbana de seguridad ciudadana reveló que el 82,9% de las personas percibió un aumento de la delincuencia durante 2025, mientras que el 7,9% de los hogares fue víctima de delitos violentos. Desde el exterior, una coalición de fiscales demócratas demandó al gobierno de Donald Trump tras su nuevo intento de recortar subvenciones federales para programas de salud mental en las escuelas públicas. El presidente ucraniano Volodymyr Zelensky firmó un decreto para crear una fuerza militar de reacción rápida que presentó como un componente moderno de asalto para el ejército. En el deporte, España venció a Bélgica por 2-1 y se clasificó a las semifinales de la Copa del Mundo. El combinado hispano enfrentará a Francia el próximo martes desde las 15 horas en Dallas. La selección chilena de rugby se mide hoy ante Hong Kong, China, en la segunda fecha de la Nations Cup en el Estadio Sausalito de Viña del Mar.
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0: 12 de la noche, 5 minutos.
2: Buenos días, bienvenidos a Radiograma. Saludamos a todos quienes nos escuchan a través de las 43 estaciones de Bio Bio La Radio y también nos ven a través de Bio Bio TV. Les invitamos a comunicarse con nosotros a través de nuestro WhatsApp, el más 569-9200-7888, o también llamarnos a nuestra línea gratuita, el 800-810-810. Desde este momento empezamos la revisión de las noticias. Desde este momento les entregamos información independiente. Caído y por el momento sin posibilidad de ser recuperado, ese es el estado actual del acuerdo entre el gobierno y el PPD luego que el Ejecutivo intentara disminuir aún más el impuesto de primera categoría. Cristóbal López nos cuenta más.
3: Totalmente caído se encuentra el acuerdo entre el PPD y el gobierno, luego que el Ejecutivo intentara reducir un punto más el impuesto corporativo hasta un 22%, colapsando un compromiso que no alcanzó a durar dos días. Los senadores que suscribieron este acuerdo sintieron que el gobierno no les había entregado todos los detalles y que el nuevo guarismo socavaba la sobretasa de un 1,5% que habían firmado los parlamentarios. Una vez los PPD manifestaron su molestia, una llamada desde el Ministerio del Interior hizo que el ministro Jorge Quirós retirara la indicación, intentando salvar el acuerdo que le entregaba la posibilidad de sumar 29 votos para la invariabilidad y restaba 3 firmas de un eventual requerimiento ante el Tribunal Constitucional. El senador del PPD, Pedro Araya, afirmó que el acuerdo se construyó sobre la base del impuesto de primera categoría en 23% y que el gobierno dinamitó las confianzas para construir futuros acuerdos.
4: Se cayó. No estoy en condiciones de apoyar una reforma de este tipo donde el gobierno no es capaz de respetar la palabra empeñada en una negociación. Lo que ha hecho el gobierno es dinamitar las confianzas para seguir avanzando en conversaciones que permitan apoyar ciertos puntos de la mega reforma.
3: El lunes están convocados nuevamente desde las 9 de la mañana para votar el resto de normas, incluida la invariabilidad tributaria.
2: La crisis interna del Partido Socialista sigue escalando. La senadora Daniela Ciccardini defendió sus críticas contra la cúpula de la colectividad, a la que acusó de negociar la mega reforma del gobierno a espaldas de sus bases. Los detalles con Danilo Ormeño.
5: En medio de la crisis que vive el Partido Socialista, continúan los coletazos tras la disputa entre las senadoras Daniela Ciccardini y Paulina Bodanovich por la posición de la tienda ante la mega reforma del gobierno. Ciccardini nuevamente se refirió al tema. En conversación con T13 Radio, dijo que uno hace el esfuerzo de poder informarse en las instancias partidarias formales, pero esa información no se condice con lo que después se sabe. Bodanovich, por su parte, dijo en Radio Agricultura que ha sido una semana bien ajetreada, añadiendo que está bien que digan que la política es sin llorar, pero no es para que te pateen en el suelo. La senadora Ciccardini, quien al igual que Bodanovich integra la Comisión de Hacienda del Senado, buscó poner el foco en la discusión legislativa de la ley miscelánea y valoró que el Partido Socialista no se haya sumado a un acuerdo como al que llegó el PPD con el Ejecutivo.
6: Son sentimientos un poco encontrados porque es una mala foto para el PPD, pero me alegra de que el Partido Socialista no haya estado en esa foto, porque nos hubiese pesado históricamente.
5: Según fuentes de la tienda de calle París 873, las diferencias entre ambas parlamentarias se vienen fraguando desde marzo de este año y hoy se extrapoló en la discusión de la mega reforma del gobierno.
7: 12 de la noche, 8 minutos.
2: En el Partido Republicano plantearon ampliar una eventual coalición de gobierno e incorporar al Partido de la Gente, colectividad que ha sido clave para el avance de la agenda legislativa del Ejecutivo. Los detalles con Francisca Cárez.
8: En medio de las dificultades del oficialismo para siquiera avanzar hacia una coalición entre Chile Vamos y Republicanos, la idea de ampliar todavía más el bloque comenzó a generar inquietud. La propuesta surgió en la tienda fundada por el presidente José Antonio Kast, en donde se planteó incorporar al Partido de la Gente a una gran alianza que también reúna a Chile Vamos y a los nacionales libertarios. El diputado republicano Diego Vergara, quien planteó la idea a título personal, aseguró que sería un sueño construir una coalición de esa magnitud y entregar mayor gobernabilidad al país.
9: A mí me encantaría una coalición grande, ¿no? En lo que hoy día somos Chile Vamos y Republicanos, los libertarios. ¿Por qué no PDG? Porque PDG últimamente se ha portado muy bien con respecto a los lineamientos que nosotros tenemos como gobierno.
8: Pero la posibilidad de sumar al Partido de la Gente encontró rápidamente resistencia a la propia colectividad. En conversación con la radio, su líder Franco Parisi cerró la puerta a integrarse a una coalición durante el actual gobierno y aseguró que mantendrán una postura independiente respaldando las buenas ideas sin importar si vienen de la izquierda o la derecha. Sin embargo, el tema será conversado en el Consejo General Ampliado que Republicanos realizará esta mañana con la presencia del presidente José Antonio Kast.
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7: 12 de la noche, 10 minutos.
2: El presidente José Antonio Kast llamó a los municipios, al mundo privado y a las pymes a enfocarse en que Chile vuelva a trabajar. La Mesa Interministerial por el Empleo anunció una política nacional con inversión de 50 mil millones de pesos. Los detalles con Bárbara Payal.
10: El presidente José Antonio Kast puso el empleo como la principal prioridad de su gobierno. Hace semanas, de hecho, viene advirtiendo que Chile enfrenta 6 meses críticos y una enfermedad económica en medio de una tasa de desocupación de 9,4%, la más alta en 5 años. En ese contexto, este viernes se encabezó una nueva ofensiva comunicacional para reforzar el foco en la reactivación laboral, considerando que la meta del Ejecutivo es crear 50.000 nuevas plazas a octubre.
11: No estamos buscando responsables, tenemos una solución concreta, grave, que nos afecta como nación, y la idea es que todos trabajemos juntos.
10: En paralelo, la Moneda realizó la 4ª sesión de la Mesa Interministerial por el Empleo, que por primera vez se reunió la mayoría de los gobernadores regionales. Allí se anunció un primer paquete de 50 mil millones de pesos para impulsar la creación de puestos de trabajo, que incluye 20 mil nuevos subsidios del CENSE disponibles desde el 15 de julio, además de recursos para programas regionales y municipales a través de la Subdere y Cercotec. El biministro de Economía y Minería, Daniel Mas, aseguró que estas medidas apuntan a generar empleo permanente y no solo de carácter temporal.
2: Opiniones políticas divididas dejó el nuevo oficio del Servicio de Impuestos Internos que busca cobrar IVA a las plataformas de apuestas online que operan ilegalmente en Chile. La información con María Agramont.
12: El Servicio de Impuestos Internos dio un nuevo paso para regular tributariamente a las plataformas de apuestas online que operan de forma ilegal. El organismo aclaró la forma en que calculará el impuesto al valor agregado y anunció que prepara una nueva resolución para fortalecer la fiscalización de quienes no cumplan con esta obligación. El IVA se calculará sobre el monto total de los depósitos realizados por los usuarios. Esto porque las plataformas digitales no pueden acogerse al régimen especial que beneficia a los casinos físicos autorizados por la Superintendencia de Casinos de Juego. En el mundo político hay posturas opuestas. El senador del Frente Amplio, Diego Ibáñez, aseguró que esta era otra pillería del ministro Quirós, que blanqueaba un negocio ilegal. Mientras por el otro lado, el senador republicano, Rojo Edwards, apoyó el oficio y sugirió que se pague un impuesto mayor para no incentivar las apuestas.
13: Bueno, esa es otra pillería que hoy está empujando el ministro Quirós de querer cobrarle impuestos a negocios que son ilegales porque los terminas blanqueando.
14: Tiene que haber un impuesto específico mayor para que la cantidad de apuestas sea la menor posible.
12: También se adelantó la emisión de una resolución con un listado de las plataformas que no se registren para cumplir con sus obligaciones tributarias a las que se les podrá aplicar el cambio de sujeto.
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2: El exfrentista Mauricio Hernández Norambuena, conocido como el comandante Ramiro, fue trasladado nuevamente al centro penitenciario de Rancagua tras un intenso enfrentamiento judicial con gendarmería por su permanencia en el recinto especial penitenciario de alta seguridad. Los detalles con Marcela Rojas.
16: Gendarmería concretó este viernes el traslado de Mauricio Hernández Norambuena, conocido como el comandante Ramiro, desde el recinto especial penitenciario de alta seguridad, el Repas, hasta el complejo penitenciario de Rancagua. La medida dio cumplimiento a una orden del séptimo juzgado de garantía de Santiago, que acogió el recurso presentado por la defensa del exfrentista y ordenó revertir el cambio de recinto. La polémica se originó a comienzos de junio, cuando Gendarmería trasladó al exfrentista desde Rancagua al Repas, argumentando razones de seguridad. La defensa reclamó ante la justicia, sosteniendo que Hernández Norambuena no cumplía con el perfil para permanecer en ese penal y que el régimen de reclusión implicaba mayores restricciones. El tribunal acogió sus argumentos y ordenó su retorno, resolución que inicialmente no fue cumplida por Gendarmería, algo que el abogado de Ramiro, Mauricio Menares, atribuyó al gobierno.
17: En lo formal es una decisión única y exclusiva de Gendarmería. Ningún interviniente en el proceso penal de Mauricio lo ha solicitado, pero nuestra tesis es que derechamente esto responde a una decisión del gobierno del presidente Kast.
16: Tras constatar el incumplimiento, el tribunal volvió a ordenar la ejecución del traslado y otorgó un nuevo plazo a Gendarmería. El ministro del Interior y vocero de gobierno, Claudio Alvarado, dijo que el traslado inicial respondió a criterios técnicos de Gendarmería y que posteriormente fueron los tribunales quienes resolvieron la controversia.
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2: Se realizó la audiencia de contestación y conciliación en el marco de la demanda por jactancia en contra del gobierno regional de Valparaíso y el propio gobernador Rodrigo Mundaca, la cual involucra al abogado Raimundo Palamara. Fabián Corrotea con los detalles desde Radio Bio Bio en Valparaíso.
18: En rebeldía fue declarado Rodrigo Mundaca, gobernador regional de Valparaíso, en el marco de la demanda por jactancia presentada por el abogado Raimundo Palamara. La resolución pertenece al cuarto juzgado civil de Valparaíso, tribunal que llevó adelante la audiencia de contestación y conciliación durante la jornada del jueves pasado, en donde no se presentó el gobernador Mundaca. Salvador Macluf, abogado de Raimundo Palamara, manifestó que es muy sutil la diferencia entre el cargo y la representación del gobernador Rodrigo Mundaca. Sin embargo, el tribunal acordó declarar a la autoridad en rebeldía.
19: Es muy sutil la diferencia, pero existe. El tribunal, de la misma tesis que la nuestra, determinó que se encuentra en rebeldía como persona natural.
18: Los hechos se enmarcan en el pasado 4 de junio, en donde Mundaca emplazó directamente al abogado Palamara, columnista de medios digitales en la región de Valparaíso.
20: Tergiversa bastante la realidad, mucho. Nos guardamos el derecho de recurrir a sede judicial precisamente para tomar las decisiones judiciales que requiera.
18: La unidad de fiscalía del gobierno regional adelantó que la acción de esta siendo analizada para presentar eventuales recursos de apelación. En las próximas semanas se realizará la presentación de pruebas y posteriormente se emitirá una sentencia. En la región de Valparaíso, Bio Bio, la radio.
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15: 12 de la noche, 16 minutos.
2: Un 7,9% de los hogares a nivel nacional fue víctima de delitos violentos durante los últimos 12 meses. Esto según reveló la última encuesta nacional urbana de seguridad ciudadana. Los detalles de esta encuesta con Sebastián Catalán.
0: La Encuesta Nacional Urbana de Seguridad Ciudadana 2025 mostró una disminución en la victimización por delitos violentos y en la percepción de inseguridad a nivel nacional. Sin embargo, el estudio también evidenció un aumento de los delitos económicos, especialmente de los fraudes bancarios. El sondeo elaborado por el INE junto a la Subsecretaría de Prevención del Delito reveló que un 7.9% de los hogares a nivel nacional fue víctima de delitos violentos durante los últimos 12 meses, cifra inferior al 8.5% registrado en 2024. Pese a estos resultados, la ENUSC mostró que los delitos económicos fueron la única categoría que aumentó, subiendo de un 11 a un 11.8% de los hogares, principalmente por el incremento de los fraudes bancarios. El subsecretario de Prevención del Delito, Gonzalo Guerrero, dijo que las cifras reflejan avances en materia de seguridad, aunque reconoció que la sensación de inseguridad sigue siendo una preocupación.
21: No obstante, queremos ser francos, y yo en lo personal quiero ser franco, las buenas cifras no alcanzan si las familias siguen sintiendo miedo, siguen sintiendo temor, toda vez que la sensación de inseguridad continúa en niveles que nos preocupan.
0: Los resultados muestran una mejora en varios indicadores, aunque la delincuencia sigue siendo una de las principales preocupaciones de la ciudadanía y los fraudes económicos aparecen como uno de los principales focos de alerta para las autoridades.
15: 12 de la noche, 18 minutos.
2: Dos familias de la comuna de Corral tuvieron que abandonar sus viviendas por el riesgo de remoción en masa debido a las lluvias. En tanto, la dirección meteorológica anunció un nuevo sistema frontal para la zona, pero menos intenso que el anterior. La información con Cristian Cerna, de Radio Bio Bio, en Valdivia.
22: Con palas, escobas y carretillas, las familias de la comuna de Corral que se vieron afectadas por el intenso sistema frontal que afectó a la región de Los Ríos siguen limpiando sus patios y el interior de sus casas. Paralelamente, los lugares donde hubo remoción en masa están siendo intervenidos con maquinaria pesada. El director regional de Senapred, Daniel Aprech, confirmó que, debido al riesgo de un nuevo deslizamiento de tierra, dos familias tuvieron que abandonar sus hogares.
23: Hay viviendas donde es evidente que tienen que salir. Y la recomendación que nosotros les dimos a las familias que se encontraban en esas condiciones es aprovechar el buen tiempo, aprovechar de que su vivienda todavía no ha caído, de poder sacar los enseres, de poder sacar, ojalá poder desarmar su vivienda.
22: Desde Senapred confirmaron que la cobertura de la alerta amarilla que regía para toda la región se modificó y ahora solo se mantiene para las comunas de Valdivia y Corral. La dirección meteorológica pronostica un nuevo sistema frontal para la próxima semana, pero menos intenso que el anterior. Sin embargo, el riesgo de deslizamiento de tierra sigue presente en toda la zona costera de la región de Los Ríos. 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
2: Especialistas enfatizaron la necesidad de asegurar el suministro de gas natural y resguardar las reservas hídricas, luego de que el Coordinador Eléctrico Nacional advirtiera sobre un eventual riesgo de déficit energético. Los detalles con Montserrat Tapia.
24: Tras la advertencia del Coordinador Eléctrico Nacional de un posible déficit de abastecimiento eléctrico, especialistas llamaron a adoptar medidas preventivas para resguardar el suministro ante la escasez de lluvias. El organismo advirtió que, de mantenerse las actuales condiciones, el déficit podría alcanzar los 566 gigawatts hora en agosto. El riesgo se explica por la baja disponibilidad hídrica, la salida del servicio de centrales claves y las dificultades para abastecer de combustible a la unidades de generación. Javier Piedra Fierro, director de la Fundación Energía para Todos y académico de la Universidad de Concepción, afirmó que la institucionalidad tiene herramientas para enfrentar este escenario, aunque la menor generación hidroeléctrica obliga a utilizar más combustibles fósiles y aumenta los costos del sistema.
25: La escasez de lluvias en el mercado de la energía aumenta los costos.
24: Además, respaldó las medidas recomendadas por el coordinador para asegurar gas natural. El informe también advierte que el consumo diario de diésel aumentó de cerca de 1,000 a 6,000 metros cúbicos, presionando la logística de abastecimiento del sistema.
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15: De la noche, 21 minutos.
2: Luego de confirmarse la paralización de obras de reconstrucción ante la realización de peritajes, los damnificados por el mega incendio en el Olivar, en Viña del Mar, acusan dudas sobre los nuevos plazos, mientras el Seremi de Vivienda, Marcelo Ruiz, estimó que el proceso tomará 6 meses desde su inicio. El ministro Poduje denunció una maniobra dilatoria para boicotear la reconstrucción. Nos informa Constanza Peña, desde Radio Bio Bio, en Valparaíso.
3: A 2 años y medio del mega incendio, vuelven a instalarse dudas acerca de los plazos para la culminación de la reconstrucción en el sector del Olivar en Viña del Mar. Es lo que acusan los vecinos afectados tras la confirmación de que se paralizarán las obras para realizar peritajes solicitados por la constructora San Sebastián en el marco del conflicto judicial con el Ministerio de Vivienda y Urbanismo. El Seremi de Vivienda de Valparaíso, Marcelo Ruiz, aseguró que desde su inicio la reconstrucción tomará 6 meses. Agregó que mientras las obras estén paralizadas, podrán avanzar en otros aspectos.
4: Un plazo estimado son aproximadamente 6 meses. Nada nos impide seguir avanzando en lo que son el diseño de las viviendas y los permisos que corresponden.
3: Por su parte, el ministro Iván Poduje reiteró a la radio que el MINBU interpondrá recursos de apelación y protección. Acusó a la empresa de boicotear la reconstrucción y adelantó que buscan indemnizaciones.
5: El único objetivo de eso es una maniobra dilatoria para boicotear la reconstrucción y nosotros vamos a querellarnos por eso.
3: Según acusa el MINBU, de las más de 300 casas, el 58% presenta un avance menor al 2,6%. En la región de Valparaíso, Bio Bio, la radio.
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15: 12 de la noche, 23 minutos.
2: Revisamos noticias en materia internacional. Una coalición de fiscales demócratas demandó al gobierno del presidente estadounidense Donald Trump tras su nuevo intento de recortar subvenciones federales para programas de salud mental en las escuelas públicas, aprobadas con votos bipartitos en el Congreso. La fiscal general de Nueva York, Letitia James, informó de la demanda contra el Departamento de Educación y su secretaria, Linda McMahon, en la que reclaman impedir de forma preliminar y permanente el recorte a esta financiación crucial y proteger la infraestructura de salud mental juvenil que esta permitió crear. Los fondos se aprobaron en respuesta al empeoramiento de la crisis de salud mental juvenil y a una serie de tiroteos escolares, incluidos los de la secundaria Douglas Parkland, ubicada en Florida, donde perdieron la vida 17 personas, y la elemental de Uvalde, en Texas, donde murieron 19 niños y 2 maestros. El presidente ucraniano Volodymyr Zelensky firmó un decreto para crear una fuerza militar de reacción rápida que presentó como un componente moderno de asalto para el ejército. Firmé un decreto sobre la creación de unas fuerzas conjuntas de reacción rápida. Deberán ser un nuevo componente de las Fuerzas Armadas de Ucrania, manifestó Zelensky en su cuenta de Telegram. Combinará las capacidades de combate de las tropas de asalto con el elemento no tripulado, el componente necesario de artillería y otros elementos para la más rápida respuesta en el frente. Deberá ser un componente moderno de asalto, abundó el jefe de Estado ucraniano.
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15: 12 de la noche, 25 minutos.
2: La selección española de fútbol avanzó a las semifinales de la Copa del Mundo de la FIFA luego de derrotar con un agónico gol del volante Mikel Merino por 2-1 a Bélgica. En la llave de los 4 mejores, los hispanos se medirán el próximo martes en Dallas ante Francia. Los cuartos de final del torneo planetario los cierran hoy Noruega ante Inglaterra y Argentina frente a Suiza. En otros deportes, la selección chilena de rugby juega hoy desde las 6 de la tarde en el estadio Sausalito ante Hong Kong, en la segunda fecha de esta ventana de la Nations Cup. Los detalles con Felipe Espina.
8: Con gol a los 89 minutos del partido del volante del Arsenal de Inglaterra, Mikel Merino, la selección de fútbol de España derrotó por 2-1 a Bélgica y se clasificó a las semifinales de la Copa del Mundo de la FIFA. El DT del combinado hispano, Luis de la Fuente Castillo, valoró la victoria que lo instala en la fase de los 4 mejores del planeta.
9: Es el carácter del equipo, la actitud que adoptamos siempre, que adopta este equipo en cualquier circunstancia y situación. Y vuelvo a reiterar mi orgullo de dirigir a un equipo tan comprometido, con esas ganas de crecer, con esas ganas ganas de mejorar ante un rival hoy muy duro. Creo que hemos hecho más que méritos para haber ganado más tranquilamente, pero sabemos la igualdad que hay. Otra vez más, reiterar ese nivel en el Mundial y además lo difícil que es ganar, que lo pongamos en valor.
8: España se medirá en la primera semifinal del Mundial ante Francia el próximo martes desde las 3 de la tarde en el AT&T Stadium de Dallas. Hoy se completa la fase de los cuartos de final con dos partidos. Desde las 17 horas en Miami, Inglaterra se mide ante Noruega. Y a partir de las 9 de la noche en Kansas, Argentina enfrenta a Suiza. El entrenador del cuadro helvético, Murat Yakin, hizo referencia a cómo detener a Leo Messi.
7: Sehr überraschende Frage, ¿eh?
10: Vaya pregunta sorprendente. Claramente existen varias soluciones y nosotros trataremos de hacerlo correctamente desde lo colectivo. Tenemos que intentarlo, mantener la presión sobre los pasadores de una selección que es la actual campeona del mundo. Te puedo decir muchas cosas, pero lo importante es lo que hagamos en el campo. Para eso tenemos nuestras soluciones.
8: Las selecciones que resulten ganadoras de estas llaves se medirán en la segunda semifinal el próximo miércoles desde las 3 de la tarde en Atlanta. En el fútbol local, Universidad Católica visita desde las 5 y media de la tarde a San Luis en Quillota, en el duelo más destacado de una nueva jornada de la sexta fecha de la Copa Chile. En otros deportes, la selección chilena de rugby enfrenta desde las 18 horas en el Estadio Sausalito a Hong Kong, China, en la segunda fecha de la ventana de la Nations Cup. El interior de los cóndores, Matías Garafulich, adelantó las claves del duelo.
11: Clave de ese partido, el punto de encuentro y también el juego aéreo. Creo que ellos son un equipo que patea mucho, entonces eso hemos practicado en la semana y siento que estamos muy bien, nos ha preparado una muy buena semana, venimos de una buena victoria, así que el ánimo del equipo está arriba y nada, contento de seguir representando a Chile y sobre todo en el estadio que estamos, que para nosotros es súper importante, es donde clasificamos a nuestro segundo mundial, Australia 2027.
8: Luego de vencer a Rumania en la fecha pasada en el Estadio Nacional y enfrentar a Hong Kong, China hoy, el seleccionado chileno cerrará esta ventana de Nations Cup midiéndose ante Georgia el sábado 18 de julio en el Estadio La Portada de La Serena.
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15: 12 de la noche, 29 minutos.
2: Hasta acá la revisión de las noticias en Radiograma. Los invitamos a seguir en sintonía de Bio Bio. Ya llega el trasnoche de la radio hasta las 6 de la mañana. Muchas gracias por estar en sintonía. Que tengan un muy buen día.
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2: ¿Qué tal? Muy buenos días. Sean bienvenidos, bienvenidas a una nueva edición del trasnoche de la radio. ¿Qué tal? ¿Qué tal? Nuevamente por acá, acompañándoles en este día sábado ya a las 12:30. Justito comenzamos, ¿ah? Estamos pero como reloj el día de hoy, esperando que tengan todos un muy buen sábado, un muy buen día ya, ¿cierto? Pasamos las 12 de la noche, ya estamos de día, así que desearles a todos ustedes que si están saliendo a su trabajo, si ya están trabajando, si van de vuelta a su casa, que lleguen bien a su destino. Eso es lo que queremos, también acompañarles con información, con música, con buena onda, ¿cierto? ¿Por qué no? Con alguien que me acompaña, que quiero saludar el día de hoy. No, está ocupado, lo voy a saludar después, un ratito más. Recordarles que pueden comunicarse con nosotros a través de nuestro WhatsApp, el +56 99 207 888. También llamarnos a nuestra línea gratuita, el 800 810 810, línea totalmente habilitada para que usted se comunique con nosotros. Como siempre hacemos el llamado, cualquier información que usted quiera compartir, que usted quiera entregar, si va en la ruta, si está, cierto, con un corte de luz. Sabemos que hay algunos problemas con este sistema frontal también que está afectando gran parte de nuestro país. Entonces tiene que llamarnos, ¿cierto? Llámenos nomás, no hay ningún problema. Y ahí le escuchamos y ayudamos, como siempre, acá en el trasnoche de la radio. Ahora sí que sí. Ahora sí.
1: Por favor.
2: Ahora, por favor. Quiero saludar a quien me acompaña en la puesta en el aire este día sábado. ¿Verdad? Que somos tres. No somos dos. ¿A quién saludamos entonces? Ah, el Maxi, Maxi. Ya, ahora sí que sí. Saludo y saludamos a quienes están en la puesta en el aire. Nos acompañan el gran Rodrigo de la Rosa, que ahí saluda, mira cómo saluda a través de BioBio TV. Y don Maxi, que está en BioBio TV. Queridos, sean ustedes bienvenidos también. Ya nos llegan algunos saluditos por acá. Así que recordarles entonces que se comuniquen con nosotros por acá. Nati, hola, dice Nati, ¿qué tal? Por acá, hola Vicente, saludos afectuosos para ti y para el rancherito de Nos. Ahí está el rancherito de Nos, se me había olvidado, ¿eh? Nuestro hola. Rodrigo oli, de la Rosa. Oli, oli. Nuestro Rodrigo de la Rosa, el rancherito de Nos, que nos acompaña hoy sábado. Por acá, acá Diana de la Florida, en la última noche, pero pone así, última. Última noche del turno nocturno, deseándole una feliz jornada a todo el equipo. Un saludo entonces para Diana de la Florida, que tenga un muy buen turno. Un abrazo grande para usted, para todos quienes están en sintonía de la radio a esta hora, comenzando ya el trasnoche, comenzando este día sábado. Por acá tenemos información. Buenos días, semáforo apagado en departamental con Vicuña Maquena, a tener precaución entonces. Sí, ese es un cruce bastante complicado. Adiós, nos vemos, gracias por todo.
1: Ah, por favor.
2: El semáforo entonces apagado en departamental con Vicuña Maquena, a todos quienes circulen por ese sector de la región metropolitana, a tener precaución. Le agradecemos a nuestro auditor también. No tenemos el nombre, ¿eh? Así que déjenos su nombre ahí para agradecerle. Ahí está escribiendo, lo espero. Por acá, saludos, soy Roger. ¿Roger? ¿Lo dije bien? El Roger, el móvil techito amarillo. Ay, oh, el número 666. Roger, vaya número que sacó. Por acá, a ver, no nos escribió el nombre. Hola Vicente, Rodrigo de la Rosa y Maxi, les saluda Lipe o Lupe. Desde Quintero, está algo helado afuera y tengo que lavar la loza, lo haré acompañado de ustedes. No, ¿y por qué tiene que salir a lavar la loza afuera? No, si es Lipe, sí. Saludos a Quintero entonces, abríguese, póngase un gorrito. A ver, tenemos audio, escuchemos.
14: Hola, hola, Radio Dilo Mío, buenas noches, trasnoche. Hola Vicente, lo estás haciendo bien. A Rodrigo también muchos saludos y a toda la gente linda de la Radio Bio Bio. Les manda muchos cariños, muchos saludos. Julio Independencia, grande Radio Bio Bio.
2: Grande Julio Independencia, que siempre está acompañándonos todas las noches, ahí escuchando el trasnoche, ¿cierto? Saludando. Grato siempre tener su saludo, así que un fuerte, fuerte abrazo a Julio de Independencia. Por acá, hola Vicente, en su compañía desde los Andes, Alexander, grande la Bio Bio. Un saludo grande para Alexander, que siempre también está en la sintonía del trasnoche de la radio. Un fuerte abrazo para ustedes. Por acá ponen, buenas noches, vamos Curazao. No, Curazao. Yo creo que no nos decepcionó Curazao. Igual hicieron un gol. No, ponga eso, don Rodrigo. Estuvimos con fe, estuvimos con ganas de que Curazao ganara un partido, pero le hizo un gol a Alemania. No, pero siempre apoyando a los más débiles. Pero no sé si tuvo también tener tanta fe. Casi que muy chico el equipo. No, pero bien. Tenemos audio.
16: ¿Cómo estás, Vicente? Por acá, un trasnochador habitual. No les fallo ni una madrugada.
0: el móvil 666 Rauches Techito Amarillo. Aquí todo al 100 en las calles de la ciudad. Cualquier cosita, Vicente, te aviso. Atento ahí.
17: Por favor.
2: Eso, con bocina y todo. Gracias a nuestro Rauscher, el móvil 666 que está en las calles de Santiago también. Agradecemos a quienes siempre están en la sintonía del trasnoche de la radio, siempre también entregándonos la información para que nosotros podamos compartirla a través de esta amplia sintonía que tenemos noche a noche. Por acá seguimos con los saludos. Hola Vicente, Rodrigo y Gastón, aquí ubereando en Quilpué. ¿Qué le pasó a Nicolai? Nelson Lobo. Nuestro amigo, el gran Nicolai. Ay, pone el chan. Nuestro amigo Nicolai está de vacaciones, merecidas vacaciones. Le queda todavía descanso a nuestro querido Nicolai, así que se las merece totalmente nuestro querido Nicolai. Para él también un abrazo grande. Siempre están acá enviándoles saludos al gran Nicolai. Iván Gutiérrez, gracias por la compañía, dice nuestro amigo Iván Gutiérrez. Ah, que era quien nos decía que el semáforo estaba apagado ahí en Departamental, un semáforo en Departamental con Vicuña Maquena, así que un gran abrazo, Iván, gracias por la información. Por acá, desde Lontué, todo en calma, Miguel Urbina. Desde Lontué, un gran abrazo entonces para Lontué. Por acá, su fiel auditora María Ibáñez de La Cisterna. Le saluda a usted, señor Vicente y señor de la Rosa. Los quiero mucho y a disfrutar de mi trasnoche. Gracias, igual, la queremos mucho, querida María. Un fuerte, fuerte abrazo. A ver, escuchemos.
18: Un saludo, Vicente, desde la República Independiente Iquique, Radio Bio Bio, la mejor de Chile. Guillermo.
2: ¿Desde Iquique? Desde Iquique, Guillermo, desde el norte de Chile. Nos escuchan desde todas partes de nuestro país. Así que un saludo enorme para todos ustedes. Y comenzamos entonces con Bon Jovi. Comenzamos de esta forma. Este día sábado, en el trasnoche de la radio, Bon Jovi, You Give Love a Bad Name.

0: Vicente el Serrucho. Saludos, compadre.
1: No, no me diga eso, no me diga eso. Está serruchando, no, para nada, no.
2: ¿Eso sí fue eso?
1: No, no, tampoco, tampoco. Ya, ahí estábamos con Bon Jovi, entonces, temazo, ¿ah? Para comenzar este día sábado con toda la energía, con toda la energía. Por acá seguimos con los saludos, nos han llegado bastantes saludos, ¿ah? Abrazo grande, Judith Smith, a ver, Roberto. Ah, de la picada del uruguayo. Me va a tener que perdonar porque no leí bien su nombre, ¿eh? Hola, señor Aguilar, buena noche, Sabia Nueva, de Concepción. Un abrazo, Osvaldo Garrido. Por acá, saludos Bio Bio desde la picada de las empanadas de la Feria Los Pinos en Quilpué. Carlos, un abrazo para Carlos, la picada de las empanadas. Estamos un poco lejos, si no hubiéramos pedido por delivery para comer unas empanaditas. Ay, ay, ay. Saludos desde Calama. Esto no me lo esperaba, ¿eh? Con sensación térmica de menos 2 grados. Desde Calama, desde el norte del país también, nos saluda Wilson. Un saludo para Wilson. Por acá, Rodri, desde Yungay, Ñuble, saludando a todos los auditores, a todo el equipo del Trasnoche de la Radio. Por acá, qué lindo. Hola, mi niño, que Dios te bendiga y te acompañe en tu nueva etapa. Jessica, desde Maipú, un abrazo, Jessica. Muchas gracias. ¿De Rancagua también? Eduardo de Rancagua. Un abrazo para Eduardo también, que está al llamado ahí. Recordar, puede comunicarse con nosotros a nuestro WhatsApp. El más 569. Ya me lo aprendí, me escucha, escucha. Ahora sí, no voy a hacer todo, ¿no? Recuerde que puede comunicarse con nosotros a nuestro WhatsApp. El más 569-9200-7888.
2: ¿Cómo salió?
1: Rapidito. Como relator de fútbol. O también a nuestra línea gratuita, el 800-810-810. ¿Tenemos audio? Escuchemos, a ver.
3: Gente, buenas noches, los ligo. Como siempre, desde Chillán en sintonía y escuchándolo como todas las noches. Aquí hace un poco frío, pero yo estoy con la estufa y estoy en compañía de ustedes. Saludos a todos los auditores del Trasnoche. Bio Bio, la radio. Alejandro de Chillán los saluda y les desea que sea un buen programa de El Trasnoche.
1: Alejandro desde Chillán, entonces, la región de Ñuble. Saludos para toda la región de Ñuble, que sabemos que es fría, ¿eh? En invierno, bastante helado, así que qué bueno que esté con una estufita, me imagino que con un cafecito también. Y ahí cuéntenos a ver qué están haciendo, con qué se están calefaccionando. Sabemos que hubo harta lluvia en nuestro país, este sistema frontal estuvo bastante fuerte. Tenemos también todo lo que pasó allá en Corral, ¿cierto? Bastante complicado con algunas personas que perdieron sus casas. Entonces, ¿cómo lo hicieron? ¿Cómo lo hicieron para capear este frío, esta lluvia, ¿cierto? Hoy quizás algunas sopaipillas, que siempre sale el frío, sale la lluvia, y las sopaipillas también. Por acá, hola Vicente, por favor, esto, yo me acuerdo que lo conté hace un buen ratito. Dame el dato de los audífonos para evitar el ruido, gracias. Le cuento, pasa que, bueno, usted sabe, y me imagino que los que estamos a esta hora despiertos, también les toca dormir de día muchas veces. Entonces, la vecina tiene unos perritos bastante mañosos, y ladran, y no me dejaban dormir. Entonces, los primeros días que yo venía al Trasnoche, venía así. Mario me decía, Vicente, ¿estás ahí? Y yo, sí, Mario, así, tal cual. Entonces me compré unos audífonos para evitar el ruido. Y fue santo remedio, como diría mi abuelita, santo remedio el... eso. Cuando lo pillo por la calle. Ya, entonces, me preguntan por los audífonos. Yo le voy a decir que no compré ninguna marca en especial, ni estudié que cómo era la anatomía y la cosa, no. Compré los primeros que me aparecieron en esa aplicación amarilla para comprar cosas. No voy a decir nombres porque publicidad gratis. No, señor. En esa aplicación amarilla, donde se da la mano, en esa usted pone... captó Rodrigo al tiro. En esa aplicación usted pone tapones para oído. Y tiene que... yo compré un pack con un antifaz. y eso me ha salvado la vida. Así que yo le recomiendo cualquiera que esté por ahí, pero no esos industriales como naranjos que son para las faenas, sino que unos que tienen como un circulito al medio, son bien bononitos y le van a servir, pero muchísimo. Seguimos por acá, me dice mi gata Inky, le manda saludos al gato. ¿Qué es del gato? Estaba ahí delante de Gastón. Gastoncito Miauchati, no es miento. Cualquiera que esté por ahí, pero no esos industriales como naranjos que son para las faenas, sino que unos que tienen como un circulito al medio, son bien bononitos y le van a servir, pero muchísimo. Seguimos por acá, me dice mi gata Inky, le manda saludos al gato. ¿Qué es del gato? Estaba ahí delante de Gastón. Gastoncito Miauchati, nuestro gato de la radio, nuestro querido gato, que está desde temprano, uno que está acá toda la noche.

Es uno de los encargados de siempre alimentar a nuestro Gastón Miauchati, nuestro gato de la radio precioso que siempre está ahí entregándonos amor y dispuesto a que le den amor también. A ver, por acá, saludos al equipo, buen turno para todos, aguante el trasnoche. ¿Quién? A ver, no. ¿Cuál es su nombre? Mauricio. Recuerde enviarme su nombre, desde dónde nos saluda, para poder también completar la información. Pues eso es bonito, poder nombrarlos con nombre, apellido, sector, lugar, RUT, todo. Un saludo desde acá, Curacaví, Amadeo Araño, desde Curacaví, mirándolos desde mi casa, tomándome un vaso de jugo de naranja. Muchos saludos, bendiciones para ustedes, que tengan una noche buena. Saludos para Curacaví, entonces, con un vasito de jugo, ¿ah? Yo creo que son pocos los que están con un vaso de jugo a esta hora. O me equivoco, o no. Hola, que tengan buen turno tras noche por acá. María Eugenia, un abrazo grande para María Eugenia. Bienvenido al trasnoche, Vicente. Ya empecé con Mauricio Israel, ya, ¿no? Bienvenido al trasnoche, Vicente, el serrucho más rápido de Chile. Saludos desde Los Ángeles, Andrés. ¿Cómo son? No. Acá no se sorprenden por el móvil 666. Por el móvil 666, sorprendido. Desde Curicó los veo. Muy buen turno, Cristian. Por acá un abrazo para Cristian. Entonces, a toda la región del Maule también nos ven. 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Seguimos con los saludos, con su mensaje, revisándolos en algunos segundos más. Vamos con UPA. Sueldos suena en Bio Bio.

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1: Ey, escuchábamos UPA Sueldos. En Vivo Vivo seguimos con sus saludos, agradecido por todos los mensajes que van llegando a través de nuestro WhatsApp, también llamadas ahí. Nuestro Rodrigo no para el teléfono. Por acá. Hola Vicente, Rodrigo, Maxi, soy Osvaldo, en mi tercer turno de guardia. Yo voy por Argentina, la final del Mundial. No queríamos tocar. El otro día me dijeron que estaba hablando mucho de fútbol, así que yo dije no voy a hablar nada de fútbol, pero ya tocó. Tocó nomás. Ya. Hola Vicente, Rodrigo, Maxi, soy Osvaldo, mi tercer turno de guardia. Yo voy por Argentina, la final del Mundial aquí, -2. Y la sensación térmica, -3 en Punta Arenas. Desde el extremo sur de nuestro país. Saludos entonces para nuestro amigo Osvaldo, que dice que Argentina va a ganar la final. Cuénteme usted, ¿por quién va? A mí me gusta Argentina, pero ahora como que quiero que gane Noruega. Como que Noruega tiene una mística como la que tenía Curazao en su momento. No sé si se acuerdan algunos de cómo el trasnoche apoyaba a Curazao. Pero no, nos faltó un poquito de ganas. Ya, nuestro amigo Osvaldo entonces va por Argentina. Hoy aprovecho de saludar. Me dicen que desde Purén nos saludan Dani, Maca, Cintia y Eduardo, que están ahí en la sintonía del trasnoche de la radio. Entonces, un saludo grande para Purén, para todos quienes nos escuchan ahí en la región de la Araucanía, en la provincia de Malleco. Un fuerte abrazo para todos ahí en las tierras del Gran Bombofica, Purén. La plaza más linda del mundo, según la encuesta que se hizo ahí mismo en la plaza de Purén. Saludos para allá entonces. Un fuerte abrazo. Buenas noches, acá escuchando Radio Bio Bio, la mejor, desde La Serena, Raúl Morales Ríos. Un fuerte abrazo para Raúl, para La Serena, para todos quienes nos escuchan a esta hora. Por acá, a ver. Ah, mira, qué lindo. Buen trasnoche, envié temprano unos videos de un arco iris que ocurrió ayer en la tarde en Temuco. Qué bonito. Ahí las vamos a pasar por Bio Bio TV para que también todos veamos esas imágenes preciosas del arco iris que encontró el tesoro, ¿no? ¿Fue a buscar el tesoro o no fue? Nuestro amigo Claudia.
2: Ay,
1: Claudia.
2: Qué linda.
1: Ay, qué linda. Por acá nuestro amigo Wilson Zúñiga desde Penco, de la región del Biobío. Saludos, un fiel auditor de todas las noches. Saludos entonces para Wilson Zúñiga. Por acá desde, a ver. Desde sexta región viendo el programa, muy bueno, Carlos Zamorano. Un saludo para Carlos. Entonces recuerde contarnos por quién va. ¿Qué es lo que está haciendo hasta ahora? Está, no sé, comiendo las sopaipillas que hizo en la tarde. Unos calzones rotos o rosquitos, como le dicen en otros sectores, en el extremo sur. Por acá, perdón, pero el Mundial está arreglado y va a ganar Argentina, desgraciadamente. ¡Oh! No, el otro día, el sábado pasado, nos decían va a ganar Argen FIFA. Y otro auditor nos dijo los argenijos. Yo nunca había escuchado eso. Son muy creativos con estas cosas. Por acá, mira, saludos desde Padre Hurtado, todo tranquilo por acá. Saludos a mi marido que está de guardia, Teresa Martínez. Un saludo muy especial para su marido, que es funcionario público y se encuentra de turno en la Escuela de Especialidades, que estuvo de cumpleaños el 7 de julio. A ver, ¿qué día fue el 7 de julio? El día martes. Día martes. Un saludo entonces para su esposo. Y otro saludo a mi gente linda de Purén, donde está la familia de mi marido. Mire qué bonito, saludamos a Purén. Y por acá también tenían familia. A ver, ¿pueden indicar la frecuencia de la radio en Antofagasta? Es para compartirla con una amistad. Inmediatamente se la entregamos. Ubaldo sale el nombre. Y la frecuencia en Antofagasta, que no se pierda, anótela, 93.5 es la frecuencia en Antofagasta. Para que nos escuche, ahí le pase el dato a su amigo y nos pueda escuchar allá desde el norte. Buenas noches, amigo, excelente ánimo, que sea un excelente programa. Señor, ya, Señor Vicente, escuché Rodrigo Maxi lo que me dijeron. Señor Vicente, pasó el sol de Tirúa al serrucho de Tirúa. No, no, ya aquí me quiere matar el amigo Marco. No, pero ¿cómo? Ser chileno y apoyar a Argentina debería merecer... Ta, ta, ta, me dice. No, no pasa nada. Yo voy por Messi, ¿eh? Yo voy por Messi. Por Messi. Nosotros vamos por Inglaterra, dice por acá... Kate y Benjamín desde Maipú. Un saludo entonces para ellos. 12:59 de este día sábado. Vamos a la revisión de las noticias. Ya llega El Informador.
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1: Caído y por el momento sin posibilidad de ser recuperado, ese es el saldo actual del acuerdo entre el gobierno y el PPD, luego que el Ejecutivo intentara disminuir aún más el impuesto de primera categoría. Cristóbal López nos cuenta más.
4: Totalmente caído se encuentra el acuerdo entre el PPD y el gobierno, luego que el Ejecutivo intentara reducir un punto más el impuesto corporativo hasta un 22%, colapsando un compromiso que no alcanzó a durar dos días. Los senadores que suscribieron este acuerdo sintieron que el gobierno no les había entregado todos los detalles y que el nuevo guarismo socavaba la sobretasa de un 1,5% que habían firmado los parlamentarios. Una vez los PPD manifestaron su molestia, una llamada desde el Ministerio del Interior hizo que el ministro Jorge Quirós retirara la indicación, intentando salvar el acuerdo que le entregaba la posibilidad de sumar 29 votos para la invariabilidad y restaba 3 firmas de un eventual requerimiento ante el Tribunal Constitucional. El senador del PPD, Pedro Araya, afirmó que el acuerdo se construyó sobre la base del impuesto de primera categoría en 23% y que el gobierno dinamitó las confianzas para construir futuros acuerdos.
5: Se cayó. No estoy en condiciones de apoyar una reforma de este tipo donde el gobierno no es capaz de respetar la palabra empeñada en una negociación. Lo que ha hecho el gobierno es dinamitar las confianzas para seguir avanzando en conversaciones que permitan apoyar ciertos puntos de la mega reforma.
4: El lunes están convocados nuevamente desde las 9 de la mañana para votar el resto de normas, incluida la invariabilidad tributaria.
1: La crisis interna del Partido Socialista sigue escalando. La senadora Daniela Chicardini defendió sus críticas contra la cúpula de la colectividad, a la que acusó de negociar la mega reforma del gobierno a espaldas de sus bases. Los detalles con Daniel Ormeño.
6: En medio de la crisis que vive el Partido Socialista, continúan los coletazos tras la disputa entre las senadoras Daniela Chicardini y Paulina Bodanovic por la posición de la tienda ante la mega reforma del gobierno. Chicardini nuevamente se refirió al tema. En conversación con T13 Radio, dijo que uno hace el esfuerzo de poder informarse en las instancias partidarias formales, pero esa información no se condice con lo que después se sabe. Bodanovic, por su parte, dijo en Radio Agricultura que ha sido una semana bien ajetreada, añadiendo que está bien que digan que la política es sin llorar, pero no es para que te pateen en el suelo. La senadora Chicardini, quien al igual que Bodanovic integra la Comisión de Hacienda del Senado, buscó poner el foco en la discusión legislativa de la ley miscelánea y valoró que el Partido Socialista no se haya sumado a un acuerdo como al que llegó el PPD con el Ejecutivo.
7: Son sentimientos un poco encontrados porque es una mala foto para el PPD, pero me alegra de que el Partido Socialista no haya estado en esa foto, porque nos hubiese pesado históricamente.
6: Según fuentes de la tienda de calle París 873, las diferencias entre ambas parlamentarias se vienen fraguando desde marzo de este año y hoy se extrapoló en la discusión de la mega reforma del gobierno.
1: Venezuela sumó este viernes otros 229 muertos para llegar al menos 4.118 fallecidos por los devastadores terremotos del pasado 24 de junio, mientras que la cifra de heridos se mantiene en 16.740 según el balance oficial. La cifra de personas sin vivienda sigue en 17.907 y la de familias atendidas en 86.794, indicó el presidente del Parlamento, el chavista Jorge Rodríguez, en su canal de Telegram. El también hermano de la mandataria encargada, Delcy Rodríguez, aseguró que 17.000 personas se encuentran en un total de 89 campamentos transitorios. La temperatura en Puerto Montt a esta hora es de 1 grado con una humedad del 100% y en Santiago 7,2 grados y una humedad del 91%.
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1: Ahí sonaban los tres. Como llegaste, te vas. Está buena. Los tres en Bio Bio. Oye, por acá. Ahí está. A uno que anda dolorido el corazón. Ya, siempre con lo mismo, hombre. Hola, gente. El Serrucho Aguilar. Ya. Buen turno, Oscar, desde Quilpue. Un abrazo, Oscar, para Quilpue. Y le mete ese rucho. Rodrigo, ¿le gusta a usted? Oye, mira, a ver. Lo voy a encontrar. Por acá. Pero un auditor, a través del WhatsApp, me dice que está muy mal usar tapones para dormir. ¿Qué me dicen ustedes? Quienes usan tapones para dormir, porque me imagino que acá los trasnochadores acostumbramos a dormir de día, o seré yo nomás que tengo mi vecina con los perritos buenos para ladrar y tengo que ponerme tapones, o si no ando así después. Ya, ahí coméntenme ustedes si usan tapones, cuál es su experiencia teniendo, cierto, esa protección auditiva o restricción auditiva. Elementos de restricción auditiva. Ah, ahí está. ¿Cómo quedó? Hola, desde el balneario de Tomé. Todo tranquilo. Saludos para el trasnoche de la radio, Juan Eduardo. Un abrazo para Juan Eduardo. A ver, seguimos por acá recibiendo sus saludos. Saludos del Piero, Coyipulli y Marlene, ahora con frío. Saludos a Coyipulli, entonces, región de la Araucanía. Buenas noches. Bio Bio del trasnoche, un saludo desde la populosa comuna de San Joaquín. Carlos les saluda afectuosamente. En el tema del mundial, Argentina tiene un buen equipo, posiblemente llegue a la final. Se ha tenido ayuda muy notoria. ¿Usted cree? Infantino con la camiseta puesta, Francia puede ser el campeón. Yo creo que Francia está, pero no, pero ¿cómo me dice eso aquí? Yo pregunté, ¿te acordé? Pregunté, auditores, pregunté a alguien, también tiene perritos que metan boche, y acá alguien me dice que no voy a leer lo que me... no. A ver, escuchemos qué nos dicen.
2: Buen turno, amigo Vicen Rucho, un abrazo, los vemos.
1: Vicen, ¿dijo el nombre? No lo escuché. A ver, no lo dijo. Ricardo, ¿cómo? Acá, ¿qué significa FIFA? Faltas inventadas a favor de Argentina. René, no, si son... Yo traía Argen FIFA, Argen Hijos, porque estábamos el sábado pasado, fue 4 de julio, estábamos celebrando los 11 años o conmemorando los 11 años del de la primera Copa América de Chile, y ahí estábamos conversando de Argen FIFA. A ver por acá. Buenos días, Vicente, te deseo un buen turno junto a tu colega de turno, atentamente Luchito de Talcahuano. Hoy estamos con Rodrigo de la Rosa y nuestro amigo Maxi en Bio Bio TV también, ahí, manejando todo lo que es imagen. Imagen, mira. Usted, oh, casi voto. Si yo muevo la mano, usted me ve gracias a Maxi. Un aplauso para Maxi y nuestro Rodrigo de la Rosa, que están ahí en los controles, en las salidas al aire. Ya, estaba leyendo a nuestro amigo de Talcahuano, Luchito de Talcahuano. Los tapones son buenos para el ruido de... los tapones son buenos para el ruido de la motosierra. No, por Dios. Buenas noches, los tapones hacen doler la cabeza y algunos no son los bastante cómodos. Alex desde Puente Alto. Puede ser también. Hay algunos, sí. Yo puedo decirle que los que compré y los que estaba recomendando son de silicona, son bastante blandos. Lo que sí también es, yo creo que hay que tener especial cuidado con la limpieza. Hay que limpiarlos todos los días. Ojalá, yo sé que uno de repente no llega con ánimo de estar limpiando los tapones para dormir, pero la idea es poder limpiarlos con alcohol, un papel. El alcohol siempre quita también la grasita que se junta. Entonces, es bueno tener ahí esa limpieza. A ver, por acá, ¿qué más tenemos? Hola, Vicente, feliz jornada de trasnoche para ti. ¿Cómo está Nicolai Estañaro? Hace días no lo escucho. Julia de Coquimbo, nuestro amigo Nicolai, yo le voy a contar. ¿Se acuerda que nosotros apoyamos a Curazao? Entonces,
3: sí.
1: Sí, sí. Nos llegó un... un canje, como se dice ahora, ¿cierto? Como dicen los influencers, un canje. Cerote. No, ya. Me traspapelan. Yo estoy hablando de un tema, leo el WhatsApp y me voy para el otro lado. Ya. Pero nuestro amigo Nicolás Estañero está disfrutando de un canje en Curazao. Como nosotros apoyamos a Curazao, nos llegó desde la embajada de Curazao, nos llegó un premio y elegimos a nuestro querido compañero Nicolai para que se fuera hacia las playas. Ahí. Así está Nicolai. No, está de vacaciones nuestro querido Nicolai. Un fuerte abrazo para él. Y acá, a ver. Buenas noches. Por si pudieran enviar un saludo de cumpleaños a Carlos Quintanilla Molina de parte de sus hermanas. Muchos cariños. Los vemos todas las noches. ¿Desde dónde nos saluda Carmen Gloria? ¿Desde dónde saluda a su hermano Carlos Quintanilla? Cantémosle. Cantando alegremente que lo cumpla feliz. Esa es buena.

0: los saludos, ¿cierto? De cumpleaños, si alguien está también de santo. Siempre importante saludar a sus seres queridos, a quienes queremos. Hay que entregarles amor. Hay que contestar el teléfono también. Yo creo que me van a entender por ahí. Ya, no, acá está el saludo. Vicente, yo trabajo en el área de la salud y no hay nada peor que dormir con audífonos o tapones. El daño que generas es irreparable. Dígame por qué, pues, dígame por qué. Que ahora me dan ganas de no ponerme mal los tapones y tener que escuchar a los perritos nomás. Yo sé que no lo hacen con mala intención, pero uno tiene que descansar. Buenas noches, qué gusto. Ah, qué lindo. Ya, lo voy a leer. Vicente, buenas noches, qué gusto de ver cómo cumples tus sueños. Un abrazo desde la tierra indómita. Tu tío Eduardo, te queremos mucho. Un fuerte abrazo para mis titos que están ahí. Yo dije que no iba a leer más saludos de familia, pero me sorprendió. No voy a llorar, no voy a llorar. Estoy llorando en esta tribuna. A ver. ¿Cómo? Por acá. Hola, Luis de Puente Alto. ¿Qué pasó con Nicolai? Ya lo dijimos, está en Curazao, disfrutando. Un abrazo de amor para Karina, de su mamá Coca. Un abrazo de amor, me gustó ese concepto. Un abrazo de amor para ustedes también. Quiero mandar un saludo a mi señora Isabel Morales, que tiene que trabajar todo el fin de semana, de su marido Richard de La Pintana. Muy bueno su programa, un saludo Richard. También para su esposa Isabel Morales, mucho ánimo. Ya, aquí está, mira. Esto quiero saber yo, ¿Cómo utilizan ustedes sus tapones auditivos? ¿Han sido efectivos? ¿Los limpian día a día? Yo los uso, los que me daban en el trabajo para dormir. Vivo en la avenida Gabriela Mistral y pasa mucha locomoción en los espejos. Saludos a todos en la Gran Bio Bio, Pancho. Pancho, y cuénteme, ¿cada cuánto le hace limpieza a sus tapones? ¿O no los limpia? Porque yo me enteré el otro día nomás, hubo como una semana que... Ya, pero dejémoslo ahí. Tiene que haber gente comiendo hasta ahora y yo hablando cosas, ¿no? Ya, a ver. Bien, Vicente. No. Ojalá te den más trasnoche, dice. Eso, es que eso van a decir. Por eso no quiero leer algunos mensajes, porque van a decir, no, el serrucho. Desde Melipilla, con cariño, Isabel. Muchas gracias por su consideración, Isabel. Muchas, muchas gracias. A ver, escuchemos. Tenemos audio. Recuerde que también puede enviarnos sus audios.
1: Hola, buenas noches, Radio Bio Bio. Mira, departamental con Vicuña Maquena está totalmente sin semáforo. Tengan mucho cuidado porque sabes que por ahí hay mucho tránsito y hay varias calles que están sin semáforo. Algo está pasando, pero insisto, departamental con Vicuña Maquena está sin semáforo. Que tengan buen turno.
0: Muchas gracias por su información, por su reporte ahí de Marisol, que nos avisaba que en departamental con Vicuña Maquena, dos de las avenidas, cierto, más importantes de nuestra capital, están ahí con los semáforos apagados. Es una intersección importante, circulan muchos vehículos, cierto, de norte a sur, sur a norte, este a oeste. Entonces, a tener mucha precaución, y también si en ese sector está... En otra calle, ¿cierto? Más hacia el norte o hacia el sur, también con los semáforos apagados, hay que dar cuenta de aquello. Siempre abiertas las líneas para que ustedes nos cuenten y ahí podemos ir informando a quienes circulan por ahí también y, por qué no, a quienes están a cargo de arreglar estos semáforos, de ver cómo va el funcionamiento de aquellos semáforos. Muchas gracias. Ya, nos dicen que pasando el túnel Lo Prado, yendo hacia Viña, hay mucha neblina. Sí, espesa neblina, así que tengan mucha precaución también quienes circulan a esta hora, cuando son las 1:24 de la madrugada. Mucho, mucho cuidado quienes circulan por las carreteras de nuestro país. Y si usted también está transitando, el otro día me acuerdo que nos llegó un mensaje de un amigo que iba saliendo de Chiloé y después nos reportó cuando iba en Temuco. ¿Por qué no? Yo espero sus mensajes para saber cómo está la carretera. Una canción, hay una canción bien bonita, ranchera. A nosotros que nos gusta la ranchera, rancherito de nos. Nueve está mojada. Ya. Eso, pero recuerde siempre estar ahí. Estamos atentos a cualquier información que vaya dándose durante la noche. Hola Vicente, qué bueno escucharte, de saludo desde Concepción. Hoy mi último día de noche, soy conserje. Cariños a la distancia, Patricia. Un fuerte abrazo, Patricia, que está ahí en su último día de noche. Mucho ánimo, mucho ánimo, tómense un cafecito. Me imagino que está helado por allá en la región del Biobío, unas galletitas, ¿por qué no? Francia no tiene rivales, debiera ser el campeón. Saludos y que tengan buen turno, dice Juan. Por acá teníamos a Noruega, también otras personas que nos decían. Ah, mira lo que dice nuestro amigo que usaba tapones. Me voy pasando de un tema a otro. Es que ustedes me mandan un mensaje. Ya. Yo los cambio seguidos, dice Pancho Azul, hablando de los tapones, porque yo le preguntaba cada cuánto los limpiaba. Él dice que los cambia. Pero eso es importante, no usarlos tanto tiempo porque son bastante complicados. Ya, acá tenemos... Buenos días, Vicente. ¿Le tocó a Mario salir a la calle? No, Marito está descansando, hasta ahora está descansando. Por acá trabajando, mañana última noche y unas merecidas vacaciones. Mira qué bueno. Vacaciones, qué rico. ¿Qué será tener vacaciones? ¿Qué será? Se ríe Rodrigo La Rosa. Que sea un excelente programa. ¿Qué serrucho? ¿Motosierra? No. Y acá también me aprovecha de contar que los tapones. Vicente, los tapones no son malos. Con una buena higiene no hay problema. Hay que limpiarlos bien y lo ideal es ir alternando su uso, dejar de usarlos un día. Mira, también es una buena alternativa ahí, ir alternando su uso. Eso es bueno, bueno, bueno. Tenemos audio, escuchemos, a ver.
2: Saludos, Vicente, de los Andes. Alexander por acá, cebando un rico mate en su compañía por la Alexander de los Andes. Grande la Biobío.
0: Nuestro amigo Alexander, un fuerte aplauso, un fuerte abrazo. Era porque... Un aplauso también. Ahí sí. A ver, por acá. No. Hola Vicente, amigo y vecino. Yo soy la dueña de los perritos que no te dejan dormir. Y tú cuando haces juntas en tu casa y no dejas dormir, lo dices por la radio. Es mentira. No. No, después piensan que yo soy carretero, si yo qué hago. Rodrigo, usted no. Hoy se va a escuchar eso acá en el... No, lo que me dijo. No, yo no carreteo. Yo duermo, llego a mi casa, duermo, hago mis trabajos, llamo a mi bebé y duermo. Y sigo durmiendo. A ver, siguiendo con... Me jodió. Ya, acá nos dan una razón importante. Nuestro amigo, no nos deja su nombre, que nos dice de los tapones que no son buenos. Todo el aparato auditivo tiene la capacidad de bajar su intensidad de recepción al momento de dormir. Si te pones tapones, vas anulando esa capacidad. Entonces, al quitártelos, los primeros sonidos de tu día se reciben con el doble de intensidad. Además, en el momento que no los uses, te va a costar del doble dormirte. Efecto placebo inverso. Oye, me gustó, y ¿sabe qué? Creo que sí. Ahora que me lo dice, porque los días que no uso tapones, uy, increíble cómo se siente la diferencia. Hola Vicente, soy María de Reñaca Alto, aquí escuchándote con mi hermana gemela Maricel. ¿Gemelas? Eres muy simpático y linda voz. Ay, gracias.
3: Gracias. Gracias, María de Reñaca Alto. Ah, ¿ahí? Ah.
0: Ya, Rodrigo de la Rosa. A ver, mira, esto lo vi. Yo no sé si... Ahí coméntenme esto, mira. Hola Vicente, quiero comentarles de un concierto que fuimos anoche al Movistar a ver a Marisela. ¡Fo! Me pone, no cantaba nada. No sé si estaba pasada de copas o algo. Sorry, un desahogo, no se preocupe. Ahí está Marisela. Sí, lo vi en redes sociales, algunos videos que decían, primero, que hubo una demora grande en que ella saliera al escenario, y luego algunas actitudes que bueno, uno podría decir que algo pasaba con su estado, pero no podemos animarnos tampoco, uno no sabe, que quizás podría haber estado enfermita. Pero lo importante acá, y lo que habría que sacar de todo esto, es que la mayoría de las personas que fueron a ver a Marisela, súbale. Qué lindo. Hay una que dice, sigo siendo, esa es de Marisela, ¿no? Na. Tu dama de hierro. Ah, el coro. Ahí está. Dice, sacando la escoba. El trapero. Mi vecina que decía de los perritos, este es el ruido que escucha yo haciendo aseo en la casa con Marisela. Dice, sigo, Ana Gabriel, Juan Gabriel, con todos ellos, todos los Mexican. Ya, me decía entonces de Marisela. Bueno, qué mal, qué triste por la gente que fue a ver a esta artista, una gran artista, ¿cierto?, de la música latina, tremenda, tremenda, y que no tuvieron un buen momento, porque uno paga su entrada, hace los esfuerzos, ¿cierto?, de viajar. Muchas veces hay gente que viene de todas partes del país hasta los grandes escenarios que tenemos en Santiago y se van decepcionados. Entonces, mal, mal, mal, mal, mal. Hola, Vicente. Ay, estamos románticos, Rodrigo de la Rosa. Ahora sí saludo a María de Reñaca Alto. Música para hacer aseo, me dicen acá. Sí, yo con Marisela, Ana Gabriel me gusta a mí.
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0: Hola, Vicente, es bueno saber que Mario Nicolai. No, ya. Ya, pero dice que bueno que se suma alguien más al trasnoche. No, no, no, no. Todo bien con los chiquillos. Mira, este dato sí que me gustó. No, pero escuchemos a Ana Gabriel primero porque están yo solita con esta música. Bueno, se están poniendo. No puedo leer estos mensajes que me están diciendo. Dice.
4: Luna.
0: Ah. Tú. Acá haciendo aseo, dicen. Yo me imaginé. Otra cosa con los tapones. Luna, dicen. Hola, hola, Cernac para la productora de Marisela. ¿Por qué no? ¿Cierto? Se puede dar. Si usted no está conforme con lo que compró, con lo que recibió. Pero ahí ya se pone bastante más complejo. Toda la razón. Toda la razón. Oye, me están sacando ya. ¿Cómo se van? Desde Correntoso, Puerto Montt, comunidad. Sí, de nuevo, de nuevo. Me van a echar. Sí. Totalmente. Mi Autaray. Mi Gastón. Mi Auchati. Gastón. Mi Auchati. Desde Correntoso, Puerto Montt, comunidad Bosques Andinos, muchos cariños hasta Puerto Montt. Entonces, ¿y saben qué? Les voy a decir lo siguiente. 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Luis Guerra de Curicó, un abrazo grande. Dice que nos decía ahí que ojito con el Cernac para lo de Marisela. Préstame al Gastón para bailar, me dices por acá. Oye, el Gastón lo viste, Rodrigo, ¿no? Maxi. Sí, sí, sí, anda ahí haciendo algunas cosas por ahí. Mira, delante estamos. Oh, ya, Rodrigo, viste que. Ah, no. Dice.
4: ¿Quién?
0: Escuchándote cantar, Vicente. Escuchándote cantar, Vicente, estoy seguro que sufren más los perritos de tu vecina desde Los Ángeles. Andrés. Un abrazo, Andrés. Acá nos decían que la carretera es una canción de Julio Iglesias reversionada. Sí, sí, es verdad. No es una ranchera, pero es que uno la conoce por. Y son sus coterráneos los que la cantan, Andrés, de Los Ángeles, si no me equivoco. Ah, no. Son los Peregrinos del Amor. Pero hay otros de Los Ángeles, no me acuerdo cuál es el nombre. Los Machos, será como. Sí. Sí, ellos son. Ya paren, dicen. Ya paren, ya paren. Préstame al gato para bailar. Y ahora ya paren. No, y me manda sticker bailando. No, ya. ¡Basta! Hola, Vicente, me gusta escucharte. Me acompañas en mi noche de insomnio. No opino de tapones porque no uso. Desde frente al Cerro Volcán Manquehue. Hay que probarlos, ¿por qué no? Póngale ese rucho nomás. Me carga dormir con tan. Ay, qué son, le gusta que uno caiga. Menos mal que estuve rápido, no lo leí. Le carga dormir con tapones, dice. Desde Correntoso nos saludaba Rogelio, nuestro amigo Rogelio. Entonces, a ver, yo quiero hacer una invitación. No sé si se puede. Que nos canten su canción para hacer aseo. ¿Cuál es su canción con la que usted hace aseo? ¿Cuál es? ¿Cuál es? Por acá nos saluda desde Colorado Springs, USA, Agustín, Esteban y Daniela. Un saludo grande. Entonces, para Norteamérica, para Esteban, cuéntenos qué está haciendo. De repente un llamadito, ¿por qué no? ¿Qué hora tiene por allá desde Colorado Springs? Saludos a Maricel, cantante de Los Amigos del 14 de Vicuña en la Florida. Mira qué bueno. Hola a todo Biobío, el trasnoche acá en Nos, escuchando la Biobío acostada, mucho frío. Feliz fin de semana. Vicente, mi Aníbal y mi Trini están aún. Canta bien el locutor. Ay, gracias.
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0: Que tengan una excelente jornada, dice María Angélica desde Temuco. Recuerde, ¿qué canción escucha usted para hacer aseo?
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0: Desde Talca, Bernardita. Séptima región, desde el primer día está con Francia, dice.
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0: Y esa canción, Rodrigo de la Rosa.
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0: Para hacer aseo.
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0: Oh, no puede ser.
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0: Están llorando acá en el chat. Están llorando en el chat. Y acá dicen, para hacer aseo, Bella de Mijares y Emanuel. Y Metallica. Yo no puedo vivir sin ti, señor. Con alabanzas también, mira qué bien. Eso, siempre ahí dando la gloria.
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0: mi sobrina no me cree que siempre saluda en mi mensaje. Ah, desde Brasil. Desde Brasil, entonces. Ah, esa sí que sí. Saludos desde Juanca, Sao Paulo, Brasil, a mi sobrina Gandhi y a sus amigos Serrucho. Serrucho derrota en portugués. Vamos, que en Chile esperan mis saludos. No me dejen mal, soy fiel de la Biobío. Ahí están los saludos, entonces. Se están cortando las venas, dicen. Yo, macho alfa, enviar una foto, mira. Déjenos su nombre, mi querido. Lo vamos a ver a través de Biobío TV. A nuestro amigo el machote que nos dice. Para hacer aseo, no para cortarse las venas, pues dicen. ¡Ah, Bacilos! Es buena esa de Bacilos. Palmenia Pizarro también. Rodrigo La Rosa está practicando para el. ¿Paul? ¿Paul? ¿Cómo están? Ese es Bacilo, ¿cierto? Es que son de las canciones más nuevas. Yo soy más de. ¿Cuál podría ser, a ver? Cara Luna. Cumbia Villera, dicen por acá. ¡Ay, sí! No, alguien me había dicho, sí. ¿En qué momento empieza la Amplac? Yo lo leí. No voy a cantar.
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0: Ya, ya. No, no me puedo aguantar si eso es lo que tengo. Eso es lo que tengo.

0: A ver. Ah, ahí está la foto, pues, de nuestro amigo. Mira, ¿cómo se ve tocando guitarra? ¿Qué canción está tocando nuestro amigo? Se nos perdió por acá, ¿eh? ¿Hay que hacer aseo? ¿Preguntan?
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0: No, ya no tenemos el mismo tono de hace algunos años.
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0: Esto se prendió, dice. Esa es la idea, que estén acompañados del trasnoche de la radio. ¿Qué otras canciones, con qué otras canciones usted hace aseo? ¿Qué canción usted ocupa para estar en la casa, cierto, ahí aspirando con audífonos quizás? Yo soy de Chayanne. Sí, yo soy de Chayanne. Mira, para hacer aseo, Backstreet Boys, desde nacimiento, octava región. Para mi amada Panchita, te amo con todo mi corazón. Rogelio dice, saluda por acá. Yo hago aseo con Oye Mujer, ¿de qué personajes? Oye Mujer. Buena canción también. Mira, nuestro amigo Ricardo, el que estábamos viendo en pantalla, nuestro amigo Ricardo, panificador de Valparaíso, ahí está. Mira, qué buen look con su guitarra. Amigo Ricardo, pero dígame, ¿usted sabe tocar guitarra o nos mandó la foto nomás? Ahí está escribiendo, ahí está escribiendo. Ah, estoy cantando para que mi mujer me deje entrar al dormitorio, dice. ¿Qué embarra se pegó? ¿Alguna embarradita? Hola Vicente, la mejor canción para hacer aseo es Rata Inmunda de Paquita la del Barrio. Terminé rompiendo la losa. Saludos Tatiana del Bosque, saludos Tatiana. ¿Y por qué rompió la losa? ¿Qué le pasó? Ah, sí, Salo Reyes. Acá nos envían. Grande para hacer aseo mañana, día sábado. Ahí nos envía unos links de Spotify, pero no lo puedo ver. Así que dígame cuáles. Desde Yoyeo veo una cama acá, un control remoto y Bio Bio TV. ¡Qué bien! La mejor canción para hacer aseo.
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0: De Metallica. Desde Vicuña Maquena. Tú eres de Chayanne y yo de Chillán, me dice Jaime. A ver. Ahí está nuestro amigo Agustín, que nos saluda desde Colorado Springs, que va a estar ahí en pantalla también de Bio Bio TV. Nuestro amigo Agustín. Saludos para Estados Unidos, entonces. Nos escuchan desde todas partes de Chile y el mundo. Saludos para quienes están a través de Bio Bio TV, quienes nos escuchan también a través de nuestra señal en las 43 estaciones. Ahí está nuestro amigo. Mira, desde Estados Unidos nos saludan. Seguimos entonces, recuerde que estamos. ¿Qué canción escucha usted para hacer aseo? ¿Con qué canción se corta las venas? Envíenos a nuestro WhatsApp el +569 920 7888. Vamos. Vamos a una pausa y ya volvemos. 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

Vicente, muy buenas noches. Por acá Carlos Tejos. Gracias por acompañarnos. Yo trasnochando revisando trabajos de los alumnos de la universidad y respecto de la pregunta, ¿qué música para hacer el aseo, cambiar sábana?

0: los años 70, los Camilo VI, la Paloma San Basilio, la Maciel, y música chilena, Bobby Richard, el Pollo Fuentes, la Miriam Hernández y tantos más. Que todos tengan un excelente fin de semana. Muy buenas noches o muy buenos días.
1: Buenos días, buenas noches, como quieran, ¿cierto? Lo importante es que están acompañándonos, nos acompañamos mutuamente a través del Trasnoche de la Radio. Un gran saludo para nuestro amigo Carlos Tejo, que siempre está en la sintonía de nuestra radio, siempre está ahí cambiando sábanas, no sé si... buenas canciones.

0: Nino Bravo. Cartas amarillas.
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0: Bonito. Nos están llegando muchos mensajes, agradecerles por su compañía, por estar en sintonía de Bio Bio, la radio, a través, ¿cierto?, de nuestras 43 estaciones, a través también de la señal online de Bio Bio TV. Puede vernos, puede escucharnos y acompañarnos mutuamente. Ahí está. Qué rápido es usted, Rodrigo de la Rosa.
2: Por favor.
0: Por favor, por favor. Buenas noches al trasnoche. Soy nuevo en este horario y lo seguiré siendo todos los trasnoches. Quisiera escuchar... Mira, esta es buena.
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0: De Claudio Reyes. Por acá, Claudio, de San Bernardo, el más puro. Ahí está.
1: El coro.
0: Y buscan... Ah, mira, este me gustó. Don Vicente, escucho la Bio Bio todo el rato, desde hace ya
3: 10 años.
0: Pongamos la voz como
3: Nino Bravo.
0: No, eso fue Pollo Fuente casi.
3: Como Nino Bravo.
0: Día y noche. Así que la SEO, como ella escucha la Bio Bio, o él, espérame, déjeme ver. Claudio, perdón. Don Vicente, escucho la Bio Bio todo el rato, desde hace ya 10 años, día y noche, así que hago el aseo completamente informado.
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0: A ver, envíenos su audio cantando. Cartas amarillas, tu cariño se me va, de Buddy Richards. Puede ser el ramito de violetas de Salo Reyes. A ver, ¿qué más? Puede ser algo de Fresa Salvaje. José José, el triste, Almohada. Clásicos. Omar de Maipú presente. Saludos, Vicente. Vamos con todo hasta las 7 a.m. ¿Se cambian las sábanas? Dice. Yo recomiendo cambiarlas. Ya una semana es mucho. Las toallas igual. Toda la ropa de cama es importante mantenerla limpia. Dice.
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0: Con esto, pero dejo brillante la cocina. Ahí.
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0: Y los perritos ladrando al lado. No. Le va a escuchar la vecina un día, me va a decir.
5: Usted que habla mi perro.
0: No, si son bonitos los perritos, yo le hago cariño y todo, pero cuando uno duerme, ese es el problema. Saludos desde Mayoco. Ahí está, mira.
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0: ¿Gavilán o Paloma? No, estamos, pero. Romantiquísimos. Castillos en el aire, de Alberto Cortés. Saludos desde Curicó, Daniel. Realizo el aseo con ¡ah, chica rica! De René de la Vega. Saludos desde La Serena. René de la Vega. A ver, por acá. Excelente programa, felicitaciones. Yo fui a ver a Los Vázquez y su concierto fue genial. Y Marisela, todos sus temas son geniales. Cariños y bendiciones para ustedes en la radio. Los veo casi todas las noches. Me entrego mucho con ustedes. O me entretengo mucho. Acá dice me entrego. Me entretengo. Saludos desde Talcahuano, nos dice Grisel. Un saludo grande entonces para la región del Biobío. Desde Los Andes, muy buenas noches. Juan Querú, escritor de Los Andes. La mejor canción para hacer aseo es Mesa que más aplauda. Mesa. La mejor canción para hacer aseo es La Escoba de Chico Trujillo. La Escoba. A ver. Por acá nos saluda

0: A ver. Esa. Esa que más aplauda le mando a la niña. Buen día, Vicente. Desde Tranaquepe, comuna de Tirúa, la mejor música para hacer aseo es Más y Juanga. Dice Más. Pero Juanga, Juan Gabriel, ¿cierto?
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0: Ahí está. Eso. Me dieron ganas de hacer aseo acá en el estudio. No, está siempre impecable, impoluto. Nada que decir. Por favor, ahí está, mira. Morir de amor, de Miguel Bosé.
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0: Esa, bueno, igual, todo lo que sea Miguel Bosé, maravilloso. Ahí está. Esa es la tona, ¿cómo es?
3: Y arriba
0: la chona. Hola, muy buenas noches, amigos de Radio Bio Bio. Saluda a Rodrigo Eduardo, deseándole que tengan una excelente jornada llena de bendiciones. Un saludo muy especial ¿para quién? Para el gran, el único, Rodrigo de la Rosa, el orgullo de nos, el chacal de las muchachas y de las viejitas. Pero con respeto y para el nuevo amigo conductor, desearle que tenga los éxitos más grandes de parte de Dios y se sienta a gusto. La única grande nuestra Bio Bio, la radio, por supuesto, en el trasnoche desde Curanilahue, también región del Bio Bio. Saludos para Rodrigo Eduardo, el molestoso de siempre. Saludos a Curanilahue, entonces, linda comuna ubicada ahí en la provincia de Arauco, en la región del Bio Bio. Hola, Vicente, felicitaciones. Un abrazo, que tengan todos muy buen trasnoche. Miriam de Maipú, un abrazo, Miriam, para usted, que esté muy bien.
4: Ay, porque nosotros los costeños dicen que somos flojos, que somos huevones, que nomás nos gusta estar en la marca de flojos y que no trabajamos y que somos mal hablados.
0: Así nos dicen a nosotros.
4: Ahí se menea.
0: Anita de Puente Alto. Vicente, qué gusto verte. Yo los veo siempre cada noche. Cariños a todos. Yo hago el aseo escuchando a Cecilia. Incomparable.
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0: Es buena, Cecilia. O la otra que. Puré de papas. ¿Les gusta a usted? ¿Cuál es su favorita de nuestra amiga Anita? ¿Cuál es su favorita de Cecilia? Puré de papas. Esa, ¿cómo se llama Noche? Se llama Noche. No. Algo de playa, no me acuerdo cómo se llama. Voy a buscar. A ver.
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0: No me acuerdo cómo se llama la de Cecilia. Noche de algo así. Voy a buscar. A ver. ¿Amor de medianoche? No. Y ahí me van a decir. Ahora.
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0: Buena. Saludos desde Curicó, Jorge Gaete. Me encanta Estela Raval. Estela Raval con la canción No sé tú. A ver. Baño de mar de medianoche. Ese era. Ahí está. Igual está como un poco helado, yo diría que todo el país, como para ir a un baño de mar de medianoche. Un baño de mar de trasnoche.
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0: Qué buen clásico. Ahora, yo me imagino a Cecilia. La otra que nos dicen por acá, Luis Dimas. Twist de Luis Dimas. Sentado frente al mar. Nos saludaban desde Puerto Montt también.
5: Sentado frente al mar.
0: ¿Cómo dice? Mañana no hay plata para el pan. Mañana no hay plata para el pan. No. Que nunca falte el pan en la mesa, ¿cierto? De cada hogar, de cada auditor. Quienes nos ven también, nuestros televidentes. Que nunca falte el pan en ninguna mesa. Dímelo calladito también, esa es donde hace el beso de tacón, ¿no? Dímelo calladito, la gran Cecilia, la incomparable. La mejor canción para hacer aseo. Voy a prepararme. Voy a afinar mi inglés. Oh. Yo una vez di un beso en Puerto Montt. Me subí a los enamorados y le di un beso. ¿Me bajaron rápidamente de ahí? No, mentira. La mejor canción para hacer el aseo, acá voy a afinar mi inglés, Just Want to Have Fun, de Cyndi Lauper. Es buena canción. Me recuerda una novela, una teleserie que salió en su momento, que era como de mujeres así que se separaban, era muy buena, no me acuerdo. ¿Cómo se llamaba? Hola, buenas noches. Acá.
1: Ah. Una cama blanca como la nieve.
0: Este es un pedido especial de nuestro amigo Rodrigo. Nuestro techito amarillo. Un saludo. El otro día estuvimos conversando con Rodrigo ahí en plena Alameda, frente al Cerro Santa Lucía. Estuvimos bastante arriesgados. Eran cerca de las 4 de la mañana y nosotros conversando, pero fue una grata conversación. Ahí me responde Rodrigo. Hola, buenas noches desde acá de Viña del Mar. Un saludo para Percy, que está de cumpleaños, y para Esteban, que cocinó muy rico hoy día. ¿Qué cocinó Percy? ¿Qué cocinó de rico? Ya.
1: Ese amor que vive.
0: Con este éxito del gran Camilo Sesto,
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0: dice,
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0: Qué buena canción. Con esta canción, con este éxito del gran Camilo Sesto, de ese cantante español, dueño de tantos éxitos, nos vamos a la revisión de las noticias. Ya llega El Informador.

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1: 2 de la mañana. 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
2: En el Partido Republicano plantearon ampliar una eventual coalición de gobierno e incorporar al Partido de la Gente, colectividad que ha sido clave para el avance de la agenda legislativa del Ejecutivo. Los detalles con Francisca Cárez.
3: En medio de las dificultades del oficialismo para siquiera avanzar hacia una coalición entre Chile Vamos y Republicanos, la idea de ampliar todavía más el bloque comenzó a generar inquietud. La propuesta surgió en la tienda fundada por el presidente José Antonio Kast, en donde se planteó incorporar al Partido de la Gente a una gran alianza que también reúna a Chile Vamos y a los Nacionales Libertarios. El diputado republicano Diego Vergara, quien planteó la idea a título personal, aseguró que sería un sueño construir una coalición de esa magnitud y entregar mayor gobernabilidad al país.
4: A mí me encantaría una coalición grande. En los dos días somos Chile Vamos y Republicanos, los Libertarios. ¿Por qué no PDG? Porque PDG últimamente se ha portado muy bien con respecto a los lineamientos que nosotros tenemos como gobierno.
3: Pero la posibilidad de sumar al Partido de la Gente encontró rápidamente resistencia a la propia colectividad. En conversación con la radio, su líder Franco Parisi cerró la puerta a integrarse a una coalición durante el actual gobierno y aseguró que mantendrán una postura independiente respaldando las buenas ideas sin importar si vienen de la izquierda o la derecha. Sin embargo, el tema será conversado en el Consejo General Ampliado que Republicanos realizará esta mañana con la presencia del presidente José Antonio Kast.
2: El presidente José Antonio Kast llamó a los municipios, al mundo privado y a las pymes a enfocarse en que Chile vuelva a trabajar. La Mesa Interministerial por el Empleo anunció una política nacional con inversión de 50 mil millones de pesos. Los detalles con Bárbara Payal.
5: El presidente José Antonio Kast puso el empleo como la principal prioridad de su gobierno. Hace semanas, de hecho, viene advirtiendo que Chile enfrenta 6 meses críticos y una enfermedad económica en medio de una tasa de desocupación de 9,4%, la más alta en 5 años. En ese contexto, este viernes encabezó una nueva ofensiva comunicacional para reforzar el foco en la reactivación laboral, considerando que la meta del Ejecutivo es crear 50.000 nuevas plazas a octubre.
6: No estamos buscando responsables, tenemos una solución concreta, grave, que nos afecta como nación, y la idea es que todos trabajemos juntos.
5: En paralelo, la moneda realizó la 4ª sesión de la Mesa Interministerial por el Empleo, que por primera vez se reunió la mayoría de los gobernadores regionales. Allí se anunció un primer paquete de 50.000 millones de pesos para impulsar la creación de puestos de trabajo, que incluye 20.000 nuevos subsidios del CENSE disponibles desde el 15 de julio, además de recursos para programas regionales y municipales a través de la Subdere y Cercotec. El viceministro de Economía y Minería, Daniel Mas, aseguró que estas medidas apuntan a generar empleo permanente y no solo de carácter temporal.
2: La empresa norteamericana Apple demandó este viernes a 2 de sus ex empleados y a OpenAI por supuestamente sustraer secretos comerciales relacionados con la tecnología de iPhone para desarrollar sus propios dispositivos incorporando inteligencia artificial, ChatGPT. El gigante tecnológico ha presentado la querella legal en el Tribunal del Distrito para el Norte de California, en la que acusa a la creadora de ChatGPT de apropiación indebida de secretos comerciales e incumplimiento de contrato a todos los niveles, desde los miembros de su personal técnico hasta su director de hardware, y en coordinación con socios comerciales. OpenAI ha estado robando secretos comerciales e información confidencial de Apple, sostiene la querella legal. En Santiago tenemos 7,3 grados y una humedad del 91%. En Cochrane, menos 7 grados y una humedad del 93%.
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2: El clásico de clásicos suena en la radio. Juan Gabriel, así fue.

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1: El gran Juan Gabriel sonaba, así fue nomás. El sol de México, iba a decir, es el Luis Miguel, pues cómo. El Divo de Juárez. El gran Divo de Juárez, Luis. Vaya, va, ¿cómo es la cosa? El gran Juan Gabriel. Tremenda canción. Yo creo que esa siquiera va a ser aseo totalmente. Totalmente. Con esa canción de Juan Gabriel me dieron ganas de hacer aseo, dices por acá. ¿Quién eres? ¿Quién es? Nata. Nata, querida. Ya, les quiero contar que para este día sábado 11 de julio se esperan algunos cortes de luz en la capital. Son algunas comunas y horarios también confirmados que ya tiene Enel. Enel Distribución informó que este sábado 11 de julio realizará cortes de luz programados en distintos sectores como parte de sus labores de mantenimiento preventivo, modernización de infraestructura y conexión de nuevos clientes. La compañía precisó que las interrupciones no afectarán a comunas completas, sino a áreas específicas donde sus cuadrillas trabajarán directamente sobre la red eléctrica. Eso es muy importante, son solo lugares específicos, no afectan a todas las comunas. Estos cortes podrían prolongarse hasta por 8 horas. Las comunas son las siguientes. Se registrarán trabajos este sábado en Estación Central, Independencia y Las Condes, además de otros sectores de la capital. Debido al número de clientes involucrados, la empresa notificó previamente a los vecinos de las zonas afectadas. Así que si usted no fue notificado, no se preocupe, porque posiblemente no se va a ver afectado por este corte. Y si lo hizo, a guardar luz, como dirían por ahí. No va a tener siempre el resguardo, las baterías, ¿cierto?, cargadas. No podemos vivir sin el teléfono, por lo tanto, a tener siempre lo que hablamos el otro día con Michelle Deler. Tener un kit de emergencia y entre ellos una power bank, estas baterías portátiles, muy importante. ¿Qué es lo otro importante? Los refrigeradores. Siempre hay que mantener la comida refrigerada, lo que está congelado. Si usted abre el refrigerador va a perder un poco de frío, por lo tanto tratar de sacar hoy, si tiene que descongelar algo, sacarlo hoy para que eso se mantenga, no abrirlo, y así se mantiene este efecto termo, ¿cierto? Ese efecto cerrado que tienen los refrigeradores. Entonces, Enel habilitó para esto, para saber si su calle, si su sector se ve afectado, habilitó un mapa interactivo en la página web, la siguiente, yo le voy a decir cuál es, en enel.cl. Usted entra a la zona clientes, luego emergencias, y ahí aparece este mapa de trabajos programados. Yo le voy a contar porque en detalle no tenemos los sectores, pero acá si buscamos, por ejemplo, en Estación Central, yo le digo que desde hoy, ¿cierto?, 11 de julio, desde las 10 de la mañana hasta las 4 de la tarde, tenemos un trabajo programado en un sector de Avenida Ecuador que toma una cuadra de Francisco Javier, de San Gumersindo y de Constantino. Son, diría yo, una manzana, son alrededor de 6 cuadras que se ven afectadas en Estación Central. Le repito entonces, Avenida Ecuador, Francisco Javier, San Gumersindo y Constantino. Las primeras cuadras son las que se ven afectadas por este corte, eso en Estación Central. Vamos hasta otro sector que tiene programado desde las 9:30 hasta las 3:30. Esto es en Avenida Pajaritos con Cuadro Verde. Es una cuadra también la que se ve afectada por este corte de luz. Así que para que usted esté totalmente listo y dispuesto para no tener luz mañana en la mañana. Esto está desde las 10 de la mañana, de 9:30 el otro también. Así que a tener esa precaución, a juntar luz, como dicen por ahí. Tenga esa precaución. Si no le llegó la notificación de Enel, acá le contamos, y si necesita ver si su casa está dentro de este rango, me dice nomás a través del WhatsApp. Nuestro WhatsApp es el más 569-9207888, y ahí yo le ayudo a revisar. Ningún problema. Usted me dice, vivo en tal parte, y le digo, no va a tener corte de luz. Va a tener luz todo el día. Así que esa es la información de Enel, entonces, el corte que se viene mañana en algunos sectores de Estación Central, Independencia y también la comuna de Las Condes. Y sí, vamos a la música, sigamos. mucha gente está haciendo aseo, ¿eh? Mucha gente está haciendo aseo, me dicen que están ahí. Escuchamos entonces, para seguir animándoles, acompañando en el trasnoche de la radio, Chic Le Freak.

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1: Ahí estaba entonces Chic con este Le Freak, con este temazo, ¿ah? Muy bien para acompañarlos esta noche, para darles energía, ¿por qué no? Esa energía que se va a cortar mañana, no, ya. Ahí tengo, desde Maipú me preguntan por el Hospital del Carmen, ¿hay corte de luz programado? Pamelita, no. No, Pamelita, no hay corte de luz programado en Maipú mañana, así que no, no se preocupe, no se preocupe. Hola, buen día. Lo mejor para hacer el aseo es la leyenda del hada y el mago de Rata Blanca. El mejor power metal en español. Y fuerza para Francia para que gane su tercera Copa del Mundo. Allez, la France. Mi nombre es Angus Lyon. Dígame si lo dije bien. Angus Lyon. Y tiene una foto de un gato francés con boina, como nuestro querido Wilito, y un baguette y una copa de vino. Linda foto. Muchas gracias, nos dice Pamelita desde Maipú. Hola Radio Bio Bio, saludos Marisol desde Concepción, un abrazo hasta Concepción. Por acá alguien nos pone Juan Miguel. Que de nada estábamos con Juan Gabriel y Luis Miguel. Juan Miguel. Hola, buenas noches. El Noa Noa. El Noa Noa de Juan Gabriel. Saludos, David Techito Amarillo. Saludos a David. Ese es un gran éxito. Cuando quieras tú divertirte más. A ver, por acá. Acá nos decían la morocha de Luke Ra. Mira, ahí está. ¿Quieres bailar en el trasnoche? Dice. Vamos al Noa. Ya que estamos con estos éxitos. El pasito. Para quienes están a través de Bio Bio TV. Ahora sí. No puedo. Qué buena canción del gran Divo de Juárez, Juan Gabriel. Y me aplaude. Este es un... No. A ver. Roberto me dice, hola, buenas noches, hay corte de luz. ¿Pero es pregunta o me está contando, amigo Roberto, si hay corte de luz? Acláreme eso y así entregamos esta información también en caso de que haya algún corte de luz por su sector. Una consulta a nuestros auditores de Lampa. Lampa. ¿Hay un corte de luz en Lampa? Cuénteme cómo se encuentra el estado de la electricidad por el sector de Lampa. A ver, por acá. Hola, soy Bastián. ¿Pueden poner un tema de Isabel Pantoja? Isabel Pantoja, también tremendo ahí para trapear, para hacer todo. Hola, Vicente, aquí disfrutando de los temas. Felicitaciones, me encantó. Nadia desde Peñaflor, un saludo. Ah, ya, ahora lo entendí a mi amigo querido. Si en Pudahuel hay corte de luz mañana. En Pudahuel... No, pues esa no, pues, no, si es Bio Bio. No tenemos corte de luz en Pudahuel, mi estimado. Así que tranquilidad. Hola, soy de Talca y el tema... esos mensajes son medio raros. Después me van a ver ahí en alguna página de memes, mejor no. A ver, ¿qué más tenemos por acá? Saludos desde España, Tenerife. Soy chilena, les escucho siempre. Y ella decía, Buddy Richard, Luis Dimas, tremendos artistas. ¿Cómo están desde Tenerife? Me imagino que mucho calor, ¿o no? Nuestra amiga Poli. Poli. Cuéntenos cómo está el calor por allá. Nos han dicho que allá al otro lado del charco está bastante complicado el tema de la temperatura. Hola, Mauricio, de Temuco. Sí, cierto, sí. Desde Temuco, por allá no hace tanto calor. Debe estar más helado. Veamos cuánto hay en Temuco, a ver. En Temuco, a esta hora tenemos... Ahí se me trabó. Se me trabó el mouse. Temuco, ¿por qué no me quiere decir cuánto tenemos en Temuco? Sí, tal cual. Temuco. Ahí está. Tenemos la siguiente temperatura, 5 grados. 5 grados Celsius a esta hora. Mauricio, entonces, un reconocimiento a Bonnie Taylor. No sé si está bien escrito. Un abrazo. y gracias por la compañía de tantos años. A ver, escuchemos, tenemos audios.
0: Buenas noches, Radio Bio Bio. Un accidente en la calle Salesianos con Panamericana Sur, que comprometió un carro de carabineros.
1: A ver, ¿puede repetir el audio, querido Rodrigo de la Rosa? No escuché bien el lugar.
0: Un accidente en la calle Salesianos con Panamericana Sur.
1: Ya, Salesianos con Panamericana Sur, entonces vamos a estar consultando qué es lo que sucedió por ahí, cómo están los ocupantes de estos vehículos también, para saber su estado, cómo está el tránsito también en ese sector, si hay algún semáforo que se haya visto afectado por esta colisión, ¿cierto? Este hecho, ahí que podemos ver en imágenes también de BioBio TV, un vehículo blanco que termina con su parte frontal bastante destruida, el capó, ahí podemos verla, ¿cierto? El capó bastante complicado, podemos ver qué más. Ahí la zona frontal, el foco en el suelo, muy, muy complicado. Un vehículo blanco, pareciera una SUV, desde acá, ¿cierto? ¿Un SUV? Sí. Sería entonces un choque y el otro una patrulla de carabineros, lo que nos decía nuestro amigo. Ya, vamos a averiguar qué pasa entonces ahí. Nuestro amigo Jaime en Salesianos con Panamericana Sur, si usted está transitando por ahí, a tener precaución, mucho cuidado. Bueno, se ven las luces, ¿cierto? Las alarmas de bomberos, de personal de ambulancias también que están ahí, pero a tener mucha precaución quienes circulen por Salesianos con Panamericana Sur acá en la región metropolitana. Ya, seguimos entonces. Por acá, Karina de San Joaquín. Yo hago aseo y me gustan mucho las letras de las canciones del Chaqueño Palavecino. Ejemplo, Amor Salvaje, Dejando Huellas. Y descubrí las salsas, esas que dicen nunca publicadas. ¿Cómo sería eso? Me da mucho ánimo. Felicidades por la conducción del programa. Manito para arriba, así. Chin, chin. Gracias, gracias, gracias. A ver, ¿qué más tenemos por acá? ¿Quién más? Hola, saludos a mi hijo Sebastián y a todos mis... Esto está raro igual. Pero Arengo, sexta región, gracias, Mauricio. Ya. Seguimos entonces, recuerde que puede comunicarse con nosotros a través de nuestro WhatsApp, el más 569-9207888, también llamarnos al 800-810-810. Nos vamos a una pequeña pausa y ya volvemos en el trasnoche de la radio.
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1: Tremendo éxito de ABBA. Dancing Queen, Dancing Queen. Tremendo, tremendo, tremendo éxito que escuchamos en la radio. Tuvimos el tributo en el Hoy en la Radio con Claudia Salas. Ah, ya, ya, ya, ya. Por eso había unos mensajes que decían: yo soy fanática de ABBA, soy abadicta, decía un mensaje, abadicta. 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Yo amo ABBA, me dice por acá. ¿Cuál es su nombre? Una S. Yo amo ABBA. Por acá, hola Vicente, ¿quién está en los controles? Ah, el gran queridísimo Rodrigo La Rosa. Cariños a Gastoncito. Rodri, ¿no apareció Gastón? Oh. Está, ya, anda de paseo. Dice, a ver, eso, Rodrigo La Rosa y mi querido Vicente, mis niños, hola, que tengan genial jornada laboral. Ambos son dinamitas, jajaja. Ja. Nos pone, a ver, Romina, un fuerte abrazo para Romina. Hola Vicente, soy Francisco, muy buen programa. Escucho a Miguel Mateos, atado a un sentimiento y obsesión para hacer aseo. Tú tienes nombre y apellido de artista mexicano. Ojo, hay una señal. Sí, yo creo que algo pasó ahí. Como que Vicente, está Vicente Fernández, Antonio Aguilar, yo creo que, no sé, algo quisieron hacer. Una mezcolanza media, media rara. ¡Órale! ¡Órale! Hola, buenas noches, Rodrigo. Mi nombre es Jacqueline, por favor. ¿Me podrías informar si para San Miguel está previsto un corte? Ah, perdón, me equivoqué con el nombre. No se preocupe, Jacqueline. Pero yo le voy a contar rápidamente que para San Miguel no hay corte de electricidad. Solo en Estación Central, Independencia, sectores muy pequeños, y Las Condes. Así que tranquilidad por allá en San Miguel. Saludos, Jacqueline. A ver... Hola amigos, cariños para ustedes desde San Pedro de la Paz, María Josefina. Un fuerte aplauso. Ah, dele con el aplauso. ¿Qué sabes lo que pasa? Que yo en algún momento en mi vida fui animador. Y decía, ¡fuerte el aplauso! Juan Francisco. Hola amigos de Radio Bio Bio. Hace unos minutos atrás se vio un destello, una especie de luz en el cielo. Se vio en varias partes del sur. Saludos desde Valdivia. A ver si alguien más... vio este destello que nos cuenta Antonio desde Valdivia, desde la lluviosa Valdivia, preciosa, preciosa Valdivia. Hola Vicente, buenos días. Quiero saludar a Gustavo Medina y a Luz María. ¿Quién saluda? Luis Guerra. Un fuerte abrazo entonces para Gustavo Medina y Luz María que están por ahí escuchando, sintonizando la radio. Te agradezco, muy buena jornada, nos dice nuestra amiga Jacqueline desde San Miguel, preguntando si había un corte de luz. Por acá, ¿qué parte de Independencia hay corte? Julio, le respondo inmediatamente. Independencia. Independencia para opinar. Información independiente. Ya, rellenando así mientras busco Independencia. Ya, me va a dar un ratito, Julio querido. Yo ahí le busco, le informo en qué zona de Independencia tenemos este corte. Un temita de Lucho Barrios por acá. Percy y Esteban desde Viña del Mar escuchándolos. Un fuerte abrazo también. Uy, se nos viene, es verdad, el próximo mes, agosto. ¿Qué será? ¿Qué se nos viene el próximo mes? A ver. Miau. Miau. El mes de los gatos. Así que ahí vamos a estar celebrando con todo nuestro Gastoncito Miauchati. Nuestro querido Gastoncito Miauchati. Que nos da mucho amor, mucho cariño. Saludos desde Tomé, Julita. ¿Qué? Gastón Miauchati. Oye, son rápidos, me cortan el tiro ahí. Saludos desde Tomé, Julita y su hijo Julián. Juli. Los Juju. Los Juju les vamos a poner.
2: Ah, oh, ya.
1: Saludos del Piero Coyipulli y Marlene, ahora con mucho frío. Dice por acá, a ver. ¿Me puede tocar una de Marisela? ¿Usted quién fue al concierto de Marisela? Porque antes estaban comentando que Marisela, bueno, hubo algunos problemas en su concierto, pero alguien que haya ido y me diga, ¿sabes qué? Sí, pasó algo efectivamente, no se escuchaba, no cantaba. Quizá como lo hacía Luis Miguel en su momento, que Luis Miguel alejaba el micrófono y hacía cantar a la gente. Ahí está, Marisela, en la radio. Ah. Hoy acá nos envían más imágenes de esta colisión que se dio en la comuna. Espera, ¿dónde? Acá lo tengo, en Salesianos con Panamericano Sur. Nos envían ahí una imagen de la patrulla. Ya estamos consultando. Sí, las envío para que estén a través de BioBio TV, para que quienes están ahí en sintonía de BioBio TV puedan ver esta imagen de cómo quedó esta patrulla de carabineros, bastante golpeada en su lado izquierdo, en el lado del chofer. Tiene ahí un golpe, como dirían, medio. Ahí está la imagen. El auto blanco también que golpeó. Por lo que se entiende, ¿cierto? Este auto blanco golpea a la patrulla en su costado izquierdo, en el lado del chofer. Ahí estamos esperando también tener más información para saber cómo se encuentran los ocupantes de estos vehículos, los carabineros en este caso, y él o los ocupantes de este vehículo blanco que termina impactando a esta patrulla de carabineros ahí en Salesianos con Panamericana Sur. Saludamos a nuestro auditor que muy gentilmente nos envía esas imágenes para poder dar cuenta de esta colisión. Ya, vamos entonces, cualquier noticia que tengamos sobre eso, vamos contando. Vamos a la música. Escucharemos a la Combo Tortuga. Esto es Morrita en BioBio.

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1: Ahí teníamos un ratito de música, ¿cierto? Long Cold Woman de Hollis. Hoy, lo que yo quería contarles a propósito de este corte de luz, ¿cierto? Era que nuestro amigo Julio de Independencia nos preguntaba, ¿dónde es el corte? Y el corte es... Avenida... A ver, espérame. No, aquí está aquí, pero... Ay, caramba. No. Avenida Domingo Santa María,

0: Colón, es que es muy poco, pero poco, poco, poco. Avenida Domingo Santa María, una cuadra y Capitán Bainon, y Avenida Fermín Vivaceta también. Desde Avenida Domingo Santa María hacia el sur, tenemos ahí una cuadra, serían tres cuadras en total, con Domingo Santa María, Fermín Vivaceta y Capitán Bainon. Bainon, desde las 9:30 del día de hoy hasta las 3:30 de la tarde. Vamos a revisar acá, a ver, tenemos un saludito ahí, nos dice muchas gracias, sí, no se preocupe, amigo Julio, cualquier cosita estamos ahí en contacto. Recuerde que puede comunicarse con nosotros a través de nuestro WhatsApp, el más 569-9207-888, también llamarnos a nuestra línea completamente gratuita, el 800-810-810, que está lista. Líneas abiertas para que usted se comunique con nosotros, nos cuente cómo está también, cómo está la ruta, cómo está su noche, qué está haciendo, por qué no llamarnos. Anímese, anímese, conversamos un ratito, también envíenos su audio. ¿Qué está haciendo? ¿Ya hizo aseo? ¿Terminó el aseo? ¿Se está preparando para alguna fecha especial? Yo quiero contarles, hay una fecha bien especial que nos gusta a todos. Que faltan solo, escucha bien, la nada misma, 69 días. Faltan para... Eso, si es tan rápido. Ahí está. 69 días y contando. 69 días y contando para el 18 de septiembre. Se nos viene ya, ¿eh? Se nos viene, se nos viene. Oye, el WhatsApp, por favor. Se nos viene el 18 de septiembre. Se nos viene el aguinaldo. Se nos viene las fondas. ¿Dónde estarán buenas las fondas, don Rodrigo La Rosa? En Buin. En Buin, yo creo, ¿ah? ¿Eh? Local número uno. Cachín, cachín, cachín. Cocinería Chalupa. Chin, chin, chin. Ahí en Buin, 69 días entonces y contando para esa fecha tan importante para nosotros, nuestras fiestas patrias, para los chilenos y también para quienes ya viven en nuestro país, son parte de nuestro país, nuestras costumbres, nuestra cultura. El 18 de septiembre, todos esos días se disfruta mucho, se pasa bien y siempre tenemos nuestras raíces ahí. Campesina, ¿cierto? Raíces, la cueca muy bonita. Estábamos el sábado pasado recordando que era el día del cuequero y la cuequera. Recibimos bastantes saludos. Ahí me acuerdo algún amigo que nos envió una foto vestido de guaso y le dijimos como, ella es su señora, no es mi amiga. Y estaba mandándole saludos a su esposa más encima y mandaba una foto con la amiga. No, Fernando, si no me equivoco. A ver si está en sintonía ahí, nos habla Fernando. A ver, por acá. Hola Vicente, qué grato escucharte, feliz de que estés en mi radio favorita. Qué mejor que un representante de nuestra región esté en el trasnoche. Cariño, Georgina, desde San Pedro de la Paz. Tengo mucha familia cerca de tus tierras. Con Turmo, Peleco, Los Pilos, mire. Saludos, entonces. Para hacer aseo, Georgina, escucha.
1: Fuiste tú. Así de Ricardo. De Ricardo Arjona.
0: 69 días para el 18, las mejores fondas en el Estadio Esterroa, dice Georgina.
1: No lo sé, Georgina, habrá que ver.
0: Ya, a ver, es la fiesta que espero cada año, septiembre, mes de la patria. Entre varios detalles, me gusta que todo se llena de banderas, casas, autos, calles, etcétera. Profe Tongo Díaz, un abrazo, hermoso, dice. Le encanta entonces que esté todo embanderado. Muy bonito, sí, se ve precioso nuestros colores, el blanco, azul y rojo, flameando en cada calle, en cada lugar de nuestro país. Oli, un gran saludo, son geniales, soy ochentera y me encanta bailar al ritmo de la Botch. Be My Love. A ver, Be My Love. Yo sé que la conozco. Vamos a tenerla en silla para hacer el aseo. Be My Love. Esa. Esa es muy buena. Esa es para hacer aseo, para, diría yo, para soltar el cuerpo. A esta hora, 3 de la mañana, ya es para Be My Love. La Poch. Buena canción, se acordó nuestra amiga Eva. Un saludo para Eva, entonces, que que hace el aseo con esta canción, pero en realidad es un temazo. Un clásico de la música ochentera. A ver, el último saludito. Vamos por acá a ver. ¿Cuáles son las mejores picadas 18eras? Vamos a dejar esa pregunta para la vuelta, ¿ya? Vamos a tener esa respuesta. Ahí usted nos dice, ¿cuál es la mejor picada? Ya, vamos, 2:59, nos vamos a las noticias. Ya llega el informador en vivo.
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0: 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En B&B, una nueva hora. 3 de la mañana.
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2: Opiniones políticas divididas dejó nuevo oficio el Servicio de Impuestos Internos que busca cobrar IVA a las plataformas de apuestas online que operan ilegalmente en Chile. La información es de Marian Gramunt.
3: El Servicio de Impuestos Internos dio un nuevo paso para regular tributariamente a las plataformas de apuestas online que operan de forma ilegal. El organismo aclaró la forma en que calculará el impuesto al valor agregado y anunció que prepara una nueva resolución para fortalecer la fiscalización de quienes no cumplan con esta obligación. El IVA se calculará sobre el monto total de los depósitos realizados por los usuarios. Esto porque las plataformas digitales no pueden acogerse al régimen especial que beneficia a los casinos físicos autorizados por la Superintendencia de Casinos de Juego. En el mundo político hay posturas opuestas. El senador del Frente Amplio, Diego Ibáñez, aseguró que esta era otra pillería del ministro Quirós, que blanqueaba un negocio ilegal. Mientras por el otro lado, el senador republicano, Rojo Edwards, apoyó el oficio y sugirió que se pague un impuesto mayor para no incentivar las apuestas.
4: Bueno, esa es otra pillería que hoy está empujando el ministro Quirós de querer cobrarle impuestos a negocios que son ilegales porque los terminas blanqueando.
5: Tiene que haber un impuesto específico mayor para que la cantidad de apuestas sea la menor posible.
3: También se adelantó la emisión de una resolución con un listado de las plataformas que no se registren para cumplir con sus obligaciones tributarias a las que se les podrá aplicar el cambio de sujeto.
2: El exfrentista Mauricio Hernández Norambuena, conocido como el comandante Ramiro, fue trasladado nuevamente al centro penitenciario de Rancagua tras un intenso enfrentamiento judicial con gendarmería por su permanencia en el recinto especial penitenciario de alta seguridad. Los detalles con Marcela Rojas.
6: Gendarmería concretó este viernes el traslado de Mauricio Hernández Norambuena, conocido como el comandante Ramiro, desde el recinto especial penitenciario de alta seguridad, el Repas, hasta el complejo penitenciario de Rancagua. La medida dio cumplimiento a una orden del séptimo juzgado de garantía de Santiago, que acogió el recurso presentado por la defensa del exfrentista y ordenó revertir el cambio de recinto. La polémica se originó a comienzos de junio, cuando Gendarmería trasladó al exfrentista desde Rancagua al Repas, argumentando razones de seguridad. La defensa reclamó ante la justicia, sosteniendo que Hernández Norambuena no cumplía con el perfil para permanecer en ese penal y que el régimen de reclusión implicaba mayores restricciones. El tribunal acogió sus argumentos y ordenó su retorno, resolución que inicialmente no fue cumplida por Gendarmería, algo que el abogado de Ramiro, Mauricio Menares, atribuyó al gobierno.
7: En lo formal es una decisión única y exclusiva de Gendarmería. Ningún interviniente en el proceso penal de Mauricio lo ha solicitado, pero nuestra tesis es que derechamente esto responde a una decisión del gobierno del presidente Kass.
6: Tras constatar el incumplimiento, el tribunal volvió a ordenar la ejecución del traslado y otorgó un nuevo plazo a Gendarmería. El ministro del Interior y vocero de gobierno, Claudio Alvarado, dijo que el traslado inicial respondió a criterios técnicos de Gendarmería y que posteriormente fueron los tribunales quienes resolvieron la controversia.
2: El presidente de Estados Unidos, Donald Trump, aseguró haber dado la orden de bombardear a Irán a niveles nunca antes vistos si es que llega a ser asesinado por parte de la República Islámica. En entrevista con The New York Post, el mandatario norteamericano dijo estar al tanto de que su nombre figura en una presunta lista de objetivos del régimen iraní. Llevo mucho tiempo en su lista, es a lo que nos enfrentamos, señaló este viernes el republicano. He dejado instrucciones, si pasa algo que los bombardeen literalmente a niveles que nunca antes hayan visto, manifestó. Sus declaraciones tienen lugar luego de que The Wall Street Journal publicara que Israel alertó a Estados Unidos de un presunto complot de Irán para asesinarlo. A esta hora, en Santiago, el termómetro marca 6,8 grados con una humedad del 91%. En la ciudad de Calama, 7 grados a esta hora, y una humedad del 50%.
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1: Ahí sí, venía las patitas bien rápido, ¿ah? ¿Eh? Así venía. No, ya, estamos de vuelta en el trasnoche de la radio, 3 y 13 minutos. A esta hora saludamos a todos quienes están en sintonía a esta hora de Bio Bio la radio. A ver, nos preguntaban. Ah, no, eso fue hace ratito. Ya, recuerde que puede comunicarse con nosotros, dejarnos cualquier noticia, cualquier hecho que esté sucediendo en las calles de Santiago, en cualquier parte de nuestro país, en las carreteras. Ahí puede usted dejarnos su mensaje, ahí llamarnos también al 800-810-810. Queremos recordar un hecho que pasó en horas de anoche, de ayer, en la madrugada. Bueno, me tocó reportearlo a mí, estábamos con Mario analizando ese tema, una colisión que se dio en Avenida Conchitoro con Ernesto Alvear. Ahí podemos ver imágenes a través de BioBio TV, un hecho bastante grave que mantuvo el corte de tránsito hasta bien entrado a las 5 de la mañana. Alrededor de las 5 de la mañana ya se normalizó un poco el tránsito en esa zona de Puente Alto, Avenida Conchitoro, con Ernesto Alvear y Eduardo Cordero, que justo Avenida Conchitoro hace este cambio de nombre. Ahí un vehículo menor, un Chevrolet Sail color gris, colisionó, ¿cierto?, con un camión de grandes proporciones, un camión que se dirigía hacia Lo Valledor a buscar mercadería, frutas y verduras. Comentaba el dueño del camión, el conductor, que él recurrentemente, si no todos los días, hacía esa ruta a buscar frutas y verduras que comercializaba en la feria. Y ahí termina esta colisión que se dio porque el conductor del vehículo menor pasa un semáforo en rojo ahí en Avenida Concha y Toro y termina colisionando a este camión que iba cruzando desde Eduardo Cordero hacia Ernesto Alvear. Y ahí se da este accidente que termina con ese vehículo menor, un Chevrolet Sail, completamente destruido su parte frontal. Podemos ver ahí todos los fluidos del vehículo, el aceite, ¿cierto? Todo lo demás que estaba, quedó en toda la calle, en toda esa avenida importante que es de Puente Alto, algo que mantuvo el tráfico cortado hasta las 5 de la mañana. Y después ya 6:30 pudimos ver que con ayuda de carabineros, de personal de seguridad municipal de Puente Alto, ahí ya se había dado un poco más el tráfico, porque los semáforos quedaron totalmente destruidos debido a que este camión terminó con su dirección mala. Y este conductor nos comentaba que como pudo, él trató de dejar este vehículo estacionado y no provocar mayores daños. Hay un servicentro, hay un Aramco que también casi lo golpea, entonces fue un hecho bastante complicado. Durante la mañana se conocieron más detalles y era que este conductor del vehículo menor habría ido con 1,36 grados de alcohol en la sangre, en el alcotest. Eso habría marcado y además habría pasado en ese lugar a 130 kilómetros por hora por Avenida Concha y Toro, una de las avenidas más con más tránsito en la comuna de Puente Alto, y que termina con este hecho que no deja víctimas fatales, pero sí este camión. Ahí comentaba esta persona, el conductor, que perdió su camión totalmente, se le corrió la carrocería algunos centímetros y el chasis también tuvo ahí un golpe súper fuerte que dobló el chasis. Imagínese usted cómo sería ese impacto, cómo fue la alta energía que se dio en este impacto, que terminan doblando el chasis de fierro. Son tremendos, tremendos fierros los que componen la estructura de estos camiones y que termina doblándose por la fuerza de este impacto. ¿Por qué recordamos este caso? Porque es día sábado, son las 3 de la madrugada. Sabemos que muchas veces los días sábados, los fines de semana, se sale en la noche, se sale a disfrutar con amigos, pero es importante, hacemos el llamado a que usted circule con precaución por las calles de todo nuestro país, también si usted está en cualquier parte del mundo escuchando, también con mucha precaución. ¿Por qué? Porque hay muchas veces algunos imprudentes, algunos automovilistas que circulan a alta velocidad se pasan semáforos en rojo, también circulan como es en este caso en estado de ebriedad y terminan provocando un accidente que gracias a Dios no pasó a mayores, así que a tener mucha precaución. Si usted va a beber, deje las llaves, pase las llaves a alguien, tenga un chofer designado, siempre eso es muy importante, así que hacemos el llamado a eso y esperamos también que no se dé algún otro accidente como el que veíamos también ahí entre esta patrulla en Panamericana Sur con Salesianos y otro vehículo también particular. Ese es el llamado entonces a que usted tenga precaución esta noche de sábado ya a las 3:19. 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Hablando de 18 de septiembre, nos vamos con Daniel Muñoz y Los Marujos. 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
1: Sí, se dijo en el Podría Ser Otra Cosa con Julio Sánchez. Estuvieron conversando con el oftalmólogo Rubén Torres, un médico que creó una plataforma, una página web para que usuarios puedan obtener órdenes médicas para exámenes preventivos. Esto en la página miordengratis.cl. Escuchamos entonces esta entrevista que se dio durante la tarde en el Podría Ser Otra Cosa con el oftalmólogo médico Rubén Torres.
2: Ha generado ahí harto comentario. Fíjese que un doctor chileno creó una plataforma para obtener gratis órdenes de exámenes médicos. Rubén Torres, oftalmólogo y médico cirujano de la Pontificia Universidad Católica, creó esta plataforma web para que usuarios se puedan obtener gratis órdenes médicas, principalmente orientadas a estos exámenes preventivos de salud. Se trata de miordengratis.cl, que permite obtener estas órdenes para exámenes como glicemia, hemograma, perfil lipídico, electrocardiograma, entre otros. El sitio no guarda ni almacena datos personales sensibles, salvo la información necesaria para emitir esta orden, y se borra automáticamente después de 30 días. Conversamos con el doctor Rubén Torres, este oftalmólogo que lo tenemos en contacto. Doctor, ¿cómo le va? Bienvenido.
3: Hola, buenas tardes.
2: Buenas tardes. A ver, doctor, explíquenos esta idea, cómo nace y de qué se trata este miordengratis.cl.
3: Bueno, esta es una página web que está disponible para la comunidad desde hace una semana, y en realidad tiene la función de facilitar el acceso a los exámenes preventivos para la población. La idea surge más bien por una motivación personal inicial. Yo cumplí hace los 40 años hace poco, y yo mismo dije, bueno, tengo que empezar a preocuparme sobre mi futuro. Y conversando con más personas me di cuenta de que, oye, pero pucha, tengo que ir al doctor para que me pida los exámenes, después tengo que volver, y me di cuenta que muchas veces el obstáculo para acceder a la salud no tiene que ver simplemente con el costo, sino que vivimos en un tiempo que estamos muy ocupados, hay bastante menos tiempo, y ya el hecho de tener que ir a una consulta para después hacer el examen o volver a otra consulta, la verdad es que genera, digamos, un obstáculo de la planificación, que mucha gente pospone estas decisiones, y yo creo que eso es lo que no queremos. En los tiempos actuales, sí, hay gente que no le gusta ni siquiera hablar por teléfono para pedir una pizza y busca hacer todo a través de una aplicación. Yo creo que facilitar el acceso es una buena herramienta.
2: Claro, lo que hacen aquí básicamente es entregan esta posibilidad de, si uno quiere hacerse un examen preventivo, pide la orden, ¿no? Además, se ahorra un costo, porque esto, uno, si es que lo quisiera hacerse estos chequeos anuales, tiene que ir al doctor, pagar una consulta para que den la orden, y además, bueno, pagar los exámenes, todo eso, que es otro tema, pero simplifica un poco el proceso. Aquí no hay alguna adulteración, perdón, no sé, no, adulteración no es la palabra, pero alteración a este proceso estándar que se conoce para las atenciones médicas.
3: Y de hecho, ahí personas que pueden tener una visión crítica acerca de esto, porque consideran que para emitir una orden debe haber un criterio médico previo. Por eso, en el fondo, la página web no ofrece cualquier examen. Hay una selección, están acotados, están seleccionados en un rango de edad y condiciones, en base a recomendaciones generales, como las ministeriales o indicaciones internacionales. Pero la verdad es que yo creo que el costo aquí es un tema marginal. Normalmente, cuando los pacientes van al médico y le piden exámenes, el control de esos exámenes habitualmente no tiene costo. Aquí no estamos tratando de reemplazar el acto médico, sino es fomentar a que la gente haga un examen preventivo, y el acto médico es irreemplazable. O sea, esos exámenes son para que los vea tu profesional, tome las decisiones adecuadas y no busca en el fondo saltarse al profesional desde ningún punto de vista. De hecho, está bien escrito y está bien establecido en varios puntos en la página web.
2: ¿Cómo nació la idea, doctor? Más allá de la motivación, digamos, de entender que aquí hay una problemática de la gente, que el tiempo y todo eso, pero ¿cómo ocurre? ¿Cuál es el sentido de hacer esto?
3: Mira, cuando me puse a buscar esto, la verdad es que me di cuenta que esto no es una idea, así al final muy poca gente tiene ideas nuevas en el día a día. Que esto es algo que ya existía en Chile y en otras partes, pero que en la mayoría de las páginas web implicaban ciertos costos, y eso yo creo que también generaba, digamos, otra barrera adicional, que es la que, en fondo, nosotros quisimos acabar con ella, haciéndolo gratis para todas las personas. Y esto es bien importante, porque decidir hacerlo gratis no no quieren que decir que decidimos hacerlo mal. Antes de la planificación de la página, planificamos muy bien la reserva de los datos, las protecciones para que no haya abuso en este sentido, que todo esté respaldado con firma digital, que las órdenes sean comprobables a través del sitio web. Yo creo que hemos recibido algunas críticas y algunos ataques infundados de principalmente estas plataformas que cobran por el acceso, y yo quiero decir que en el fondo la gente tenga confianza, que toda la información está ahí, y cualquier duda ahí vamos a estar los formularios de contacto para que se comuniquen con nosotros.
2: Claro, uno ahí, ¿cómo el proceso aquí ingresa, mete sus datos? ¿Cómo funciona la logística?
3: Mira, hoy día la logística es tal como está en la página web. En el fondo uno selecciona, digamos, su rango de edad, su rango de sexo, y te da como en la cartera de exámenes recomendados. Durante el fin de semana va a haber una actualización del portal y vamos a incorporar un chatbot con inteligencia artificial. Entonces tú vas a poder comunicarte a él con lenguaje más natural, como texto, y te va a hacer una sugerencia de los exámenes según tu edad y tus características.
2: ¿Cómo ha sido la recepción de esto desde que está en línea ya con el público, con la gente, con la ciudadanía, doctor?
3: O sea, en general ha sido buenísima. Yo, hasta antes de esto, era una persona que me dedicaba a mi trabajo, a mi consulta, al hospital, a la docencia, que son las cosas que más me gustan. Nunca he sido una figura muy pública. De hecho, al principio tenía un poquito de resquemor de publicar esto por esa misma razón. Quería evitar este nivel de exposición, pero la verdad es que ya crucé esa frontera. Yo creo que es un poco irreversible lo de la exposición, y la respuesta en general ha sido muy positiva. Yo sí, yo entiendo que existen ciertos puntos que tienen que ver con que pedir exámenes de más puede ser nocivo para la salud o para el sistema de salud. Y yo justamente lo que estoy tratando de hacer no es eso, lo que estamos tratando es acotar esto para las cosas que están realmente demostradas que funcionan, en las edades que funcionan, y es lo que necesitan los pacientes. Creo que la población debe estar empoderada, debe tomar control de su salud, y no hay nada mejor o mejor inversión en salud que prevenir las enfermedades.
2: Sí, claro, sin duda. Esto viene de alguna forma, digo, no, uno no necesita un diagnóstico para hacer estos exámenes, salvo una prevención solamente, ¿no? Por ahí un poco de la argumentación, entiendo, de este sitio.
3: De hecho, lo que más hemos recibido, ha llegado correo en las redes sociales: doctor, ¿por qué no agrega este examen que yo necesito? Doctor, diga, agrega esta cosa. Doctor, ¿me puedo pedir una resonancia? Y la verdad es que la respuesta siempre ha sido que ese finalmente no es el objetivo. Nosotros lo estamos tratando de reemplazar al acto médico. Y si tú tienes un síntoma o algo que te afecta de salud, lo que tienes que hacer es consultar primero. El portal no está hecho para eso.
2: Claro, hay medicina preventiva y la medicina reactiva, puede ser, no sé cómo se llama, la que de alguna forma opera cuando uno tiene alguna sintomatología, ¿no? Y va al doctor porque le duele la cabeza o tiene alguna molestia, malestar, lo que sea, y ahí evidentemente se hace irreemplazable la figura del médico que te atiende. Pero en este caso son exámenes que incluso recomiendan siempre hacerlo, mantenerlos constantes por lo menos una vez al año, ¿no? Me imagino que ahí también es parte de la argumentación de este sitio.
3: De hecho, existe el examen preventivo del adulto, que es gratuito en el sistema público, es gratuito en las ISAPRES. De hecho, tú puedes pedirte esos exámenes sin la necesidad de la orden, pero muchas veces eso no funciona tan bien como quisieran. Muchas veces los laboratorios lo rechazan igual, los pacientes tienen problemas, pero la verdad es que esto está pensado y está diseñado justamente para eso, para favorecer el acceso y para que los pacientes puedan tenerlo esto lo antes posible.
2: Interesante, ¿ah? ¿Eh? Miordengratis.cl es lo que está funcionando. ¿Han tenido algún tipo de mensaje? Estoy pensando en el Ministerio de Salud, recomendación, crítica, resquemor o algo así.
3: O sea, de autoridades como tal no, digamos, pero sí en el fondo de algunos grupos y asociaciones existe cierta discrepancia por lo que te estaba comentando anteriormente. En el fondo el saltarse el acto médico para hacer la orden puede ser medianamente discutible. Ahora, estos sitios que venden las órdenes existen hace, no sé, 3, 4, 5 años atrás, y la verdad es que funcionan desde la perspectiva legal sin problemas. Así que yo creo que esto es algo que tiene intención de aportar, digamos, a la comunidad, y yo creo que eso es lo que más se valora.
2: Doctor Rubén Torres, oftalmólogo, además quien está detrás de esta miordengratis.cl. Muchas gracias por conversar con nosotros.
3: Muchas gracias a ti. Buenas tardes.
2: Muy bien.
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1: Guns N' Roses, November Rain. ¿Qué pasó? Qué buena canción escuchamos en el trasnoche de la radio. A esta hora, cuando son las 3 y 44 minutos de este día sábado. Día sábado. A ver. Ah, lo que estábamos conversando del se dijo. Algo muy importante. Ahí coméntenos ustedes. ¿Qué les parece esta plataforma llamada miordengratis.cl? Una plataforma que ayuda, o más bien permite a las personas, a todos nosotros, que podamos obtener órdenes médicas, esto sí, para exámenes preventivos. Ahí el doctor, el oftalmólogo Rubén Torres, explicaba que son órdenes médicas que tienen un cierto, digamos, un límite. Está por edad, usted pone su información, su edad, ¿cierto? Su no digamos los dolores ni lo que usted padece, sino más bien qué es lo que usted quiere realizarse. Y esto es para exámenes preventivos, exámenes de sangre, lo más básico, por decirlo de alguna forma. Esta página, que es miordengratis.cl, que también el doctor comentaba que había algunos problemas, algunas personas que señalaban que podría ser un poco problemático que se pudiera entregar órdenes médicas a diestra y siniestra, ¿cierto? Pero él explica y también da a entender que esto es para ayudar a las personas para que puedan tener esta orden preventiva, para que puedan realizar estos exámenes de forma preventiva y no reactiva, no tener que enfermarse para poder ir al médico. Entonces, esa es miordengratis.cl. Hay que recordar que también hace un tiempo ya existen estas páginas donde uno puede tener estas órdenes médicas y hay que pagar cierta cantidad de dinero, y por lo tanto acá usted lo tiene gratis en miordengratis.cl. Creación de esta plataforma del oftalmólogo Rubén Torres, que estuvo ahí con Julio Sánchez durante la tarde conversando. Esperamos que esté muy bien hasta ahora. A ver, envíenos su mensaje, ¿cierto? A través del más 569-9207-888. Estamos acá para leerlos, sus saludos, sus dudas. Por acá nos dicen si está bien, si ayuda a la comunidad. ¿Qué le parece? ¿Dónde atienden? Raulito y Carmen de Rancagua. Saludos, amigo. No, esto no existe un lugar físico donde atiendan, sino más bien es una página web, que la repito, es miordengratis.cl, que ahí usted entra a esta página, ingresa ciertos sus datos, lo que también el doctor decía que es muy importante para la privacidad de los datos, ¿cierto? Su nombre, su RUT, sus fechas de nacimiento, dirección o todo lo que pide esta plataforma, no quedan guardados, eso lo tiene garantizado, no está guardado, no queda registrado sus datos básicos, ¿cierto? Que son de mucha importancia y que siempre hay que resguardarlos. Sabemos que con la tecnología, con el teléfono y todo lo que tenemos ahí a nuestra mano, muchas veces se van algunos datos, pero el doctor eso entrega, la seguridad de que esos datos no son guardados en su plataforma, sino que se utilizan solo para realizar esta orden médica. Por lo tanto, a la pregunta, no existe un lugar físico, sino esta plataforma donde usted entra, miordengratis.cl, y ahí usted puede obtener estos exámenes, órdenes de exámenes, para que usted vaya a realizarlo a cualquier laboratorio del país y pueda tener de manera preventiva estos exámenes. Por ahí nos están escribiendo, voy a esperar a ver qué me dicen respecto a este tema también. Bastante importante esa ayuda, nos decían ahí en algún mensaje. 3:48 ya de este día sábado. Recordar entonces ese corte de energía eléctrica que vamos a tener ahí en algunos sectores de la comuna de Independencia, Estación Central, y también en la comuna de Las Condes. Les contábamos hace algunos minutos también de esta colisión que se da en Panamericana Sur con Salesianos, que nos llegó la información, ¿cierto?, de que habían 3 carabineros lesionados y un civil lesionado también en esta colisión que se da en este lugar, donde este vehículo blanco habría golpeado un vehículo tipo SUV habría golpeado esta patrulla en el lado izquierdo, en el costado del chofer. Ahí también tenemos imágenes que vamos a tener pronto a través de Bio Bio TV para contarles a ustedes cómo se habría dado este hecho. También tenemos una vocería de parte de Carabineros, así que en algunos minutitos, dos minutitos más, un vehículo tipo SUV habría golpeado esta patrulla en el lado izquierdo, en el costado del chofer. Ahí también tenemos imágenes que vamos a tener pronto a través de Bio Bio TV para contarles a ustedes cómo se habría dado este hecho. También tenemos una vocería de parte de Carabineros, así que en algunos minutitos, dos minutitos más, ya tenemos esta información lista para que podamos contarles a ustedes. Vamos a la música.

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1: Escuchábamos a Maná con Dua Lipa. Oye, vaya junte que hicieron ahí estos chicos. Esta artista, cierto, angloparlante con los mexicanos de Maná, que estuvieron muy protagonistas en la Copa del Mundo. Estuvieron ahí en la inauguración, en el Estadio Azteca, o en el Estadio Ciudad de México, como hay que llamarles. Y después en el partido final, no sé si les llamó la atención, pero cantaron... yo sé bien que estoy afuera, pero el día en que yo me muera... Y quedaron eliminados de ese partido con Inglaterra. Bastante llamativo, pero Maná siempre entregando buena música, entregando lo mejor del rock latino. Acá nos decía alguien, nos puso que para hacer el aseo igual usaba Maná. Así que maravilloso, maravilloso ese junte que hicieron ahí Maná con Dua Lipa. Les contábamos hace... algún momento sobre esta colisión que se da en Panamericana Sur con Salesianos, ¿cierto? Ahí podemos ver imágenes también a través de BioBio TV. Se da esta colisión entre una patrulla de carabineros y un vehículo particular, donde terminan tres carabineros lesionados, siendo trasladados hasta el hospital de carabineros, y también este particular hasta un recinto, hasta otro recinto asistencial. Tenemos declaraciones de parte del teniente Alejandro Lizama, oficial investigador de la prefectura SIAT. Pasemos a escuchar los detalles de esta colisión.
2: Efectivamente, a raíz de un accidente de tránsito del tipo colisión ocurrido aquí en la avenida Salesianos con JJ Prieto, ¿cierto? Tenemos la participación de un vehículo de carabineros de Chile, el cual habría circulado por JJ Prieto, en cuanto, ¿cierto?, colisiona con un vehículo civil, el cual circula por avenida Salesianos en dirección al poniente. A raíz de los hechos, ¿cierto?, mantenemos lesionados diferente consideración, tanto tres carabineros, los cuales se encuentran siendo atendidos en el hospital de carabineros, y una persona civil, la cual se encuentra siendo atendida en otro centro asistencial. A raíz del accidente, ¿cierto?, y como mantenemos lesiones diferentes consideración, debemos recalcar que ninguno se encuentra con lesiones graves o gravísimas al momento, ¿cierto?, por lo cual se está a espera de algún requerimiento, ¿cierto?, por parte del Ministerio Público. La CIAT sí, obviamente, se encuentra ya posicionada en el lugar a la espera, ¿cierto?, de lo que pueda suceder con el procedimiento.
3: Teniente, esta es una esquina semofrizada. ¿Alguno de los dos no habría respetado a lo mejor la luz?
2: Efectivamente, el accidente de tránsito se encuentra supeditado, ¿cierto?, a la luz del semáforo de esta intersección. Ya se están realizando todas las diligencias propias de la especialidad con la finalidad de poder esclarecer de forma técnica quién habría infringido esta norma legal, la cual habría dado ahora origen al accidente.
4: Además de las diligencias establecidas por parte de la CIAT, también se está trabajando por parte de la autopista en restablecer el tránsito. ¿Se estima una hora adecuada que podríamos tener una normalización de esta vía?
2: Mira, a raíz de la consideración y cómo se gesta este accidente de tránsito, nosotros debemos entender en primera instancia que tenemos que esperar las lesiones de los conductores, ¿cierto?, y de los pasajeros, para poder verificar si es que esto constaría hacia el juzgado policía local o hacia la fiscalía. Independientemente de eso, ¿cierto?, están todos desplegados, todos los dispositivos y todos los medios necesarios, ¿cierto?, para poder contener en primera instancia la intersección por parte de la vía y también por parte de carabineros, de poder trabajar lo más rápido posible con tal de poder restablecer el normal tránsito.
3: ¿Teniente, el vehículo policial iba en procedimiento?
2: Efectivamente, se encontraba en un procedimiento policial, se encontraba en un desplazamiento normal, ¿cierto?, a raíz de lo cual este recibe un impacto de forma lateral del vehículo policial, con la parte frontal del vehículo civil.
1: Ahí escuchábamos entonces las declaraciones del teniente Alejandro Lizama de la CIAT de Carabineros, que estaba realizando ya todos los primeros trabajos para saber cómo se habría dado este hecho. En primera instancia sería este vehículo particular, el vehículo blanco que podemos ver en imágenes, un vehículo tipo SUV que habría colisionado a esta patrulla de carabineros, donde iban tres ocupantes, tres carabineros que fueron trasladados hasta el hospital de la institución, y este vehículo habría chocado su parte frontal con esta zona lateral, la zona del conductor, ¿cierto?, el lado izquierdo de esta patrulla, y ahí terminan estos cuatro personas, entre ellos tres carabineros lesionados en este hecho que se da en José Joaquín Prieto con avenida Salesianos. Estaremos también ampliando, estaremos revisando más detalles, cómo están, cómo está el tránsito también en ese lugar, para saber a qué hora ya se restablece el tránsito en aquel lugar donde se produjo esta colisión. Vamos a las noticias, 3:59, ya viene el informador.
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1: Se realizó la audiencia de contestación y conciliación en el marco de la demanda por jactancia en contra del gobierno regional de Valparaíso y el propio gobernador Rodrigo Mundaca, la cual involucra al abogado Raimundo Palamara. Fabián Corrotea con los detalles desde Radio Bio Bio en Valparaíso.
6: En rebeldía fue declarado Rodrigo Mundaca, gobernador regional de Valparaíso, en el marco de la demanda por jactancia presentada por el abogado Raimundo Palamara. La resolución pertenece al cuarto juzgado civil de Valparaíso, tribunal que llevó adelante la audiencia de contestación y conciliación durante la jornada del jueves pasado, en donde no se presentó el gobernador Mundaca. Salvador Macluf, abogado de Raimundo Palamara, manifestó que es muy sutil la diferencia entre el cargo y la representación del gobernador Rodrigo Mundaca. Sin embargo, el tribunal acordó declarar a la autoridad en rebeldía.
7: Es muy sutil la diferencia, pero existe. El tribunal, de la misma tesis que la nuestra, determinó que se encuentra en rebeldía como persona natural.
6: Los hechos se enmarcan en el pasado 4 de junio, en donde Mundaca emplazó directamente al abogado Palamara, columnista de medios digitales en la región de Valparaíso.
8: Tergiversa bastante la realidad, mucho. No guardamos el derecho de recurrir a sede judicial precisamente para tomar las decisiones judiciales que requiera.
6: La unidad de fiscalía del gobierno regional adelantó que la acción de esta siendo analizada para presentar eventuales recursos de apelación. En las próximas semanas se realizará la presentación de pruebas y posteriormente se emitirá una sentencia. En la región de Valparaíso, Bio Bio, la radio.
1: Hace instantes dábamos cuenta de esta colisión que se produce en José Joaquín Prieto con Avenida Salesianos, donde resultaron lesionados 3 carabineros que fueron trasladados hasta el hospital de la institución y también el ocupante, el conductor de este vehículo particular. Sería este problema, esta colisión se daría a raíz de que uno de estos vehículos no respetó el semáforo de esta intersección, por lo tanto es la CIA de Carabineros quien está trabajando para esclarecer la dinámica de esta colisión y también trabajan para restablecer el tránsito en ese sector de la región metropolitana. Un 7,9% de los hogares a nivel nacional fue víctima de delitos violentos durante los últimos 12 meses, según reveló la última encuesta nacional urbana de seguridad ciudadana. Los detalles de esta encuesta con Sebastián Catalán.
9: La Encuesta Nacional Urbana de Seguridad Ciudadana 2025 mostró una disminución en la victimización por delitos violentos y en la percepción de inseguridad a nivel nacional. Sin embargo, el estudio también evidenció un aumento de los delitos económicos, especialmente de los fraudes bancarios. El sondeo elaborado por el INE junto a la Subsecretaría de Prevención del Delito reveló que un 7,9% de los hogares a nivel nacional fue víctima de delitos violentos durante los últimos 12 meses, cifra inferior al 8,5% registrado en 2024. Pese a estos resultados, la ENUSC mostró que los delitos económicos fueron la única categoría que aumentó, subiendo de un 11 a un 11,8% de los hogares, principalmente por el incremento de los fraudes bancarios. El subsecretario de Prevención del Delito, Gonzalo Guerrero, dijo que las cifras reflejan avances en materia de seguridad, aunque reconoció que la sensación de inseguridad sigue siendo una preocupación.
10: No obstante, queremos ser francos, y yo en lo personal quiero ser franco, las buenas cifras no alcanzan si las familias siguen sintiendo miedo, siguen sintiendo temor, toda vez que la sensación de inseguridad continúa en niveles que nos preocupan.
9: Los resultados muestran una mejora en varios indicadores, aunque la delincuencia sigue siendo una de las principales preocupaciones de la ciudadanía y los fraudes económicos aparecen como uno de los principales focos de alerta para las autoridades.
1: A esta hora Antofagasta registra una temperatura de 15 grados con una humedad del 77%. En Punta Arenas, menos 3 grados a esta hora y una humedad del 93%.
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El especial del día de hoy, sábado 11 de julio, es nada más y nada menos que de... ¡Oh! Ahí sí. Dejémoslo. The Pointer Sisters. ¿Qué le parece? Porque un día como hoy, 11 de julio, pero de 1950, nació Bonnie Pointer, cantante estadounidense y una de las fundadoras de The Pointer Sisters, grupo que formó junto a sus hermanas June, Anita y Ruth. Criadas en Oakland, California, comenzaron cantando en la iglesia de su padre y durante los años 70 desarrollaron una propuesta difícil de encasillar. Pasaron por el gospel, el jazz, el soul, el funk e incluso la música country. Bonnie tuvo un papel fundamental en esos primeros años y participó en Firetale, canción que les entregó su primer premio Grammy. Después de su salida, el grupo continuó como trío y durante los años 80 vivió su etapa de mayor éxito comercial. Su disco Breakout llegó a ser triple platino y produjo varias de las canciones que escucharemos esta noche. Comenzamos este recorrido con dos temas de aquel álbum. El primero llegó al tercer puesto de las listas y ganó el Grammy a la mejor interpretación pop de un dúo o grupo. Luego escucharemos una canción distinguida por sus arreglos vocales. En la radio, en el especial del trasnoche, The Pointer Sisters, Jump for My Love.

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1: 4:19 de este día sábado, estamos en el especial del trasnoche. Escuchábamos Jump for My Love and Adihan y Automatic, dos canciones que representan el periodo de mayor éxito comercial de The Pointer Sisters. Jump significa saltar y su letra presenta el amor como una invitación a dejar atrás las dudas y a atreverse a dar el paso. La canción alcanzó gran popularidad durante los años 80 y se transformó en uno de los títulos más reconocibles de las hermanas Pointer. En Automatic, en cambio, escuchamos una propuesta diferente. La canción habla de una persona que pierde el control de sus emociones cuando se encuentra frente a quien le atrae. Todo ocurre de manera automática, sin que pueda evitarlo. Una de las fortalezas de las hermanas era precisamente esa capacidad para cambiar de ambiente musical. Podían interpretar una canción electrónica y bailable y pocos minutos después pasar a una propuesta lenta, elegante y más cercana al soul. Ese contraste aparecerá en las siguientes canciones. Primero escucharemos I'm So Excited, cuyo título significa Estoy tan emocionada. Es una canción que transmite entusiasmo, ansiedad y alegría ante algo que está a punto de ocurrir. Después bajaremos las revoluciones con Slow Hand, una canción de ritmo pausado cuya letra habla de buscar una relación sin apuros, con tiempo, cercanía y dedicación. Seguimos en el especial del trasnoche con The Pointer Sisters en la radio.

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1: Dos ambientes completamente distintos en las voces de The Pointer Sisters. Primero escuchamos I Am So Excited, una canción que se convirtió en un verdadero himno de celebración. Después llegó Slow Hand, con una interpretación más lenta, íntima y hasta sensual. Durante su trayectoria, las hermanas Pointer demostraron que podían tomar composiciones de otros artistas y llevarlas completamente a su propio terreno. Un ejemplo es la canción que escucharemos a continuación, Fire, que significa fuego. El tema fue escrito por Bruce Springsteen, quien originalmente lo imaginó para Elvis Presley, el rey del rock. Sin embargo, la versión de The Pointer Sisters terminó transformándose en una de las interpretaciones más famosas de la canción. La letra utiliza el fuego como una metáfora de la atracción. La protagonista intenta resistirse, pero reconoce que basta un beso para que aparezca nuevamente esa intensidad. Después escucharemos Neutron Dance. La canción combina sintetizadores, guitarras, energía pop y un mensaje sobre continuar avanzando, incluso cuando las cosas parecen estar saliendo mal. Neutron Dance también ganó popularidad al ser incluida en la película Beverly Hills Cop, protagonizada por Eddie Murphy. Cerramos este recorrido musical con dos canciones que resumen lo versátil de las hermanas Pointer. Suena en la radio Fire y Neutron Dance.

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0: Mehan Eçer.
1: Llora las rosas, Cristian Castro.
0: Mehan Eçer. Mehan Eçer.
1: Llora las rosas. Oye, pero qué gran hit. Bueno, como todas las canciones de Cristian Castro. La verdad es que yo creo que hay muchos auditores que están con nosotros a esta hora y que son bastante románticos. Que Cristian Castro, Lloviendo Estrellas.

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Sí, se nos enamoró Vicente, así es. 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

0: Oye, seguimos con la música a esta hora, ¿cierto? Pero... No, no puedo con esto. Me dan ganas de cantar. Sí, y eso es lo que pienso. Miau, miau. Y también esto. Pienso en echar. Eso, lo mismo. Sí, eso pienso. Así que no, por amarte así. Cuando tenemos 6.4 grados de temperatura en la capital, en Santiago, una humedad de 93% a esta hora en Antofagasta, 15 grados, muy agradable la Perla del Norte. Un abrazo para todos quienes nos escuchan a través de Bio Bio la radio, a través de nuestras 43 estaciones, a través de nuestra señal online, también Bio Bio TV, ahí me estoy viendo, ahí, mira, moviendo la manito, eso. Porque no solo Bio Bio no solo se escucha, también se ve. ¿Qué le parece? Estuvo muy bueno el especial musical, pero el romanticismo de Cristian Castro no me relaja precisamente. A ver, ¿qué pasa con Cristian Castro? A ver, cuénteme. Yo quedo acá atentísimo. Es que no está tan helado, sí. Ya, Melipaz, está bien. Me encanta Cristian Castro, ponen. Vicente, buen día. Cristian Castro, genial. Soy Agustina. Canciones preciosas, ¿cierto? De Cristian Castro. Todas enamoradas, todos enamorados también. Rodrigo también está enamorado. Rodrigo de la Rosa y... Me encanta, pero me da penita, nos dice por acá. A ver, Diana. Nos dice Diana. Se ríe don Rodrigo. Pongan a Ricky Martin, nos dicen. ¿Qué le parece Ricky Martin?
1: Sí.
0: Sí, todo el rato. Nos envían un GIF también de Cristian Castro. Les gusta. Vuelve. A ver. No, está loco. Mira, desde Concepción, Maná, nos ha pedido Maná toda la noche, Clara. Estuvimos con Maná ahí hace algunos minutos con Dua Lipa. Un tema bien potente, oye, mi amor. Ah, lo otro que me decían, estábamos conversando de Maná también, que estuvo en el... En la inauguración, ¿cierto? También estuvo en el partido que quedó eliminado México y también estarán en el show final, en la final de la Copa del Mundo estará Maná. Ahí está, Maná para nuestra auditora entonces, que nos saludaba. A ver, ¿dónde está? Acá está, sí me dice. Clara Carolina, un saludo para usted, un beso, un abrazo. Por acá me encanta Cristian Castro. Hagan un especial de él. Anotadísimo. Nuestro amigo el gran Lalo Uber, Rodrigo de la Rosa, está enamorado del turno de noche de la radio. Ah, sí, obvio pues. ¿Qué otro amor? Si este hombre se entrega a la radio nomás. Amor a la radio. Igual que otro que conozco. No, yo soy de amor a la comida, sí. Como nuestro amigo Lalo Uber. No, no, vino a visitar, ¿eh? Lo estaba esperando... Estaba esperando su visita. Quiere trabajar 365 días, dice Lalo. No, no, no. No pasa nada.
2: Bueno,
0: ahí está Mara, ahí dice el coro.

0: Estaba esperando su visita. Quiere trabajar 365 días, dice el Arobús. No, no, no. No pasa nada.
1: Bueno,
0: ahí está Mara, ahí dice el coro.

enamorados de Maná. Ya, vamos con algunas noticias. Revisemos nuestro portal de noticias, biobiochile.cl, que siempre, usted sabe, tiene todas las noticias nacionales, internacionales, de todo el país también. Y pasamos a revisar esto que se titula, titulado, ¿cierto?, que la defensa de Karen Rojo revela que ya cumplió 80% de la pena y que pedirá beneficios cuando llegue al país. Karen Rojo, ¿cierto?, esta ex alcaldesa de Antofagasta, el abogado defensor de Karen Rojo, Fidel Castro, sostiene que la versión instalada en el debate público sobre un supuesto control de detención para su representada, su llegada a Chile, no encuentra respaldo en los documentos oficiales del Estado. El penalista asegura que no se trata de una interpretación de la defensa, sino de la lectura literal de lo que ordenó el juzgado de garantía de Antofagasta y de lo que posteriormente informó el Estado de Chile al gobierno de los Países Bajos. Asimismo, reveló que la ex alcaldesa de Antofagasta ya tiene un 80% de la pena cumplida. El jurista se remite a la orden de aprehensión dictada por el tribunal el 24 de marzo de 2022. En ella, el juzgado no dispone una audiencia de control de detención. La resolución ordena que sea detenida a efecto de conducirla al centro penitenciario más cercano a su detención a cumplir la pena de 5 años y un día. El defensor añade que un certificado que consta en la propia causa con fecha 11 de diciembre de 2025 refuerza esa lectura, señalando que esta orden de detención sirve como suficiente orden de ingreso al centro penal más cercano al lugar de su detención. ¿Qué le parece entonces? Ya con estos documentos, la defensa de Karen Rojo, esta exalcaldesa de Antofagasta, tendría, se daría que esta tendría la pena con un 80% cumplida, esta pena de 5 años y un día que se le había entregado, y que por no tener que pasar por este control de detención y tener que ser conducida inmediatamente hasta el centro penitenciario, tendría que ser así. Al llegar a nuestro país, ella vuelve, o sea, ingresa a un centro penitenciario nacional y ahí tendría que cumplir lo que le resta de pena, que ya sería muy, muy bajo comparado con esos 5 años y un día que se había dictado ahí en 2022. La respuesta del Estado chileno durante el proceso de extradición. Castro, el abogado, también hace alusión a la respuesta que la República entregó al Ministerio de Justicia de los Países Bajos el 25 de enero de 2024 en el marco de la solicitud de garantías para la extradición activa. En ese documento, el Estado chileno aclara el propósito de la entrega de la imputada. La respuesta indica, de ser entregada por los Países Bajos a Chile, la señora Karen Rojo no tendrá que cumplir tiempo de prisión preventiva, sino que cumplir el saldo de pena pendiente. La ejecución de la condena, entonces, en el defensor argumenta que la orden de aprehensión tiene una finalidad claramente definida, que es la ejecución de la pena y no la imposición de una medida cautelar. Además, recuerda que el Estado ya informó internacionalmente que la extradición tiene por único objetivo el cumplimiento del saldo de la condena, entonces. Ahí estaría este caso de esta exalcaldesa, ¿cierto?, que tuvo estos temas por corrupción, dineros también que fueron ilegalmente utilizados, que está cumpliendo su condena ahí en Países Bajos y que ya pronto va a estar en nuestro país, lista para cumplir lo que le queda de condena, que ya lleva un 80% de estos 5 años y un día, y esa orden que dice que inmediatamente tenía que ser llevada hasta un centro penitenciario no indica que pase un control de detención, por lo tanto ella tendría que cumplir lo que le queda de condena, que sería algo así como un año y días de condena, lo que le resta entonces a la ex alcaldesa Karen Rojo, exalcaldesa de Antofagasta. Recuerde que puede comunicarse con nosotros a través de nuestro WhatsApp, el más 569-9200-7888, o llamarnos, ¿cierto?, contarnos cómo está la ruta, si quiere conversar con nosotros, ¿por qué no?, ¿cierto, don Rodrigo de la Rosa? Sí, unos audios. ¿Qué están haciendo a esta hora? ¿Qué está haciendo a esta hora? ¿Está trabajando? Nos hablaba un amigo ahí, panificador, nuestro amigo panificador, que nos envía un audio. ¿En qué está a esta hora? ¿Qué está realizando? ¿Ya está terminando su turno? ¿Cuántos días le quedan para el descanso? Para la

0: vacaciones. A nosotros nos queda mucho todavía con Rodrigo de la Rosa, tal cual. Ah, sí, ¿verdad? A usted le queda poquito, Rodrigo. Está bien. No, yo estoy recién empezando, así que de vacaciones ni hablar. Eso, tal cual. Ya. Estamos demasiado románticos el día de hoy, así que seguimos con... Mira. Antes del romanticismo, quiero leer este mensaje. Me gustó. Buenos días, recién me doy cuenta la hora que es. Estoy desvelada, pero entretenida con la radio. Ya no me gusta Maná, desde que amenazaron con no venir, con no venir más a cantar a Chile si no dábamos salida al mar. Le gusta Mecano, Hijo de la Luna. Un saludo a la familia Roja Romero de Lagunillas en Coronel. Saludos a mi hermano Julio Rojas, el minerito de Lota Schwager. ¿Y cómo es el grito de guerra? Al empate Schwager. No sea tonto. No, mentira. Ahí está entonces. Ahí tenemos, están llegando audios. A ver. Mira, esto es lo que queríamos saber. Por acá repartiendo el diario con nombre de Planeta. Saludos. Ya, pero vamos a decirlo, el Mercurio, sí, el Mercurio. Están repartiéndolo ahí, nuestro amigo. ¿Cuál será su nombre? A ver, escuchemos.
1: Aquí estamos en la octava región, Pato de Camiones, escuchando la radio Bio Bio, la mejor. Una agradable noche, ya estamos terminando el turno. 7:30 me voy para la casita. Bendiciones a todos.
0: 7:30, ya le quedan 2:30 para terminar su turno desde el Bio Bio, nos decía. Patio de Camiones de Concepción, un saludo grande para todos los camioneros también que están en ruta a esta hora en nuestro país. Sabemos que no paran, que están toda la noche trabajando. De primera fuente le puedo decir, mi padre camionero también. Así que un fuerte aplauso para ellos, a todos los camioneros que cumplen una hermosa labor transportando tantas cosas a lo largo y no tan ancho de nuestro país. Así que un fuerte aplauso. Un abrazo. De nuevo los aplausos. ¿Por qué estoy tan bueno para aplaudir? ¡Aplauso! ¡El aplauso! Ahí sí. Un abrazo grande para todos. Saludos desde la Perla del Maule, Constitución. Muy románticos hoy. No se puede dormir, dice por acá. No, sí se puede. 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Ahora sí, el aplauso. 4:59. Saludos, Vicente. Estamos terminando ya el turno nosotros de transporte de pasajeros del aeropuerto. Alex por acá. Un fuerte aplauso. ¿Tenemos audios?
2: Buenos días, Dios. Preparándome para salir. Destino al aeropuerto. René Rojas de Concón les saluda. Buen fin de semana. Todo ok aquí en la comuna de Concón. Temperatura de 12 grados. 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
3: Por acá, Miguel, repartiendo la tercera por Las Condes. Saludos, Bio.
0: Ahí tenemos a nuestros amigos que nos envían audios también, trabajando desde tempranito, muy temprano, a 4:59. Un abrazo para todos quienes están repartiendo los periódicos, los diarios, que nos mantienen informados, igual que Bio, la radio, que está siempre las 24 horas del día, 7 días de la semana, informando, ¿cierto? Teniendo toda la información en el momento. Vamos a las noticias, 5 ya de la mañana, vamos al informador.
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0: familias de la comuna de Corral tuvieron que abandonar sus viviendas por el riesgo de remoción en masa debido a las lluvias. En tanto, la dirección meteorológica, nuevo sistema frontal para la zona, pero menos intenso que el anterior. La información con Cristian Serna de Radio Bio Bio en Valdivia.
1: Por palas, escobas y familias de la comuna de Corral que se vieron afectadas por el intenso sistema frontal que afectó a la región de Los Ríos, siguen limpiando sus patios y el interior de sus casas. Paralelamente, los lugares en masa están siendo intervenidos con maquinaria pesada. El director regional de Senapred, Daniel Aprech, confirmó que, debido al riesgo de un nuevo deslizamiento de tierra, dos familias hogares.
2: Hay viviendas donde es evidente que tienen que salir y la recomendación que nosotros les dimos a las familias que se encontraban en esas condiciones, el buen tiempo, aprovechar de que su vivienda todavía no ha caído, de poder sacar los enseres, de poder sacar, ojalá poder.
1: Desde Senapred confirmaron que la cobertura de la alerta amarilla que regía para toda la región se modificó y ahora solo se mantiene para las comunas de Valdivia y Corral. La dirección indica un nuevo sistema frontal para la próxima semana, pero menos intenso que el anterior. Sin embargo, el riesgo de deslizamiento de tierra sigue presente en toda la zona costera de la región de Los Ríos. 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
0: Especialistas enfatizaron la necesidad de asegurar el suministro de gas natural y resguardar las reservas hídricas luego de que Nacional advirtiera sobre un eventual riesgo de déficit energético. Los detalles con Montserrat Tapia.
3: Tras la advertencia del Coordinador Eléctrico Nacional y de abastecimiento eléctrico, especialistas llamaron a adoptar medidas preventivas para resguardar el suministro ante la escasez de lluvias. El organismo advirtió que en iguales condiciones el déficit podría alcanzar los 566 gigawatts hora en agosto. El riesgo se explica por la baja disponibilidad hídrica, las salinas claves y las dificultades para abastecer de combustible a las unidades de generación. Javier Piedra Fierro, director de la Fundación Energía para Todos y académico, afirmó que la institucionalidad tiene herramientas para enfrentar este escenario, aunque la menor generación hidroeléctrica obliga a utilizar más combustibles y aumenta los costos del sistema.
4: La escasez de lluvias en el mercado de la energía aumentan los costos.
3: Además, respaldó las medidas recomendadas por el coordinador para asegurar gas natural. El informe también advierte que el consumo diario de diésel aumentó de cerca de 1.000 a 6.000 metros cúbicos, presionando la logística de abastecimiento del sistema.
0: Sí, vamos a revisar, tenemos una llamada. Rodrigo, nuestro auditor. Buen día, Rodrigo.
5: Hola, buenos días. Es para comunicar y dar a conocer un hecho que realmente me pareció, pero muy sorprendente. Frente al Costanera Center, por Providencia, hay un atropello de un ciclista. El ciclista está en la vereda, lo está asistiendo el conductor de la micro, está lleno de sangre. Y al frente, cruzando tres pistas, está la entrada del Hospital Metropolitano. Voy al Hospital Metropolitano y le digo al guardia, mire, al frente hay un atropello. Mire, el hombre está mal, está lleno de sangre. Con una decisión tremenda me dice, este hospital no tiene urgencia, hay que llamar a Seguridad Ciudadana. Un hospital sin urgencia. Me parece realmente fuera de sí. No lo entiendo. Si sí. Alguien puede dar una explicación de eso.
0: Sí, bastante complicado. Rodrigo, todavía el ciclista se encuentra en la vía pública, ¿cierto?
5: Sí, el conductor está tirando la bicicleta y él está sentado en la vereda y el conductor le está dando la asistencia que él puede, pero ¿qué
0: claro.
5: puede hacer?
0: ¿Llamaron a servicio de urgencia ya?
5: Yo le avisé al guardia, como le dije anteriormente, y el guardia me dice, este hospital no tiene servicio de urgencia, o sea, un hospital que no es capaz de prestar
0: sí,
5: un
0: claro.
5: auxilio.
0: Sí, es bastante preocupante, más si está al frente. Pero cuéntame, ¿cuál es la intersección, por favor, para poder tener también esa información y ahí recabar más datos?
5: Es en Providencia, el costado del Costanera Center.
0: Ya.
5: Frente al Hospital Metropolitano. De hecho, como dije anteriormente, yo le di aviso al guardia del Hospital Metropolitano.
0: Ya. Rodrigo, según la información, usted habló con el chofer de esta micro. ¿A qué hora habría sido esto? ¿Hace...?
5: No, hablé con el chofer. Yo simplemente voy pasando y observé ya había sido el atropello. Porque un atropello.
0: Claro. Ya. Bueno, Rodrigo, muchas gracias. Vamos a estar monitoreando este caso también que nos cuentas. Agradecido por su información. Que tenga muy buen día. Muchas gracias.
5: Pues nada, hasta luego. Gracias.
0: Claro, ahí vamos a estar revisando esta información entonces, esta colisión, choque, cierto, que se da ahí a un costado del Costanera Center, donde estarían involucrados una micro del transporte público, un bus del transporte público y un ciclista. Vamos a tener más detalles en algunos minutos. Seguimos con la información, en este caso información internacional, porque Venezuela sumó este viernes otros 229 muertos para llegar al menos a 4.118 fallecidos por los devastadores terremotos del pasado 24 de junio, mientras que la cifra de heridos se mantiene en 16.740 según el balance oficial. La cifra de personas sin vivienda sigue en casi 18.000 y la de familias atendidas en 86.800, indicó el presidente del Parlamento, el chavista Jorge Rodríguez, en su canal de Telegram. El también hermano de la mandataria encargada, Delcy Rodríguez, aseguró que 17.266 personas se encuentran en un total de 89 campamentos transitorios. A esta hora la temperatura en Santiago es de 6 grados con una humedad del 93%. En la comuna de Concepción a esta hora 10 grados de temperatura y una humedad del 87%.
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7: Cinco de la mañana, 9 minutos.
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1: 5 de la mañana, 13 minutos.
2: El ministro Jorge Quirós debió retirar la indicación que rebaja el impuesto corporativo al 22% en la ley de reconstrucción, luego de que el PPD suspendiera el acuerdo con el gobierno.
3: Ambas partes entendimos una parte del acuerdo distinta, pero yo quise reafirmar en un signo de buena fe el entendimiento que ellos tenían.
4: Eso quiere decir que el acuerdo no es lo que conversamos originalmente.
2: La senadora Daniela Chicardini evitó dar por superada la polémica con la presidenta del Partido Socialista, Paulina Bogdanovich, intentando poner el foco en la discusión de la mega reforma.
5: Una mala foto para el PPD, pero me alegra de que el Partido Socialista no haya estado en esa foto, porque nos hubiese pesado históricamente.
6: No le hace nada bien a la política estos enfrentamientos que han ocurrido en el Senado.
2: A los 94 años murió el exministro e histórico militante de la Democracia Cristiana, Enrique Kraus.
7: Quisiera destacar el rol que él jugó en pacificar el país en un tiempo donde había terrorismo.
8: Se nos ha ido uno de los grandes de la democracia en Chile.
2: Un fondo de 50 mil millones de pesos anunció el Ejecutivo para impulsar la creación de puestos de trabajo en el país.
9: No estamos buscando responsables. Tenemos una situación concreta, grave, que nos afecta como nación y la idea es que todos trabajemos juntos. No es una preocupación, es una ocupación.
2: La oposición volvió a cuestionar al Servicio de Impuestos Internos que ahora avanza la regulación tributaria de los casinos de apuestas ilegales que operan en Chile.
10: Bueno, esa es otra pillería que hoy está empujando el ministro Quirós de querer cobrarle impuestos a negocios que son ilegales.
11: Impuestos Internos tiene toda la facultad de hacerlo.
2: Después de un intenso enfrentamiento judicial con Gendarmería, el exfrentista Mauricio Hernández Norambuena fue trasladado nuevamente al centro penitenciario de Rancagua.
12: Derechamente esto responde a una decisión del gobierno del presidente Kast, expresada a través del ministro de Seguridad.
13: Son decisiones técnicas que se toman desde Gendarmería con una serie de antecedentes fundantes.
2: La Fiscalía no logró acreditar delitos en la causa penal por la fallida compraventa de la casa del expresidente Salvador Allende y la causa fue cerrada por tribunales.
14: Y lamentablemente la decisión de no perseverar que tomó el fiscal Patricio Cooper se ha transformado en un mecanismo que deja a los querellantes con las manos atadas.
2: El juicio por la tragedia del Hércules C-130 siniestrado sobre el mar de Drake quedó listo para el veredicto tras concluir los alegatos de clausura.
15: La Fiscalía espera por todo el trabajo realizado que sea un veredicto condenatorio y un trabajo institucional que viene desde el mismo año 2019 con diversos equipos.
2: Un 82,9% de las personas percibió un aumento de la delincuencia en el país durante 2025 y el 7,9% de los hogares fue víctima de delitos violentos. Esto lo informó la Encuesta Nacional Urbana de Seguridad Ciudadana.
16: Quiero ser franco y yo en lo personal quiero ser franco. Las buenas cifras no alcanzan si las familias siguen sintiendo miedo, siguen sintiendo temor, toda vez que la sensación de inseguridad continúa en niveles que nos preocupan.
2: La Policía de Investigaciones quedó a cargo de indagar las acusaciones por presuntos delitos de connotación sexual infantil en el Instituto Marista O'Higgins de Rancagua.
17: Se procedió a la irrupción de 6 domicilios donde se incautó una variedad estimada de equipos electrónicos, además de evidencia documental.
2: Ante la advertencia del coordinador eléctrico por un posible déficit de abastecimiento, expertos piden reforzar reservas hídricas, asegurar gas y combustible para evitar cortes de suministro.
18: Que eviten el racionamiento o la interrupción de suministro.
19: La escasez de lluvias en el mercado de la energía aumentan los costos.
20: Limitan la capacidad de usar la hidroelectricidad regulada.
2: En el exterior, una coalición de fiscales demócratas demandó al gobierno de Donald Trump tras su nuevo intento de recortar subvenciones federales para programas de salud mental en las escuelas públicas. El presidente ucraniano Volodymyr Zelensky firmó un decreto para crear una fuerza militar de reacción rápida que presentó como un componente moderno de asalto para el ejército. En el deporte, Noruega ante Inglaterra y Argentina frente a Suiza definen hoy a los últimos dos clasificados para las semifinales de la Copa del Mundo de la FIFA.
20: Un partido muy, muy complicado. Vimos Suiza que a Colombia no se le hizo para nada fácil. Creo que tiene jugadores muy importantes.
2: La selección chilena de rugby enfrenta hoy a Hong Kong, China, en la segunda fecha de la Nations Cup en el estadio Sausalito de Viña del Mar.
1: De la mañana, 19 minutos.
2: Los Bunkers, esto es Miéntele en BioBio.

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1: Sí, información, un auditor, ¿cierto?, nos envía un incendio estructural, esto en Avenida Pedro Montt, a la altura del 409, se está quemando el Maricarla y locales aledaños a ese local. Nos envía un video también nuestro auditor, ahí vamos a tener la información. No, sería en San Antonio, ¿cierto? Si nos puede confirmar esa información. Sí, en San Antonio entonces, un incendio estructural en Avenida Pedro Montt a la altura del 409. El Maricarla, nos dice, y otros locales aledaños, San Antonio Centro. Nuestro auditor que nos está, Manuel, nos está ahí notificando de este incendio. Pronto vamos a tener las imágenes, ahí está en BioBio TV. Un incendio que afecta a unos locales comerciales en el centro de San Antonio. Ya trabaja personal de bomberos. Se ve que las llamas de verdad está bastante descontrolado este incendio, pero ya está ahí bomberos trabajando. Manolo del puerto de San Antonio nos da este reporte. Agradecemos a nuestros auditores, como siempre, por darnos estas noticias, darnos estos datos para que tomen sus resguardos también quienes tienen que circular ahí por Avenida Pedro Montt a la altura del 409, esto en la comuna de San Antonio. Llamaron hasta bomberos de Casablanca, nos dicen, porque está bastante incontrolable, así que a tener cuidado también quienes nos escuchan desde San Antonio, a tener los resguardos quienes circulan por ese lugar para que pueda desarrollar de buena forma los trabajos bomberos, también carabineros que siempre están ahí realizando el cierre perimetral para poder controlar estos incendios estructurales que, bueno, se dan en el invierno con mayor frecuencia, ¿cierto?, por el uso de calefactores y muchos problemas eléctricos que se dan. Así que vamos a estar revisando también esa información ahí en San Antonio. Le agradecemos a Manolo, nuestro auditor, desde el puerto de San Antonio.
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1: Comenzamos la revisión del tiempo, el tiempo en el trasnoche. Comenzamos como siempre, como es habitual, con la zona sur de nuestro país, Punta Arenas, menos 2 grados a esta hora, se espera una máxima de 2 grados, una mínima de menos 4, estará nublado durante la mañana y la tarde en Punta Arenas. Eso con ánimo. En Coyhaique, menos 2 grados a esta hora, estará nublado con nubosidad parcial durante la mañana y también en la tarde se espera una máxima de 6 grados en la ciudad de Coyhaique. Puerto Montt registra una temperatura de 2 grados Celsius a esta hora, se espera una máxima de 10 grados, estará nublado con niebla durante la mañana y se espera que durante toda la tarde esté nublado en la ciudad de Puerto Montt. Dan ganas de levantarse con esta canción, ¿eh? ¿Quiénes se están levantando a esta hora? Ya, vamos a correr. 4 grados en Valdivia a esta hora, una máxima de 12 se espera en la ciudad de Valdivia. Durante la mañana estará cubierto con niebla y durante la tarde, nubosidad parcial en el sur de nuestro país. Vamos hasta la región de la Araucanía, donde hasta ahora en Temuco registran 4 grados Celsius. Se espera máxima de 12 durante el día. También estará cubierto con niebla y nubosidad parcial durante la tarde. A tener cuidado entonces quienes circulan por la ruta 5 Sur, por esa zona, ¿cierto?, de Valdivia, Temuco, Villarrica, por ahí siempre hay bastante neblina, así que a tener mucho cuidado, siempre a tener ojo con la neblina, que es muy muy complicada a quienes circulan por las carreteras de nuestro país. Concepción, la región del Biobío, el Gran Concepción, registra 10 grados Celsius a esta hora, estará nublado durante la mañana, lo mismo durante la tarde, nublado en el Gran Concepción. Nos vamos hasta la región de Ñuble. Chillán esperan una máxima de 16 grados, una mínima de 9 y estará nublado durante la mañana, también en la tarde. La región del Maule, Talca, mínima de 9 grados, una máxima de 16, estará cubierto con neblina durante la mañana y durante la tarde habrá nubosidad parcial en Talca. En Rancagua, nublado durante el día, se espera una máxima de 20 grados, bastante agradable la temperatura, con nubosidad parcial durante la mañana, lo mismo en la tarde en Rancagua. Nos vamos hasta la capital, el Gran Santiago, 6,3 grados a esta hora, siendo las 5:27. Se espera una máxima de 22 grados, bastante agradable la temperatura que se espera hoy en la capital. Estará con nubosidad parcial durante la mañana, lo mismo en la tarde en el Gran Santiago. Nos vamos hasta la costa, hasta el puerto principal, Puerto de Valparaíso, 12 grados a esta hora. Se espera una máxima de 19, estará nublado durante la mañana y durante la tarde se esperan vientos de entre 25 y 40 kilómetros por hora, esto en Valparaíso. Nos vamos hasta Coquimbo, La Serena, 11 grados a esta hora, se esperan 19 de máxima. Durante la mañana estará con nubosidad parcial, ocasionalmente nublado, y durante la tarde nubosidad parcial en La Serena y Coquimbo. Avanzamos hasta el norte de nuestro país. Copiapó registrará una máxima de 28 grados y durante todo el día, mañana, tarde y noche, estará despejado allá en Copiapó, 28 grados, agradable temperatura. Seguimos con la Perla del Norte, Antofagasta, 15 grados a esta hora, se espera una máxima de 18, estará cubierto durante la mañana y durante la tarde estará despejado, variando a nublado en la ciudad de Antofagasta. Iquique, la tierra de campeones, 17 grados, se espera una máxima de 18, estará cubierto durante la mañana y durante la tarde estará nublado en Iquique. Nos vamos hasta la parte más al norte de nuestro país, hasta la hermosa ciudad de Arica, donde hasta ahora hay 17 grados, 19 grados la máxima, estará cubierto durante la mañana y durante la tarde estará completamente despejado en Arica. Nos vamos hasta nuestra zona insular. Comenzamos con Juan Fernández, el archipiélago de Juan Fernández, que presentará una mínima de 13 grados durante este día sábado y una máxima de 17. Estará cubierto durante la mañana, durante la tarde también nublado allá en el archipiélago de Juan Fernández. Nos vamos hasta la hermosa isla también de Rapa Nui, donde se esperan 20 grados de máxima a esta hora, 18 grados registra el termómetro. Durante la mañana habrá nubosidad parcial, ocasionalmente nublado, con viento entre 25 y 40 kilómetros por hora. Durante la tarde habrá nubosidad parcial y estará ocasionalmente nublado en Rapa Nui. Terminamos, sí, sin antes revisar cómo está el clima, cómo está la temperatura en la península antártica, territorio antártico nacional. 0 grados a esta hora, se espera una mínima de menos 4 grados, frío. Cubierto con chubascos durante la mañana, ráfagas de viento de hasta 70 kilómetros por hora y durante la tarde estará cubierto en la península antártica, territorio antártico nacional. Seguimos con la música. Agradecemos que estén con nosotros en el trasnoche de la radio 5:30. Mirche Zambello, esto es Maniac en Bio Bio.

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1: 11 de julio de 1972. Ese día se inició el Campeonato Mundial de Ajedrez. Fue un campeonato único, con una grandísima emoción. Fue el match entre el retador Bobby Fischer de Estados Unidos y el campeón defensor Boris Spassky de la Unión Soviética. Fue de hecho calificado como el encuentro del siglo. Desde noviembre del año 1981, Spassky se había concentrado exclusivamente en Fischer. Él mismo proyectó su preparación, la redactó en una hoja y la remitió para su aprobación al Comité Central del Partido Comunista. Para el poder soviético, de hecho, Bobby Fischer era un desconocido, pero ese desconocido, que era un ajedrecista brillante, era de los Estados Unidos, el rival político, geopolítico. Hay que recordar que por entonces estaba en plena Guerra Fría, de modo que al ser Fischer el candidato al título, el campeonato adquirió un tinte político adicional. En los Estados Unidos, el único jugador capaz de inquietar a los soviéticos era justamente Bobby Fischer. Había sido campeón a los 14 años, candidato al título mundial y gran maestro a los 15. Se había convertido rápidamente en una verdadera estrella del ajedrez. Y Bobby Fischer había empleado los métodos habituales de los jugadores soviéticos de ajedrez, estas soviéticos, e incluso aprendió ruso para poder leer la literatura rusa sobre ajedrez. Era un niño brillante. Fue un ajedrecista único, excepcional. Tras varios meses de incertidumbre, se eligió Islandia como sede para disputar este campeonato del mundo. La pequeña isla, a medio camino entre Washington y Moscú, se convirtió en el escenario de una guerra intelectual y simbólica entre los dos poderes, entre las dos ideologías. Incluso antes de dar comienzo al encuentro, ya había recibido el nombre de la partida del siglo. Sin embargo, esta partida del siglo se inició mal, pésimo. Spassky había llegado, pero Fischer estaba desaparecido. Fischer era un excéntrico que alegaba por muchas cosas. Si había o no había, por ejemplo, reflejo de las piezas o del tablero. Si habían médiums en la sala de juegos que estaban haciendo una especie de poder mental contra él. Los abogados de Fischer hicieron saber a los organizadores que la dote del premio le parecía insuficiente, por lo que nadie tenía certeza de que llegase a disputarse. De hecho, la ceremonia de inauguración, el 1 de julio de 1972, empezó con una silla vacía. Era la silla de Bobby Fischer. Él seguía recluido, ¿dónde? En su departamento en Nueva York. Solo el 4 de julio desembarcó en Islandia, luego que un millonario inglés duplicara la prima del campeonato. Algunos dicen que estas movidas de Fischer también eran para provocar tensión y nerviosismo en su rival. Mientras tanto, ya en el plano político en Washington, Henry Kissinger, asesor del presidente Nixon, le hizo saber a la prensa que había intervenido personalmente, que había llamado a Fischer diciéndole: queremos que usted derrote a los rusos, queremos que vaya a luchar por Norteamérica. Qué increíble, ¿no? Cuando llegó a Reykjavik, Fischer declaraba ante los periodistas: he comprendido que los intereses de mi país están por encima de los míos, poniendo todavía más presión a Spassky. Por fin, ese 11 de julio de 1972, se inició ese campeonato mundial de ajedrez entre el campeón vigente Boris Spassky de la Unión Soviética y el retador Bobby Fischer de los Estados Unidos. El mejor de 24 juegos iba a ganar el campeonato. Las victorias tenían un punto y las tablas, o sea, los empates, medio punto para cada uno, y el que perdía tenía cero puntos. Y el certamen, por lo tanto, iba a acabar cuando un jugador llegase a los 12 puntos y medio. Si el match concluía en un empate a 12, el campeón, Spassky, iba a retener el título. Había tres partidos por semana, los martes, jueves y domingo, y si un juego era aplazado, se continuaba al día siguiente. Además, cada jugador podía pedir hasta tres descansos por razones médicas durante el match. Después de algunos abandonos de Fischer e intervenciones de las respectivas embajadas, el último juego empezó el 31 de agosto y se aplazó en la jugada 40. Al día siguiente, el 1 de septiembre, Boris Spassky se rindió por teléfono, no apareció, sin proseguir por lo tanto el juego, por lo que Fischer ganó el match, llegando a los 12 puntos y medio contra los 8.5, convirtiéndose así en el campeón oficial número 11 del ajedrez mundial. Insisto, fue un juego emocionante y seguido por muchas personas. Yo quiero recordar una anécdota. En Radio Bio Bio en Concepción, en la Galería Olivieri, se instaló un tablero gigante. Por la radio se transmitían las movidas y algunos ajedrecistas locales hacían análisis de las partidas. Y la gente seguía el partido en ese tablero gigante, porque así fue de emocionante este partido entre Bobby Fischer y Boris Spassky, que se inició el 11 de julio de 1972.
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4: De la mañana, 42 minutos.
5: Si les contábamos de este incendio que afecta a un centro comercial en la comuna de San Antonio, esto en Avenida Pedro Montt, a pasos de un local llamado Mari Carla, bastante conocido, donde venden todo tipo de dulces, nos cuentan nuestros auditores. Si pueden llamarnos también para darnos mayores detalles de este incendio que está afectando al centro de la comuna, al puerto de San Antonio. Nuestras líneas abiertas, el 800-810-810, para que se comuniquen con nosotros y saber también tener más información sobre este hecho, este incendio que está afectando a la comuna de San Antonio.
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4: 5 de la mañana, 43 minutos.
5: Revisamos el deporte en BioBio. España superó por 2-1 a Bélgica y selló su paso a las semifinales del Mundial 2026, donde enfrentará a Francia el próximo martes 14 de julio desde las 15 horas en el AT&T Stadium de Dallas. El conjunto galo viene de eliminar por 2-0 a Marruecos en los cuartos de final. Tras lograr la clasificación, el delantero español Lamine Yamal aseguró que no le temen a Francia.
6: La realidad es que ningún equipo nos ha jugado de tú a tú, todos se quedan atrás y pues bueno, es más difícil, pero al final sacamos la victoria. Yo creo que si le tienen que temer a alguien, ellos somos nosotros, somos los que le hemos eliminado. Obviamente somos dos equipazos, dos selecciones muy de top mundial, para mí las dos mejores y bueno, veremos lo que pasa, pero no tenemos ningún miedo.
5: Hoy quedará definida la otra semifinal del Mundial 2026. Desde las 17 horas, Noruega e Inglaterra se enfrentarán en el Hard Rock Stadium de Miami, buscando un cupo entre los 4 mejores. Quien avance se medirá con el vencedor del duelo entre Argentina y Suiza, programado para las 21 horas en Kansas. En la previa de ese encuentro, el defensor del albiceleste, Cristian Romero, adelantó el compromiso.
7: Están siendo dos partidos muy duros para nosotros. Mañana va a ser un partido muy, muy complicado. Vimos Suiza que a Colombia no se le hizo para nada fácil. Creo que, por lo que vi, mi manera de pensar, creo que dominó todo el partido Suiza, así que va a ser un partido muy, muy lindo. Tiene jugadores muy importantes y nada, estamos preparados para mañana.
5: 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En el plano nacional del deporte arranca la sexta fecha de la fase de grupos de la Copa Chile. Desde las 17:30 horas, San Luis de Quillota recibirá a Universidad Católica en el Estadio Municipal Lucio Fariña Fernández, en uno de los partidos más destacados de la jornada. En la previa del compromiso, el entrenador cruzado Daniel Garnero analizó a su rival.
0: Vamos a presentar el mejor equipo y obviamente nuestra intención es ganar el juego como lo hacemos habitualmente. Sabemos que es una cancha y un rival muy difícil. El partido que jugaron acá en San Carlos se hizo de una intensidad muy alta, muchas parejitas, nos costó poder controlar el juego.
5: Y en el rugby, los Cóndores volverán a la cancha esta tarde por la segunda fecha de la World Rugby Nations Cup. La selección chilena recibirá a Hong Kong, China, desde las 18 horas en el estadio Sausalito de Viña del Mar. El combinado nacional viene de derrotar por 48-31 a Rumania en su estreno, mientras que el elenco asiático cayó por 66-19 frente a Samoa. En la antesala del encuentro, el fullback chileno Iñaki Ayarza se refirió al rival.
8: Es un partido súper importante para nosotros y también súper importante para ellos. Ellos están donde nosotros estábamos hace no muchos años, construyendo algo, su primer mundial, e intentando probar cosas al mundo del rugby. Y si ellos consiguen un resultado, les cambia la vida. Y nosotros es un rival directo al mundial y es un rival que buscamos ganarle en el mundial. Y sería lindo poder imponernos ahora y que sea aún más lindo para el mundial.
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1: Faltan 13 minutos para las 6 de la mañana.
5: Gracias por acompañarnos en el trasnoche de la radio. Seguimos con música. Esto es Valija Diplomática. 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
1: Faltan 10 minutos para las 6 de la mañana.
2: Conocemos el estado de la ruta. A esta hora nos entregan el tramo de Chillán Viejo a Cabrero, kilómetros 413 al 4.
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1: Faltan 10 minutos para las 6 de la mañana.
2: Conocemos el estado de la ruta. A esta hora nos entregan el tramo de Chillán Viejo a Cabrero, kilómetros 14.

0: 537 al 574. Banco de niebla en esa zona, a tener precaución entonces, y las pistas bastante húmedas entonces en ese sector Mulchenco y Puya, a tener mucho cuidado con la neblina, con las pistas húmedas en las carreteras.
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5: Faltan 8 minutos para las 6 de la mañana.
0: Ya estamos en la última parte, ya terminando el Trasnoche de La Radio. Agradecemos a todos quienes estuvieron en la sintonía toda esta madrugada de día sábado a través de Bio Bio La Radio. 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Nos vamos. ¿Nos vamos con la música? ¿Volvemos? No nos vamos todavía. Como siempre, agradecerles por la gran sintonía, por la gran compañía, por estar con nosotros en esta madrugada de día sábado, 11 de julio. Muchas gracias por sus mensajes, por acompañarnos. Esperamos también haberlos acompañado con buena música, con buenos datos, noticias, información a través de Bio Bio La Radio. Nos estaremos escuchando en una próxima instancia. Agradecer a todos quienes nos escucharon a través del mundo también. Tuvimos saludos desde Estados Unidos, desde Noruega, que va a estar ahí jugando una semifinal. Así que un abrazo grande para todos ustedes. Que estén muy bien, que tengan un gran día, un gran fin de semana. Un abrazo grande. Así termina el Trasnoche de La Radio. Nos vamos escuchando Peter Murphy, Catch You Up, en el Trasnoche de La Radio.

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2: El ministro Jorge Quirós debió retirar la indicación que rebaja el impuesto corporativo al 22% en la ley de reconstrucción luego de que el PPD suspendiera el acuerdo con el gobierno.
3: Ambas partes entendimos una parte del acuerdo distinta, pero yo quise reafirmar en un signo de buena fe el entendimiento que ellos tenían.
4: Eso quiere decir que el acuerdo no es lo que conversamos originalmente.
2: La senadora Daniela Chicardini evitó dar por superada la polémica con la presidenta del Partido Socialista, Paulina Bodanovich, intentando poner el foco en la discusión de la mega reforma.
5: Es una mala foto para el PPD, pero me alegra de que el Partido Socialista no haya estado en esa foto, porque nos hubiese pesado históricamente.
6: No le hace nada bien a la política estos enfrentamientos que han ocurrido en el Senado.
2: A los 94 años murió el exministro e histórico militante de la Democracia Cristiana, Enrique Kraus.
7: Quisiera destacar el rol que él jugó en pacificar el país en un tiempo donde había terrorismo.
8: Se nos ha ido uno de los grandes de la democracia en Chile.
2: Un fondo de 50 mil millones de pesos anunció el Ejecutivo para impulsar la creación de puestos de trabajo en el país.
9: No estamos buscando responsables. Tenemos una situación concreta, grave, que nos afecta como nación y la idea es que todos trabajemos juntos. No es una preocupación, es una ocupación.
2: Un fondo de 50 mil millones de pesos anunció el Ejecutivo para impulsar la creación de puestos de trabajo en el país. La oposición volvió a cuestionar al Servicio de Impuestos Internos que ahora avanza la regulación tributaria de los casinos de apuestas ilegales que operan en Chile.
10: Bueno, esa es otra pillería que hoy está empujando el ministro Quirós de querer cobrarle impuestos a negocios que son ilegales.
11: Impuestos Internos tiene toda la facultad de hacerlo.
2: Después de un intenso enfrentamiento judicial con Gendarmería, el exfrentista Mauricio Hernández Norambuena fue llevado nuevamente al centro penitenciario de Rancagua.
12: Que derechamente esto responde a una decisión del gobierno del presidente Kast, expresada a través del ministro de Seguridad.
13: Son decisiones técnicas que se toman desde Gendarmería con una serie de antecedentes fundantes.
2: La Fiscalía no logró acreditar delitos en la causa penal por la fallida compra-venta de la casa del expresidente Allende y la causa fue cerrada por tribunales.
14: Y lamentablemente la decisión de no perseverar que tomó el fiscal Patricio Cooper se ha transformado en un mecanismo que deja a los querellantes con las manos atadas.
2: El juicio por la tragedia del Hércules C-130 siniestrado sobre el mar de Drake quedó listo para el veredicto tras concluir los alegatos de clausura.
15: La Fiscalía espera, por todo el trabajo realizado, que sea un veredicto condenatorio en un trabajo institucional que viene desde el mismo año 2019 con diversos equipos.
2: Un 82,9% de las personas percibió un aumento de la delincuencia en el país durante el año pasado y el 7,9% de los hogares fue víctima de delitos violentos. Esto lo informó la Encuesta Nacional Urbana de Seguridad Ciudadana.
16: Queremos ser francos y yo en lo personal quiero ser franco. Las buenas cifras no alcanzan si las familias siguen sintiendo miedo, siguen sintiendo temor, toda vez que la sensación de inseguridad continúa en niveles que nos preocupan.
2: La Policía de Investigaciones quedó a cargo de indagar las acusaciones por presuntos delitos de connotación sexual infantil en el Instituto Marista O'Higgins de Rancagua.
17: Se procedió a la irrupción de 6 domicilios, donde se incautó una variedad estimada de equipos electrónicos, además de evidencia documental.
2: Ante la advertencia del coordinador eléctrico por un posible déficit de abastecimiento, expertos piden reforzar reservas hídricas, asegurar gas y combustible para evitar costes de suministro.
18: Que eviten el racionamiento o la interrupción del suministro.
19: La escasez de lluvias en el mercado de la energía aumentan los costos.
20: Limitan la capacidad de usar la hidroelectricidad regulada.
2: En el plano internacional, una coalición de fiscales demócratas demandó al gobierno de Donald Trump tras su nuevo intento de recortar subvenciones federales para programas de salud mental en las escuelas públicas. El presidente ucraniano Volodymyr Zelensky firmó un decreto para crear una fuerza militar de reacción rápida que presentó como un componente moderno de asalto para el ejército. El presidente Trump afirmó que, dado las instrucciones al Pentágono para bombardear Irán a niveles nunca antes vistos en caso de que sea asesinado como resultado de un complot de la República Islámica. 12 personas murieron y más de 6.000 hectáreas dejan los incendios en la provincia de Almería, en España. En el deporte, Noruega ante Inglaterra y Argentina frente a Suiza definen hoy a los últimos dos clasificados para semifinales de la Copa del Mundo de la FIFA.
0: Un partido muy, muy complicado. Vimos Suiza que a Colombia no se le hizo para nada fácil. Creo que tiene jugadores muy importantes.
2: La selección chilena de rugby enfrenta hoy a Hong Kong, China, en la segunda fecha de la Nations Cup en el Estadio Sausalito de Viña del Mar.
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2: Hola, hola, ¿cómo están? Muy buenos días, muchísimas gracias por querer informarse con Bio Bio, la radio. Vamos a comenzar a revisar junto a Gustavo Quero en la sala de control las noticias, cuando faltan 23 minutos para que sea las 7 de la mañana. Y vamos a comenzar de inmediato contándoles que 3 carabineros y un civil resultaron heridos en un accidente de tránsito registrado esta madrugada en la comuna de San Miguel. Vamos hasta la región metropolitana con uno de sus móviles. Rodrigo Pino está ahí. Rodrigo, buenos días.
22: ¿Cómo estás? Buenos días. Contarles de este accidente de tránsito registrado esta madrugada, comuna San Miguel, sector de las calles Salesianos, con José Joaquín Prieto. La información apunta a que en esta intersección se produjo este accidente que involucró a un radiopatrullas de funcionarios de carabineros de Pedro Aguirre Cerda, que se trasladaban en este sector y que protagonizaron este accidente de tránsito y que involucró a un vehículo particular que se desplazaba por calle Salesianos al poniente. Esta colisión golpeó por la parte lateral a este radiopatrulla, resultando estos 3 carabineros heridos, además del conductor del automóvil particular también lesionado. Fueron derivados a diversos centros asistenciales, aparentemente serían lesiones de menor consideración, y de acuerdo a la información que se maneja hasta el momento, tanto el conductor de este vehículo particular como también el carabinero que conducía el radiopatrulla se encontraban sin consumo de alcohol. Se les practicó la alcoholemia a ambas personas y por ahora lo que se está indagando efectivamente cómo se produjo este accidente de tránsito. Al parecer, alguno de los dos vehículos no habría respetado el semáforo en este lugar. Estuvo trabajando personal de la sección de investigaciones de accidente de tránsito de la Policía Uniformada. El teniente Alejandro Lizama entregó detalles respecto de este procedimiento y que se desarrolló esta madrugada en San Miguel.
23: El accidente de tránsito se encuentra supeditado, ¿cierto?, a la luz del semáforo de esta intersección. Ya se están realizando todas las diligencias propias de la especialidad con la finalidad de poder esclarecer de forma técnica quién habría infringido esta norma legal, la cual habría dado ahora origen al accidente. Si todos nosotros debemos entender en primera instancia que tenemos que esperar las lesiones de los conductores, ¿cierto?, y de los pasajeros para poder verificar si es que esto constaría hacia el juzgado de policía local o hacia la fiscalía.
22: Sí, en este caso va a ser importante el informe que va a entregar el personal de la CIAT, además del levantamiento de cámaras de seguridad del sector por parte de carabineros en torno a la comuna de San Miguel, quien está en este sector con estos registros audiovisuales. Lo señalamos, por ahora estas 4 personas, estos 3 carabineros y este civil, no resultaron con lesiones graves, y ya los vehículos han sido retirados una vez que hayan terminado ya el trabajo de personal de carabineros. Por lo tanto, no hay problemas en el tránsito en este sector de San Miguel en torno a este accidente, que afortunadamente no dejó personas con lesiones de gravedad. Bio Bio, la radio.
2: Faltan 20 minutos para que sea las 7 de la mañana. Una modesta escuela rural de Tucapel fue desmantelada por delincuentes que ingresaron al recinto causando numerosos daños en su estructura. El hecho ha causado repudio y dolor también en la comunidad educativa de esa comuna en la provincia de Bio Bio. Nos informa desde Radio Bio Bio de Los Ángeles, Mario Tapia.
24: El suceso, que fue calificado como una verdadera tragedia para el director de la escuela, profesor Román Vergara, involucró la llevada de computadores, data shows, maquinarias, elementos de oficina, refrigeradores, además de calefactores y otra serie de especies de carácter millonario que fueron robadas desde este colegio rural.
3: Fuimos víctimas de un robo que nos perjudica tremendamente, sobre todo a nuestros niños. Se llevaron nuestra escuela, nuestras estufas, era nuestra calefacción diaria, con cañones, con todo. Las arrancaron de raíz y se las llevaron. También se llevaron nuestros computadores, 3 computadores HP, se llevaron nuestras impresoras, 2 impresoras, nuestro data para poder, ¿cierto?, trabajar en nuestras clases.
24: Se informó además que este tipo de hechos que afectan a colegios rurales no es nuevo en Tucapel, ya que en otras ocasiones ha afectado a otros establecimientos. En tanto, las investigaciones son llevadas a cabo por carabineros de Tucapel, informándose que al respecto se han efectuado varios operativos y acciones para ubicar a los autores de este delito, cuyo monto estimado alcanzaría a los 10 millones de pesos. En Los Ángeles, Bio Bio, la radio.
2: En prisión preventiva quedaron los integrantes de la banda criminal que protagonizó un violento robo con secuestro de un agricultor en la comuna de San Clemente, en la región de Maule. Miguel García, desde Radio Bio Bio de Talca, con la información.
4: En prisión preventiva y formalizado por los delitos robo con violencia, retención de personas, robo en lugar habitado, robo en lugar no habitado y lesiones menos graves, quedó una peligrosa banda criminal compuesta por un ciudadano colombiano y 2 chilenos, entre ellos una mujer, que habían protagonizado el pasado 9 de junio un violento robo con secuestro de un conocido agricultor de la comuna de San Clemente, acá en el Maule, que mediante intimidación con arma de fuego fue obligado por la banda a ingresar al predio donde trabajaba en San Clemente para sustraer diversas especies de su propiedad, cargándolas en su propio vehículo y llevado posteriormente amarrado hasta una casa de seguridad en Talca, en donde estuvo retenido por más de 5 horas para posteriormente ser llevado, también maniatado, en un vehículo hasta la región metropolitana. De no mediar, que el móvil quedó sin combustible en la localidad de Graneros, en la región de O'Higgins, lugar que, según el fiscal de Talca, Francisco Sototoro, logró la víctima escapar de los secuestradores que no lo abandonaron en el citado sector, indicó el fiscal.
5: En el vehículo en que lo trasladaban, que sería el Mazda de propiedad de los secuestradores, habría aprovechado para huir en circunstancias que lo dejaron solo en el interior del vehículo amarrado. Y en ese contexto logra concurrir en la localidad de Graneros, una unidad policial, donde efectúa la denuncia.
4: De esta manera, y tras la formalización de cargos y la prisión preventiva de toda la banda que fue detenida por efectivos de la Biro de la Policía de Investigaciones de Talca, se fijó un plazo de 3 meses para finalizar la investigación correspondiente. Aquí en Talca, la región del Maule, Bio Bio, la radio.
2: Faltan 16 minutos para que sean las 7 de la mañana. La Policía de Investigaciones indaga una denuncia por presuntos delitos de connotación sexual infantil en el Instituto Marista O'Higgins de Rancagua. Vamos a conocer más detalles en el informe de Roberto Rojas.
6: La PDI de Rancagua, en conjunto con el Ministerio Público, investigan una red de almacenamiento, producción y difusión de material pornográfico infantil. Esto al interior del Instituto Marista O'Higgins de Rancagua. La Brigada de Delitos Sexuales de la PDI de la capital regional incautó en 6 domicilios celulares, tablet, computadores, entre otros equipos electrónicos. Así lo confirmó el subprefecto Pablo Guzmán, jefe de la brigada.
7: Se procedió a la irrupción de 6 domicilios, donde se incautó una variedad estimada de equipos electrónicos, además de evidencia documental.
6: La fiscalía además confirmó que se investiga una arista de estos hechos, una eventual omisión de denuncia. En la región de O'Higgins, Bio Bio, la radio.
2: Faltan 15 minutos para las 7. La Corte de Apelaciones de Santiago va a resolver la medida cautelar de Camilo Castaldi, ex vocalista de una banda musical, quien fue detenido luego de una fiscalización en la comuna de Providencia. Tiene los detalles Jaime Sepúlveda.
8: Detenido en tránsito quedó el vocalista de la banda Los Tetas, Camilo Castaldi, más conocido como T-Time, vinculado a un operativo policial desarrollado en la zona oriente de la capital. Hecho registrado durante la madrugada de ayer, cuando Castaldi y en compañía de otras tres personas iban a bordo de un vehículo por el sector de Parque Bustamante, cuando fueron controlados por personal policial. En medio de esta revisión y en el maletero del móvil se encontró un revólver con encargo por robo, dos cuchillos, dinero en efectivo, un bastón retráctil y droga, por lo cual todos los involucrados fueron aprehendidos y trasladados hasta un cuartel policial. Así lo indicó el teniente coronel Cristian Lobovsky de la prefectura Santiago Oriente.
9: Droga, cerca de 900 mil pesos que fueron incautados, una pesa digital, armas blancas, un arma de fuego tipo revólver que fue sustraída el 2023 en la comuna de Pañololén.
8: Tras la audiencia de control de detención y formalización de cargos, el Ministerio Público pidió la medida cautelar de prisión preventiva en contra de los involucrados, algo que fue desestimado por el tribunal. El fiscal Luis Jaramillo, de la Fiscalía de Flagrancia Oriente, indicó que será finalmente la Corte de Apelaciones y dentro de los próximos días quien resolverá la medida cautelar para cada uno de los implicados.
10: Fueron formalizados por 4 delitos. El Ministerio Público solicitó la prisión preventiva, el tribunal no la decretó, decretó arresto total. Será la Corte de Apelaciones quien decidirá si lo deja en prisión preventiva o comparte el criterio del tribunal.
8: Recordemos que Camilo Castaldi ya había sido detenido en oportunidades anteriores por delitos como receptación, denuncia de violencia en contra de dos personas e infracción a las medidas sanitarias.
2: Seguimos con más informaciones. Hoy el Tribunal de Garantía de Temuco va a resolver las medidas cautelares de 38 personas vinculadas a la organización criminal Tren de Aragua. Desde Radio Biobío de Temuco, el informe con Roberto Neira.
11: Esposados de manos y pies y vistiendo la casaquilla amarilla de imputados, los más de 30 detenidos por la PDI y Fiscalía ingresaron a la Sala 3A del Juzgado de Garantía de Temuco, donde se desarrolló esta extensa segunda jornada de formalización de investigación de este grupo de personas vinculadas a la organización criminal Tren de Aragua. De acuerdo con los antecedentes expuestos por la Fiscalía en la audiencia, los imputados son investigados por presunta participación en una asociación criminal para traficar tráfico ilícito de drogas y se suma el delito de lavado de activos. El fiscal César Chíbar dijo que tienen antecedentes suficientes para acreditar cómo operaba la organización para traficar droga que se traía desde el norte del país.
12: Bueno, hay distintos elementos que pueden establecer efectivamente cómo esta estructura traía droga desde el norte del país y llegaba acá a la Araucanía y con las personas que las distribuían y luego con los denominados corredores que ejecutaban la venta directa al público. Esa estructura la tenemos con diferentes elementos, a nuestro entender, acreditados. Respecto del análisis de las cuentas corrientes y el lavado de activos, eso es parte de la investigación que se encuentra reservada.
11: La jueza de garantía, Viviana García, hizo un receso hasta este sábado y fijó una audiencia para las 14 horas en las que dará a conocer su resolución respecto a la cautelar de prisión preventiva solicitada por el Ministerio Público y también entregará el plazo de investigación que tendrá el ente persecutor. El defensor penal particular, abogado Julio Manquián, quien representa a 3 imputados, dijo que espera medidas cautelares alternativas a la cárcel para sus clientes.
25: Bueno, la petición mía en particular respecto de algunos de mis representados son medidas cautelares de menor intensidad. En este caso estoy pidiendo medidas cautelares del artículo 155, esto quiere decir que arresto domiciliario total o parcial y arraigo nacional. Considero que los antecedentes que se han vertido puede dar lugar a lo que yo estoy pidiendo.
11: Hay que precisar que durante esta audiencia de formalización, la magistrada determinó dejar con medidas cautelares alternativas a la prisión preventiva a una de las imputadas porque debía amamantar a su hijo de pocos meses de vida. En Temuco, Bio Bio, la radio.
2: Once minutos faltan para las 7 de la mañana. La Fiscalía de Tarapacá, en audiencia reservada, decidió no perseverar en la investigación contra 2 exfuncionarios de la FACH en el denominado caso Narcoaviadores. Desde Radio Bio Bio de Iquique, Cristian Núñez con la información.
13: Prácticamente al cumplirse un año desde que se destapó el caso de los narcoaviadores, funcionarios de la Fuerza Aérea de Chile que trasladaban drogas en aviones de la FACH desde Iquique a Santiago, la Fiscalía este viernes comunicó su decisión de no perseverar en la investigación contra un mecánico de cancha y una jefa de cabina, ambos exfuncionarios de la FACH imputados en el caso, bullado caso, de los narcoaviadores que involucraba justamente a funcionarios de la Fuerza Aérea de Chile. La determinación fue informada durante una audiencia reservada realizada ayer viernes. En la instancia no se solicitó de inmediato el sobreseimiento definitivo al mecánico, lo que tendrá que hacer su defensa durante los próximos días. Deberá realizarse una nueva audiencia de cierre definitivo en el caso de él para finalmente terminar y cerrar esta causa. En tanto, en el caso de María Fernanda Rebolledo, otra involucrada, su sobreseimiento fue determinado por el Tribunal de Garantía. La jornada de este viernes, la ex jefa de cabina de la FACH, imputada también en el caso. La decisión judicial se da tras la petición de la defensa, quien pasó solicitó los peritajes claves realizados por la Policía de Investigaciones. Según el informe de la PDI, la ex funcionaria no mantenía vínculos con la organización criminal que intentó embarcar maletas con ketamina en un vuelo institucional desde Iquique hacia la región metropolitana, argumento que fue finalmente acogido por el tribunal. Hay tres funcionarios ahora que siguen imputados en este caso, que se mantienen en total reserva por parte de la Fiscalía. En Iquique, Bio Bio, la radio.
2: Faltan 9 minutos para las 7 de la mañana. Lo decíamos en titulares, un 7,9% de los hogares a nivel nacional fue víctima de delito violento durante los últimos 12 meses, de acuerdo a la última encuesta nacional urbana de seguridad ciudadana.
13: En Iquique, Bio Bio, la radio.
2: Faltan 9 minutos para las 7 de la mañana. Lo decíamos en titulares, un 7,9% de los hogares a nivel nacional fue víctima de delito violento durante los últimos 12 meses, de acuerdo a la última encuesta nacional urbana de seguridad ciudadana. La delincuencia sigue siendo una de las principales preocupaciones de la ciudadanía y los fraudes económicos

0: Catalán. La encuesta nacional urbana de seguridad ciudadana 2025 mostró una disminución en la victimización por delitos violentos y en la percepción de inseguridad a nivel nacional. Sin embargo, el estudio también evidenció un aumento de los delitos económicos, especialmente de los fraudes bancarios. El sondeo elaborado por el Instituto Nacional de Estadísticas junto a la Subsecretaría de Prevención del Delito reveló que un 7.9% de los hogares a nivel nacional fue víctima de delitos violentos durante los últimos 12 meses, cifra inferior al 8.5% registrado en 2024. El subdirector técnico del INE, Leonardo González, explicó la metodología del estudio, destacando que la encuesta considera más de 55.000 viviendas en 136 comunas del país y que entrega resultados representativos a nivel nacional, regional y comunal.
1: Se puede apreciar que durante el 2025 el 7.9% de los hogares fue victimizado por delitos violentos, disminución estadísticamente significativa de un 0.6% respecto al año 2024.
0: Pese a estos resultados, la ENUSC mostró que los delitos económicos fueron la única categoría que aumentó. La victimización en este ámbito subió del 11 al 11.8% de los hogares, impulsada principalmente por el incremento de los fraudes bancarios. En contraste, las denuncias aumentaron de un 35 a 37.4%, mientras disminuyó la percepción de robos, balaceras, comercio ilegal y otras incivilidades en los barrios. El subsecretario de Prevención del Delito, Gonzalo Guerrero, dijo que las cifras reflejan avances en materia de seguridad, aunque reconoció que la sensación de inseguridad sigue siendo una preocupación. Asimismo, agregó que el gobierno continuará fortaleciendo la prevención, el trabajo con los municipios y la recuperación de barrios prioritarios.
1: No obstante, queremos ser francos, y yo en lo personal quiero ser franco, las buenas cifras no alcanzan si las familias siguen sintiendo miedo, siguen sintiendo temor, toda vez que la sensación de inseguridad continúa en niveles que nos preocupan.
0: Los resultados muestran una mejora en varios indicadores, aunque la delincuencia sigue siendo una de las principales preocupaciones de la ciudadanía y los fraudes económicos aparecen como uno de los principales focos de alerta para las autoridades.
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7: Hoy, desde las 5 de la tarde, Noruega e Inglaterra van a animar y definir al tercer semifinalista de la Copa del Mundo. La fase de los cuartos de final la cierran desde las 9 de la noche en Kansas, Argentina y Suiza. Ayer, España venció en su partido a Bélgica y va a jugar por el paso a la final ante Francia el próximo martes en Dallas. Y en otros deportes, la selección chilena de rugby enfrentará hoy desde las 6 en el Estadio Sausalito al combinado de Hong Kong, China, en un partido correspondiente a la segunda fecha de la ventana de julio de la Copa de las Naciones. Vamos a conocer más información en el reporte de Felipe Espina.
8: Con gol a los 89 minutos del partido del volante del Arsenal de Inglaterra, Mikel Merino, la selección de fútbol de España derrotó por 2-1 a Bélgica y se clasificó a las semifinales de la Copa del Mundo de la FIFA. El DT del combinado hispano, Luis de la Fuente Castillo, valoró la victoria que lo instala en la fase de los cuatro mejores del planeta.
9: Es el carácter del equipo, la actitud que adoptamos siempre, que adopta este equipo en cualquier circunstancia y situación. Y vuelvo a reiterar mi orgullo de dirigir a un equipo tan comprometido, con esas ganas de crecer, con esas ganas de mejorar. Otra vez más, reiterar ese nivel en el Mundial y además lo difícil que es ganar, que lo pongamos en valor.
8: España se medirá en la primera semana.

0: Semifinal del Mundial ante Francia el próximo martes desde las 3 de la tarde en el AT&T Stadium de Dallas. Hoy se completa la fase de los cuartos de final con dos partidos. Desde las 17 horas en Miami, Inglaterra se mide ante Noruega y a partir de las 9 de la noche en Kansas, Argentina enfrenta a Suiza. El entrenador del cuadro helvético Murat Yakin hizo referencia a cómo detener a Leo Messi.
1: Vaya pregunta sorprendente. Claramente existen varias soluciones y nosotros trataremos de hacerlo correctamente desde lo colectivo. Tenemos que intentarlo, mantener la presión sobre los pasadores de una selección que es la actual campeona del mundo. Te puedo decir muchas cosas, pero lo importante es lo que hagamos en el campo. Para eso tenemos nuestras soluciones.
0: Las selecciones que resulten ganadoras de estas llaves se medirán en la segunda semifinal el próximo miércoles desde las 3 de la tarde en Atlanta. En el fútbol local, Universidad Católica visita desde las 5 y media de la tarde a San Luis en Quillota en el duelo más destacado de una nueva jornada de la sexta fecha de la Copa Chile. En otros deportes, la selección chilena de rugby enfrenta desde las 18 horas en el Estadio Sausalito a Hong Kong, China, en la segunda fecha de la ventana de la Nations Cup. El interior de los cóndores, Matías Garafulich, adelantó las claves del duelo.
2: Clave ese partido, el punto de encuentro y también el juego aéreo. Creo que ellos son un equipo que patea mucho, entonces eso hemos practicado en la semana y siento que estamos muy bien. Nos ha preparado una muy buena semana, venimos de una buena victoria, así que el ánimo del equipo está arriba y nada, contento de seguir representando a Chile.
0: Luego de vencer a Rumania en la fecha pasada en el Estadio Nacional y enfrentar a Hong Kong, China hoy, el seleccionado chileno se cerrará esta ventana de Nations Cup midiéndose ante Georgia el sábado 18 de julio en el estadio La Portada de La Serena.
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5: Estados Unidos, junto a los otros 12 países miembros del Escudo de las Américas, incluido Chile, hicieron un llamado a respetar los resultados oficiales de las elecciones en Colombia y advirtieron que cualquier intento de deslegitimar el proceso electoral o de obstaculizar la transición de gobierno supone un desconocimiento de la voluntad popular. El comunicado compartido por el Departamento de Estado de los Estados Unidos y suscrito también por Chile, Argentina, Bolivia, Costa Rica, República Dominicana, Ecuador, El Salvador, Guyana, Honduras, Panamá, Paraguay y Trinidad y Tobago, expresa su profunda preocupación por declaraciones y acciones que, sin fundamentos debidamente justificados, dicen, ponen en duda la integridad del proceso electoral y genera incertidumbre sobre la transición institucional en Colombia. Los firmantes rechazaron cualquier acción o decisión que busque desacreditar a las autoridades electorales, desconocer el mandato otorgado por la ciudadanía u obstaculizar el proceso de empalme entre gobiernos, e instaron a las autoridades colombianas a garantizar una transición pacífica, ordenada y transparente, en estricto apego a la Constitución, la ley y los principios democráticos. El presidente de Estados Unidos, Donald Trump, afirmó que dio instrucciones al Pentágono para bombardear Irán a niveles nunca antes vistos, textual, en caso de que sea asesinado como resultado de un complot de la República Islámica. Llevo mucho tiempo en su lista, es a lo que nos enfrentamos, declaró Trump en una entrevista con The New York Post. He dejado instrucciones y pasa algo que los bombardeen literalmente a niveles que nunca antes hayan visto, añadió. Trump respondió así a informaciones de prensa según las cuales Israel puede haber advertido a Estados Unidos que Irán estaría desarrollando un nuevo plan para asesinarlo. No obstante, en la misma entrevista el mandatario dio a entender que no existe un complot reciente, aunque sostuvo que Teherán lo considera un objetivo desde hace años. No, Israel no ha dicho nada, afirmó. He estado en el número uno durante mucho tiempo y así es la vida, ¿sabes? Señaló Trump. El Ministerio de Salud de Irán informó que al menos 17 personas murieron y otras 115 resultaron heridas en los ataques aéreos lanzados por Estados Unidos contra 6 ciudades iraníes los días 8 y 9 de julio, como parte de una ofensiva que Washington justificó como respuesta a un ataque de Teherán contra buques mercantes en el estrecho de Hormuz. La cifra, difundida por el portavoz del Ministerio de Salud, Hossein Kermanpour, eleva el balance previo de 14 muertos y 78 heridos que la misma fuente había entregado un día antes. Los ataques estadounidenses se produjeron pese al alto al fuego vigente desde el 17 de junio. El Comando Central de Estados Unidos informó que bombardeó cerca de 90 objetivos militares militares iraníes entre sistemas de defensa aérea, depósitos de misiles e infraestructura naval. Venezuela sumó otros 229 muertos para llegar a al menos 4.118 fallecidos por los devastadores terremotos del pasado 24 de junio, mientras la cifra de heridos se mantiene en 16.740 de acuerdo al balance oficial. La cifra de personas sin vivienda sigue en 17.907. La de familias atendidas, 86.794, indicó el presidente del Parlamento, Jorge Rodríguez, en su canal de Telegram. El también hermano de la mandataria encargada, Delcy Rodríguez, aseguró que 17.266 personas se encuentran en un total de 89 campamentos transitorios. El balance señala que se mantienen 856 el número de edificios afectados y el 190 el de colapsados. El diputado afirmó que 9.766 toneladas de alimento han sido distribuidas, así como 13,9 millones de litros de agua. En tanto, la Organización Panamericana de la Salud aseguró que la respuesta sanitaria tras los terremotos entró en una nueva fase crítica, al tiempo que advirtió que la emergencia está lejos de haber terminado. Nos informa Manu Terradillos de Radio Francia Internacional.
6: La cifra de fallecidos se acerca cada vez más a los 4.000 después del doble terremoto que asoló Venezuela y que, según las últimas cifras difundidas por el Parlamento venezolano, dejó a casi 18.000 personas sin vivienda. El estado más golpeado sigue siendo La Guaira, donde 800 edificios fueron afectados, de los que 190 sufrieron un colapso total. En ese territorio se estima además que la mitad de los profesionales de salud se vieron impactados de varias formas, por lo que no están operativos y no pueden colaborar con las tareas de rescate y atención. La Organización Panamericana de Salud advierte además de que, de no tomarse medidas, la catástrofe puede poner en peligro la salud igualmente del resto de la población. Jarbas Barbosa es su director.
7: En las próximas semanas, los mayores riesgos para la salud pueden derivarse no solo de las lesiones ocasionadas por los terremotos, sino también de interrupciones en los servicios de salud, condiciones de hacinamiento, deficiencias en agua y saneamiento y una disminución del acceso a la vacunación y a la atención de rutina.
6: Las Naciones Unidas, por su parte, tratan de recaudar 300 millones de dólares para la recuperación del país.
5: El equipo del presidente electo de Colombia, Abelardo de las Priella, pidió al Congreso evaluar la posibilidad de que la investidura presidencial del 7 de agosto se haga en una guarnición militar, una intención que es motivo de discusión en el país por los inconvenientes logísticos e incluso de seguridad que supone. La carta, firmada por la coordinadora de transmisión del equipo de las Priella, Mariana Pacheco, detalla el deseo del próximo gobierno de que la posesión se realice en un lugar diferente a la ciudad de Bogotá, y no dieron más detalles. La Constitución colombiana establece que la posesión presidencial debe hacerse ante el Congreso y tradicionalmente se ha hecho en el Salón Elíptico del Capitolio, aunque las últimas investiduras han tenido lugar en la Plaza de Bolívar, en el centro de Bogotá, y no hay antecedentes recientes en un recinto diferente como el que quiere de las Priella. Los gobiernos de Estados Unidos y Paraguay denunciaron que detectaron la infiltración de múltiples actores de amenaza vinculados a China en los sistemas cibernéticos estatales del país sudamericano. El hallazgo se produjo durante una revisión conjunta reciente de ciberseguridad como parte de los trabajos de cooperación entre ambos países encaminados a fortalecer la infraestructura digital crítica de Paraguay, informó el Ministerio de Tecnología de la Información y Comunicación paraguayo en un comunicado. El ministerio agregó que las tareas de cooperación buscan contrarrestar las operaciones de ciberespionaje llevadas a cabo por actores extranjeros malintencionados. A finales de septiembre del año 2024 y durante otra revisión conjunta, Estados Unidos y Paraguay informaron que la red de ciberespionaje Flax Typhon, basada en China, fue identificada infiltrándose en los sistemas del gobierno paraguayo. El presidente de Argentina, Javier Milei, confirmó que va a viajar el próximo 25 de julio a Brasil para participar en un acto político de respaldo al candidato presidencial brasileño de ultraderecha, Flavio Bolsonaro, y adelantó que se va a reunir con el expresidente Jair Bolsonaro. El 25 viajo a Brasil, si es que lo ungen candidato a presidente a Flavio Bolsonaro, voy a estar en San Pablo y voy a hacer también un paso por Brasilia para saludar a Jair Bolsonaro, dijo Milei. Milei en una entrevista con una radio argentina. El anuncio refuerza el respaldo político que el mandatario trasandino mantiene con la familia Bolsonaro y se produce en un contexto de persistentes diferencias con su homólogo brasileño Luis Inácio Lula da Silva. Alrededor de 2.000 abogados habrían sido eliminados del registro de la Corte Suprema de Justicia de Nicaragua. Una medida denunciada por profesionales y fuentes judiciales que, de confirmarse, les impediría ejercer la abogacía y reforzaría el control oficial sobre una profesión clave para la defensa ante los tribunales. La cifra fue divulgada por el periodista Miguel Mendoza a partir de testimonios de abogados y de una fuente vinculada al sistema judicial. Según esa versión, la depuración alcanzó a profesionales considerados no afines al oficialismo y también habría afectado a algunos jueces. La situación comenzó a hacerse visible cuando varios abogados llegaron a complejos judiciales para presentar escritos o representar a clientes y se encontraron con un nuevo mecanismo de verificación antes de ingresar sus documentos. Este procedimiento consiste en que el personal de seguridad toma una fotografía del profesional y consulta su estatus en el sistema electrónico de la Corte Suprema de Justicia. Fue en esa revisión cuando varios descubrieron que ya no figuraban como registrados. La consecuencia es inmediata. Quien no aparece en el registro oficial no puede presentar escritos, representar clientes ni realizar actos notariales. En los hechos, eso bloquea el ejercicio profesional. Detalles con Dea Tukenain de Radio Francia Internacional.
8: Los 2.000 abogados ya no figuran en el registro de la Corte Suprema de Justicia, anunció el diario La Prensa. La decisión les impidió seguir ejerciendo su profesión. Una abogada exiliada calificó la medida de muerte civil y aseguró que forma parte de un patrón de persecución contra quienes defiendan la democracia. Supone que el objetivo del gobierno sería solo poder contratar abogados cercanos al régimen. El país sigue gobernado desde casi 20 años por los esposos y copresidentes Daniel Ortega y Rosario Murillo, que han sido acusados de perseguir a sus opositores y debilitar las instituciones democráticas. El gobierno nicaragüense ha reformado el control sobre la seguridad civil, los medios de comunicación y el sistema judicial. Numerosos críticos han sido encarcelados, exilados o privados de la nacionalidad. Para organizaciones opositorias, la retirada de esas licencias representa una nueva forma de presión contra quienes puedan ofrecer una defensa a los que se oponen al régimen. Por ahora, ni la Corte Suprema ni los copresidentes se han pronunciado sobre la denuncia.
5: El incendio forestal de Los Gallardos, en Almería, esto queda en el sureste español, suma ya 12 personas fallecidas y otras 23 siguen sin ser localizadas, mientras los equipos de extinción tratan de controlar el fuego en un contexto marcado por el viento y por las dificultades que plantea el terreno. La Guardia Civil, uno de los cuerpos de seguridad de España, prosigue sus batidas en la zona, aunque sin rastro de nuevas víctimas desde que se confirmó la duodécima muerte. Según las autoridades locales, ninguna persona fallecida ha sido identificada aún. Tras practicarse las primeras autopsias, las muestras biológicas serán llevadas en helicóptero a la sede central de criminalística de la Guardia Civil en Madrid para su análisis genético. Respecto del balance de los heridos, se mantiene la cifra. 4 son de mayor gravedad, presentan quemaduras muy severas y han sido llevados en helicóptero a un hospital de Sevilla y otros 4 reciben asistencia médica en Almería. El gobierno de Andalucía decretó 3 días de luto oficial por las víctimas del incendio que ha quemado ya unas 3.200 hectáreas. Cerca de una cuarta parte de los 96 departamentos de la Francia metropolitana pasaron hoy a alerta máxima por fuerte calor en un momento en el que el riesgo de incendios forestales es especialmente elevado por la sequedad de los suelos, advirtió Meteo France. Mientras 24 departamentos están en alerta roja por altas temperaturas, cerca de 60 se quedaron ahí en la alerta naranja, la segunda más grave, y solo 13 en amarilla. Respecto al riesgo de incendios forestales, 64 departamentos están bajo un peligro muy elevado por fuego, una cifra especialmente alta si se compara, por ejemplo, con la del año pasado, cuando el máximo de alertas por incendio afectó a 29 departamentos. La ola actual de calor que se extiende al menos hasta el 14 de julio, es la tercera que azota al país en menos de dos meses, después de las de finales de mayo y de junio también. Este último episodio batió récord de temperaturas medias diurnas y nocturnas, dejó al menos 2.000 muertes, sobre todo ancianos, y 131 personas fallecidas por ahogamiento, la mayoría jóvenes que se bañaban en zonas no autorizadas y tampoco vigiladas. Un hombre de 26 años fue detenido como sospechoso del asesinato de la conocida exdiputada de derecha británica Anne Whitcomb, que fue hallada sin vida con heridas fatales en su casa en el suroeste de Inglaterra. El subcomisario de la policía de Devon y Cornualles, Matt Longman, dijo en una rueda de prensa que el hombre británico de raza blanca fue arrestado en un domicilio de Newton Abbott, en localidad cercana a Heathrow, donde vivía la difunta. Longman señaló que no hay información por el momento que sugiera que el asesinato de la antigua secretaria de Estado fuera un delito con motivación política. Asimismo, indicó que la muerte no está siendo investigada como un caso relacionado con terrorismo. Los gobiernos de Estados Unidos y Paraguay detectaron la infiltración de múltiples actores de amenaza vinculados a la nación china en sistemas cibernéticos estatales en ese país, un hallazgo que se produjo durante una revisión que hicieron conjuntamente. El Ministerio de Cooperación paraguayo agregó que están trabajando y buscando juntos, un trabajo de cooperación para poder contrarrestar las operaciones de ciberespionaje llevadas a cabo por no solamente actores chinos, cualquier actor de naturaleza extranjera y que tenga malas intenciones. Hoy se cumplen 5 años desde el estallido social en Cuba, las mayores manifestaciones antigubernamentales en décadas. En ese lapso, las protestas se han multiplicado en la isla, explicó en una entrevista a la agencia EFE la socióloga cubana Cecilia Bóves. Esta profesora universitaria e investigadora de la Facultad Latinoamericana de Ciencias Sociales en México señala que la crisis multidimensional fruto de las deficiencias del modelo cubano y en los últimos meses de la presión estadounidense están teniendo su reflejo en las calles. Bóves no se ciñe a la teoría, aporta cifras que respaldan su tesis. Según su registro personal, en lo que va de este 2026, se han registrado al menos 342 protestas en Cuba, más que los 3 años anteriores juntos. Entre todas las acciones que se han registrado en los últimos meses, en su mayoría son cacerolazos, quemas de basura, también bloqueos de calle. Esta investigadora social destaca dos: la movilización universitaria, que siguió a la elevada alza de tarifas del monopolio de las telecomunicaciones, y la violenta protesta que se vivió en Morón este año. En su opinión, juegan en contra de las movilizaciones elementos como la represión a priori que ejercen las autoridades cubanas ante cualquier convocatoria, la criminalización del disenso y también la ausencia de estructuras de organización en la sociedad civil. Tenemos más antecedentes con Leticia Fuentes de Radio Francia Internacional.
9: El 11 de julio de 2021 marcó un antes y un después en Cuba. Miles de personas salieron a las calles para reclamar libertad, mejores condiciones de vida y cambios políticos en la mayor ola de protestas registradas en la isla desde 1959. La respuesta de las autoridades fue una amplia operación policial que terminó con miles de detenciones y centenares de condenas. En este aniversario, las organizaciones de derechos humanos hacen balance de aquellas protestas por las que algunos continúan pagando una pena. Joana Cilano, investigadora regional para el Caribe de Amnistía Internacional, nos lo explica.
10: Siguen todavía presas por lo menos 300 personas que están cumpliendo condenas relacionadas con el 11 de julio. Y de las más de 1.000 que fueron efectivamente procesadas, quedan cumpliendo las condenas más largas. La política represiva del Estado utilizó el derecho penal de una manera bastante discrecional y ejemplarizante, y por lo tanto se impusieron cadenas muy altas a algunos de los manifestantes que llegaron a más de 20 años en algunos casos.
9: La represión en Cuba continúa y a tan solo unos días de cumplir 5 años de aquellos movimientos, la ONG Prisoners Defenders denunció un nuevo récord de represión con 1.306 presos políticos y 40 menores detenidos, el número más alto documentado hasta la fecha. Los investigadores alertan de que el perfil de los detenidos ha cambiado, porque ahora cada vez son más los jóvenes quienes alzan la voz a través de las redes sociales.
10: Por ejemplo, el perfil de estos jóvenes creadores de contenido, influencers, que es un perfil perfil novedoso dentro de las personas presas por razones políticas, porque no es el opositor tradicional o el disidente tradicional. Es una muestra de eso, ¿no? Son jóvenes que crean contenido y que puedes ver cuando analizas su contenido cómo se van involucrando, ¿no? En otros temas, en la denuncia, en la exigencia de derechos.
9: Años después, el eco del 11 de julio continúa con consecuencias catastróficas para miles de cubanos, quienes luchan diariamente por sobrevivir en una isla asfixiada por la escasez.
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5: El ministro Jorge Quirós debió retirar la indicación que rebaja el impuesto corporativo al 22% en la ley de reconstrucción, luego de que el PPD suspendiera el acuerdo con el gobierno.
11: Ambas partes entendimos una parte del acuerdo distinta, pero yo quise reafirmar en un signo de buena fe el entendimiento que ellos tenían.
12: Eso quiere decir que el acuerdo no es lo que conversamos originalmente.
5: Senadora Daniela Chicardini evitó dar por superada la polémica con la presidenta del Partido Socialista, Paulina Bodanovich, intentando poner foco en la discusión de la mega reforma.
13: Es una mala foto para el PPD, pero me alegra de que el Partido Socialista no haya estado en esa foto, porque nos hubiese pesado históricamente.
14: No le hace nada bien a la política estos enfrentamientos que han ocurrido en el Senado.
5: A los 94 años murió el exministro e histórico militante de la Democracia Cristiana, Enrique Kraus.
15: Quisiera destacar el rol que él jugó en pacificar el país en un tiempo donde había terrorismo.
16: Se nos ha ido uno de los grandes de la democracia en Chile.
5: Un fondo de 50 mil millones de pesos anunció el Ejecutivo para impulsar la creación de puestos de trabajo en el país.
17: No estamos buscando responsables. Tenemos una situación concreta, grave, que nos afecta como nación y la idea es que todos trabajemos juntos. No es una preocupación, es una ocupación.
5: La oposición volvió a cuestionar al Servicio de Impuestos Internos que ahora avanza en la regulación tributaria de los casinos de apuestas ilegales que operan en Chile.
18: Bueno, esa es otra pillería que hoy está empujando el ministro Quirós de querer cobrarle impuestos a negocios que son ilegales.
19: Impuestos Internos tiene toda la facultad de hacerlo.
5: Después de un intenso enfrentamiento judicial con Gendarmería, el exfrentista Mauricio Hernández Norambuena fue llevado nuevamente al centro penitenciario de Rancagua.
20: Que derechamente esto responde a una decisión del gobierno del presidente Kass, expresada a través del ministro de Seguridad.
21: Son decisiones técnicas que se toman desde Gendarmería con una serie de antecedentes fundantes.
5: La Fiscalía no logró acreditar delitos en la causa penal por la fallida compra-venta de la casa del expresidente Salvador Allende y la causa fue cerrada por los tribunales.
22: Y lamentablemente la decisión de no perseverar que tomó el fiscal Patricio Cooper se ha transformado en un mecanismo que deja a los querellantes con las manos atadas.
5: El juicio por la tragedia del Hércules C-130 siniestrado sobre el mar de Drake quedó listo para el veredicto tras concluir los alegatos de clausura.
23: La Fiscalía espera por todo el trabajo realizado que sea un veredicto condenatorio en un trabajo institucional que viene desde el mismo año 2019 con diversos equipos.
5: 82,9% de las personas percibió un aumento de la delincuencia en el país durante el 2025 y el 7,9% de los hogares fue víctima de delitos violentos. Esto lo informó la Encuesta Nacional Urbana de Seguridad Ciudadana.
24: Queremos ser francos y yo en lo personal quiero ser franco. Las buenas cifras no alcanzan si las familias siguen sintiendo miedo, siguen sintiendo temor, toda vez que la sensación de inseguridad continúa en niveles que nos preocupan.
5: La Policía de Investigaciones quedó a cargo de indagar las acusaciones por presuntos delitos de connotación sexual infantil en el Instituto Marista O'Higgins de Rancagua.
25: Se procedió a la irrupción de 6 domicilios donde se incautó una variedad estimada de equipos electrónicos, además de evidencia documental.
5: Ante la advertencia del coordinador eléctrico por un posible déficit de abastecimiento, expertos piden reforzar reservas hídricas, asegurar gas y combustible para evitar cortes de suministro.
26: Que eviten el racionamiento o la interrupción de suministro.
27: La escasez de lluvias en el mercado de la energía aumentan los costos.
28: Limitan la capacidad de usar la hidroelectricidad regulada.
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5: Vamos a revisar el tiempo para Santiago, que tiene 5 grados 3 décimas a esta hora. Hoy se espera cielo con nubosidad parcial, variando a despejado y una máxima de 23 grados. Saltamos y caemos en la región de Ñuble. En Copquecura, durante la mañana va a estar bien cubierto, nublado en la tarde, 15 de máxima. San Carlos con algunos bancos de neblina durante la mañana y cubierto. En la tarde, escasa nubosidad, máxima 17. Para Chillán, 17 de máxima también. En la mañana, cubierto, bancos de neblina. En la tarde, escasa nubosidad. En la región del Biobío, provincia de Concepción, con cielo nublado en la mañana, escasa nubosidad durante la tarde. 9 grados hasta ahora en Concepción, 16 de máxima para hoy. En la provincia de Arauco, nublado durante la mañana, va a despejar durante la tarde, pero con viento. 14 de máxima en Lebu. En la provincia de Los Ángeles, o sea, de Biobío, Los Ángeles va a estar con cielo cubierto en la mañana, bancos de neblina, en la tarde con escasa nubosidad y una máxima de 17 grados. En la Araucanía, Angol. Angol va a tener cielo con nubosidad parcial toda la jornada, máxima 14. Puerto Saavedra, lo mismo, máxima 11, más baja la temperatura. Para Temuco se espera una máxima de 12 grados, cielo cubierto, durante la mañana con algunos bancos de neblina. En la tarde escasa nubosidad, 3 grados hasta ahora en Temuco. En Villarrica y Pucón escasa nubosidad durante todo el día, máxima de 13. Para la región de Los Ríos, Panguipulli, escasa nubosidad durante todo el día, 13 de máxima. Valdivia, con cielo cubierto, bancos de niebla durante la mañana. En la tarde, escasa nubosidad, 4 grados hasta ahora en Valdivia. 12 de máxima para hoy. La Unión con cielo cubierto en la mañana, bancos de neblina, al igual que Río Bueno. Y en la tarde, va a estar con escasa nubosidad. 12 grados para La Unión, 12 para Río Bueno. Lago Ranco, escasa nubosidad todo el día. Y una máxima de 11 grados. Llegamos hasta Los Lagos. Osorno tiene 4 grados a esta hora, máxima 11 para hoy, con cielo cubierto en la mañana y bancos de neblina. En la tarde va a estar nublado. Para Cochamó, nublado variando a escasa nubosidad, máxima 12. En Puerto Montt, que tiene 4 grados a esta hora, 10 de máxima, cubierto en la mañana con bancos de neblina, en la tarde va a estar nublado. En Chaitén, nublado todo el día, 10 de máxima, a esta hora hay 4. Futaleufú tiene 0 grados a esta hora, máxima 7 para hoy, va a estar nublado todo el día. En la isla grande del archipiélago de Chiloé se espera cielo nublado durante todo el día. En Ancud, 10 grados de máxima, lo mismo para Castro, un grado menos, sí, máxima 9. En Quellón, máxima 10, 3 grados a esta hora, pronóstico para este día nublado.
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5: Son las 7 de la mañana con 25 minutos. Senapred declaró una alerta temprana preventiva regional por evento meteorológico tras el aviso de trombas marinas en la Araucanía. En el sector costero de la región permanecen 59 familias aisladas. Vamos a conocer más detalles desde Radio Biobío de Temuco en el informe de Bárbara Just.
6: El Servicio Nacional de Prevención y Respuesta ante Desastres se levantó la alerta amarilla que regía para la región de la Araucanía por las intensas precipitaciones que provocaron diversos daños, especialmente en la zona costera. Sin embargo, durante la tarde de este jueves, declaró una alerta temprana preventiva regional luego del aviso emitido por la Armada ante la probabilidad de trombas marinas. Así lo confirmó la jefa regional de gestión de emergencias de SENAPRED, Catherine Zavaria.
7: Adicionalmente, la Armada también ha emitido un aviso por nubes convectivas con probabilidad de trombas marinas para la zona costera, principalmente desde la línea de costa hacia el interior del mar. Ante este análisis, hemos decidido declarar una alerta temprana preventiva regional por evento meteorológico.
6: Aunque las lluvias han disminuido paulatinamente, en la comuna de Teodoro Schmidt la situación continúa siendo compleja. Varias familias aún no pueden salir de sus viviendas debido al anegamiento de caminos cubiertos por agua y barro. El alcalde de la comuna, Baldomero Santos, confirmó que actualmente existen 59 familias que permanecen aisladas.
8: En cuanto a las personas aisladas, se contabilizan 59 vecinos distribuidos, 12 en Alto Cheye, 2 en Curileufu, 39 en el sector El Pajal, Las Antenas y 9 en la isla Licán. Además, se continúa con la entrega de sacos de arena a las familias afectadas.
6: Como consecuencia del debilitamiento del terreno provocado por las persistentes precipitaciones del último sistema frontal, se han registrado diversos socavones en la región. Uno de los más importantes se produjo durante las últimas horas en la ruta que une Rucacura con Corma, en la comuna de Teodoro Schmidt, por lo que las autoridades solicitaron a la comunidad utilizar vías alternativas. En tanto, en la comuna de Carahue, la ruta que conecta la ciudad con Puerto Domínguez también presenta un socavón que continúa erosionando la calzada, situación que genera preocupación debido al riesgo que estos sectores queden completamente aislados. Desde el gobierno señalaron que se mantiene un trabajo coordinado con los equipos de vialidad para restablecer la conectividad. Asimismo, se continúa entregando ayuda a las familias afectadas mediante kits de emergencia, especialmente en aquellas que permanecen aisladas, que no cuentan con suministro eléctrico y que no pueden desplazarse hasta la zona urbana. En la Araucanía, Bio Bio, la radio.
5: El desborde de un estero en la comuna de Antuco y derrumbes menores en Alto Biobío dejaron las precipitaciones en la provincia del mismo nombre. En esta última comuna, con apoyo de maquinaria pesada, se logró despejar la vía. Los detalles desde Radio Biobío de Los Ángeles con Esteban Sepúlveda.
9: Recordemos que la región del Biobío se mantiene con alerta temprana preventiva debido a precipitaciones y viento. De acuerdo al reporte entregado por el Ministerio de Obras Públicas, en Antuco hubo un desborde de un estero y en Alto Biobío se reportó el derrumbe menor en la cuesta Nitrao, que une Ralco con Butalalbún y que quedó habilitado la tarde de este viernes con apoyo de maquinaria pesada. Lo confirmó el Seremi de Obras Públicas, José Piña.
10: Queremos dar tranquilidad a la ciudadanía informando que nuestra maquinaria y personal ya han actuado de forma rápida ante los incidentes registrados. En la cuesta Nitrao de la ruta Q699, nuestro contrato global, a través de una cuadrilla de emergencia, trabajó de manera oportuna y en el lugar para despejar derrumbes menores y asegurar la transitabilidad.
9: En Antuco, la alcaldesa Sandra Bobadilla señaló que personal de emergencia municipal trabajó para ayudar a familias afectadas por el desborde del estero Quillayleo.
11: Bueno, sí, tenemos muy crecida de río, ya el Quillayleo, que todos los años ocasiona problemas, que hay inundaciones ahí, que hay desbordes y que también afectan a las familias que tenemos ahí en ese sector de Villa Peluca Interior.
9: El director regional de SENAPRED Biobío, Alejandro Sandoval, señaló que existe una permanente preocupación por comunas cordilleranas, especialmente Alto Biobío, por la vulnerabilidad de su red vial.
12: Bueno, siempre hay una preocupación, especialmente Alto Biobío. Lo que respecta a su red vial, es una red bastante vulnerable a deslizamientos, a caída de rocas, cuando tenemos estos eventos en que los suelos se ven saturados, producto de la topografía también que tiene Alto Biobío, una comuna cordillerana.
9: Para las próximas horas se prevé la posibilidad de tormentas eléctricas en la zona cordillerana y, en el caso de las precipitaciones, debieran declinar para este fin de semana, dar paso a cielos solamente cubiertos. En Los Ángeles, Biobío, la radio.
5: Las 7:30 de la mañana, la construcción de un camino sin autorización provocó, de acuerdo a las autoridades, el deslizamiento de material que bloqueó la carretera entre Puerto Varas y el sector Ensenada. Desde Radio Biobío de Puerto Montt, vamos a conocer más antecedentes con Robinson Cárdenas.
13: Los primeros avisos se dieron tras las lluvias de la semana, la madrugada del jueves. fueron automovilistas los que informaron de agua, barro, tierra y ramas sobre la calzada a la altura del kilómetro 30 en el sector cercano al Cerro Pichijuán. Tras algunas horas, el derrumbe aumentó y la ruta quedó completamente bloqueada, proyectándose una solución definitiva durante el fin de semana. Vuelos con dron mostraron que se estaba construyendo un camino montaña arriba, pasando al costado de una laguna. La situación fue confirmada por el alcalde de Puerto Varas, Tomás Gárate, quien planteó su molestia ante lo que calificó como una irresponsabilidad, ya que aseguró no se tramitó ningún permiso.
14: Bueno, yo estoy indignado porque pudimos monitorear el origen de esta remoción en masa, que es grave, que fue un volumen muy grande de material y tiene como origen un camino en el Cerro Pichijuán, es un camino irregular, no autorizado, no tiene permiso, por lo tanto estamos tomando acciones. Yo tomé la decisión inmediata de poder efectuar una paralización a partir de la Dirección de Obras Municipales.
13: El subsecretario de Obras Públicas, Nicolás Balmaceda, ratificó la situación, agregando que según le informaron, la vía de acceso tendría relación con un proyecto de parcelación.
15: Estamos en la ruta 225, kilómetro 30.4, donde hubo un desplazamiento de material muy, muy importante. Aparentemente hay un proyecto de parcelación, 4 kilómetros arriba del camino, y productos de trabajo no autorizados y del mal tiempo, ¿cierto? Del clima se desplazaron toneladas de material, troncos, barro, que cortaron el camino básicamente.
13: Desde el municipio de Puerto Varas analizan la presentación de querellas mientras se trabaja para superar el bloqueo de la ruta hacia Ensenada. En Puerto Montt, Bío Bío, la radio.
5: Faltan 27 minutos para que sean las 8. Dos familias de la comuna de Corral tuvieron que abandonar sus viviendas por el riesgo de remoción en masa. La Dirección Meteorológica anunció un nuevo sistema frontal para la zona, pero menos intenso que el anterior. Vamos hasta Radio Bío Bío de Valdivia. Vamos a conocer información con Cristian Serna.
16: Con palas, escobas y carretillas, las familias de la comuna de Corral que se vieron afectadas por el intenso sistema frontal que afectó a la región de Los Ríos siguen limpiando sus patios y el interior de sus casas. Paralelamente, los lugares donde hubo remoción en masa están siendo intervenidos con maquinaria pesada. El director regional de Senapred, Daniel Eprech, confirmó que, debido al riesgo de un nuevo deslizamiento de tierra, dos familias tuvieron que abandonar sus hogares.
17: Hay viviendas donde es evidente que tienen que salir. Y la recomendación que nosotros les dimos a las familias que se encontraban en esas condiciones es aprovechar el buen tiempo, aprovechar de que su vivienda todavía no ha caído, de poder sacar los enseres, de poder sacar, ojalá poder desarmar su vivienda.
16: Abandonar las casas que construyeron con tanto trabajo y sacrificio no es fácil. Así lo reconoce José Briones, uno de los damnificados.
18: Al momento nuestras cosas tampoco tienen por dónde dejarlas, entonces no es fácil llegar y decir ya el terreno ya no está apto y aceptarlo. O sea, es difícil, es difícil.
16: Desde Senapred confirmaron que la cobertura de la alerta amarilla que regía para toda la región se modificó y ahora solo se mantiene para las comunas de Valdivia y Corral. La Dirección Meteorológica pronostica un nuevo sistema frontal para la próxima semana, pero menos intenso que el anterior. Sin embargo, el riesgo de deslizamiento de tierra sigue presente en toda la zona costera de la región de Los Ríos. 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
5: Faltan 24 minutos para las 8 de la mañana. Tres días de duelo nacional decretó el gobierno tras la muerte de Enrique Kraus, exministro del Interior en el gobierno de Patricio Elwin, en el regreso a la democracia, histórico dirigente además de la Democracia Cristiana, una de las figuras emblemáticas centrales de la transición tras el fin de la dictadura. Vamos a conocer detalles con Bárbara Payal.
0: A los 94 años falleció Enrique Kraus, histórico militante de la Democracia Cristiana y quien fuera el primer ministro del Interior tras el fin de la dictadura bajo el gobierno de Patricio Elwin. Abogado de profesión y nacido en Valdivia, asumió la jefatura del gabinete en 1990 en un periodo especialmente complejo. Le correspondió conducir la cartera mientras Augusto Pinochet seguía al mando del ejército y las relaciones entre el poder civil y las Fuerzas Armadas estaban fracturadas. Uno de los momentos más difíciles para su gestión fue el denominado Boinazo, cuando Pinochet movilizó tropas para presionar a la justicia en medio de la investigación que involucraba a su hijo con un negocio irregular relacionado con la venta de armas al ejército. Todo esto mientras el presidente Elwin se encontraba fuera del país. A ese episodio se suma el asesinato del senador de la UDI, Jaime Guzmán. La presión política por la investigación del caso fue tal que Kraus incluso puso su cargo a disposición del mandatario. Su trayectoria, sin embargo, se extiende aún más. Fue ministro de Economía durante el gobierno de Eduardo Frei Montalva, diputado por dos periodos, embajador en España y Ecuador y presidente de la DC entre 1997 y 1999. Mariana Elwin, hija del expresidente Elwin, relevó el papel que desempeñó en los momentos más complejos de la historia del país.
1: El rol que él jugó en pacificar el país en un tiempo donde había terrorismo del Frente Patriótico Manuel Rodríguez y donde había una relación muy tensa con los militares. Fue el primer gobierno democrático y él fue un factor clave.
0: En la Falange replicaron el mensaje y su aporte a la recuperación de la democracia. Así lo resumió el presidente de la colectividad, el diputado Álvaro Ortiz.
2: Se nos ha ido uno de los grandes de la democracia en Chile. Una persona seria, de convicciones profundas.
0: En el gobierno, en tanto, el biministro Claudio Alvarado confirmó que estarán presentes en las ceremonias de despedida.
22: Darle las condolencias a su familia por esta pérdida. Y obviamente que como gobierno nos vamos a hacer presente como corresponde.
0: Como homenaje a su trayectoria, el Ejecutivo decretó tres días de duelo nacional. Su velorio se realizará este sábado entre las 9 de la mañana y las 7 de la tarde en el Salón de Honor del ex Congreso Nacional.
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0: 22 minutos para las 8 de la mañana. Vamos a volver al tema de meteorología, de estas alertas que hemos conocido en la zona, sobre todo sur de nuestro país. Por ejemplo, en Osorno continúa vigente la alerta amarilla por la crecida del río Rahue, mientras en Purranque el desborde de un estero dejó a 11 familias completamente aisladas. Vamos a conocer más detalles con Pedro Abarzúa, de Radio Bio Bio de Osorno.
1: La comuna de Osorno se mantiene bajo alerta amarilla por la crecida del río Rahue, condición que continúa vigente de acuerdo con la evaluación realizada por Senapret, medida que, recordemos, responde a que las estaciones hidrométricas de la Dirección General de Aguas, río Rahue antes se junta río Negro y río Rahue en Forrahue, permanecen con caudales en umbral amarillo, teniendo un mayor nivel de riesgo para los sectores ubicados en las cercanías de este cauce. A ello se suma la información en la comuna de Purranque, donde el desborde del estero en el sector camino a los Arrayanes mantiene aproximadamente a 11 familias aisladas. Parte del balance lo entrega el delegado presidencial de Osorno, Alejandro Revain.
2: Y nos coordinamos con todos los servicios públicos a fin de poder salir a terreno inmediatamente cuando se vayan apareciendo los focos, que los teníamos más o menos previstos, porque hay lugares que más o menos se van repitiendo en el tiempo. Purranque, ahí se produjo una especie de pequeño socavón y nosotros obviamente hemos desplegado ya todos los organismos pertinentes.
1: Desde el Ministerio de Agricultura confirmaron además el eventual impacto de las precipitaciones que estas podrían generar en la actividad agropecuaria, especialmente en las zonas ganaderas y lecheras. En conversación con Radio Bio Bio, el subsecretario de Agricultura, Francesco Venecian, explicó que la cartera mantiene una coordinación permanente con los organismos competentes.
3: Caso de la zona Osorno, zona fundamentalmente lechera, ganadera, es que tenemos que resguardar que efectivamente el forraje esté a disposición una vez que pasen estos eventos.
1: Finalmente, señalar que desde Senapret han indicado que la alerta amarilla para Osorno seguirá vigente mientras las condiciones así lo ameriten, manteniéndose de esta manera el monitoreo permanente de la evolución del río. En Osorno, Bio Bio, la radio.
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0: Diecinueve minutos faltan para las 8 de la mañana. Luego de confirmarse la paralización de obras de reconstrucción ante la realización de peritajes, los damnificados por el mega incendio del Olivar en Viña del Mar acusan dudas sobre los nuevos plazos. Mientras el Seremi de Vivienda, Marcelo Ruiz, estimó que el proceso va a tomar 6 meses desde su inicio, el ministro Poduje denunció una maniobra dilatoria para boicotear la reconstrucción. Desde la región de Valparaíso, más información con Constanza Piña.
5: 2 años y medio del mega incendio, vuelven a instalarse dudas acerca de los plazos para la culminación de la reconstrucción en el sector del Olivar en Viña del Mar. Es lo que acusan los vecinos afectados tras la confirmación de que se paralizarán las obras para realizar peritajes solicitados por la constructora San Sebastián en el marco del conflicto judicial con el Ministerio de Vivienda y Urbanismo. Luego de que el segundo juzgado civil de Valparaíso ratificara las diligencias, el perito que inspeccionará 327 viviendas será designado recién la próxima semana. René Flores, presidente del Comité de Crisis del Olivar, indicó que desconocen cómo estas acciones repercutirán en los plazos.
6: Depende de cuál sea la gestión que hagan tanto los demandantes como los demandados, porque se tienen que poner de acuerdo también. O sea, se pueden objetar, después se puede objetar otro. O sea, es un tema que tampoco es simple y hay que una serie de informes y piden informes para allá, para acá.
5: El Seremi de Vivienda de Valparaíso, Marcelo Ruiz, aseguró que desde su inicio la reconstrucción tomará 6 meses. Agregó que mientras las obras estén paralizadas, podrán avanzar en otros aspectos.
7: Un plazo estimado son aproximadamente 6 meses. Evidentemente, nosotros ahí tenemos que esperar los plazos que establece las entidades judiciales. Dicho eso, nada nos impide seguir avanzando en lo que son el diseño de las viviendas y los permisos que corresponden.
5: Por su parte, el ministro Iván Poduje reiteró a la radio que el MINBU interpondrá recursos de apelación y protección. Acusó a la empresa de boicotear la reconstrucción y adelantó que buscan indemnizaciones.
8: Vamos a exigir que nos indemnicen por los costos asociados a esta paralización arbitraria, que incluye peritajes sobre obras que nunca se construyeron. El único objetivo de eso es una maniobra dilatoria para boicotear la reconstrucción y nosotros vamos a querellarnos por eso.
5: Si los peritajes confirman que las viviendas presentan fallas constructivas, se podría proceder a demolerlas. Además, según acusa el Minbu, de las más de 300 casas, el 58% presenta un avance menor al 2,6%. En la región de Valparaíso, Bio Bio, la radio.
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0: Faltan 16 minutos para que sean las 8 de la mañana. Finalizaron los alegatos de clausura en el juicio por la tragedia del avión de la FACH Hércules C-130, siniestrado sobre el mar de Drake, en la región de Magallanes y la Antártica chilena. Vamos hasta Radio Bio Bio de Punta Arenas para conocer detalles, antecedentes con Alex Miralles.
10: Este viernes en el Tribunal Oral y lo Penal de Punta Arenas entró en su etapa final el juicio por la tragedia del avión Hércules C-130 de la Fuerza Aérea, accidente ocurrido el año 2019 en el mes de diciembre que costó la vida de 38 personas que viajaban rumbo a la Antártica. Durante la audiencia concluyeron las réplicas de los alegatos de clausura. El Ministerio Público y los abogados querellantes insistieron que la tragedia se originó por una falla catastrófica en una de las hélices del avión, atribuida a deficiencias en su mantenimiento, acusando a los oficiales imputados de incumplir sus deberes de cuidado. El fiscal regional de Magallanes, Cristian Crisosto, catalogó como histórico el término de este juicio, donde en los próximos días ya se entregará el veredicto.
11: Un trabajo institucional que viene desde el mismo año 2019, con diversos equipos. Logramos investigar, logramos recabar antecedentes, logramos formalizar la investigación, se logró también poder recopilar y encargar diversas pericias que nos permitieron armar una teoría del caso basada en evidencia científica.
10: En tanto, las defensas reforzaron su postura señalando que los peritajes carecen de certeza suficiente y argumentaron que al haberse recuperado apenas el 1% de los restos de la nave desde el mar de Drake, persiste una duda razonable que a su juicio obliga a dictar un veredicto absolutorio contra los 6 acusados que fueron llevados a juicio por delitos de cuasi delito de homicidio e infracción al Código Aeronáutico en juicio que comenzó el pasado 9 de marzo. En Punta Arenas, Bio Bio, la radio.
0: Catorce minutos faltan para las 8 de la mañana. Gendarmería concretó el traslado de Mauricio Hernández Norambuena, el comandante Ramiro, al complejo penitenciario de Rancagua, dando cumplimiento a la orden del séptimo juzgado de garantía de Santiago y poniendo fin a la controversia judicial por el cambio de recinto, dispuesto hace poco más de un mes. Detalles con Marcela Rojas.
12: Gendarmería concretó este viernes el traslado de Mauricio Hernández Norambuena, conocido como el comandante Ramiro, desde el recinto especial penitenciario de alta seguridad, el Repas, hasta el complejo penitenciario de Rancagua. La medida dio cumplimiento a una orden del séptimo juzgado de garantía de Santiago, que acogió el recurso presentado por la defensa del exfrentista y ordenó revertir el cambio de recinto. La polémica se originó a comienzos de junio, cuando Gendarmería trasladó al exfrentista desde Rancagua al Repas, argumentando razones de seguridad. La defensa reclamó ante la justicia, sosteniendo que Hernández Norambuena no cumplía con el perfil para permanecer en ese penal y que el régimen de reclusión implicaba mayores restricciones. El tribunal acogió sus argumentos y ordenó su retorno, resolución que inicialmente no fue cumplida por Gendarmería, algo que el abogado de Ramiro, Mauricio Menares, atribuyó al gobierno.
13: En lo formal es una decisión única y exclusiva de Gendarmería. Ningún interviniente en el proceso penal de Mauricio lo ha solicitado y por otra parte, debo decir que eso es lo formal, pero nuestra tesis es que derechamente esto responde a una decisión del gobierno del presidente Kast, expresado a través del ministro de Seguridad Arrau, quien asume y a los pocos días Mauricio es trasladado a este recinto penitenciario.
12: Tras constatar el incumplimiento, el tribunal volvió a ordenar la ejecución del traslado y otorgó un nuevo plazo a Gendarmería. El ministro del Interior y vocero de gobierno, Claudio Alvarado, dijo que el traslado inicial respondió a criterios técnicos de Gendarmería y que posteriormente fueron los tribunales quienes resolvieron la controversia.
14: Son decisiones técnicas que se toman desde Gendarmería con una serie de antecedentes fundantes. Posteriormente surgen algunos informes y también se lleva esta materia a una decisión de los tribunales, que en consecuencia son los que toman la decisión final.
12: La defensa anunció que durante los próximos días verificará las condiciones en que Hernández Norambuena quedó recluido en Rancagua y advirtió que si el régimen penitenciario resulta más restrictivo que el que mantenía antes de su traslado a Santiago, volverán a recurrir a la justicia.
0: 12 minutos faltan para las 8 de la mañana. Se realizó la audiencia de contestación y conciliación en el marco de la demanda por jactancia en contra del gobierno regional de Valparaíso y el propio gobernador Rodrigo Mundaca, que involucra al abogado Raimundo Palamara. Vamos a conocer antecedentes con Fabián Cortea.
15: En rebeldía fue declarado Rodrigo Mundaca gobernador regional de Valparaíso en el marco de la demanda por jactancia presentada por el abogado Raimundo Palamara. La resolución pertenece al cuarto juzgado civil de Valparaíso, tribunal que llevó adelante la audiencia de contestación y conciliación durante la jornada del jueves pasado, en donde no se presentó el gobernador Mundaca. Cabe recordar que la demanda por jactancia afecta tanto al gobierno regional como a la autoridad regional de Valparaíso en su grado de persona natural, la cual surgió a raíz de los dichos de Mundaca en contra de la abogado Raimundo Palamara en la sesión 932 del Consejo Regional. Por parte del gobierno regional, solo expuso en la audiencia Felipe Macías, abogado de la institución. Salvador Macluf, abogado de Raimundo Palamara, manifestó que es muy sutil la diferencia entre el cargo y la representación del gobernador Rodrigo Mundaca. Sin embargo, el tribunal acordó declarar a la autoridad en rebeldía.
16: Es muy sutil la diferencia, pero existe. Compareció representación del gobierno regional, más no compareció él como persona natural, de acuerdo al mandato judicial que se acompañó, ante lo cual el tribunal, de la misma tesis que la nuestra, determinó que se encuentra en rebeldía el señor Mundaca como persona natural.
15: De igual manera, Macluf solicitó al tribunal que, en un mínimo razonable, se reconozca por el gobierno regional y por Mundaca que no es efectivo que exista alguna acción judicial o de cualquier índole en su contra, o que se vaya a presentar en el futuro, retrotrayendo las palabras del gobernador. Los hechos se enmarcan en el pasado 4 de junio, en donde Mundaca emplazó directamente al abogado Palamara, columnista de medios digitales en la región de Valparaíso.
17: Tergiversa bastante la realidad, mucho. Nos guardamos el derecho de recurrir a sede judicial precisamente para tomar las decisiones judiciales que requiera, porque lo que no estamos dispuestos es precisamente a que nuestra honra, la probidad de nuestra honra en el gobierno regional, se encuentre mancillada o se encuentre falsamente acusada o se ponga entera de juicio. Eso no lo voy a permitir.
15: En una respuesta escrita, la unidad de fiscalía del gobierno regional de Valparaíso comunicó a la referida audiencia compareció un abogado de este servicio que cuenta con el respectivo mandato judicial. Finalmente, la unidad de fiscalía del gobierno regional adelantó que la acción está siendo analizada para presentar eventuales recursos de apelación. En las próximas semanas se realizará la presentación de pruebas y posteriormente se emitirá una sentencia. En la región de Valparaíso, Bio Bio, la radio.
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0: nuestro país. Aseguró que si se descubre que los buques realizaron faenas en las 200 millas exclusivas, no se les permite la llegada a puertos chilenos. Lo anterior en respuesta al reportaje de BioBio Chile, que asegura que hubo 6 ingresos ilegales de buques chinos y las costas nacionales en los últimos 2 años. Desde Radio BioBio de Concepción, detalles con Oscar Valenzuela.
1: El reportaje de BioBio Chile da cuenta de un informe elaborado por una ONG que informa sobre ingresos ilegales de embarcaciones chinas a la zona exclusiva económica chilena, donde también expone datos relevantes e incluso imágenes de la NASA que advierten de esta falta. Consultado el subsecretario de Pesca, Osvaldo Urrutia, desacreditó este informe elaborado por Milko Schwarzman, investigador argentino especialista en conservación marina, y agregó que no se han detectado irregularidades. Dijo que solo hubo 2 falsos positivos que luego se lograron desestimar.
2: Hasta la fecha, la información que nosotros tenemos es que se trata de 1 o 2 casos de falsos positivos. El satélite creyó que detectaba, pero una vez que hemos hecho ese doble chequeo con el Senapesca y con la autoridad marítima, resulta que en realidad se ve que no ha entrado agua chilena. Esa es la evidencia que tenemos hasta ahora. Por lo demás, nosotros tenemos un diálogo fluido con la autoridad de este caso China, que ha mostrado un compromiso siempre, ¿no?, de responsabilidad con sus naves.
1: De todas maneras, Urrutia reconoció que ante la negativa de otros puertos de la región de recibir a barcos chinos, Chile se ha transformado en uno de los atracaderos de los asiáticos, ya sea para abastecimiento o cambio de tripulación. Aseguró que todo está acorde a la ley y a las normas internacionales.
2: A veces estos buques, por razones de abastecimiento, cambios de tripulación, habitual, en fin, piden acceso a puertos chilenos, ¿ok? Y Chile tiene estrictas normas para conceder o no el acceso a ese puerto. Es una decisión soberana de Chile si le concede o no acceso a puerto a estas naves chinas. En general, Chile lo hace. ¿Por qué? Porque tenemos normas desde el año 2004 en esto.
1: El senador e integrante de la Comisión de Pesca del Senado, Iván Flores, llama a las autoridades, en específico a la Cancillería, a darle a conocer al gobierno chino lo que están haciendo los buques factoría de este país y se aclare su ingreso o no a zona exclusiva nacional. El gobierno tiene que hacerse valer, sentenció.
3: Necesitan una reprimenda formal por parte del gobierno de Chile, del Estado de Chile, desde la Cancillería, haciéndole ver que el gobierno chino no puede estar ajeno a lo que hacen sus barcos factoría. Aquí hay que actuar con firmeza. China será un socio comercial importante, pero tienen que respetar el derecho internacional y sobre todo respetar los recursos que nosotros tenemos. El gobierno tiene que hacerse valer.
1: El reportaje de BioBio Chile también da cuenta de que se presentó una demanda por estos hechos en contra de una embarcación china que el 1 de octubre de 2025 habría ingresado a las 200 millas y que se habría mantenido pescando jibia por cerca de 1 hora.
0: Bueno, y vamos a seguir con el tema de la pesca, porque una segunda jornada de paralización de los trabajadores portuarios pertenecientes a la Confederación Unión Portuaria en el Biobío se vivió durante la jornada de viernes. Los trabajadores se mantienen en alerta mientras el gobierno sostiene que están abiertos al diálogo y Carlos Morales nos va a entregar más antecedentes.
4: Los trabajadores portuarios iniciaron una segunda jornada de movilización durante la tarde del viernes, como bien lo advirtieron durante el jueves. Recordemos que esto ocurre a raíz del no pago de pensiones de gracia a trabajadores portuarios. Es por ello que durante la mañana del viernes el gremio regional sostuvo una reunión con el gobernador Sergio Yacaman. Gabriel Rebolledo, coordinador de comunicaciones públicas de la Confederación, sostuvo que continúan en alerta a la espera de las conversaciones con el gobierno.
5: Nosotros no queremos paralizar, tenemos una región totalmente alicaída, lamentablemente el gobierno no ha arrastrado esto, la verdad que no entendemos por qué el gobierno está tomando esta postura tan unilateral, arbitraria, inconstitucional incluso, y atentando a la libertad sindical.
4: Quien está oficiando como mediadora de este conflicto en la zona es la Seremi del Trabajo, Camila Álvarez, quien confirmó que los canales están abiertos para dialogar y que se trata de una negociación que tiene que llevar adelante el Ministerio del Interior.
6: El gobierno tiene abiertas las puertas y en ese sentido podemos decirlo de manera directa a través de Interior, a través de la subsecretaría, ¿cierto? Los canales de diálogo están abiertos plenamente para poder escuchar las demandas, para poder escuchar los petitorios y poder arribar a un acuerdo. Eso es verdad. Es decir, tenemos hoy día la misión de informar que los canales de diálogo están abiertos.
4: Recordemos que el gremio movilizado se trata de la Confederación Unión Portuaria, quienes representan a más de 2.000 personas con 38 sindicatos a nivel nacional. Los puertos paralizados en la región fueron los de San Vicente, Talcahuano y Coronel, mientras que los presentes en la comuna de Penco trabajaron con normalidad durante la tarde del viernes.

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5: Son exactamente las 8 de la mañana, a solo días de que el Jurado Nacional de Elecciones de Perú ratificara el triunfo de las elecciones presidenciales de Keiko Fujimori. El presidente Kast se comunicó con la líder de Fuerza Popular para felicitarla. A través de su cuenta de X, el mandatario dio cuenta de algunos aspectos de la conversación. Reafirmamos el compromiso de fortalecer la histórica amistad entre Chile y Perú, impulsar la Alianza del Pacífico y trabajar coordinadamente para enfrentar el crimen organizado, el narcotráfico y la migración irregular. En su cuenta de Instagram, Fujimori compartió parte de la conversación entre ambos.
6: Confiados en que se va a lograr esa estabilidad para su nación y que eso nos permita ir reconstruyendo una relación estable entre Perú, Chile, y de verdad estamos muy contentos.
7: Quiero ratificar nuestro compromiso de fortalecer las relaciones de amistad, el intercambio comercial. Debemos de retomar y potenciar lo que fue el espacio de la Alianza del Pacífico.
5: El Ejecutivo aseguran que hay afinidad política y una buena relación entre ambos. De hecho, Fujimori concurrió al cambio de mando del 11 de marzo y participó del cóctel ofrecido en La Moneda. Además, se espera que haya un trabajo conjunto entre los dos mandatarios desde el próximo 28 de julio, cuando tiene lugar el traspaso de mando en el país vecino. El diputado e integrante de la Comisión de Relaciones Exteriores, Nelson Venegas, aseguró que es complejo el avance de la derecha en América Latina y pidió que Fujimori no sea una representante más de Donald Trump.
8: Tiene la complicación que es un gobierno que el 50%, un poquito menos del 50% ya es de oposición. Por lo tanto, tiene una situación compleja, ojalá que le vaya bien, porque siempre es bueno que a los países vecinos les vaya bien, pero también tiene un desafío bastante grande, e insisto, ojalá no sea simplemente una mandataria, una representante, una delegada de Trump aquí en América Latina.
5: ¿Cuáles son los desafíos entre ambos países? Para el analista internacional Guillermo Holtzman, el trabajo conjunto no solo debe centrarse en seguridad y migración, sino que debe tener como foco la Alianza del Pacífico.
9: Tiene que ver con la posibilidad de avanzar en un replanteamiento de lo que ha sido la Alianza del Pacífico, pero es allí donde efectivamente hay una posibilidad de crecimiento, de desarrollo, para poder potenciar las capacidades de intercambio comercial que tiene toda la costa pacífica de América del Sur con China y los países y el resto de los países de Asia.
5: El presidente Kast no fue el primero en comunicarse con la presidenta electa de Perú, ya que desde hace una semana Fujimori compartió en sus redes sociales los llamados de los presidentes de Paraguay, Costa Rica, Honduras, Argentina, Panamá, Uruguay, Guatemala y de otros liderazgos como María Corina Machado. Fuentes de Palacio aseguraron que se decidió esperar para no intervenir políticamente en un resultado electoral que fue incierto por semanas. Debido a ello, esperaron que se ratificara el triunfo de la líder de Fuerza Popular para coordinar una comunicación conjunta. Una nueva diferencia se abrió en el oficialismo, esta vez por el proyecto que busca reconocer y reparar a las víctimas de la violencia en la macrozona sur. La iniciativa surgió durante el gobierno de Gabriel Boric, a partir de las conclusiones de la Comisión para la Paz y el Entendimiento. Sin embargo, la administración del presidente Kast decidió patrocinar el texto y avanzar con su tramitación. Fue el propio ministro de la SECPRES, José García Ruminot, quien pidió al Senado aprobar la idea de legislar, pese a reconocer que el proyecto requiere modificaciones, entre ellas precisar el concepto de víctima y excluir expresamente a quienes hayan participado en hechos de violencia. Pero el llamado de la Moneda no logró ordenar a su propio sector. Aunque la iniciativa fue aprobada en general, los senadores del Partido Republicano votaron en contra. Una decisión que generó cuestionamientos. El senador del Movimiento Demócrata, Matías Walker, calificó de inexplicable que Republicanos rechazara una iniciativa respaldada por el propio Ejecutivo.
10: Resulta inexplicable que Republicanos no haya votado a favor y el propio gobierno presentó indicaciones para mejorar el proyecto. De ahí que no se entienda cómo los senadores votan en contra.
5: El proyecto habla de víctimas del conflicto intercultural y territorial, un concepto que Republicanos rechaza al sostener que los hechos ocurridos en la macrozona sur deben ser calificados de terrorismo. En la UDI, el senador Sergio Gaona aseguró que se trata de una diferencia de fondo y dijo respetar la postura republicana. Sin embargo, defendió que el proyecto siga avanzando para corregirlo durante su tramitación.
11: Creo que Republicanos tuvo una decisión basada en una diferencia de fondo sobre el proyecto. Ellos consideran que la violencia en la macrozona sur debe ser tratada como terrorismo y no bajo el concepto de violencia intercultural. Nosotros respetamos esa posición.
5: Una crítica todavía más dura surgió desde el Partido Nacional Libertario. La diputada Gloria Navellán acusó al Ejecutivo de no recoger las propuestas elaboradas por las asociaciones de víctimas.
12: El gobierno no encuentra nada mejor que agarrar un pésimo proyecto que salió de una mesa de diálogo del gobierno anterior y sacan este proyecto y piden que lo respalden. Pero por favor, están locos.
5: Ahora el Ejecutivo deberá presentar indicaciones para corregir los puntos cuestionados y precisar el alcance de la reparación antes de que el proyecto continúe su tramitación. Una discusión que pondrá a prueba la capacidad de la Moneda para recomponer los apoyos en su propio sector y cerrar una nueva grieta con el Partido Republicano.
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5: El gobierno activó el modo empleo y fue el propio presidente de la República quien llamó a los municipios, al mundo privado y a las pymes también a enfocarse en que Chile vuelva a trabajar. En ese contexto, la Mesa Interministerial de Empleo se reunió con los gobernadores regionales del país y anunció una política nacional con inversión de 50 mil millones de pesos para desplegar programas que incentiven la contratación. Vamos a conocer mayores antecedentes, detalles con Vanessa Gajardo. Vanessa, buenos días.
14: Muy buenos días. Así es, esta amenaza ya muy latente, muy cerca del millón de personas desocupadas en nuestro país, activó el hashtag Modo Empleo en el gobierno. Un eslogan que forma parte de una campaña comunicacional que la Moneda lanzó este día viernes, pero que refleja la preocupación por las malas perspectivas laborales en nuestro país. Ya se califica, ¿no?, como una emergencia laboral en Chile. Pese a que la actual administración siempre tuvo la economía economía como una prioridad en su administración, el Ejecutivo se alertó todavía más por la tasa de desocupación que, recordemos, alcanzó el 9,4% en el último trimestre de análisis, la más alta en 5 años, y a esto se suma también, es importante mencionarlo porque son cosas que van de la mano, una quinta caída consecutiva en el IMASEC y un panorama de bajo crecimiento para lo que es el transcurso de este año. El presidente de la República, José Antonio Kast, de hecho ya ha hablado, lo hizo en su visita oficial en Paraguay, de enfermedad económica, y también, recordemos, en el encuentro empresarial de la Araucanía dijo lo siguiente: vamos a pasar por un periodo bastante crítico en los próximos 6 meses porque estamos viendo cómo va a llegar la inversión a Chile, pero son procesos que se demoran, pidió paciencia en ese sentido. Por lo tanto, todo aquel que en estos 6 meses pueda contratar a una persona más ya va a ser una gran colaboración a la patria. Todas estas declaraciones del presidente también tienen que ver con que se está impulsando una agenda de permisología, que lo que ayudaría en el fondo sería destrabar proyectos de inversión y así generar empleos en el corto y mediano plazo. Es por esto también que se instala entonces la mesa interministerial, entre muchas otras que están trabajando en paralelo. Esta es una instancia que está presidida por el biministro de Economía y Minería, Daniel Mas. Así entonces, este viernes el presidente José Antonio Kast puso el énfasis en que se trata de un tema coyuntural, un tema país, que amerita el trabajo conjunto de la mayor cantidad de actores posibles.
15: No estamos buscando responsables. Tenemos una situación concreta, grave, que nos afecta como nación, y la idea es que todos trabajemos juntos. No es una preocupación, es una ocupación, sobre todo en estos meses más duros, que son los meses de invierno, para lo cual tenemos que estar todos en este modo empleo.
14: Ojo, porque crucial dentro de todo este debate va a ser el apoyo de los gobiernos regionales. Si bien tenemos que destacar, ¿no?, que la región metropolitana es una de las que tienen la más alta tasa de desocupación a nivel nacional, también hay problemas ya estructurales que afectan a regiones como lo es, por ejemplo, el Biobío, Los Ríos, la Araucanía, que también están siendo golpeadas por el desempleo. Por ello, entonces, el presidente citó este viernes a todos los gobernadores a trabajar en una propuesta que permita desplegar programas que puedan incentivar la contratación a nivel país. Tras la cita, el biministro Daniel Mas confirmó un paquete de 50.000 millones de pesos que va a ser destinado íntegramente a herramientas para la creación de empleo. ¿Y cuál es la novedad? A corto plazo. Entre las principales medidas, Mas informó que se van a habilitar 20.000 nuevos subsidios al empleo a través del CENSE, cuyas postulaciones van a estar abiertas desde el 15 de julio, donde el Estado va a cubrir el 50% del sueldo mínimo por contrato, pero este porcentaje, mucha atención, va a subir a un 60% cuando se trate de mujeres. Además, se va a potenciar el financiamiento de programas regionales y municipales para permitir crear puestos de trabajo. Para esto se destinaron 20.000 millones de pesos en fondos de la Subdere y 5.000 millones de pesos en programas Cercotec. El biministro sostuvo que tanto el proyecto de reconstrucción nacional como estas distintas iniciativas buscan generar empleos sostenidos en el largo plazo.
16: El proyecto de reconstrucción, que va a generarnos empleos en el largo plazo, tenemos un poquito más de 150.000 empleos producto de las casi 400 proyectos con RCA aprobados. Vamos a generar empleos de largo plazo en un volumen mayor del que estamos anunciando hoy día.
14: Sin embargo, algunos de los gobernadores no están conformes con esta medida del fortalecimiento a los subsidios y dicen que hay que hacer un trabajo mucho mayor. La autoridad regional de O'Higgins, Pablo Silva, sinceró que no hay acuerdo con el Ministerio de Economía respecto a la entrega de subsidios, ya que dicen son soluciones más bien parches, soluciones transitorias. En esa línea, abogó porque los GORES colaboren para enfrentar el desempleo en las regiones mediante una fuerte inversión de los recursos en obras en los territorios, ya que, según él, dice, esta es la forma en que se crean empleos permanentes.
17: De que no estamos dispuestos a entregar subsidios, lo que creemos que la reactivación económica y la creación de empleo es por el intermedio de la inversión. Los subsidios le corresponden al Estado, al gobierno, pero no al gobierno regional, que le corresponde la inversión, el desarrollo de la región.
14: A ver, pero también hay un segundo aspecto de la agenda del gobierno en materia laboral, ¿cierto?, que tiene relación con lo legislativo. Por ejemplo, Hacienda está trabajando en un proyecto para impulsar la exportación de servicios y también evalúa un subsidio al costo laboral para incentivar la contratación y la formación de capital humano. Aquí hacer un punto, por ejemplo, en que ya se presentaron indicaciones por parte del Ejecutivo a lo que era esta medida, ¿no?, pro empleo que está contenida dentro del plan de reconstrucción nacional y que se denominaba como crédito tributario al empleo, que era bastante cuestionada sobre todo por el excesivo costo que tenía esta medida. Ya sabemos que se presentaron indicaciones, es un

0: Una propuesta que va a ser realizada, que va a disminuir el costo de 1.500 millones de dólares original, ahora solo 150 millones de dólares. Es una medida sumamente relevante en la discusión y además el Ejecutivo da pie atrás, ¿no?, en lo que era esta mirada inicial que tenía el ministro Jorge Quirós. También en Teatino 120 van a estar haciendo un seguimiento de los proyectos de inversión aprobados para acelerar su ejecución, lo decíamos, como parte de la agenda de permisología. En el ámbito laboral, el ministro del Trabajo, Tomás Rau, está buscando destrabar el proyecto de sala cuna universal, que se le presentaron ya indicaciones del Ejecutivo el pasado 15 de junio y ahora ya pasa su discusión en la Comisión de Hacienda del Senado con las partes más no económicas, el modelo de financiamiento, donde están los principales nudos. Y en paralelo, como dato, el lunes va a ingresar la propuesta sobre el Estatuto Laboral del Turismo y se seguirá también avanzando en que se impulse, ¿no?, esta medida del contrato por horas y afinar cambios a la ley de 40 horas y a la indemnización a todo evento, en línea también con las recomendaciones, estas más de 20 propuestas que hizo, recordemos, la mesa por el desempleo, que estaba trabajando con la cartera que lidera el ministro Rau, compuesta por 9 expertos que también hicieron sus recomendaciones. En síntesis, no, está el gobierno efectivamente en modo empleo, se están impulsando distintas iniciativas, hay mesas que ya hicieron sus propuestas, hay mesas que siguen trabajando, por ejemplo la UDI, ¿no?, está liderando su propia agenda, que van a presentar propuestas la próxima semana. Entonces todo el Ejecutivo y también el Legislativo tienen un objetivo común, además de la seguridad, que es justamente hacer frente a lo que ellos mismos califican como una emergencia laboral en nuestro país.
1: Gracias, Vanessa. Les contamos también que desde la CORMA se refirieron a la crisis que vive actualmente el sector forestal en la región del Biobío. El foco, dijeron, está en solucionar la seguridad para volver a invertir en determinados sectores. Verónica Valenzuela con la información.
2: Fue en la segunda versión del Summit Chile Impacta que el presidente regional de CORMA, Alejandro Casagrande, abordó la crisis que ha presentado el sector forestal durante los últimos meses. El problema está claro, dijo, y hay que enfocarse en las soluciones. La región, aseguró, tiene que solucionar el problema de seguridad para que vuelva la inversión.
3: Nosotros hemos puesto el foco ahí que la región tiene que solucionar el tema de seguridad. O sea, si es capaz de solucionar los temas de seguridad, el sector forestal está 100% disponible para volver a invertir, ¿no es cierto?, en aquellos sectores donde están los problemas de seguridad, ¿no es cierto?, porque, y volver a crecer, que es el problema que tiene el sector. Ya todos tenemos claro el diagnóstico, estamos enfocados en cuáles son las soluciones.
2: Desde Arauco también se refirieron a la situación. El gerente de Patrimonio y Sustentabilidad, Juan Ansieta, reconoció que la empresa está pasando por un periodo de estrechez, confiando, dijo, en la proyección a largo plazo.
4: Estamos hoy en día pasando por un periodo bastante bajo en términos de precios internacionales y escenario global. Sin embargo, tenemos que pensar que nuestra empresa funciona con una mirada de largo plazo. Nuestra mirada, dado que trabajamos con activos biológicos de largo plazo, las cosechas de eucalipto demoran 12 años en crecer. Es cierto que estamos pasando por un periodo de estrechez. Sin embargo, estamos muy confiados en que esto va a avanzar y que la empresa y el sector forestal en general en Chile tiene la capacidad de proyectarse hacia el futuro.
2: Dentro de las acciones que plantea CORMA para solucionar la crisis, el foco está en aumentar la masa forestal, es decir, plantar nuevos bosques. Además, los incendios, señalaron, aquejan en gran manera al sector, por lo que terminar con ellos y prevenirlos es el principal objetivo.
1: Y el Servicio de Impuestos Internos precisó el mecanismo con el que va a determinar el cobro del impuesto al valor agregado. El mundo político reaccionó al respecto, generando críticas desde la oposición, donde se calificó la decisión como una nueva pillería del ministro de Hacienda, Jorge Quirós. María Agramunt con el informe.
5: El Servicio de Impuestos Internos dio un nuevo paso para regular tributariamente a las plataformas de apuestas online que operan de forma ilegal en Chile. A través de un oficio, el organismo aclaró la forma en que calculará el impuesto al valor agregado y anunció que prepara una nueva resolución para fortalecer la fiscalización de quienes no cumplan con esta obligación. La medida es complementaria a la resolución número 69, vigente desde junio, que creó un registro especial para que los operadores extranjeros de casinos y apuestas en línea se inscriban, declaren y paguen el impuesto correspondiente. El organismo tributario estableció que, como regla general, el IVA se calculará sobre el monto total de los depósitos realizados por los usuarios. Esto porque las plataformas digitales no pueden acogerse al régimen especial que beneficia a los casinos físicos autorizados por la Superintendencia de Casinos de Juego. Pese a que el director del Servicio de Impuestos Internos es nombrado por el presidente de la República, siendo una de las llamadas balas de plata, el viceministro Daniel Mas señaló que el organismo cuenta con autonomía institucional.
6: Impuestos Internos tiene toda la facultad de hacerlo. Como gobierno estamos conversando y algo que lidera el presidente, no lo lidero yo, cuál va a ser la posición definitiva respecto a este tema.
5: El senador del Frente Amplio, Diego Ibáñez, aseguró que el oficio es otra pillería del ministro Quirós, ya que cuando se le cobra impuestos a negocios ilegales, a su juicio, se terminan blanqueando.
7: Bueno, esa es otra pillería que hoy está empujando el ministro Quirós, de querer cobrarle impuestos a negocios que son ilegales porque los terminas blanqueando. No tenemos cómo saber de dónde viene ese dinero. De verdad, nosotros creemos que es una pésima propuesta.
5: Sin embargo, el senador republicano Rojo Edwards apoyó que casinos online paguen IVA e incluso sugirió que paguen un impuesto mayor para no incentivar las apuestas.
8: Tienen que pagar impuestos, pero no solamente IVA. Tiene que haber un impuesto específico mayor para que la cantidad de apuestas sea la menor posible.
5: El Servicio de Impuestos Internos aseguró que se emitirá una resolución con un listado de las plataformas que no se registren para cumplir con sus obligaciones tributarias, a las que se les podrá aplicar el cambio de sujeto que permitirá exigir el pago del IVA a través de bancos u otros operadores que intervengan en las transacciones.
1: Y el acuerdo entre el PPD y el gobierno se encontraría en un punto de no retorno luego de que el Ejecutivo intentara rebajar el impuesto de primera categoría a un punto porcentual, más de lo que originalmente considera el Plan de Reconstrucción Nacional. Si bien el ministro Jorge Quirós retiró la indicación, las confianzas terminaron quebradas y desde los senadores se niegan a suscribir el acuerdo por la invariabilidad tributaria que se va a votar el lunes en la Comisión de Hacienda. Cristóbal López.
9: Menos de 48 horas le duró al gobierno el trabajado acuerdo que habían alcanzado con el PPD por la invariabilidad tributaria, una indicación del Ejecutivo que buscaba disminuir el impuesto de primera categoría a 22% en vez del 23% que propone el articulado original, generó el rápido colapso del acuerdo. Los senadores que suscribieron este acuerdo sintieron que el gobierno no les había entregado todos los detalles y que el nuevo guarismo socavaba la sobretasa de un 1,5% que habían firmado los parlamentarios. Una vez los PPD manifestaron su molestia, una llamada desde el Ministerio del Interior hizo que el ministro Jorge Quirós retirara la indicación, intentando salvar el acuerdo que le entregaba la posibilidad de sumar 29 votos para la invariabilidad y restaba 3 firmas de un eventual requerimiento ante el Tribunal Constitucional. El senador del PPD, Pedro Araya, afirmó que el acuerdo se construyó sobre la base del impuesto de primera categoría en 23% y que el gobierno dinamitó las confianzas para construir futuros acuerdos.
10: Se cayó. No estoy en condiciones de apoyar una reforma de este tipo donde el gobierno no es capaz de respetar la palabra empeñada en una negociación. Lo que ha hecho el gobierno es dinamitar las confianzas para seguir avanzando en conversaciones que permitan apoyar ciertos puntos de la mega reforma.
9: Parlamentarios de oposición acusaron que el titular de Hacienda quiso pasar gato por liebre al PPD, apuntando que Quirós quiso hacer trampa en las negociaciones. Sin embargo, el encargado de la billetera fiscal mantiene que todo se trató de un malentendido y que siempre actuaron de buena fe.
11: No, aquí no ha habido trampa, ha habido un entendimiento distinto de un detalle que no estaba mencionado en el acuerdo. Sencillamente se hablaba de 1,5 puntos porcentuales adicionales. Yo, de hecho, había hablado de 22% antes de ese acuerdo.
9: El presidente de la Comisión de Hacienda, el senador de la UDI, Javier Macaya, salió en defensa del ministro Quirós y afirmó que lo ha visto más abierto al diálogo que lo que la oposición ha señalado.
12: Yo he visto en el Ejecutivo una voluntad de llegar a acuerdos y flexibilidad mucho más allá de la que siempre se le ha criticado al ministro Quirós.
9: La comisión logró aprobar los artículos de la reducción del impuesto corporativo, la reintegración tributaria, la exención del pago de contribuciones y el DFL2. El lunes están convocados nuevamente desde las 9 de la mañana para votar el resto de normas, incluida la invariabilidad tributaria.
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1: Ocho de la mañana con 22 minutos. Partidos de oposición buscan dar vuelta a la página y apuestan por la unidad del sector, superando la crisis interna que permita negociar con el gobierno en futuros proyectos que se tramiten en el Congreso. A pocas horas de las diferencias públicas que protagonizaron las senadoras del Partido Socialista, Paulina Vodanovic y Daniela Chicardini, que dejó entrever las grietas al interior de la tienda, la oposición busca alinear las fuerzas. A esto se sumó que los senadores del PPD, Ricardo Celis y Pedro Araya, confirmaron un entendimiento con el gobierno plasmado en una fotografía, lo que incomodó y abrió un flanco en el bloque opositor. En el afán por sortear esta turbulenta semana, los partidos del sector apuestan por la unidad y consensos de cara a la tramitación legislativa del proyecto de reconstrucción nacional del gobierno del presidente Kast. La diputada del Frente Amplio, Mila Schneider, admitió que se trató de una semana compleja, pero señaló que esperaba que las diferencias pudieran superarse y poder lograr obtener, conseguir una hoja de ruta en común. Sin embargo, el presidente del Partido Comunista, Lautaro Carmona, señaló que la unidad no es opción. Dijo que es una necesidad y admitió que dentro de un bloque pueden existir miradas distintas, mientras el diputado del PPD, José Montalva, cuestionó el supuesto acuerdo suscrito entre algunos senadores de su tienda con el gobierno. A su juicio, eso genera desconfianza en la ciudadanía. El ministro de Hacienda, Jorge Quirós, anunció la tarde de ayer que el gobierno hará retiro de la indicación que buscaba rebajar al 22% el impuesto corporativo, lo que echó pie atrás el acuerdo con algunos senadores del PPD. Y ayer venció el plazo para inscribir las listas que van a competir en las elecciones internas del Frente Amplio en agosto, proceso que va a definir a la nueva directiva nacional de la colectividad y que tendrá dos candidaturas a la presidencia, la del actual timonel, Constanza Martínez, y la diputada Gael Guiomas. Durante las últimas semanas, las diferentes corrientes del Frente Amplio han sostenido intensas conversaciones para conformar las listas que van a competir por la conducción del partido. A diferencia de la elección anterior, esta vez no habrá una lista única, dos bloques habrá para buscar el respaldo de la militancia, aunque desde la colectividad aseguran que la diferencia van a estar más en los énfasis que en el proyecto político. La diputada Schneider sostuvo que espera que este proceso fortalezca al Frente Amplio, fomente el debate interno y permita una amplia participación de la militancia para seguir consolidando el proyecto político del partido.
16: La militancia del Frente Amplio tiene la vocación de robustecer nuestro proyecto político, de revisar y sacar lo mejor de nuestras ideas para ponerlas al servicio del país, para seguir trabajando por un Chile más justo.
1: En la misma línea, la diputada Lorena Frías afirmó que la campaña va a comenzar formalmente la próxima semana y estimó que no habrá diferencias profundas entre la lista, ya que ambas comparten las definiciones alcanzadas durante el reciente Congreso Ideológico de la Actividad.
17: Es un partido que después de su fusión ha madurado y que por lo tanto no requiere de una mesa de consenso, sino que de generar buenas condiciones.
1: El fin de semana debería quedar conformado el cuadro definitivo de la elección interna. La votación se va a realizar durante agosto y va a permitir elegir a la segunda directiva nacional de la colectividad, Frente Amplio, desde su conformación como partido único.
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1: Son las 8 de la mañana, 26 minutos. En el Partido Republicano plantearon ampliar una eventual coalición de gobierno e incorporar al Partido de la Gente, colectividad que ha sido clave para el avance de la agenda legislativa del Ejecutivo. En la tienda liderada por Franco Parisi tomaron distancia de esta propuesta, mientras Chile Vamos respaldó la necesidad de construir una alianza amplia. El informe es de Francisca Cárez.
19: Las dificultades del oficialismo para siquiera avanzar hacia una coalición entre Chile Vamos y Republicanos, la idea de ampliar todavía más el bloque comenzó a generar inquietud. La propuesta surgió en la tienda fundada por el presidente José Antonio Kast, en donde se planteó incorporar al partido de la gente a una gran alianza que también reúna a Chile Vamos y a los nacionales libertarios. El diputado republicano Diego Vergara, quien planteó la idea a título personal, aseguró que sería un sueño construir una coalición de esa magnitud y entregar mayor gobernabilidad al país.
20: A mí me encantaría una coalición grande, en lo que hoy día somos Chile Vamos, y republicanos, los libertarios. ¿Por qué no PDG? Porque PDG últimamente se ha portado muy bien con respecto a los lineamientos que nosotros tenemos como gobierno.
19: Pero la posibilidad de sumar al partido de la gente encontró rápidamente resistencia a la propia colectividad. En conversación con la radio, su líder Franco Parisi cerró la puerta a integrarse a una coalición durante el actual gobierno y aseguró que mantendrán una postura independiente respaldando las buenas ideas sin importar si vienen de la izquierda o la derecha. Una definición que también reforzó la diputada Sandra Parisi, quien aseguró que el compromiso del partido es con las personas y no con las coaliciones.
21: En el PDG seguiremos actuando con independencia y con sentido común, apoyando todas las iniciativas que sean buenas para Chile, sin importar de dónde venga.
19: La propuesta tampoco genera consenso entre los partidos incluidos en la fórmula. Los nacionales libertarios ven difícil construir una alianza política con Chile Vamos por las diferencias ideológicas y la forma en que ambas colectividades han votado en el Congreso. El diputado y jefe de la bancada, Cristóbal Urruti Coechea, señaló que las diferencias entre los partidos hacen muy difícil avanzar hacia una coalición de esa magnitud.
22: Es muy difícil, hay temas ideológicos que evidentemente nos separan. Ahora sí, dejar en claro que el Partido Nacional Libertario no es parte del gobierno, pero eso no significa que sea oposición, estamos para ayudarlo absolutamente en todo.
19: La idea de sumar al PDG, eso sí, tampoco corresponde a una definición formal del Partido Republicano. Hasta ahora solo ha sido planteada públicamente por Vergara, y en la interna de la colectividad reconocen que avanzar hacia una coalición de esa magnitud parece poco realista. Sin embargo, el tema será conversado en el Consejo General Ampliado que Republicanos realizará esta mañana con la presencia del presidente José Antonio Kast.
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23: El ministro Jorge Quirós defendió retirar la indicación que rebajaba el impuesto corporativo al 22% en la ley de reconstrucción luego que el PPD suspendiera el acuerdo con el gobierno.
24: Ambas partes entendimos una parte del acuerdo distinta, pero yo quise reafirmar en un signo de buena fe el entendimiento que ellos tenían.
25: Eso quiere decir que el acuerdo no es lo que conversamos originalmente.
23: La senadora Daniela Chicardini evitó dar por superada la polémica con la presidenta del Partido Socialista, Paulina Bodanovich, intentando poner el foco en la discusión de la mega reforma.
26: Es una mala foto para el PPD, pero me alegra de que el Partido Socialista no haya estado en esa foto, porque nos hubiese pesado históricamente.
27: No le hace nada bien a la política estos enfrentamientos que han ocurrido en el Senado.
23: A los 94 años... murió el exministro e histórico militante de la Democracia Cristiana, además de bombero, Enrique Kraus.
28: Quisiera destacar el rol que él jugó en pacificar el país en un tiempo donde había terrorismo.
29: Se nos ha ido uno de los grandes de la democracia en Chile.
23: Fondo de 50 mil millones de pesos anunció el Ejecutivo para impulsar la creación de puestos de trabajo en Chile.
30: No estamos buscando responsables, tenemos una situación concreta, grave, que nos afecta como nación y la idea es que todos trabajemos juntos. No es una preocupación, es una ocupación.
23: La oposición volvió a cuestionar al Servicio de Impuestos Internos, que ahora avanza en la regulación tributaria de los casinos de apuestas ilegales que operan en Chile.
7: Bueno, esa es otra pillería que hoy está empujando el ministro Quirós de querer cobrarle impuestos a negocios que son ilegales.
6: Impuestos Internos tiene toda la facultad de hacerlo.
23: Después de un intenso enfrentamiento judicial con Gendarmería, el exfrentista Mauricio Hernández Norambuena fue trasladado nuevamente al centro penitenciario de Rancagua.
31: Que derechamente esto responde a una decisión del gobierno del presidente Kast, expresado a través del ministro de Seguridad.
32: Son decisiones técnicas que se toman desde Gendarmería con una serie de antecedentes fundantes.
23: La Fiscalía no logró acreditar delitos en la causa penal por la fallida compra-venta de la casa del expresidente Salvador Allende y la causa fue cerrada por tribunales.
0: Y lamentablemente la decisión de no perseverar que tomó el fiscal Patricio Cooper se ha transformado en un mecanismo que deja a los querellantes con las manos atadas.
23: El juicio por la tragedia del avión Hércules C-130 de la FACH, siniestrado sobre el mar de Drake, quedó lista para el veredicto tras concluir los alegatos de clausura.
2: La Fiscalía espera, por todo el trabajo realizado, que sea un veredicto condenatorio en un trabajo institucional que viene desde el mismo año 2019 con diversos equipos.
23: Un 82,9% de las personas percibió un aumento de la delincuencia en el país durante el 2025 y el 7,9% de los hogares fue víctima de delitos violentos. Esto lo informó en la Encuesta Nacional Urbana de Caracterización de Seguridad Ciudadana.
3: Queremos ser francos, y yo en lo personal quiero ser franco. Las buenas cifras no alcanzan si las familias siguen sintiendo miedo, siguen sintiendo temor, toda vez que la sensación de inseguridad continúa en niveles que nos preocupan.
23: La Policía de Investigaciones quedó a cargo de indagar las acusaciones por presuntos delitos de connotación sexual infantil en el Instituto Marista de O'Higgins de Rancagua.
4: Se procedió a la irrupción de 6 domicilios donde se incautó una variedad estimada de equipos electrónicos, además de evidencia documental.
23: Ante la advertencia del coordinador eléctrico por un posible déficit de abastecimiento, especialistas piden reforzar reservas hídricas, asegurar gas y combustible para evitar cortes de suministro.
5: Que eviten el racionamiento o la interrupción de suministro.
8: La escasez de lluvias en el mercado de la energía aumentan los costos.
9: Limitan la capacidad de usar la hidroelectricidad regulada.
23: Y en noticias del exterior, una coalición de fiscales demócratas demandó al gobierno de Donald Trump tras un nuevo intento de recortar subvenciones federales para programas de salud mental en las escuelas públicas. El presidente ucraniano Volodymyr Zelensky firmó un decreto que crea una fuerza militar de reacción rápida que presentó como un componente moderno de asalto para el Ejecutivo. Y en el deporte, Noruega ante Inglaterra y Argentina frente a Suiza definen hoy a los últimos dos clasificados para las semifinales de la Copa del Mundo de la FIFA.
10: Un partido muy, muy complicado. Vimos Suiza que a Colombia no se le hizo para nada fácil. Creo que tiene jugadores muy importantes.
23: La selección chilena de rugby enfrenta hoy a Hong Kong en la segunda fecha del National Cup en el Estadio Sausalito de Viña del Mar.
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1: Exactamente, faltan 25 minutos para las 9.
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33: 8:37 a.m.
1: Hay más noticias que contarles. A cadena perpetua simple fue condenado un hombre como autor de femicidio íntimo, esto en la comuna de Villarrica. Tiene más antecedentes Maribel Figueroa.
13: En el Tribunal Oral en lo Penal de Villarrica tuvo lugar la audiencia de lectura de sentencia en contra de José Sepúlveda Curín, un hombre que tras 6 jornadas de juicio oral fue declarado culpable como autor del delito de femicidio íntimo y del delito de incendio. Las magistrados María Cecilia Zapata, Alejandra Rosas Lagos y Adrián Snopel, por unanimidad, sentenciaron a este hombre a la pena de cadena perpetua simple por el delito de femicidio íntimo y 15 años de cárcel por el delito de incendio. Así lo explicó la fiscal Paola Varela, a cargo de representar al Ministerio Público en esta causa.
15: La sentencia que comunicó el día de hoy el tribunal estableció que por el delito de femicidio íntimo el acusado debe cumplir una pena de presidio perpetuo simple. En este ilícito también acogió la circunstancia agravante que invocó la Fiscalía y que dice relación con que estos hechos fueron cometidos dentro de un contexto o ejecutados dentro de un contexto de violencia habitual en la pareja, por parte obviamente del acusado. A su vez, por el delito de incendio, lo condenó a una pena de 15 años de presidio mayor en su grado medio.
13: Los hechos por los cuales este hombre fue sentenciado y deberá pasar más de 30 años privado de libertad ocurrieron el día 22 de agosto del año 2023, cuando en horas de la madrugada este hombre asesinó a quien era su pareja y la madre de sus hijos, y no conforme con esto, posteriormente le prendió fuego a la vivienda donde se encontraba el cuerpo sin vida de la mujer con la cual había compartido. La fiscal Paola Varela destacó que al momento de dictar sentencia, las magistrados del Tribunal Villarricense dieron por acreditada la violencia física, violencia intrafamiliar, que durante mucho tiempo afectó a la víctima de esta causa. Además, como pena accesoria, se ordenó el ingreso de la huella genética del condenado al Registro Nacional de Condenados de nuestro país. En Villarrica, Bio Bio, la radio.
18: El Tribunal Constitucional admitió a trámite con suspensión un requerimiento de la defensa de un hombre condenado como autor del homicidio de un comunero mapuche ocurrido en el 2022, lo que frena nuevamente la posibilidad de que cumpla la sentencia de prisión que le aplicó el Tribunal Oral en lo Penal de Villarrica en agosto del 2025. Un nuevo freno al proceso que debería estar en desarrollo surgió ahora en la causa derivada del homicidio de Eloy Alarcón Manquepan, de 33 años de edad, ocurrido en un predio del sector Hualapuyi de la localidad de Licanray, en la comuna de Villarrica, por lo que en agosto del 2025, el Tribunal Oral en lo Penal de la comuna, tras un juicio, sentenció al autor del crimen, Mauricio Briceño Medina, a 5 años de prisión sin acceso a beneficios. Sin embargo, pese al tiempo transcurrido, el condenado sigue en libertad, sin ingresar a la cárcel, ni siquiera cuando fue formalizado, por cuanto existe un recurso ingresado a la Corte de Apelaciones de Temuco, buscando precisamente que la sentencia sea cumplida en libertad y que ahora también queda suspendido, por cuanto el Tribunal Constitucional acogió la admisibilidad de un requerimiento de inaplicabilidad por inconstitucionalidad, por el mismo motivo presentado por la defensa de Briceño Medina. La abogada Karina Riquelme, quien en calidad de querellante representa a la familia de la víctima, lamentó la decisión citada, agregando que la institucionalidad no ha respondido a las víctimas que siguen esperando justicia tras el asesinato ya citado.
19: Claramente esto es una afectación directa a las víctimas que no han visto ningún acceso a justicia en virtud de lo que la institución chilena ha realizado respecto de la investigación y luego el juicio en contra de Mauricio Briceño, pues ciertamente desde que el día en que se detuvo, se ha mantenido en libertad, aún habiendo afectado la vida de un padre joven, padre de 2 hijos.
18: Mientras el Tribunal Constitucional resuelve, Mauricio Briceño sigue sujeto a la medida cautelar de arresto domiciliario, lo que le permite sumar días para abonar a la condena que en agosto del 2025 le aplicó el Tribunal Oral en lo Penal de Villarrica por un hecho ocurrido en junio del año 2022. Dos hombres fueron detenidos por carabineros al ser sorprendidos en la comuna de Curarrehue, ingresando a Chile desde Argentina por un paso limítrofe no habilitado con cerca de 1,000 productos veterinarios de contrabando. En la madrugada de este viernes, personal de carabineros del retén fronterizo de la localidad de Reygolil, durante un patrullaje fronterizo, advirtieron en las cercanías del Hito Coloco una camioneta con 2 personas a bordo y trasladando carga, por lo que fueron fiscalizados, detectando que transportaron más de 1,000 productos para uso veterinario, sin registro sanitario en Chile y sin poder acreditar su procedencia. Ambas personas de 43 y 37 años de edad fueron conducidos al retén fronterizo, donde al consultar sus antecedentes se verificó que uno de ellos mantenía 3 órdenes de detención pendientes en Chile, tal como lo indicó el teniente Sebastián Lara, jefe de la tenencia fronteriza de Curarehue.
6: Una vez en el cuartel policial se verificó la identidad de estos imputados, en donde uno de ellos mantenía 3 órdenes vigentes por el delito de robo con incendio, amenazas y robo con violencia del tribunal de Pucón y el tribunal de Copiapó.
18: Carabineros contabilizó 1,078 insumos veterinarios, especies que fueron evaluadas en la suma de 27 millones de pesos. Los hechos fueron informados a la Fiscalía, que dispuso que los 2 detenidos fueran presentados al juzgado de garantía de Pucón por el delito de contrabando, donde además se deberá resolver la situación de uno de ellos por las órdenes pendientes de detención que mantenía. Y el municipio de Pucón denunció ante la Fiscalía el brutal ataque a un perro que fue hallado con 12 heridas cortopunzantes en el canil comunal. Según explicó el coordinador del programa de tenencia responsable de animales de compañía de la Municipalidad de Pucón, Cristian Cerón, el caso quedó al descubierto luego de que una rescatista independiente visitara el recinto y detectara que uno de los animales estaba sangrando en el lugar.
7: La tercera situación ocurrió en junio, igualmente este año, cuando una animalista de tipo independiente visitó el recinto y detectó que una de las perritas pertenecientes al canil presentaba lesiones sanguinolentas. Durante el examen clínico se identificaron 12 lesiones de tipo cortopunzantes.
18: La Municipalidad de Pucón, en coordinación con agrupaciones animalistas que participan en una mesa de trabajo, presentó una denuncia ante la Fiscalía de Pucón para que el Ministerio Público investigue los hechos y determine las eventuales responsabilidades. Como parte de las medidas adoptadas tras el incidente, el municipio informó que realizó cambios en el personal a cargo del canil municipal y que se evalúa el traslado del canil a un espacio nuevo que contará con mejores condiciones de funcionamiento, incluyendo un sistema de vigilancia, mayores medidas de seguridad para los animales y la futura implementación de un box veterinario municipal. Mientras tanto, la perrita debió y recibió atención veterinaria y los antecedentes permanecen en manos de la Fiscalía, organismo que deberá determinar la posibilidad participación de terceras personas.
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26: Faltan 14 minutos para las 9 de la mañana.
18: Detienen al concejal de Nueva Imperial, Miguel Suárez Molina, por no asistir a una audiencia por cuasi delito de lesiones graves. El edil independiente, que llegó al cargo en cupo de Renovación Nacional, tenía que comparecer al Tribunal de Garantía tras protagonizar un accidente de tránsito en el 2024 que dejó a una persona lesionada. Sin embargo, no llegó, por lo que se emitió la orden que fue concretada por Carabineros. Controlada la detención, la defensa de la víctima planteó que de manera previa se estableció un acuerdo reparatorio entre las partes. Sin embargo, no asistió, por lo que no se pudo certificar el mismo.
0: El motivo de la detención es que él no había comparecido en una audiencia anterior. Se informó a todos los intervinientes que la querellante, es decir, el representante de la víctima, hizo presente un avenimiento, es decir, un acuerdo reparatorio al que arribó el imputado con la víctima. El tribunal, al no contar con la presencia de la víctima para que ratificara en audiencia esta voluntad, reprogramó la audiencia para escucharla y, en definitiva, plantear el acuerdo reparatorio y un eventual sobreseimiento definitivo de acuerdo a lo que establece nuestra legislación.
18: Al cierre de este informe, no se precisó una fecha para realizar la audiencia. La Fiscalía Regional de la Araucanía confirmó que se abrió una investigación contra el concejal por Temuco, Mario Jorquera. Se lo acusa de un eventual fraude al fisco y falsificación de licencias médicas. La denuncia, que ingresó bajo reserva de identidad al Ministerio Público, es una consecuencia de una investigación de la Contraloría de la Región del Maule que determinó que Jorquera hizo un mal uso de licencias médicas cuando era el jefe del Departamento de Educación Municipal de la comuna de Longaví entre diciembre del año 2024 y el mes de junio del año 2025. En ese periodo, el edil ejercía como concejal en la capital de la Araucanía. En la municipalidad de Longaví, el sumario aún sigue en desarrollo. Jorquera, en ese periodo, debía mantener reposo, pero en la denuncia se indica que realizó campaña y luego asumió como concejal en Temuco, donde incluso realizó actividades propias de su cargo cobrando viáticos.
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3: Faltan 12 minutos para las 9 de la mañana.
18: Más de 500 personas permanecen aisladas en Pitrufquén tras el colapso de un puente que estará reparado este fin de semana. En Pucón, las clases en la escuela Palguín se retomarán el lunes por falta de agua potable. Este viernes ingresó un nuevo sistema frontal que en la zona costera de la Araucanía supera los 20 milímetros, mientras que en la precordillera y cordillera se acerca a los 30 milímetros de lluvia frente de mucha menor intensidad al registrado a inicio de esta semana. Es por ello que aún se siguen atendiendo situaciones como es el colapso del puente Mahuiganche, que mantiene a más de 500 personas aisladas en Pitrufquén, en el sector de La Faja Maizán, tal como lo detalló la alcaldesa Jacqueline Romero.
4: Pero ya las vigas no dan más. Tenemos más de 500 personas aisladas en este momento y obviamente agradecer también al equipo de puentes que está trabajando, a todos los funcionarios, porque esto necesitamos repararlo lo antes posible.
18: El colapso se produjo durante la jornada del martes en la tarde y recién se podría recuperar la conectividad terrestre durante este fin de semana mediante trabajo que realiza la Dirección Regional de Vialidad. El seremi de Obras Públicas, David Plaza, indicó que el lugar se encuentra señalizado.
5: Afortunadamente, los vecinos se pudieron percatar a tiempo. El camino se cerró, se instaló señalización y se avisó también a la unidad de puentes de la Dirección de Vialidad, en donde nosotros, a través de nuestros equipos de la unidad de puentes, para poder reponer el servicio, reparar el puente lo antes posible.
18: En Teodoro Schmidt se generó un nuevo socavón en un camino vecinal del borde costero entre Rucacura y Poema, mientras que continúa inhabilitada la ruta Porma Estación Tontel. Esto camino Filulafquén, debido a la acumulación de aguas lluvias, mientras se mantiene el monitoreo del aumento del caudal de los ríos Tolten y Huilío, producto de las intensas precipitaciones registradas. Ahora, en el caso de Pucón, se logró habilitar el camino hacia el centro de montaña del volcán Villarrica tras un gran socavón de 2 metros. El APR de la localidad de Palguín se encuentra en reparaciones tras sufrir daños, por lo que camiones aljibe distribuirán agua potable que permitirán a la escuela del sector retomar sus actividades el lunes. Misma condición para los establecimientos de Cunco, que durante las últimas horas recibió la visita del seremi de Educación, Aaron Ríos. El alcalde de Pucón, Sebastián Álvarez, dijo que no acepta la renuncia de Esteban Bucket, uno de sus principales asesores, y espera que una vez retorne de sus vacaciones se pueda definir su continuidad. Tras días complejos por el daño que han ocasionado las precipitaciones y el viento, un nuevo flanco se abre para la administración del alcalde Evópoli. Se trata de la renuncia de Esteban Bucket, uno de los principales asesores del jefe comunal e integrante de la unidad de riesgo de desastres del municipio y una de las caras visibles en coordinar las acciones de emergencia, salida que será efectiva posterior a un periodo de vacaciones, tal como lo indicó al medio La Voz de Pucón. En la acción se deja entrever situaciones de hostigamiento, descalificaciones hacia su persona o una sobreactuación. Y ahí se indica a las concejales Verónica Castillo y Marina Matus. Consultado por la radio, el alcalde Sebastián Álvarez dijo no reconocer y aceptar la renuncia, señalando que espera una conversación con Bucket posterior a sus vacaciones.
8: Establezco que no acepto su renuncia y que espero tener el tiempo para poder conversar, para poder analizar y poder permitir que él continúe su trabajo en la Municipalidad de Pucón, en la función que tiene, mejorando aquellas cosas que él indica o esa sensación que él ha expresado de malestar con algunas situaciones, entendamos, de hostigamiento que él ha declarado, hostigamiento, maltrato, descalificación. Y yo espero que eso pueda ser conversado.
18: Pero también hay otro punto crítico que marcó un antes y un después en la administración de Sebastián Álvarez. El caso Sobresueldos, en que la Contraloría cuestionó la remuneración de Bucket y otros funcionarios de confianza como Iván Soriano y Jefferson Adaro.
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8: Eso puede ser conversado.
18: Pero también hay otro punto crítico que marcó un antes y un después en la administración de Sebastián Álvarez. El caso Sobresueldos, en que la Contraloría cuestionó la remuneración de Bucket y otros funcionarios de confianza como Iván Soriano y Jefferson Adaro.
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7: El precio del dólar bajó 3 pesos con 10 centavos el viernes al cotizarse a 923 pesos con 30 centavos comprador y 923 pesos con 60 centavos vendedor. En la semana el valor del dólar subió 2 pesos con 60 centavos. El precio del cobre subió 0,39% el viernes en la Bolsa de Metales de Londres al transarse a $6.08 la libra. En la semana el valor del cobre aumentó 0,83%. Según la encuesta de expectativas económicas del Banco Central, los consultados proyectaron que el Producto Interno Bruto del país expandirá solo 1,3% en el 2026, frente al 1,6% estimado en la encuesta de junio. Para el 2027, en tanto, prevén un crecimiento de 2,7%, levemente por sobre el 2,6% del sondeo anterior. Los analistas esperan que el IMASEC de junio registre una expansión de 1,2% y que el Banco Central mantenga la tasa de interés este año en 4,5%. En junio, según informó el Instituto Nacional de Estadísticas, el índice de costo del transporte presentó una disminución mensual de 3,5%, acumulando 11,1% en lo que va del año. La variación del mes se explicó principalmente por el descenso del grupo combustible en 8,0%. La Bolsa de Comercio de Santiago cerró con ganancias el viernes. El índice selectivo IPSA subió 0,29%, mientras el general IGPA creció 0,25%. Wall Street también subió. El Dow Jones ganó 0,29% y el Nasdaq 0,28%. El precio del petróleo Brent bajó 0,38% el viernes en Londres, donde el barril cerró a $76.01. En Nueva York, el valor del petróleo WTI disminuyó 0,93% al cotizarse a $71.41 el barril. Valor de la UF, 40.844 pesos con 79 centavos.
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7: En otras noticias, mientras el senador del PPD, Ricardo Celis, defendió su acuerdo con el gobierno respecto de la invariabilidad tributaria, uno de los puntos de la mega reforma, sectores de oposición señalaron que se equivocó y otros lo llamaron a dar explicaciones a sus votantes en la Araucanía. Tiene más antecedentes Rodrigo Aguilera.
8: Celis fue uno de los tres senadores del PPD que llegó a un acuerdo con el ministro de Hacienda Jorge Quirós y comprometió su voto a

0: favor respecto de este único punto, la invariabilidad tributaria, un acuerdo que fue rechazado por su partido y las demás colectividades políticas de la oposición. En la región, el Partido Socialista, a través de su presidente y concejal por Temuco, Esteban Barriga, criticó al senador y dijo que Celis actúa al margen de los acuerdos de partidos buscando tener una figuración nacional.
1: Vemos a un senador que actúa de una manera solitaria, sin respetar acuerdos, que un día está en una mesa y se para en una mesa de medio ambiente y al otro día sale con una negociación, él y dos senadores más, cuando su partido político, junto con toda la oposición, ¿cierto?, van a ir al tribunal y él sale con un acuerdo solo. Creo que sus ansias de figurar a nivel nacional le jugaron una mala pasada.
0: Barriga señaló que él trabajó para que Celis fuera senador y que ahora aparezca aliado con la derecha en una reforma que no es beneficiosa para la ciudadanía era inexplicable, pero recordó que no era la primera vez que tiene este comportamiento político. El presidente del Partido Socialista en la región lo llamó a reflexionar, corregir su apoyo y explicarle a la ciudadanía por qué respalda una mala reforma.
1: Pero es que siempre lo hemos visto a través de la carrera política del senador hoy en día. Siempre está afuera, siempre ha quebrado, ¿cierto?, lo que son los acuerdos, siempre sale diciendo y trabajando en solitario, fuera de lo que trabaja el conglomerado de los partidos, que uno lo puede creer en su momento que tiene que ser por ir en contra, ¿cierto?, de lo que siempre se ha instalado del poder. Pero yo creo que eso es disfrazado cuando no quieres trabajar, no te interesa trabajar, más que sea solitario para un fin político único.
0: Cuando se le preguntó por esta crítica y emplazamiento, Celis tuvo una escueta respuesta.
2: ¿Qué le responde a Barriga, que habla en nombre del PS, indicando que usted está acostumbrado a quebrar los bloques, a actuar en forma individual y no colectiva?
3: No soy comentarista, Esteban Barriga.
0: Quien también se refirió y criticó este acuerdo parcial fue la diputada del PPD por el Distrito 22, Andrea Parra. La legisladora indicó que fue un error y confirmó que toda la oposición recurrirá al Tribunal Constitucional.
4: Hay que decir que no supieron calibrar que un acuerdo de esta naturaleza requería consensos previos con las instancias políticas del PPD y con la propia oposición. Por eso terminó generando no solo una profunda incomodidad, sino que un amplio rechazo. El PPD tiene claro que esta es una pésima reforma. Por eso es que estamos tan seguros como partido de que, a pesar de lo ocurrido, vamos a ir sin dudas al Tribunal Constitucional junto con toda la oposición.
0: El senador Ricardo Celis reiteró que el acuerdo con el gobierno es solo en un punto de la mega reforma, donde consiguieron reducir de 25 años a 10 años el plazo general de la invariabilidad tributaria, y agregó que también se acordó una sobretasa adicional de un 1,5% sobre el impuesto corporativo, que baja de 27 a 23%. Como el ministro de Hacienda señaló que el impuesto podría bajar ahora a un 22%, el senador por la Araucanía dijo que ese no fue el acuerdo, y que si el gobierno persiste en modificar lo pactado, votará en contra.
3: Eso quiere decir que el acuerdo no es lo que conversamos originalmente.
0: ¿Ah? ¿No habría acuerdo?
3: No hay, porque sucede que eso significa recaudación fiscal significativamente menor, porque uno de los elementos importantes que colocamos en esto es que nosotros acudimos en esto porque entendemos qué es lo mejor para Chile, qué recauda más, cómo financiar programas sociales, y para eso tiene que haber mayor recaudación. Disminuir la recaudación en la práctica, que significa en lugar del 1,5 dejarla en el 0,5, nosotros no estamos dispuestos a eso.
0: La mega reforma, que es parte central del proyecto de reconstrucción nacional del gobierno del presidente José Antonio Kast, se votará el próximo miércoles 15 de julio en el Senado.
5: Son las 9:02 a.m. La diputada por la Araucanía, Gloria Navellán, criticó al gobierno por no tener la capacidad para elaborar un proyecto que beneficie a las víctimas de atentados en la macro zona sur. La parlamentaria del Partido Nacional Libertario por el Distrito 22 dijo que es impresentable que este gobierno del presidente José Antonio Kast no elabore un proyecto y recurra a una propuesta que se presentó en el gobierno del expresidente Gabriel Boric.
6: Llevamos décadas pidiendo un real proyecto de reparación a víctimas del terrorismo en el sur de Chile. Y resulta que el gobierno no encuentra nada mejor que agarrar un pésimo proyecto que salió de una mesa de diálogo del gobierno anterior, que ni siquiera fue capaz de respetar las normas que ellos mismos habían impuesto, y sacan este proyecto y piden que lo respalden. Pero por favor, están locos.
5: La legisladora dijo que cuesta entender lo que hace el Poder Ejecutivo y agregó que las asociaciones de víctimas han presentado varios modelos de proyectos que no han sido considerados.
6: Si el proyecto, hasta el título, está equivocado. Hablan de conflicto intercultural. Si esto no es un conflicto intercultural, este es un tema de terrorismo. ¿Por qué este gobierno no se atreve a decir las cosas por su nombre, a generar un proyecto decente? ¿Cómo puede ser que no tengan la capacidad de redactar un proyecto?
5: La diputada Navellán reiteró que las víctimas del terrorismo necesitan una reparación y agregó que así, con estas propuestas, no puede haber apoyo para el gobierno. La próxima semana comenzarán las obras de reconstrucción del mercado municipal de Temuco, un proyecto que implicará cortes de tránsito en calles aledañas. De acuerdo con la planificación, los trabajos se extenderán por cerca de 2 años. La reconstrucción del mercado municipal de Temuco, que dio un paso clave este viernes luego que el alcalde Roberto Neira firmara ante notaría el contrato con la empresa que ejecutará las obras, trámite que permitirá concretar la entrega del terreno e iniciar los trabajos durante la próxima semana. Según explicó el jefe comunal, una vez formalizado el contrato, se podrá realizar la entrega oficial del recinto a la constructora para el comienzo de las faenas.
7: Me voy a firmar el contrato a la notaría, donde ya firmado el contrato podemos hacer entrega del terreno, como se denomina técnicamente, y con eso ya la próxima semana la empresa podría estar a disposición ya de ingresar e iniciar las obras.
5: Bueno, el proyecto busca levantar nuevamente el histórico edificio destruido por un incendio hace 10 años. El inicio de las obras también implicará modificaciones en el tránsito del centro de Temuco. El seremi de Transportes y Telecomunicaciones de la Araucanía, Rodrigo Lagos, insistió en que van a monitorear el impacto en el corte de calles de Bulnes y Aldunate.
8: Hemos autorizado efectivamente el cierre media calzada, tanto de calle Bulnes como Portales. Entendemos que esto puede generar una afectación al tránsito normal en dichas vías y por lo tanto estaremos permanentemente evaluando los impactos que esto genere tanto en la locomoción pública como en los privados.
5: Neira reconoció que las obras provocarán congestión vehicular mientras se desarrollen los trabajos, aunque señaló que las restricciones son parte del proceso constructivo y que el objetivo es que el nuevo mercado municipal entre en funcionamiento durante el 2028. Y más de 1.200 usuarios de la red de salud municipal de Temuco accedieron gratuitamente a atención con especialistas durante un operativo destinado a reducir las listas de espera en la región. Nos cuenta más detalles Bárbara Justi.
9: Cientos de personas que llevan meses e incluso años esperando una atención con especialistas comenzaron a ser atendidas esta semana en un operativo realizado en Temuco. Traumatología y oftalmología son algunas de las especialidades incluidas en el operativo, desarrollado gracias a un trabajo entre la Municipalidad de Temuco, la Caja La Araucana y la Fundación Acrux, que aportó a los profesionales. El director de Salud Municipal de Temuco, José Miguel Mella, explicó que el objetivo es apoyar la resolución de interconsultas con datos entregados por el Servicio de Salud Araucanía Sur.
10: Hay una lista de espera oficial que la tiene el Servicio de Salud, el Ministerio de Salud. Nosotros, de esa gente, se filtra la gente que es de Temuco, las personas que pertenecen a la comuna de Temuco, y se prioriza por antigüedad y por patología, finalmente.
9: Francisco Sepúlveda, gerente general de la Caja de Compensación La Araucana, quienes lideraron la iniciativa, comentó que es la tercera vez que realizan este operativo en el país, con el financiamiento total del traslado de los especialistas.
11: Para nosotros es una inversión social. Financiamos el operativo, financiamos el traslado de los médicos, financiamos la estadía de los médicos, financiamos en general todo el despliegue que se requiere para las personas de la salud vengan a estas instituciones, pero lo que nosotros medimos es cuál es el impacto que tenemos en el bolsillo de nuestros afiliados y en la calidad de vida de ellos.
9: Las atenciones corresponden únicamente a consultas de especialidad y procedimientos ambulatorios, por lo que no se realizarán cirugías cirugías, donde se priorizó la antigüedad en la espera de cada uno de los beneficiarios, quienes fueron contactados hace aproximadamente 3 semanas para que fueran parte de la iniciativa.
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5: Actualización que entrega la Dirección Meteorológica de Chile. Atención en la Araucanía, sobre todo ahí en Angol. Nubosidad parcial se espera para todo este sábado 11 de julio. Máxima de 14 grados. Mientras que ahí en Lonquimay se espera una máxima de 11 grados para hoy. Brumoso el día, una buena cuota de nubosidad, lo que se espera también para la jornada. Seguimos revisando otros puntos de la Araucanía. Atención, porque Puerto Saavedra hoy también nubosidad parcial durante esta jornada. Máxima tan solo de 11 grados. Ahí en Villarrica y Pucón, en la zona lacustre de la Araucanía, nubosidad parcial también, máxima de 13 grados. Mientras que en la capital de la Araucanía, en Temuco, hay niebla a esta hora, se espera nubosidad parcial en la tarde con una máxima de 12 grados.
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5: Bueno, recuerda que en la ruta las luces tienen que ir encendidas en todo momento. Es ley y además mejora la seguridad. Patrulla en ruta informa neblina ahí en el tramo con tránsito expedito. Y bueno, hay que considerar también los horarios de menor tráfico al momento de planificar tu viaje de regreso. Una buena organización ayuda a que llegues seguro y sin apuros.
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5: Son las 9 de la mañana con 11 minutos. Terminamos así Radiograma. Gracias por acompañarnos, por informarse con Bio Bio, la radio. Queremos invitarles a que se mantengan con nosotros. Ahora en breve llega un resumen del deporte.
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14: Mañana, 11 minutos.
5: Bueno, y hoy desde las 17 horas, sí, desde las 5 de la tarde, Noruega e Inglaterra definen ahí al tercer semifinalista de la Copa del Mundo de la FIFA 2026. Ahí la fase de los cuartos de final la cierran desde las 9 de la noche en Kansas. Argentina ante Suiza. ¿Qué pasó ayer? Bueno, España venció a Noruega, va a jugar por el paso a la final ante Francia el próximo martes en Dallas. Y, por cierto, en otros deportes, la selección chilena de rugby, fíjate, enfrenta hoy, desde las 18 horas en el Estadio Sausalito, al combinado de Hong Kong, China, ahí en un duelo correspondiente a la segunda fecha de la ventana de julio de la Nation Cup. Estos detalles, quien los tiene a esta hora es Felipe Espina.
16: Con gol a los 89 minutos del partido del volante del Arsenal de Inglaterra, Mikel Merino, la selección de fútbol de España derrotó por 2-1 a Bélgica y se clasificó a las semifinales de la Copa del Mundo de la FIFA. El DT del combinado hispano Luis de la Fuente Castillo valoró la victoria que lo instala en la fase de los cuatro mejores del planeta.
17: Es el carácter del equipo, la actitud que adoptamos siempre, que adopta este equipo en cualquier circunstancia y situación. Y vuelvo a reiterar mi orgullo de dirigir a un equipo tan comprometido, con esas ganas de crecer, con esas ganas de mejorar. Otra vez más, reiterar ese nivel en el Mundial y además lo difícil que es ganar, que lo pongamos en valor.
16: España se medirá en la primera semifinal del Mundial ante Francia el próximo martes desde las 3 de la tarde en el AT&T Stadium de Dallas. Hoy se completa la fase de los cuartos de final con dos partidos. Desde las 17 horas en Miami, Inglaterra se mide ante Noruega, y a partir de las 9 de la noche en Kansas, Argentina enfrenta a Suiza. El entrenador del cuadro helvético, Murat Yakin, hizo referencia a cómo detener a Leo Messi.
18: Vaya pregunta sorprendente. Claramente existen varias soluciones y nosotros trataremos de hacerlo correctamente desde lo colectivo. Tenemos que intentarlo. Mantener la presión sobre los pasadores de una selección que es la actual campeona del mundo. Te puedo decir muchas cosas, pero lo importante es lo que hagamos en el campo. Para eso tenemos nuestras soluciones.
16: Las selecciones que resulten ganadoras de estas llaves se medirán en la segunda semifinal el próximo miércoles desde las 3 de la tarde en Atlanta. En el fútbol local, Universidad Católica visita desde las 5 y media de la tarde a San Luis en Quillota, en el duelo más destacado de una nueva jornada de la sexta fecha de la Copa Chile. En otros deportes, la selección chilena de rugby enfrenta desde las 18 horas en el Estadio Sausalito a Hong Kong, China, en la segunda fecha de la ventana de la Nations Cup. El interior de los cóndores, Matías Garafulich, adelantó las claves del duelo.
19: Clave ese partido, el punto de encuentro y también el juego aéreo. Creo que ellos son un equipo que patea mucho, entonces eso hemos practicado en la semana y siento que estamos muy bien. Nos ha preparado una muy buena semana, venimos de una buena victoria, así que el ánimo del equipo está arriba y nada, contento de seguir representando a Chile.
16: Luego de vencer a Rumania en la fecha pasada en el Estadio Nacional y enfrentar a Hong Kong, China hoy, el seleccionado chileno cerrará esta ventana de Nations Cup midiéndose ante Georgia el sábado 18 de julio en el Estadio La Portada de La Serena.
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Está saliendo olorcito a pancito tostado. Buenos días, ¿cómo les va? Hola, ¿qué tal? Gracias por otro día en compañía de la radio. Para nosotros es un gusto saber que tenemos tantos amigos, tantos auditores ahí muy conectados con la frecuencia modulada, también con la aplicación que tiene BioBio la radio en la Araucanía, en tantos lugares de nuestro país como en el mundo también, pues, ¿no? Bueno, es de esperar que sea un buen sábado, que hayan tenido una buena noche, una noche descansada, que no hayan pasado tanto frío. Ya tenemos actualización del tiempo, algo te estuvimos contando con radiograma hace un ratito, pero te lo vamos a ir contando también en el transcurso de las próximas horas, de los próximos minutos. 9:20 de esta mañana, el sábado, siempre tiene algo especial, porque es el día en que, para algunos, no para todos, ¿no? Por un par de horas podemos dejar atrás la rutina, ¿no? Ir apagando un poquito el piloto automático y regalarle un pequeño respiro a la mente también. No hace falta un tremendo viaje ni gastar mucha plata. A veces basta con quedarse en casita un par de minutos, un par de horas. Un par de horas, ¿cierto? Compartir ahí con quienes tú más quieres. Hay otros que están en silencio. ¿Por qué? Porque están, bueno, por periodo de estudio, de trabajo, no están con su familia, sin embargo, se detienen a mirar un poquito, ¿cierto?, el paisaje de la zona. Bueno, yo creo que cambiar la rutina también es una forma de cuidar nuestra salud, renovar las energías. Es que hagamos el empeño que este sábado sea esta invitación a salir un poquito de lo habitual, a descubrir algo nuevo, a recordar que la vida también se va construyendo con esos pequeñitos momentos que nos hacen bien. Esto de no hacer nada. Hay algunos que dicen de que que siempre hay que estar haciendo algo. No, al contrario, siempre es bueno respirar un poquito para enfrentar, ¿cierto?, las jornadas de la semana. A lo mejor hoy hay mucho que hacer también. Bueno, ahí ojalá que se acompañen con la radio, porque cuando cambiamos la rutina, bueno, muchas veces también cambia nuestra manera de ir mirando el día. Hartas noticias, como es habitual, te las vamos a contar aquí en la radio. Música, escuchamos música. Saludos también en el WhatsApp de la radio, es del más 56-452-59-2200. 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

Y la niebla que vuelve a ser protagonista en este invierno en el sur, también en algunos puntos en la región metropolitana, estábamos revisando hace un ratito, ¿eh? Bueno, mucho cuidado sobre todo al conducir, porque siempre lo estamos comentando en las mañanas, sobre todo también en las tardes, en las noches, ahí, excepto la niebla que cubre los paisajes y que reduce la visibilidad en caminos, en ciudades, ya nos hemos dado cuenta de eso. Seguramente te está ocurriendo a esta hora. Nos puedes contar dónde hay más niebla que en otros puntos, como siempre te estamos escuchando y también revisando acá, leyendo en el WhatsApp de Biobío. Y claro, la niebla que transforma cada viaje ahí en un desafío, además, ¿no? Que exige mucha paciencia, pero además mucha responsabilidad, porque cuando aparece no hay apuro que justifique un riesgo. Definitivamente disminuir la velocidad, ir manteniendo una distancia prudente, conducir con las lucecitas ahí adecuadas para ir marcando la diferencia. Y bueno, peatones, ciclistas que también tienen que hacerse visibles, ¿eh? Extremar las precauciones, sobre todo, por ejemplo, ahí los amigos, amigas y amigos que, no importa si hay frío, lluvia, calor, salen igual a cletear, salen con su bicicleta en algunos horarios, también mucha precaución para ellos, ¿eh? Bueno, siempre en invierno hay la naturaleza que nos recuerda que no siempre podemos controlar las condiciones del camino, pero sí la forma en que vamos actuando frente a ellas. Prudencia, prudencia, prudencia siempre será el mejor compañero de viaje, ¿no? Prudencia. Oye, 9:27 de la mañana, bueno, hay hoy partidos del Mundial, ya te vamos a estar contando, lo escuchábamos hace un ratito con Radiograma ahí junto a Bio Bio Deportes, ¿cierto? Yo creo que el partido trascendental y además el que genera ahí más acción por parte de muchos hinchas, otros no tanto, además en un horario rico, un día sábado por la noche va a ser el que ahí enfrente Argentina a Suiza, o Suiza Argentina. En todo caso, el partido de la tarde, ¿cierto? Ahí está también muy, muy, muy, muy, muy esperanzado muchos de que pueda avanzar Holland, ¿no? Noruega enfrentando a Inglaterra, así que bueno, te vamos a estar contando de eso también durante el transcurso de la jornada con Bio Bio Deportes. Magali nos saluda. Hola Magali, buen día. Hola, buenas. Mucha neblina desde Ayipén a Freire. Ya, precaución entonces. Magali, auditora de Bio Bio en esta mañana de sábado, nos dice niebla ahí desde Ayipén a Freire. Gracias Magali por el dato.

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Los tres para la mañana. Buena canción, buen ritmo, buen despertador también, ¿no? 9:36, un auditor, que lo voy a aprovechar de saludar. Bueno, y tantos auditores, pero el caso de Daniel nos dice que tal Ricardo. Buen día Radio Bio Bio, buen sábado. Espero que tengan un excelente fin de semana. Nos informa que frente al Hospital de Padre Las Casas hay lomos de toro, sí, lo sabemos, y paso de cebras. Y la pintura ya se borró por el tiempo. Y hay conductores que no conocen mucho la ruta, muchas veces no se dan cuenta de estos lomitos de toro. Entonces hace mucha falta una manito de pintura. Sí. Nos escribe aquí nuestro auditor que nos entrega este dato. Y es verdad, pues, Dani, ¿eh? Así que ojalá que pronto las autoridades se den una vueltecita por ahí y hayan esos trabajos de pintura que tanto se necesitan. Qué bueno que tempranito nos vayan escribiendo auditores. Pero mira, aquí la empatía de Daniel, sobre todo para personas que no son de la zona, que no conocen mucho las calles y se encuentran, cuando uno no conoce una ruta y te encuentras con un lomo de toro, pucha, ¿eh? Saltan todos ahí como los Duke de Azar, ¿no? El automóvil, ¿eh? También, y que puede generar alguna complicación. Ya, eso en Padre Las Casas. ¿Qué nos llega a esta hora? Llega un informe que en realidad se entregó anoche, pero lo vamos a estar dando a conocer en un ratito.

Senapred informando ahí sobre el sistema frontal, cuántas casas con daños, cuántas personas que están aisladas también y bastantes clientes que están sin suministro eléctrico. Eso lo vamos a conocer en un ratito, lo estamos revisando acá con los periodistas de la radio. Que a todo esto están en su día. Les enviamos un tremendo abrazo a todo el equipo de BioBio, al equipo de nuestras radios amigas, de los diarios, en fin, de todos quienes de una u otra manera ahí en algún momento decidieron dedicarse al periodismo en diferentes áreas, ¿eh? El informativo, el interpretativo, bueno, en fin. Y hoy celebran su día, así que vaya nuestro abrazo también para nuestro equipo, para los nuestros aquí en BioBio, de la cadena de la radio con las 43 estaciones que tiene la radio y por supuesto aquí en nuestra zona también y ya cada uno ahí en diferentes hogares que tiene algún familiar, a lo mejor que se ha dedicado a las comunicaciones, al periodismo, así que un abrazo desde la radio.

la mañana te espero, Juana. Juanita, ¿cómo está ahí? Qué bueno que estés con la radio. Te veo que estás ahí, pero sonriente porque estás preparando unas exquisitas. Se ve muy rica, sopaipilla. Te quedó gustando el día de la sopaipilla ayer, parece. No, nos escribe hace un ratito acá y nos dice: buenos días, compañeros de Bio Bio. Aquí, como cada mañana, acompañándonos de ustedes, preparando unas ricas sopaipillas para el desayuno. Y quedará apetito para el almuerzo después de eso, dependiendo cuántas comas en la mañana también, ¿no? Y el acompañamiento. Ayer estuvimos conversando en diferentes bloques acá con los chicos referente al día de la sopaipilla que se complementaba con el día de la pizza. Entonces, muchos que prefirieron la sopaipilla. Y anoche, la noche de viernes, que estuvo bien oscura, con harta niebla además, muchos que prefirieron ahí para la 11 y dejar para el otro día, para hoy en la mañana, ¿cierto? Poder preparar algunas exquisitas sopaipillas. Y hoy en la mañana también el caso de Juanita. Un abrazo, buen día, buen fin de semana, buen sábado para ti también. 17 para las 10 de la mañana, qué bueno que te acompañes con Bio Bio, la radio en la Araucanía. A ver, la actualización, hasta anoche que estaba entregando Senapred, producto del sistema frontal que se desarrolla entre regiones metropolitanas y Los Lagos. 45 personas aisladas, de ese total 18 están en O'Higgins, 21 en el Maule y 6 en la Araucanía. Se ha emitido un comunicado: 169 casas con daños de diversa consideración, 110 con afectación menor, 47 con evaluación, 7 con daño mayor y 5 destruidas. Y en relación a la luz, bastantes clientes que están sin suministro eléctrico, regiones de Los Ríos, Metropolitana, la Araucanía, con más de 4.000, y que reportan mayor interrupción. Por eso que a esta hora de la mañana sería bueno que nos cuenten también ustedes, como cada mañana lo hacen, ¿cierto?, referente a si están o no están con energía eléctrica, y si es que ya volvió la luz en algunos lugares donde hubo hartos días que no tuvieron energía eléctrica en algunos puntos de la Araucanía. Se han aplicado 109 fichas FIBE en regiones de la Araucanía Los Ríos, correspondientes a 269 personas, y se ha afirmado que el sistema frontal en la zona sur ha afectado con mayor intensidad de la región del Maule. Ahora, se han reportado alteraciones de conectividad también, obviamente debido al aumento del caudal en el sector estero Tricahue, fíjate, en la comuna de San Clemente, ahí en ese sector, que se mantiene con acceso vehicular suspendido, peatonal de alto riesgo, un sector que se llama Padén. Hay anegamientos también, nos cuentan por acá, en diferentes puntos producto de las precipitaciones y el colapso de alcantarillados. Hay activación ahí de diversas quebradas cordilleranas que han generado aislamiento parcial para los vecinos ubicados en, por ejemplo, aguas arriba del sector El Mayí, y otros puntos también aquí en la Araucanía que estamos ahí pendientes para poder contarles. Buenos días, saludos auditores acá que nuevamente se conectan con el WhatsApp. Vamos que se puede, ¿no? Porque otro día tiene muchas estrategias para ir avanzando en él y hacer de que el sábado sea entretenido. En cuanto a tiempo, ya lo voy a reiterar en un ratito, si es que recién te vienes incorporando, porque te dimos a conocer en la mañana con Radiograma, pero para los que quieren saber lloverá o no lloverá, cómo vamos a tener este sábado y domingo en Araucanía, ya te lo cuento en un ratito aquí en la radio.

Tani, Daniel nos saluda en la mañana aquí en Bio Bio. Vamos hacia Puerto Saavedra, nos cuenta Daniel, con mucha niebla, así que a conducir con mucha precaución, nos dice. Sí, bueno, ojalá que llegues bien, Dani, con quien te acompaña ahí, ¿eh? 9:50 de la mañana, buenos días, saludos, hoy acompañada con mis dos nietitos. Será un buen día sin duda, pero sin lugar a duda. Oye, ¿hay algo más abrazador que los nietos, ah? Aquí yo creo que muchos le van a dar volumen a la radio, porque sin duda que los nietos llegan para regalar un nuevo brío al alma de las familias también. Risas, preguntas, abrazos, que un llanto, que una risa, en fin, que vuelven a llenar de vida los hogares, las casas, ¿cierto? Y despiertan recuerdos que los nietos representan la continuidad, ¿cierto? De una historia familiar, sino que también enseñan a disfrutar un poquito los pequeños momentos y mirar el mundo. Y este valor o el poder valorar el tiempo compartido, porque para muchos abuelitos, un nieto, una nieta, nietos, nietas, son nuevas oportunidades también para amar sin apuro, para ir transmitiendo experiencia, dejar un legado de cariño, ¿no? Y además, en un mundo que avanza tan rápido, oye, los nietitos ahí que nos van recordando que los mejores recuerdos no se compran, ¿no? Se construyen. Conversación, el paseo, el cuento antes de dormir, tarde de juegos, de comida, ¿eh? De maleducar, dicen otros acá. Bueno, como que ahí viene la típica frase, los papás los educan y uno no los educa, ¿eh? Bueno, sin duda un hermoso regalo que renueva la esperanza, fortalece los lazos entre generaciones también, ¿no? Y otros que están esperando ya que lleguen los nietos, porque en las conversaciones ahí de los hijos con los papis, bueno, ¿y cómo estamos, no? Bueno, todo un tema a propósito de hoy en día que el porcentaje de natalidad es bajito. Ya disfruten los nietitos y disfruten en familia. Nos quedan poquitos minutos para las 10 de la mañana, las 10, un nuevo informador aquí en este lapso de conversación. En esta mañana vamos saludando a la gente en Gorbea, en Freire, en Villarrica, en Pucón, en Lonquima y en tantos otros lugares, ¿eh? Buenos días, saludos, nos dicen ahí, conectaron también a propósito de los nietitos, ¿eh? Nietitas y nietitos, ya, con una carita de llorar, ¿no?

¿Para qué? Bueno, es que uno se emociona también, pues hay que ser cierto. Y la emoción que es parte de la acción, hay días más emocionados que otros, aparece la risa, un poquito la angustia, porque a veces no, los nietos no llegan en su momento o están fuera. Nietitas y nietitos, ya, con una carita de llorar. No, pero ¿para qué? Bueno, es que uno se emociona también, pues hay que ser cierto. Y la emoción que es parte de la acción, hay días más emocionados que otros, aparece la risa, un poquito la angustia, porque a veces no los nietos no llegan en su momento.

0: buenos días. Efectivamente, hablando de los nietos son una continuación de nuestros hijos. Y es tan bonito cuando ellos recuerdan. Yo, por ejemplo, tengo nietos mayores porque fui abuela, pasadito los 30 fui abuela, porque como me casé joven, mi hija, una de mis hijas también, entonces tengo nietos y bisnietos. Pero los nietos que ya son grandes, con hijos y todo, pero ellos, es cosa curiosa o para la risa de repente, porque lo que más recuerdan es los almuerzos o las 11 en la casa de la abuelita.
1: Claro.
0: Esos sabores de la abuelita ellos no lo olvidan nunca, incluso aunque se casen, tengan las mejores comidas quizás, pero esos sabores que, de las comidas que le hacía yo, ellos las recuerdan siempre. Que ya las cazuelas, las empanadas, tienen otro sabor para ellos. Así que esas cosas a uno las llenan siempre. Y ahora sigo con mis bisnietos, tengo un bisnieto que de repente se deja caer ya los calzones rotos, cualquier cosa, él lo disfruta mucho. Así que eso es lo único que podemos darle nosotros a los nietos, cariño, regalonearlos, que para educarlos están los papás. Así como yo eduqué a mis hijos, ahora a ellos les toca educar a sus hijos. Que tengan un excelente día, un abrazo gigante para todos ustedes, porque la verdad las cosas que nos entretienen mucho con sus todos los temas que nos pasan siempre nos llegan a nosotros. Así que un abrazo gigante para todos ustedes, toda esa hermosa familia radial de Bio Bio.
1: Qué lindo, Laura. Muchísimas gracias, Laura. Una buena jornada para usted también. Y quizás, Laura, esa sea una de las grandes enseñanzas de la estación en invierno también, ¿eh? Cuando el frío arrecia afuera, bueno, el afecto, la unión familiar se va convirtiendo también en el mejor refugio para el corazón. Y si es con los nietecitos, mucho mejor, ¿o no? Laura, en compañía de la radio también, ya. Y así tantos otros auditores, sacamos el tema de los nietos, porque hay muchos que están con sus nietitos en la mañana o con frío.

0: ahí quedaron en casa porque a lo mejor los papis no están. ¿Ah? Y bueno, aquí lo vamos conversando en la radio. A poquitos minutos de otras noticias llegará el informador en breve, entre otros temas que vamos conversando durante este sábado. El sábado 11 de julio se vive con Bio Bio. Noticias en breve y mucho más para acompañarte.
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3: 10:01, vamos con la revisión de noticias. Detenidos 4 integrantes del tren de Aragua vinculados a un caso de secuestro y secuestro con homicidio. Todo esto en Santiago. Vamos hasta una de las unidades móviles, Rodrigo Pino.
4: La Brigada de Investigaciones Policiales Especiales Antisecuestros de la PDI logró la captura de 4 ciudadanos venezolanos vinculados al tren de Aragua, imputados de delitos de secuestro, secuestro con homicidio e inhumación ilegal. Se trata de una investigación en coordinación también con la Fiscalía Supraterritorial, que terminó con allanamientos en las comunas de Cerrillos y Estación Central. Estos 4 extranjeros están vinculados a diversos delitos, 2 de ellos quizás son más graves. Uno ocurrió en el mes de febrero, donde se produjo un secuestro con homicidio de una persona cuyo cuerpo fue encontrado en una vivienda en Estación Central, en la calle Santa Teresa. El segundo, en el año 2022, de un ciudadano colombiano que fue secuestrado en la región metropolitana. Estas 4 personas serían facciones de las denominadas bandas vinculadas a los mapaches y los piratas, que son facciones del tren de Aragua. Existen pruebas por parte de la Policía de Investigaciones que los vinculan a estos hechos y también están ligados a otros ilícitos como son el tráfico de drogas y tráfico de personas con fines de comercio sexual. Estas 4 personas que van a disposición del Ministerio Público se le están vinculando también a otros ilícitos registrados en la capital. Bio Bio, la radio.
3: Ya comenzó el Consejo General Ampliado del Partido Republicano. Tiene los detalles Francisca Cárez.
5: Sí, ya ha comenzado acá en la sede del Partido Republicano en la comuna de Las Condes este Consejo General Ampliado de la colectividad, una instancia que reúne a parlamentarios, alcaldes, consejeros regionales, también dirigentes y representantes del Consejo Político de este partido. Una jornada que comenzó cerca de las 8:30 de la mañana y que se va a extender hasta aproximadamente las 2:30 de la tarde. Se espera que además cerca de las 11 de la mañana llegue hasta este lugar el presidente de la República, José Antonio Kast, quien participará por primera vez en este Consejo General desde que asumió como jefe de Estado. Si bien sabemos, congeló su militancia para poder llegar al Palacio de la Moneda, va a seguir dirigiéndose a las bases del partido como un líder, con una intervención que genera, por supuesto, alta expectación al interior de la colectividad. Son palabras entonces que se esperan que lleguen a eso de las 11 de la mañana acá en la sede del Partido Republicano. 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
3: Continuamos revisando noticias. Se canceló la alerta temprana preventiva que se había declarado para la región y provincia de Bio Bio. Tienen los detalles Esteban Sepúlveda, de Radio Bio Bio en Los Ángeles.
6: El Servicio Nacional de Prevención y Respuesta ante Desastres, SENAPRED, en la región del Bio Bio, ha cancelado la alerta temprana preventiva que regía para la región y provincia de Bio Bio a raíz de la probabilidad de tormentas eléctricas, mayor cantidad de lluvia y viento. Esto a raíz de que las condiciones han cambiado drásticamente a esta hora. Al menos en la provincia de Bio Bio hay bastante niebla y se aprovecha también de hacer un llamado a los conductores a extremar el cuidado en su desplazamiento debido a que la visibilidad baja considerablemente. Recordemos que en el caso de la provincia de Bio Bio, durante la jornada de ayer hubo un desborde del estero Quillaileo, que se ubica hacia la cordillera de Antuco, mientras que en Alto Bio Bio hubo derrumbes menores en la ruta que une Ralco con Trapatrapa y Butalelbún, donde finalmente Vialidad, con maquinaria pesada apoyada por la municipalidad de Alto Bio Bio, logró despejar esta ruta. A esta hora, reiteramos, al menos en la provincia de Bio Bio, bastante niebla y se llama, por cierto, a la precaución, principalmente a los conductores. En Los Ángeles, Bio Bio, la radio.
3: atención también y precaución para los conductores que hasta ahora transitan por Caupolicán en Temuco. Hay una situación que se está dando en la esquina justamente con calle O'Higgins y Caupolicán. Ahí hay una colisión de un taxi con una camioneta, hasta Carabineros y una ambulancia también en el lugar. 10:05, dejamos hasta aquí la revisión de noticias.
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13 se inicia una nueva semana y usted dirá, tremenda novedad. No, lo que le estamos contando es cómo se viene la proyección meteorológica, ¿ya? Viene bastante inestable, ¿ah? Nublado, chubascos débiles ese día, el martes 14, nublado, chubascos débiles en la tarde, cubierto y lluvia el miércoles. Salvo este fin de semana, hoy, sábado, mañana, domingo, no se anuncia lluvia, sí, mucho frío en el transcurso de la mañana, con mucha niebla también. Pero en la tarde debiésemos tener un poquito ahí de nubosidad parcial, ¿ya? Pero desde el lunes y hasta el miércoles, porque esta proyección es hasta el miércoles, según aquí lo que nos indica la Dirección Meteorológica de Chile, bastante inestable. Bueno, julio en pleno invierno, y así se vive el invierno, y acompañándonos mutuamente. Aquí, desde la radio, saludándoles a ustedes, y ustedes que también nos entregan su mensaje a esta hora de buen día, para otros ya que despertaron muy, pero muy tempranito, ¿cierto? Y están acompañándose con la radio igual en el trabajo ahí. Hay otros que ya se dedican a sus ventas, que están en sus negocios, ahí en barrios, en las villas, ¿cierto? Desde muy tempranito, con los vecinos que saludan de repente con... No de repente, siempre con sonrisas, pero a veces no tanto, ¿no? Algo rico para el desayuno, algo que van a comprar sobre todo ahí para poder degustar rico a la hora del almuerzo. Siempre estamos saludando a los negocios en diferentes barrios, roticerías, ¿cierto? Hay centros ahí de centros de negocios que tienen, por ejemplo, algunos amigos en algunos puntos. ¿Por qué te lo estoy contando? Porque Miguel, mientras estábamos leyendo las mientras ahí Amparo te daba a conocer las noticias, nos contaba que los sábados en la mañana, en su casa, tiene un centro de negocios. ¿Cómo es eso? ¿Se juntan con amigos o con algunos clientes para un poquito ir revisando qué tal dejó la semana y cómo se viene la proyección de la semana? Como que no descansan mucho, entonces le llaman el centro de negocio en casa, ¿ah? Y aprovechan de revisar con alguna cosita rica y cómo se viene el fin de semana y sobre todo la semana siguiente, pero ya no tan cuadrado en términos de trabajo, sino que un poquito más familiar, ¿eh? Ese panorama. Mira tú, bueno, así se vive. Cada uno tiene su forma de ir actuando en el trabajo y su forma de ir además conectando con los clientes y haciendo que el día y que julio y que el invierno valga la pena también en diferentes áreas, en diferentes puntos, en diferentes trabajos que va abordando la gente. Contigo acompañándote a las 10 de la mañana con 13 minutos, es Bio y Hola Radio.

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1: Llegó tu hora, Billy Paredes.
2: Pero eso es lo que tú crees, lo de Johnny Pinto.
3: El 11 de julio del año 2007 falleció quien estamos escuchando, el humorista y comediante Eduardo Thompson, que destacara entre las décadas de 1980 y 1990 cuando participó en distintos programas televisivos como Sábados Gigantes, con los personajes Pinto, Paredes y Angulo, que creó junto a Guillermo Bruce y Gilberto Guzmán, donde interpretaba, por ejemplo, a un obrero de la construcción que tartamudeaba y llevaba puesto un casco con una mosca colgada de un hilo.
2: A propósito, ¿qué? Cuando era niño, estudiaba en un colegio muy malo. Tan malo que no pasaban la lista.
1: ¿Qué pasaban?
2: Pasaban la tonta.
3: Eduardo García Muñoz era su nombre. Había nacido en Santiago en octubre de 1942, aunque dio sus primeros pasos en la comedia en los locales nocturnos de Valparaíso. Allí, especialmente en el American Bar, comenzó a cultivar el humor absurdo con el que, de a poco, se fue abriendo paso hasta gozar de cierta fama.
4: Buenas tardes, señor.
3: De vuelta en Santiago, Eduardo Thompson destacó en el ambiente revestiril de la capital. Participó muchísimas veces tanto en el Bim Bam Boom como en el Picaresque, junto a otros comediantes como Daniel Vilches y Chicho Azúa. Durante la década de 1980, estuvo en varios sketches humorísticos en el programa de televisión Sábados Gigantes, de Canal 13. Allí nacieron personajes como el Tetera, el Compro Dólares y Paredes, uno de los miembros del trío Pinto, Paredes y Angulo, que ejecutaba, como decíamos, con Guillermo Bruce y Gilberto Guzmán. Paredes se convirtió en uno de sus personajes más recordados por su tartamudez, esa mosca falsa que le colgaba del casco, tapándole el rostro. Se dice que Eduardo Thompson fue el creador de la frase «No estoy ni ahí», surgida durante una rutina con Guillermo Bruce. Dicho término de la jerga chilena, que expresa rechazo o desinterés acerca de algo, sería popular en la década de 1990, inmortalizada posteriormente por el tenista Marcelo Ríos. En sus últimos años, Eduardo García Muñoz, Eduardo Thompson, fue humorista estable en el programa de Mega, Morandé con compañía, donde participó en sketch como La Escuelita, encarnando a Lalito. Ahora, por ese tiempo, sufrió varias complicaciones en su salud, debido a que tenía diabetes y problemas al hígado, por lo que debía realizarse diálisis de forma constante. En junio del año 2005, Eduardo Thompson sufrió un accidente en su casa, tras haberse quemado con agua caliente. Finalmente le amputaron los 5 dedos del pie derecho. El martes 10 de julio del año 2007, Eduardo fue a la Exposta Central de Santiago tras sentirse mal. Sin embargo, lo enviaron de vuelta a la casa, ya que no hubo nada que justificara su hospitalización. Más tarde, sí, las cosas se complicaron. Según relató su esposa, Angélica Arancibia, se descompensó. A las 11 de la noche ya tenía una arritmia. El corazón apenas le latía, estaba muy mal. Volvió a la Exposta Central y quedó entonces internado, en estado de gravedad, en la unidad de cuidados intensivos de la Posta Central, donde le colocaron un bypass externo. Sin embargo, y tras un día en estado grave, el humorista Eduardo Thompson murió ese 11 de julio del año 2007 de un paro cardiorrespiratorio. Su último deseo fue que todos quienes asistiesen a su funeral lo hicieran vestidos de blanco, que lo velaran en un escenario y que pusieran una pantalla de su sketch, porque no quería que la gente estuviera triste. Y en efecto, los restos de Eduardo Thompson fueron velados en el Teatro Novedades, con el ataúd en medio del escenario y atrás imágenes de sus actuaciones más recordadas. Y los asistentes llegaron, efectivamente, vestidos de blanco.
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Ya hay noticia y está apareciendo en todos los medios y sobre todo en redes sociales una lamentable noticia, la muerte de un jugador de Sudáfrica, fíjate, de un jugador de fútbol de la selección sudafricana, de Hayden Adams. Es un mediocampista sudafricano, falleció a los 25 años, semanas después de disputar el Mundial y ser parte de la histórica campaña de Sudáfrica, que, no olvidemos, por primera vez avanzó a la fase de eliminación directa, y que vivió además uno de los momentos más difíciles también de su vida. Este muchacho jugó el empate ahí ante República Checa solo un día después del fallecimiento de su abuelita, demostrando su compromiso con la selección. Así que estamos viendo acá imágenes y revisando algunos portales noticiosos deportivos, la Federación de Futbolistas de Sudáfrica lamentando profundamente su partida, destacando el orgullo, la valentía, la entrega con la que representó a su país en la Copa del Mundo. Es un jugador que estuvo presente ahí en canchas en Norteamérica. Hayden Adams ha fallecido. Del por qué o el por qué de su fallecimiento no se ha dado a conocer aún. Es un jugador sudafricano, mira tú, 25 años y falleció en estas recientes horas. Te lo contamos aquí en la radio. También hay otros datos que lo puedes revisar junto a biobiochile.cl. 10:27 de la mañana.

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niebla, te arden las orejitas. La derecha, la izquierda, señal, dicen algunos que, como decimos en jerga popular, te están pelando, están hablando bien o mal de ti, pues si te arde o tienes la oreja izquierda más rojita de lo habitual es porque te están pelando mal, o si es la derecha porque te están pelando bien. Mitos y más mitos, estaba revisando acá. ¿Qué es lo que ocurre científicamente, no? Bueno, esta creencia popular de que la orejita se pone de color rojo debido a que otras personas están hablando bien o mal de ti, pero es un fenómeno que tiene explicaciones médicas, digamos, relacionadas con la respuesta del organismo a distintos estímulos. Incluso en algunos casos puede ser una señal de que se está desarrollando una infección, fíjate, ¿eh? Eso para considerarlo, ¿eh? Desde el punto de vista médico, estamos hablando esto del enrojecimiento repentino de las orejas, de las orejitas, que ocurre por una, así se le llama, ¿eh? Una vasodilatación. ¿Qué es esta cuestión? Es un aumento del flujo sanguíneo en los vasos superficiales de esta zona. Entonces, estaba revisando acá un dato que entrega Héctor Fuensalida. Él es un dermatólogo y está explicando a BioBio Chile y a la radio, a BioBio la radio, que algunas personas tienen una predisposición genética a presentar este fenómeno. Primero, considerar, dice el doc ahí, que hay personas que, o existen personas que por una predisposición genética tienen tendencia, digamos, a que sus orejitas se pongan rojas o eritematosas, ese es el nombre, ¿eh? El término más técnico, digámoslo. Pero también hay diversas situaciones cotidianas que pueden favorecer este enrojecimiento. Entonces, lo que explica el doctor, que los cambios, por ejemplo, de temperatura, bueno, definitivamente son una de las causas más frecuentes, o el frío extremo que produce estos vasoconstricción, así, produce vasoconstricción, entonces las orejitas se vuelven más pálidas. Y el calor provoca vasodilatación y hace que se pongan rojas. Se suman situaciones de estrés también, ansiedad, vergüenza, especialmente en personas que tienen esta predisposición genética. Entonces, también hay otro médico que es Ilan Gambi, él es un médico general, y él dice que, claro, hay una conexión, o existe una conexión directa controlada por el sistema nervioso autónomo ante emociones intensas como la vergüenza, el enojo, muchas veces la ansiedad que provoca las orejitas rojas. Ocurre que el cuerpo va liberando diversos mediadores, ¿no? Que esos van resultando en la dilatación de los vasos sanguíneos del rostro, de las orejas, y eso va provocando que la zona se sienta un poquito más caliente, se sienta un poquito más roja, e incluso con una sensación de palpitación temporal que suele desaparecer sola. Entonces, el roce, de repente la fricción de las orejas, que puede ir provocando también este enrojecimiento. Por ejemplo, cuando duermes, por ejemplo, apoyado sobre una de ellas, o cuando utilizas audífonos durante mucho tiempo, o sea, en general cualquier situación que produzca fricción o roce de forma sostenida puede generar este cambio de temperatura, y bueno, y con ello el enrojecimiento, y que son condiciones relativamente habituales del día a día, como dicen ahí los médicos. Pero siempre uno siente, ¿no?, que una de nuestras orejitas comienza como a arder de repente, y nos miramos o sentimos, descubrimos que está completamente roja, y muchas personas que lo atribuyen a que alguien está hablando de ti a tus espaldas, no, está muy lejos la explicación de ese mito popular, ¿ya? Que algunos dicen, y algunos incluso creen, ¿ah?, que ya incluso saben quién es el que está hablando mal. No, ya es distinta la cuestión. Otra cosa es con guitarra. Oye, algunos entendidos de la materia que hablan de estas orejas rojitas, que a algunos les sucede muchas veces y a otros no tanto, por lo menos lo que nos están contando Victoria acá en la radio, en el WhatsApp. 22 para las 11 de la mañana ya.

0: Ricardo, amigo, buen día, ¿cómo te va?
1: Hola.
0: Mire, te estaba escuchando tu tema de conversación de la abeja roja por pelambre. Y justo acá en el local estaba conversando con una señora y me decía, yo cuando chica me decían que me mordiera el pelo, así se mordía la lengua. Cuando te están pelando, tú te muerdes el pelo y la otra persona se muerde la lengua. Y decía, yo no podría hacerlo porque yo soy pelado. Saludos.
1: Ya, oye, gracias ahí a nuestro amigo, nuestro auditor que siempre va comentando diferentes temas. Sí, pero en general, bueno, en casi todas las culturas existen creencias populares que van relacionando estas sensaciones del cuerpo con sucesos futuros. No tienen un respaldo científico, pero obviamente que forman parte del folclore. Acá nos dicen, por acá la gente decía que si le pica la palma en la mano es porque va a recibir platita, dinero. Y hay otros también, ¿ah? Bueno, ya hablábamos de las orejas rojas o calientitas ahí, esta picación en la palma de la mano. Ahora, adherir a lo que nos dice nuestro auditor acá, que si le pica la palma de la mano es porque recibe platita, pero depende la mano, porque si es la derecha llega platita, si es la izquierda habrá que pagar o gastar, ¿no? Oye, esta no la conocía yo, esto de la picazón en la nariz. Si te pica la nariz, se avecina una visita o una discusión. Oh. El zumbido de los oídos, alguien te recuerda o habla de ti. Algo parecido a lo de las orejas. Si te pica la planta de los pies, anuncia un viaje o un cambio de rumbo. Esa está buena. El hipo. De repente te aparece el hipo. Ah, alguien se está acordando también, ¿no? ¿Qué pasa cuando te arden las mejillas? Que también tiene relación mucho con esto de la crítica, ¿no? El temblor del párpado. A todos nos ocurre eso, ¿eh? Se interpreta como una buena o mala noticia según la tradición de cada país también. A veces hay escalofríos sin frío, nos dicen otros auditores. Se cree que pasó un espíritu o que algo importante está por ocurrir. Estornudar una sola vez al hablar. Señal de que lo que acabas de decir es cierto. Bueno, tremendos temas ahí que aparecen, bueno, sobre todo un sábado por la mañana. Entretenido porque permite preguntarle un poco a ustedes que siempre todos tenemos algún mito corporal, ¿eh?, que heredamos de nuestros abuelitos y que todavía están recordando. Seguramente aparecen muchas historias, creencias familiares, porque aunque siempre es bueno aclarar que son tradiciones populares, ¿eh?, no son hechos comprobados científicamente, pero más de alguien por ahí tendrá algún otro que llame mucho la atención. Parte del folclore y parte de la conversación y de esta interactividad que tenemos con ustedes, los auditores de la Araucanía, que comparten en la mañana del sábado con Bio Bio, la radio.

Ricardo, buenos días. Nos dice acá Aurora, una auditora, en mi casa, en el campo, comenzaba a cantar el pitío. El pitío. Un pajarito el pitío, ¿cierto? Sí, el pitío. Mira. Señal de visitas. Si se te caía un servicio, o sea, de este para comer ya. Si era una cuchara es porque va a llegar de visita una mujer. Tenedor y cuchillo un hombre. Si se caían todo va a llegar mucha gente a visitar la casa. Creencias populares que son situaciones ahí que, bueno, que ya lo hemos estado comentando, sobre todo hace un ratito con lo que era el área corporal, que la mejilla, que las orejas, que la nariz, ¿cierto? En fin. Lo que pasa es que hay muchos que creen porque coincidentemente ha sido cierto. O les ha ocurrido, digo, ¿no? Entonces por eso que después quedan con esa sensación de que si vuelve a ocurrir, es por lo mismo. Daniel nos dice, ¿eh? Llegué a Puerto Saavedra, dice Daniel. Día totalmente despejado a las 10 de la mañana y 48 minutos. Está despejado en Puerto Saavedra después de que hubo otro, bueno, relámpagos, harto viento ahí en Puerto Saavedra. Qué bueno que llegaste bien, Dani, y qué bueno que te acompañaste en la ruta con Bio Bio, la radio. Hay gente, ¿no? Se ve gente ahí ya llegando a algunos lugares donde arrendaron algunas cabañitas de descanso, con algunas tinajitas, otros que van ahí con destino a revisar dónde poder comer algo rico, ¿cierto? Comprar un poquito de marisco ahí en la caleta. Bueno, saludos a cada uno de nuestros auditores que también nos está escuchando en Puerto Saavedra. Y nuestro auditor, ya, Daniel, que nos decía que iba camino a Puerto Saavedra, que había mucha niebla en el camino, sin embargo llegó. Y ahora está despejado, está bonito el día ahí en Puerto Saavedra. Con frío, me imagino, sí, Dani, ¿cierto? ¿Ah? Ya, y tantos otros que llegan a algunos otros puntos, Pucón, Villarrica y tantos otros lugares, que bueno que se acompañen con Bio Bio y nos entregan el reporte de cómo va su mañana. A propósito de mañana, 11 para las 11 y a las 11 de la mañana un nuevo informador en la radio.

0: días. Yo recuerdo cuando era pequeña íbamos al campo donde la abuelita, y ella tenía su edad y decía que le dolían sus brazos, sus piernas, los huesos de los hombros, las coyunturas de las manos, y ella decía que era porque iba a llover. Realmente no sé, y nosotros nos preguntamos, decir, ¿qué tiene que ver el tiempo con el cuerpo? Y justamente era así que llovía. Gracias.
1: Estaba viendo acá, qué increíble la gente, la forma de comunicar, ¿ah? Gracias a nuestra auditora, que tiene que ver con, claro, recepcionar información, recepcionar lo que vamos conversando y rápidamente tomar un teléfono y poder opinar al respecto, ¿ah? Sí, pues, todavía se sigue dando mucho eso, ¿ah? de que si duele el brazo, las piernas, la lluvia va a llegar, ¿ah? Bueno, son interpretaciones que muchos dicen que son señales del cuerpo, como, no sé, llamémoslo presagios o mensajes, aunque la mayoría no tiene una base, insisto, científica, que forman parte de esta cultura también, porque que la picazón en las manos, como lo decíamos hace un ratito, estas mariposas en el estómago, ¿cierto? La piel de gallina, que una emoción intensa. Algunos dicen que es señal de miedo o una experiencia que conmueve. Son muchas de estas sensaciones, llamémoslo así, ¿no? Son sensaciones que tienen explicaciones médicas normales, los cambios de temperatura, la circulación, las alergias, sobre todo por lo que nos contaba nuestra auditora, y que le dolían de repente las articulaciones. De repente hay mucha fatiga muscular o hay reacciones del sistema nervioso, pero son creencias que siguen muy presentes, que suelen transmitirse de generación en generación, y que además es un tema ideal para conversarlo durante estas horas que estamos un poquito más acurrucaditos producto del frío y la niebla. Nos dicen que en Pucón hay un día bonito, un día despejado. Bueno, nosotros en Temuco y en la capital de la Araucanía tenemos mucho frío porque hay una niebla densa, ya bastante densa en las calles, ya, a diferencia de Puerto Saavedra, que nos dicen los auditores que está bonita la mañana, en Pucón que está bonita también la jornada. Saludos a Daniel ahí, que nos dice que tengamos un hermoso fin de semana también para ti, pues, ahí en Frutería Don Luis, siempre presente con ustedes. Pucón despejado, sí, Pucón despejado y hermoso el día. Saludos, no, saludos a ti. ¿Qué nos dicen acá? Mira, el lago Budi, completamente despejado también en esa zona. Helada mañana, pero una foto que comparte Daniel, otro auditor, acá del lago Budi, muy, pero muy despejado también el panorama durante el transcurso de la mañana. ¿En otras áreas despejado por ahí? ¿Qué nos cuentas? Recuerda el WhatsApp de la radio, más 56-452-59-2200. En 3 minutos, el informador.

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2: Iniciamos El Informador de las 11 de la mañana. El presidente José Antonio Kast participa del Consejo General del Partido Republicano. De eso nos cuenta a detalle Francisca Cárez.
3: Si hasta ahora continúa desarrollándose este Consejo General ampliado acá en el Partido Republicano, en su sede en la comuna de Las Condes, hace tan solo unos minutos finalizó la exposición de la ministra de Desarrollo Social, María Jesús Wulff, y ya está terminando su presentación el ministro de Seguridad, Martín Arrau, recordemos, ambos militantes de este Partido Republicano, ante los distintos dirigentes parlamentarios, alcaldes y también consejeros de esta colectividad, todo como una antesala a lo que va a ser en segundos la llegada del presidente de la República, José Antonio Kast. El mandatario encabezará por primera vez este Consejo General desde que asumió la presidencia de la República y se espera que entregue un discurso de entre 40 minutos y una hora dirigido a las bases del partido. Hasta ahora no está contemplado que el presidente responda a preguntas de la prensa, pero quienes sí lo van a hacer una vez finalizada esta actividad van a ser los dirigentes de esta colectividad, el presidente del Partido Republicano, por cierto, el senador Arturo Esquella, junto también a otros integrantes y parlamentarios del Partido Republicano. 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
2: El senador de la Democracia Cristiana, Iván Flores, reiteró su rechazo a la denominada mega reforma del gobierno, aunque destacó que varias de las medidas incluidas en la iniciativa cuentan con respaldo transversal. Tiene detalles Sebastián Cornejo.
4: El senador de la Democracia Cristiana, Iván Flores, uno de los parlamentarios más críticos de la denominada mega reforma del gobierno y quien anteriormente acusó de vendidos a algunos senadores del PPD por respaldar acuerdos con el Ejecutivo, respaldó la decisión de la oposición de recurrir al Tribunal Constitucional para impugnar la ley miscelánea. El parlamentario sostuvo que el proyecto incorpora aspectos positivos como recursos para la reconstrucción de zonas afectadas por desastres, medidas para agilizar inversiones y mecanismos de relocalización frente a emergencias climáticas. Sin embargo, cuestionó que todas estas materias hayan sido agrupadas junto a la reforma tributaria impulsada por el Ejecutivo. Flores advirtió que la rebaja de impuestos podría afectar los ingresos fiscales sin garantías de una mayor inversión o crecimiento económico, por lo que insistió en su rechazo al proyecto. En esa línea, planteó que si el gobierno presenta por separado aquellas iniciativas que generan consenso, estas podrían ser aprobadas sin mayores dificultades por el Congreso, incluso con su apoyo. 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
2: Los diputados del Partido Nacional Libertario, Eric Gross y Germán Verdugo, pidieron una sesión especial a la Comisión de Seguridad por aumento de robos de medidores de servicios básicos. Más detalles con Josefa Chiamaro.
5: Esto busca que se realice una sesión especial para abordar el aumento de robos de medidores de agua potable luego de conocerse un caso ocurrido donde la sustracción de uno de estos dispositivos provocó una importante fuga de agua. A esto se sumó lo que a juicio de los diputados es una preocupante alza en el delito de robo de medidores de servicios básicos, que está afectando a distintas comunas. La solicitud apunta directamente a analizar si los medidores sustraídos estarían siendo vendidos en mercados informales o eventualmente en comercio establecidos. Al respecto, el diputado Gross sostuvo que el robo de medidores, bien digo, de agua potable no puede seguir siendo tratado como un hecho aislado. Por su parte, Verdugo señaló que queremos que las autoridades sanitarias expliquen qué acciones concretas están tomando. Así, los parlamentarios plantearon que la sesión debe permitir coordinar respuestas entre las instituciones competentes, reforzar la prevención y entregar mayor seguridad a los vecinos afectados.
2: El Colegio de Profesores respaldó las protestas de la comunidad escolar de la escuela E50 contra el SLEP de Santiago Centro. De eso nos cuenta Dominga Hernández.
6: Docentes y asistentes de la escuela E50 realizaron manifestaciones pacíficas durante los recreos para exigir respuestas al SLEP de Santiago Centro, movilización que contó con el apoyo del Colegio de Profesores. Las protestas buscaron visibilizar las irregularidades que, según señalaron, afectaron al establecimiento. Los educadores denunciaron la reducción de horas sin aviso y la adulteración de actas, el mal uso de fondos de la caja chica y el abandono de funciones por parte de la dirección. También remarcaron la ausencia de un director titular, lo que generó inestabilidad de la gestión y afectó a la comunidad educativa. En ese contexto, tanto los docentes como el gremio solicitaron al SLEP medidas concretas para fortalecer el liderazgo institucional y garantizar condiciones adecuadas para el aprendizaje, de manera que se subrayó que la crisis debía ser atendida con urgencia para resguardar la estabilidad del establecimiento. 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
2: Y autoridades reabrieron el paso fronterizo Los Libertadores esta jornada. Antecedentes con Aníbal Rosales.
7: La Delegación Presidencial Provincial de los Andes informó la reapertura del complejo fronterizo Los Libertadores para el tránsito de todo tipo de vehículos. Esta habilitación comenzó a las 10 de la mañana de esta jornada en Chile y a las 11 horas en Argentina. Esto tras una decisión conjunta de las coordinaciones de ambos países. La medida fue adoptada de acuerdo con los reportes climáticos y técnicos entregados por los equipos de vialidad. Las autoridades también han señalado que cualquier cambio en el funcionamiento del sistema integrado Cristo Redentor será comunicado oportunamente. Desde la región de Valparaíso, Bio Bio la radio.
2: Terminamos el informador, 11 de la mañana, 6 minutos.
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En plena mañana estamos del sábado, este 11 de julio. Bueno, saludando también a Melisa, entre la agüita de Melisa y Melisa, nuestra auditora. Así nos dijo que se llama Melisa y que nos está escuchando en Angol, nos escucha ahí. Dice que ve las noticias con Vivo Vivo TV y que nos escucha también. Ahí vía online tuvo la posibilidad de un día ese, ya, agarró a los nietos y dijo, ayúdenme porque la alfabetización digital tiene que llegar a mí. Y comenzó de a poquitito, y dice que hoy se entretiene, pero un kilo. Mira tú, cómo también la tecnología ayuda a la comunicación, pero también entretiene a mucha gente, ¿cierto? Adultos mayores, etcétera, que están en solitariedad de repente por ahí, entonces pueden comunicarse en forma directa con los nietos, los hijos. Dice que quedó pero perito ahí en cuanto a, no sé, a poder tener una videollamada, etcétera, cosas que hasta hace un año nos contaba era imposible. Pero que se puede, se puede. Hay que admitir que la tecnología llegó para quedarse y que además va a ser un proceso de adaptación, nos dice nuestra auditora, pero que es importante sobre todo darse el tiempo para estar muy, muy pendientes, muy alerta, sobre todo cuando te van enseñando, y que ojalá los nietos, nos dice ya que estábamos hablando de los nietos en la mañana, se den el tiempo y que tengan la paciencia y la empatía, de porque son como todo rápido y uno no entiende mucho, nos decía nuestra auditora. Bueno, ella está ahí escuchándonos y está acompañándose también con Bio Bio la radio. Qué gusto, un gusto como cada día estar con ustedes, con tantos auditores en diferentes puntos de la Araucanía, y estos mismos auditores que nos cuentan y nos entregan un reporte que dice, hola Ricardo, buen día, Alejandro, cerquita de Barros Arana, no se despeja el cielo aún, nos cuenta, hola, ¿cómo están? Andrea, otra auditora que está en compañía de Bio Bio. Ya, y estábamos hablando de esto de situaciones corporales que para algunos dice que predicen algo, ¿no? Que si se te calienta la orejita es porque hay algo que va a ocurrir, que te están pelando, en fin. A mi mamá cuando se le acalambran los pies porque va a ir a un velorio, a una casa que nunca ha ido, y así es, dice que le ha resultado. Coincidencias, sin duda coincidencias, parte del folclore. Nada escrito científicamente del por qué ocurren estas situaciones. Pero, entre otros temas que vamos conversando con ustedes. Bienvenidos para aquellos que recién han hecho clic ahí, tanto en la frecuencia modulada, distintas estaciones que tiene la radio en Araucanía, distintas estaciones en todo Chile, 43 estaciones de Bio Bio la radio, y otros que nos están escuchando vía online.

Oye, y en este mundial, ¿qué ha pasado con Noruega? Noruega que juega hoy, recordemos, con Inglaterra en la tarde, ¿eh? Bueno, y Noruega que no solo ha sorprendido por su fútbol, ¿no? Que también ha conquistado a los hinchas con la remada vikinga y este ro, ¿eh? Hasta muchos animadores de televisión que han llevado su grito ahí a las pantallas. Y que significa remar, ¿no? ¿Sí? ¿Lo escuchamos? Eso. Que no es el run, ¿eh? No es el run de Carlitos Run. No. Es ro, que es remar. Eso, ¿verdad? ¿Eh? Ahí el tambor y el grito ro. Que significa remada vikinga. Ese. Y que se ha atravesado de generación en generación durante estos días, ¿eh? Niños, adultos, familias. Ahí está. Que además no es solo un grito, ¿eh? Porque los aficionados se sientan, se agachan, simulan remar al ritmo de un bombo y van coreando al unísono, ¿eh? Y que evocan a los antiguos vikingos navegando juntos. Entonces, ese mismo. Entonces, lo que ocurre es que ese gesto lo que va simbolizando es unidad, fuerza y trabajo en equipo, y que bueno, se ha convertido en una de las celebraciones más llamativas también del torneo. Bueno, Noruega que no solo ha sorprendido por su fútbol, que también ha conquistado a los hinchas con esta remada vikinga, que es un grito y una celebración ahí que recuerdan que para llegar bien lejitos todos tienen que remar en la misma dirección, que es una imagen que trasciende el deporte y habla de la unidad y trabajo en equipo. Que no se confunda con el run de Carlitos Run, ¿no? Que muchos dicen que es run. No, si es ro, ¿eh? Remar. Parte de esas cositas. De esas cositas que va dejando sabrosas el mundial y que también te lo contamos en la radio 11:19 de la mañana ya. ¿Eh?

0: Fíjate que hay auditores que nos han contado y... Bueno, nos hemos podido dar cuenta también que en el centro de Temuco, en nuestra capital regional, hay bastantes bomberos recorriendo sobre todo el centro de la ciudad y otros puntos. Y uno dirá, ¿qué ocurre? ¿En qué están? Conversemos de eso, ¿eh? Es bueno saber lo que está ocurriendo a nuestro alrededor en espacios comunes, sobre todo con tanto frío en la mañana, con tanta niebla también en la capital de la Araucanía. Y quien está a cargo de esta actividad es Eduardo Azócar, al cual lo saludamos durante el transcurso de esta mañana. Eduardo, ¿qué tal? Buen día, ¿cómo va?
1: Hola, buen día a todos.
0: Sí, buen día a ti. Cuéntanos, ¿de qué se trata esta actividad que se está realizando con los bomberos?
1: Hola, mira, hoy día nosotros nos reunimos como Fuerza de Tarea Forestal en un ejercicio de preparación para la temporada 2026-2027.
0: Ya.
1: Nosotros somos una fuerza de tarea de bomberos y bomberas de diferentes compañías que estamos en un proceso de acreditación para hacer una especialidad forestal ante el Sistema Nacional de Operaciones. Y esto nos va a permitir movilizarnos tanto en la ciudad de Temuco, en la región, como a nivel nacional, en cuanto alguna emergencia lo amerite. Y dentro de este proceso de acreditación es una caminata que realizamos el día de hoy, de aproximadamente 5 kilómetros, donde comenzamos en la isla Cautín, pasamos por el centro de Temuco y ahora nos encontramos a los pies del Cerro Mariposa, donde vamos a continuar trabajando, nos continuamos preparando para enfrentar las emergencias forestales y de interfaz que hoy en día están ameritando tanto en incendios acá en Chile como obviamente a nivel mundial.
0: Sí, ¿y cuántos voluntarios están en este trabajo que pertenecen a las fuerzas de tarea forestal, Eduardo?
1: Hay 73 bomberos y bomberas de diferentes compañías del Cuerpo de Bomberos de Temuco que están inscritas en esta fuerza de tarea.
0: Ya.
1: Es una fuerza de tarea voluntaria. Cada uno quien obviamente le interesa se inscribió y comenzó un proceso de capacitación que comenzamos el año pasado. Y este año ya estamos en la parte de práctica, donde tenemos que hacer diferentes ejercicios. Y ya en septiembre deberíamos hacer la acreditación, el ejercicio de acreditación, donde vienen bomberos de diferentes partes a evaluarnos en todo lo que tiene que ver con las emergencias forestales. Nosotros como bomberos forestales tenemos que ser capaces de movilizarnos a diferentes localidades y prestar un servicio completo. Eso quiere decir que si nosotros vamos a prestar un servicio a una comunidad, nosotros tenemos que preocuparnos de nuestro alojamiento, alimentación, hidratación, combustible. Tenemos que ser totalmente autónomos y prestar un servicio de verdad y no ser una carga, obviamente, para quienes están sufriendo un incidente o una emergencia forestal en ese momento.
0: ¿Esta actividad, Eduardo, es solo hoy? ¿Hasta qué hora será o son más días?
1: Esta actividad es solo hoy día. Solo hoy día comenzamos a las 9:30 de la mañana con aproximadamente 30 bomberos, con 5 unidades de bomberos. Hay unidades de logística y terminamos aproximadamente a las 14 horas. Insisto, ahora vamos a comenzar el trabajo ya en el cerro, un trabajo de grilla, un trabajo donde tenemos que construir líneas de cortafuego y terminamos aproximadamente a las 14 horas y ya nos retiramos a nuestros cuarteles.
0: Sí, bueno, recordar que no tan solo, ¿cierto?, esta tarea que ustedes ejecutan es en los campos, en los bosques, ¿cierto?, sino que también en áreas urbanas y que sin lugar a duda esta acreditación va evaluando también diferentes aspectos, como nos has contado, pues, ¿no?
1: Correcto, exacto. Nosotros se llama fase de interfaz, donde se conecta la ciudad con la naturaleza y ahí donde se provocan incendios que obviamente pueden ser muy dañinos y obviamente en esta temporada también causaron mucho daño a la población y eso es lo que nosotros tenemos que evitar. Nosotros como bomberos tenemos que estar en esa parte en lo que es interfaz y evitar que el fuego llegue a las viviendas. Así que ese es el trabajo que estamos realizando. Nos estamos capacitando y adquiriendo también equipamiento para trabajar en esas zonas que son de interfaz, donde hoy en día han crecido mucho las parcelas, las ciudades se han extendido a lugares que obviamente tienen mucho más vegetación y eso obviamente complica en el momento de tener una emergencia forestal.
0: Bueno, y sin lugar a dudas también, Eduardo, que como van avanzando los años, van avanzando también los objetivos, ¿cierto? Y que vayan trabajando seguramente con los mismos estándares. ¿Van evolucionando los estándares de capacitación también, pues, no?
1: Efectivamente, este proceso de acreditación es para estandarizar a los bomberos y que todos trabajemos de la misma forma. Nosotros trabajamos bajo el Sistema Nacional de Operaciones, quien, digamos, nos organiza en caso de alguna emergencia. Trabajamos bajo el Sistema de Comando Incidente, quien organiza todas las emergencias. Nosotros tenemos que capacitarnos y prepararnos para estar a ese nivel. Y como bomberos de Temuco estamos en eso ahora en este momento. Solamente en la región existe Pucón, que tiene un recurso simple. No hay más bomberos acreditados aquí en la región. Y nosotros como Fuerza de Tarea, que una cantidad de 42 bomberos que llegarían a certificarse, seríamos los primeros a nivel del sur. Ya desde Temuco hacia el sur seríamos los primeros como Fuerza de Tarea.
0: Bien, muchísimas gracias por contarnos de esto. Sabemos que estás en este minuto ahí en esta caminata, Eduardo Azócar. Qué bueno que se lo podemos contar a la gente también por estas dudas del por qué, ¿cierto? Hay estas caminatas y estas actividades, sobre todo en... Esto se realiza solo en Temuco, ¿no?
1: Sí, solo en Temuco, porque ya. Nosotros obviamente somos de acá del Cuerpo Bombero de Temuco, insisto, somos de diferentes compañías que hoy día nos reunimos y estamos trabajando en esta acreditación y nos van a ver y estamos preparándonos para obviamente enfrentar las emergencias que se vienen a futuro, no tan solo forestales, sino que estructurales también. Siempre Bomberos está preparando.
0: Eduardo, felicitaciones. Eduardo Azócar, gracias por contestar el llamado de la radio y por contárselo a los auditores también. Que les vaya muy bien. Hasta las 14:30 nos dice ya, que estarán, ¿cierto?
1: Sí. Hasta las 14 horas.
0: Hasta las 2 y media. Un abrazo, que les vaya bien. Gracias. Sí. Chao.
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4: Hay información en nuestra zona a esta hora. Amparo Montoya, te escuchamos.
5: Por superado, intenta dar el Partido Socialista el desencuentro entre las senadoras Paulina Bodanovich y Daniela Chicardini, quienes protagonizaron una acalorada discusión en el Senado, algo que causó polémica y que planteó la duda de quiebres al interior del Partido Socialista. Sin embargo, el vicepresidente Jorge Millaquén señaló que esta situación se dio por superada y que siempre van a existir diferencias. Así lo dijo mientras participaba también de un encuentro del Partido Socialista que se realiza en Temuco, donde se espera también contar con propuestas de trabajo para lo que se viene en el futuro. Fue allí en donde Millaquén se refirió a esta situación, entonces señalando que ya se dio por superado este desencuentro entre las senadoras. También se refirió a la situación de la mega reforma del gobierno, indicando que en el Partido Socialista existen líneas rojas, mientras que respecto al acuerdo de los senadores del PPD, señaló que eso es una materia de los propios parlamentarios. En Temuco, Bio Bio, la radio.

¿Te enfermaste y eras chico o ya eras un poquito más grande? ¿Tu mamá o la abuelita te llevaba una sopita de pollo a la cama porque estabas enfermo, resfriado, ¿no? O si no era la cama, te levantabas y te daban una sopita de pollo para que te recuperes. Bueno, sobre todo en invierno, muchos acuden a remedios caseros para aliviar los síntomas. Y uno de los más populares es justamente eso, ¿eh? Y que todavía se mantiene la sopita y pollo, ¿eh? Pero ¿funciona en el Westerio o no funciona esto? ¿Eh? Ustedes nos pueden contar también, los auditores. Bueno, ocurre que estoy acá leyendo junto a biobiochile.cl un dato que entrega una nutricionista, se llama Consuelo Burgos, y explica que puede producir la sopita de pollo en el organismo y despeja algunos mitos también. Dice que por lo menos su aporte de líquido, de temperatura e ingredientes caseros, claro que puede contribuir al alivio de síntomas, por ejemplo la congestión nasal, la mucosidad, malestar en general, ya. Pero, a ver, el aporte no debe entenderse como una cura, digamos, y tampoco como una manera de evitar el contagio de los virus que rondan en invierno. O sea, no hay una evidencia científica convincente también, no existe, que asocie el consumo de la sopita de pollo con la reducción del riesgo de contraer virus respiratorio. Ahora, desde el punto de vista metodológico, no se puede afirmar que prevenga el contagio. Ahora, ¿de qué ayuda la sopita de pollo? Sí, puede ser un buen apoyo ante un cuadro respiratorio específicamente. ¿Y especialmente por qué? Porque la sopita de pollo ayuda a mantener una adecuada hidratación al ser un alimento acuoso y calientito. Entonces, por ejemplo, en un cuadro respiratorio lo que hay que resguardar es que efectivamente la hidratación es importante, porque nos va a ayudar mucho a eliminar la mucosidad propia de estos procesos infecciosos, ¿no? Y lo otro, fíjate, es el vapor de la sopita, que también puede ayudar a despejar temporalmente las vías respiratorias, y eso va a mejorar la sensación de respiración. Entonces, lo que dice ahí que es como el efecto de tomar una ducha caliente, porque alivia la congestión. Pero además de eso, la sopita de pollo, que permite incorporar alimentos nutritivos en un momento en que muchas personas reducen su ingesta, ¿no? La recomendación siempre, obviamente, es que esta preparación sea casera, evitar las sopas instantáneas, mucha sal, el pollito tiene que ser sin piel porque eso reduce el aporte de grasa. Tiene que ir en esa sopita verdura, cebolla, ajo, zanahoria, un poquito si quieren, porque aporta sabor, aporta nutrientes. Y esto de mantener una consistencia un poquito más líquida que espesa va en favor de la hidratación. Claro que hay que moderar la cantidad de sal, idealmente agregarla al final de la cocción, y bueno, el arroz, los fideos, depende cómo lo hagan, o las papitas, que no son indispensables. O sea, si el objetivo es hidratar y aliviar los síntomas del resfriado. Siempre mucho cuidado en todo caso con el volumen de carbohidratos que se incorporen, considerando la papa, los fideos, el arroz, incluso algunas verduras como zanahoria o zapallo, ahí lo que dice la especialista, ¿ves? En algo ayuda, ¿eh? Veo acá unas imágenes que están en biobiochile.cl con un poquito ahí de pastito, como le llamamos, ¿cierto? Para aquellos que gustan de una rica cazuela, ¿ya? Con algunos ingredientes que son exquisitos y que son súper, pero súper caseros además. Mira, la foto está, pero realmente dan unas ganas enormes de degustar rápidamente una cazuelita de pollo. Y hay otros datos que también tiene para ti biobiochile.cl referente a este tema. ¿Qué tal? ¿Eh?

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2: Guillermo Feliú Cruz fue uno de los intelectuales chilenos más brillantes del siglo XX. Fue un historiador autodidacta, bibliófilo, académico y hombre público que había nacido en Talca el año 1900. A los 3 años, su familia se trasladó a Santiago y después de estudiar en un colegio particular, ingresó al Instituto Nacional. De allí fue expulsado el año 1818 por mala conducta, por lo que terminó sus humanidades en el Liceo de Aplicación. Desde el año 1916, Guillermo Feliú Cruz comenzó a colaborar en la revista de Historia y Geografía y 2 años después, sus artículos ya aparecían en El Mercurio, El Diario Ilustrado y en La Nación. Principalmente se trataba de estudios sobre la historia y la literatura americana. Fue también secretario de la Sociedad Chilena de Historia y Geografía. Desde el año 1921, Guillermo Feliú ocupó el cargo de conservador del Museo Histórico Nacional. Allí se dedicó a catalogar y clasificar las colecciones, creando la sección de estampas, formando un taller fotográfico y comenzando la formación del catálogo definitivo. Al abandonar su puesto el año 1926, había dotado al museo con más de 9.700 objetos nuevos de gran valor histórico. En el año 1925, el gran historiador José Toribio Medina donó a la Biblioteca Nacional su notable y completísima Biblioteca Americana. En su nota de donación establecía explícitamente que el conservador de esta biblioteca tenía que ser Guillermo Feliú. Antes de hacerse cargo de esa función, Feliú había reorganizado la sección chilena y había formado parte de la Comisión Investigadora y Reorganizadora de la Biblioteca Nacional. Guillermo Feliú Cruz fue también profesor de Historia de América del Instituto de Historia y Geografía de la Universidad de Chile e integró la sección chilena de bibliógrafos de la Unión Panamericana de Washington. También fue miembro de la Comisión Técnica de Cooperación Bibliográfica de Chile en Estados Unidos y profesor del curso de bibliotecarios en la asignatura de Bibliografía Histórica Americana de la Biblioteca Nacional. Fue, además, director de la Dirección de Bibliotecas, Archivos y Museos entre 1960 y 1967, periodo en el cual se reinició la edición del Anuario de la Prensa Chilena y se fundó la revista Mapocho. Escribió Guillermo Feliú, en total, más de 100 libros y folletos sobre historia, crítica histórica y bibliografía. Además, era miembro de todas las instituciones y sociedades intelectuales de América. Guillermo Feliú Cruz murió finalmente en noviembre de 1973.
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0: que hay una exposición literaria. Hoy hay una muy bonita actividad que se comienza a realizar ahí en el Museo Nacional Ferroviario, en Temuco, en la capital de la Araucanía, que ya está llegando gente porque la actividad comienza al mediodía. En un ratito más ya, estamos a 5 minutos de las 12, ya. Hay talleres incluso, nos contaban, con inscripción. Esto partió el día de ayer, ya. Y hoy es un día importante también ahí para que lo puedan considerar. Claro, sábado 11, ya luego narración oral, el zorro, el cóndor y la quinoa. Hay taller de caligrafías para enviar cartitas. Hay prestación de libro, la canción inmortal, presentación del libro El espíritu del Toki, de Witra, de WeTravel Editores. ¿Lo dije bien o no? Bueno, se lo vamos a preguntar. Yo creo que la Karina, parte de ello, nos va a contar también ahí en Foro Mentena, porque Karina Rossi, que va a estar liderando también, ¿cierto?, ahí la comunicación, en su día el periodista, no lo olvidemos, hoy y mañana domingo también. Mira, en el Museo Nacional Ferroviario, esta expo literaria Letras y Café, hay conversatorios a eso de las 4 de la tarde. Hay un conversatorio que tiene relación, por ejemplo, con café, con los libros, con la amistad perdurable también, ¿eh? Eso va a ser mañana. Hoy la presentación del libro Atardeceres del Alma, también, de Juan Enrique Acuña. Hay un taller Ilustra tu mascota, mira qué interesante. Va a haber música en vivo a eso de las 5, me cuentan, hoy sábado, ¿ya? Con Just Cut, entre mucho más. ¿Dónde? En el Museo Nacional Ferroviario, para aquellos que dicen, a ver, ¿qué hacemos hoy? Nos arropamos nomás y vamos donde sea. Vayan a darse una vueltecita al Museo Nacional Ferroviario, porque está entretenidísimo e increíble esta expo literaria Letras y Café.
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3: Son ya las 12, es momento de revisar noticias. En instantes, el presidente José Antonio Kast va a emitir su discurso en el Partido Republicano. Ahí está Francisca Cárez, tiene más detalles.
4: Sí, recibido entre aplausos y abrazos por los dirigentes y militantes presentes acá en el Partido Republicano, el presidente José Antonio Kast ya participa de este Consejo General Ampliado del Partido Republicano, partido que fundó acá en la comuna de Las Condes. A esta hora todos permanecen a la espera de este discurso del mandatario que, según ha podido conocer la radio, se va a extender entre 40 minutos y una hora, y será la primera vez que el presidente se dirija a las bases republicanas desde que asumió como jefe de Estado. Antes de su intervención tomó la palabra el presidente del partido, el senador Arturo Esquella, quien a esta hora ha centrado su discurso en la seguridad y el orden público, además de recordar los hechos de violencias ocurridos durante el estallido social y también la reciente agresión que sufrió la ministra de Ciencia, Jimena Lincolao, insistiendo en que el sello del partido seguirá siendo el combate a la violencia y la defensa del orden institucional. Son palabras entonces que seguimos escuchando acá en la sede del Partido Republicano por parte del timonel de esta colectividad. Bio Bio, la radio.
3: Y la bancada del Partido de la Gente presentó un proyecto de ley para garantizar que los parquímetros cuenten con una alternativa de pago presencial y evitar multas a quienes no utilizan aplicaciones móviles. Tienen más detalles Valentino Breque.
5: La bancada del Partido de la Gente presentó un proyecto de ley impulsado por el diputado Javier Olivares que busca obligar a municipios y a empresas concesionarias a mantener un sistema de pago presencial a los parquímetros, además de las plataformas digitales. La iniciativa surge ante el aumento de comunas donde el pago de estacionamientos solo puede realizarse mediante aplicaciones móviles o códigos QR, situación que, según los parlamentarios, perjudica a personas que no cuentan con teléfonos inteligentes, acceso a internet o conocimientos para utilizar estas tecnologías. Asimismo, el proyecto establece que los operadores deberán ofrecer alternativas de pago en efectivo o con tarjeta, ya sea mediante personal autorizado, tótems u otros mecanismos.
3: El diputado del Partido Socialista, Nelson Venegas, criticó duramente al ministro de Hacienda, Jorge Quirós, tras los cambios impuestos en el plan de reconstrucción nacional. Nos informa Fernando Ríos.
6: Sí, es porque a través de su cuenta de X, el parlamentario manifestó su molestia con el titular de Hacienda luego de que se anunciara una rebaja adicional al impuesto de primera categoría correspondiente a empresas de un 22% en vez del 23% inicialmente presentado por el gobierno. En su mensaje, Venegas emplazó a Quirós, calificándolo de tramposo, luego de firmar el acuerdo, bien digo, con el Partido por la Democracia e incumplirlo el segundo después. Asimismo, declaró que esta actitud refleja la verdadera faceta del secretario de Estado, advirtiendo que este último es un peligro para Chile. Es importante señalar que los escaños PPD serán claves para el futuro del proyecto de megareforma que será sometido a votación en el Senado el próximo 15 de julio.
3: Un sistema frontal que traería intensas precipitaciones para la región de Coquimbo, anuncia los servicios de meteorología para la próxima semana, y bueno, ante lo cual ya están trabajando los sistemas de emergencia de esa región. Más antecedentes los tiene Gonzalo Meri.
7: Fuertes precipitaciones que podrían dejar más de 100 milímetros de agua caída, vientos por sobre los 60 kilómetros por hora, tormentas eléctricas y nieve más de 2 milímetros de altura, especialmente en cordillera, anuncian los diversos servicios de meteorología para la región de Coquimbo a partir de la próxima semana. El Servicio Meteorológico del Centro de Estudios en Zonas Áridas, CEASA, anuncia que este sistema frontal comenzaría a partir del miércoles, pero alcanzaría su mayor intensidad desde el viernes hasta el lunes. Es por este motivo que los diversos servicios de emergencia regional ya comenzaron a trabajar para prevenir los efectos de este sistema frontal. En el caso de La Serena, se comenzó a trabajar con las personas en situación de calle para asegurarle que durante este evento tengan donde guarecerse, pasar la noche y no ser afectados por el aguacero. Lo mismo también con la situación de calles para asegurar el tránsito regular durante este evento meteorológico tan esperado en la región debido a la sequía que le afecta. En La Serena, Bio Bio, la radio.
3: Hasta aquí el informador, las 12 con 5 minutos.
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El sábado para ver alguna serie, un sábado para salir, para relajarse, llegar a algunos lugares lindos por ahí, que con mucho frío, pero no importa, nos dicen algunos auditores. Sábado para ver algunas series. Oye, a propósito, entre paréntesis, se mantiene la neblina, densa neblina en algunas rutas, nos dicen algunos auditores. Se mantiene la neblina o la niebla en algunas calles también, y en gran parte del centro de Temuco, nos imaginamos en gran parte de la capital de la Araucanía. En cualquier momento aparece Carlos Pinto. Oye, fin de semana ahí para realizar distintas actividades, otros que tienen que trabajar sábado y domingo, el caso de Raúl que nos contaba un poquito de su historia hace un ratito, y para aquellos que gustan de las series, que son fanáticos de, bueno, de poder insertarse en un nuevo mundo, porque todo un mundo cuando uno se inserta y va dependiendo cada día también de horarios, como para poder maratonear, como se le llama, ¿no? Ha dado mucho que hablar, fíjate, La Casa en la Pradera. No sé si la han visto, que, esta nueva versión de La Casa en la Pradera de Netflix, que fue estrenada esta semana, algo estuvimos conversando ayer en la mañana aquí en la radio, que ha recibido, bueno, críticas mayoritariamente favorables, en todo caso, aunque no ha estado exenta de reparos. Definitivamente una adaptación más fiel a los libros de Laura Ingalls, con un enfoque un poquito más histórico. Y claro, siempre las críticas, porque, bueno, los seguidores de la serie clásica, ¿no? Que extrañamos, yo creo, he estado revisándola también, el gran carisma de Michael Landon, ¿no? Y sienten mucho que la nueva versión pierde un poquito parte de la calidez y de la nostalgia que caracterizaba, ¿cierto?, a la producción de los años 70. Pero bueno, en términos generales, la crítica especializada la ha valorado bien positivamente, fíjate. Entre el público, las opiniones están bastante divididas. En todo caso, estaba revisando algunas redes por acá, quienes están buscando una adaptación mucho más fiel a los libros suelen disfrutarla, mientras que los fanáticos de la serie clásica, ¿cierto?, que la comparan ahí inevitablemente con el recuerdo de los Ingalls de los años 70. Está en Netflix, puedes revisarla, ya está operativa ahí para que la puedas ver. La Casa en la Pradera, estrenada esta semana. Estaba viendo una crítica también por acá, ya que un momento un poquito de hablar también de cine y de fin de semana, sobre todo cuando algunos dicen, oye, ¿qué pasa con algunas películas en el cine para poder ir a ver con los chicos, por ejemplo? Hay una crítica de cine de Moana en acción real. Dicen que es la peor versión. No sé si la has visto, está en el cine, creo, ¿eh? Disney, que nuevamente trae a las salas de cine esta adaptación en persona de una queridísima película animada, y nuevamente termina siendo una versión inferior de una misma historia. No han sido muy buenas ahí las críticas para Moana, ¿eh? Una versión malita, dicen algunos, que está ya en el cine.

Auditores acá en el WhatsApp, ¿qué tal Ricardo? ¿Qué tal amigos de la radio? Les cuento que en Lautaro, pasadito Freire, casi en la esquina, se volvió a abrir un tremendo hoyo, y más grande que antes, era, y que es tremendamente peligroso. No sabe aquí la persona a quién le corresponde arreglar eso, pero es muy complejo, sobre todo para los automovilistas ahí. Gracias a quien nos escribe a esta hora, a las 12:20, aquí a la radio. Dice que es de la Araucanía nomás el WhatsApp, pero nos cuenta de ello. Saludemos a la gente a propósito de Lautaro. Me acordé de muchos auditores que tenemos en Lautaro, Sí, que están siempre conectados con Vivo y oye, me acordé de Lautaro, pasadito Freire ahí, que, bueno, está la escoba ahí con un hoyo bien grandotote, nos dice la auditora, pero me acordé también de algunas visitas a Lautaro. Yo diría que una de las comunas con mayor proyección del Valle Central, que tiene la Araucanía también, que está cerquita de Temuco. ¿Cuántos kilómetros tiene? 30 más o menos, que conecta ahí directamente por la Ruta 5 Sur. Y eso se lo cuento también a mucha gente que recorre la Araucanía, también en invierno. Hay muchos que disfrutan de el turismo invernal, entonces conocen comunas en diferentes regiones y se dan el tiempo también de recorrer estas comunas en invierno. Saludos ahí al sector norte y poniente de Lautaro. Ahí sí cuentan, digo, que se han desarrollado nuevos conjuntos habitacionales. También hay una muy buena conectividad hacia la Ruta 5 Sur. Y por supuesto en el centro urbano. Saludos a Pillanle el Bull también, ¿cierto? Que están ubicados ahí entre Lautaro y Temuco, que nos han contado que ha crecido bastante también como sector residencial, específicamente por la tranquilidad y excelente conexión vial que hay unas parcelas también hacia Curacautina, hacia Vilcún, cada vez más buscadas por quienes desean vivir en un entorno absolutamente rural, ¿no? Pero bueno, saludos a Pillal del Bún, saludos a Coihueco, hay diversos sectores rurales con mucha vocación agrícola además, y de parcelas donde el interés inmobiliario que ha ido aumentando gradualmente, sin duda que el crecimiento de la actividad industrial, el comercio y la cercanía con Temuco, ¿no? Con la capital de la Araucanía, que van haciendo que Lautaro también vaya continuando consolidándose, ¿no? Como una comuna con buena perspectiva, digámoslo, de desarrollo, de valorización de la propiedad también ahí en el transcurso de los próximos años. Así que a ustedes que están en la compañía de la radio y que están en Lautaro, les saludamos aquí desde Bioío. Hola Ricardo, Laura nos escribe acá. Laura, quiero comentar que en Carahue, hacia el campo, sector Butaco Bajo y Alto, aún sin luz desde el temporal. Aproximadamente 7 días. Dios mío. Laura, por Dios, gracias por contarnos, ¿ya? En Carahue, hacia el campo, sector Butaco Bajo y Alto, aún sin energía eléctrica desde el temporal.

Ayer en el término de la semana, sin duda que uno de los temas que más llamó la atención y sigue llamando la atención y sigue en conversación por ahí, esta alerta por posible déficit eléctrico, que incluso están llamando a asegurar abastecimiento de gas y reservas hídricas. Hubo una advertencia esta semana por parte del Coordinador Eléctrico Nacional, el CEN, es la sigla, ¿no?, de un posible déficit de abastecimiento eléctrico. Entonces dijeron los especialistas, chuta, ¿qué hacemos? Y rápidamente han comenzado a llamar a adoptar medidas preventivas para resguardar el suministro ante la escasez de lluvias. Uno dice, pero se ha llovido harto. No, aún estamos en déficit. Entonces, lo que advierten que, bueno, de mantenerse las actuales condiciones del déficit, podría alcanzar los 566 gigawatts hora en agosto. Entonces el riesgo se explica por la baja disponibilidad hídrica, por la salida de servicio de centrales clave y también, fíjate, esto de las dificultades para abastecer de combustible a las unidades de generación. Entonces, estaba revisando un dato acá que entregaba también Humberto Verdejo, que para todo esto es académico del Departamento de Ingeniería Eléctrica de la Universidad de Santiago, y decía que la autoridad debiese evaluar también un decreto de racionamiento preventivo y poder asegurar combustible, especialmente diésel. ¿Para qué? Para evitar interrupciones del suministro. Estaba también revisando, todo esto lo puedes revisar, está en biobiochile.cl, revisado un dato que entrega el director de la Fundación Energía para Todos, además es profesor académico de la Universidad de Concepción, se llama Javier Piedra Fierro, y él decía que la institucionalidad tiene herramientas como para poder enfrentar este escenario, aunque, bueno, la menor generación hidroeléctrica obliga a utilizar mucho más combustibles fósiles y aumenta los costos del sistema. Hay también un dato que entrega Miguel Torres, que ¿le suena el nombre? Ya, Miguel Torres, que es ingeniero eléctrico y académico de la Universidad de los Andes, y él dice que la escasez hídrica, bueno, sobre todo la salida de, por ejemplo, la central Campiche y las restricciones en Laguna del Maule y el término de los derechos de generación en Lago Laja van explicando un poquito el escenario también a ir limitando esta capacidad de usar la hidroelectricidad regulada, ¿no? Que a todo esto, principal batería natural para horas de mayor consumo. Incluso se hablaba ayer en la tarde, noche, revisaba ahí algunos datos de que hay muchas personas que tienen miedo de que suframos un nuevo súper gran apagón, ¿no? En Chile sabemos de eso. Entonces hay cierta inquietud. Revísalo, coméntalo, compártelo. Ya las 12:28, para ti que te gusta leer e informarte, lo puedes revisar ahí también junto a biobiochile.cl.

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3: 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Ya volvemos con todas las noticias en Radiograma Mediodía, junto a Mundo, la internet número uno del planeta, al alcance de todos.

¿Supieron que el ñuñuki se dejaría de vender en Chile? Este autito que ha llamado harto la atención, que es de Suzuki, ¿no? Uy, estaría, lo que pasa es que Suzuki estaría preparando una importante movida en el mercado chileno y estaría sacando de circulación cuatro de sus modelos más conocidos. ¿Por qué, dicen algunos? El endurecimiento de las normas ambientales y a un ajuste en su catálogo. Algunos que no les gusta este vehículo, el ñuñuki, a otros que les gusta mucho, algunos que lo encuentran feo, otros no tanto, que es diferente, ¿no es cierto? Que hay un reporte que entrega Mundo Motor. Y dice que la marca japonesa dejaría de ofrecer en Chile el Jimny, o sea, así es, el Jimny de cinco puertas, todoterreno. Ese llegó el año 2024 a Chile, y alcanzó cerca de 5.000 unidades vendidas en el país. Dicen que es muy bueno el autito, ¿no? Y otro de los modelos que va a decir adiós, o que diría adiós, sería el popular Suzuki Espresso. El ñuñuki. Este City Car que se estrenó en Chile en el 2020 y destacaba por su tamaño compacto, rendimiento de combustible, facilidad para moverse en ciudad. ¿Qué más? El Baleno, fíjate. Se sumaría el Suzuki Baleno que en el 2025, o sea, el año pasado, llegó a convertirse en el auto de pasajeros más vendido en Chile. ¿Sabías este dato? Y de hecho, se consolidó como uno de los favoritos del mercado local. Y el otro modelo que vendría siendo el cuarto que dejaría los automotores nacionales sería el Gran Vitara. Aunque en todo caso lo que dicen que en este caso la decisión estaría respondiendo más bien a un reordenamiento estratégico de la marca para poder dar paso a nuevas propuestas. Bueno, lo cierto es que la salida del Jimny, el Espresso y el Baleno, que estarían relacionadas con esta entrada en vigencia de esta norma de emisiones Euro 6C y la ley de eficiencia energética también, ¿no? Por eso que Suzuki estaría apostando ahí por nuevos modelos. ¿Y cuáles serían? Por ejemplo, el Sub Across, el Evitara, y que sería una propuesta 100% eléctrica, que otro de los temas ahí que ha dado harto que hablar. Pero muchos en Chile que se como que les gustaba y les gusta el ñuñuki, que además la palabra es como de ñuñuñito, ñuquichu. Es como que lo abrazan su ñuñuki. Parece que lo van a dejar de vender el ñuñuki. Habrá que comprarlo, recomprarlo por ahí, ¿no? Usado a lo mejor no. Ya. Entonces, con 39 minutos, ¿alguna experiencia con el ñuñuki tuviste? Dice que es súper económico y que es súper todoterreno el autito, ¿eh? Va a todas, dicen algunos auditores acá. Nos quedan poquitos minutos para llegar con radiograma ya de esta helada mañana, por lo menos en Temuco. Sin embargo, en Puerto Saavedra, en Pucón, ahí en la zona lacustre, bonita mañana, soleada mañana, nos dicen auditores. Bueno, como sea, y a la hora que sea, ahí va contigo, vivo, la radio en el sur.

habido algunas alertas amarillas en distintas regiones. Estaba revisando acá que están bien asustados vecinos ahí que viven cerquita, ahí en la ribera del río Rahue, en Osorno, ¿lo ubican? Claro, permanece bajo alerta amarilla. Creció enormemente el río Rahue. Estoy viendo algunas imágenes también a esta hora aquí en junto a biobiochile.cl. Y hay un poquito de complicación ahí. Personas que viven en la región del Maule se mantienen alertas por el aumento de caudales, sobre todo aumento de ríos, de distintos cursos de agua. Hay una actualización que vamos a tener también lueguito con radiograma en los próximos 17 minutos, ya cuando lleguemos con datos también de lo que ocurrió ahí en Rapa Nui. No sé si han visto algunas imágenes. Está en evaluación daños en bastantes viviendas producto de fuertes ráfagas viento que provocaron desprendimientos ahí de techumbres, caída de árboles, y lo que ha sucedido también, por ejemplo, hay comunas que se vieron bien afectadas, ¿no? Hay alerta roja, de hecho, en Molina, en Linares, por los desbordes de los ríos Palos y Achibueno, y continúa vigente, estoy viendo por acá, una alerta amarilla para la comuna de San Clemente. ¿Por qué? Porque ha aumentado el caudal del río Maule, que es una situación que se está monitoreando, en todo caso, permanentemente por la Dirección General de Aguas y también Senapred. Y claro que vamos a tener también evaluación de lo que ocurre en la Araucanía y la zona sur de nuestro país. No habría tanta complicación con caminos, dicen autoridades, estarían prácticamente transitables todos, salvo que ustedes nos puedan contar de algunos por ahí, excepto en la Araucanía, y que lo podamos aquí relatar nosotros en la radio. Ahí en la comuna de Corral, donde hubo mucha complicación también, ¿qué pasa con las calles de la comuna de Corral? Corral, que es un puerto, recordemos que está ahí en la región de Los Ríos, ahí en Valdivia, ¿cierto? En la zona costera. Hay una calle, que es la calle Chacabuco, que está ya despejada, y eso ha sido posible gracias a la mejora de las condiciones meteorológicas también y al intenso trabajo que ha sido desplegado en terreno por los distintos equipos de emergencias, ¿no? Hay en la zona de nuestra zona, en la Araucanía, todavía nos han contado auditores acá en el WhatsApp, ¿cómo pudo ser? 7 días sin luz, 7 días sin energía eléctrica en algunos lugares de nuestra región de la Araucanía. Todavía nos cuentan auditores aquí en el WhatsApp que eso está ocurriendo. Bueno, vamos a contarles de eso y demás. Es de otras noticias en 15 minutos cuando lleguemos con Radiograma de Mediodía aquí en Vigo Vigo, la radio.

Falleció Antonio Ratín, 89 años. El fútbol argentino está de luto. Uno de, a todo esto, los máximos ídolos de la historia de Boca Junior, fíjate, y emblemático capitán de la selección argentina, se llama Antonio Ratín, ¿te suena? Un histórico futbolista que dejó, la verdad, una huella bastante imborrable, tanto en el plano nacional como internacional, porque además fue el protagonista de una carrera con la camiseta CNICE y de uno de los mitos más grandes en la historia de los mundiales, ¿no? Se lamenta el fallecimiento de Antonio Ubaldo Ratín, ídolo, emblema de la institución, lo dice el equipo ahí de Boca Juniors. Nacido en Tigre el 16 de mayo de 1937, se transformó en el sinónimo perfecto del mediocampista defensivo, con temple, con marca, con voz de mando. Fue verdaderamente rareza ahí para los tiempos modernos, dicen algunos, su carrera. 14 años exclusivamente en Boca Juniors jugó, ¿eh? Llegó en el año 55. ¿Y por qué se habla de que cambió el reglamento de la FIFA? Porque trasladó toda su jerarquía a la selección argentina, la camiseta que defendió una década en 32 partidos oficiales, porque vistió la camiseta argentina en Copas América del año 59, del 67, fue campeón de la Copa de las Naciones el año 64, y disputó mundiales también de Chile el año 62 e Inglaterra el año 66, este último portando la mítica cinta de capitán. Y precisamente en tierras británicas, el Rata, así le llamaba, protagonizó un hito que cambiaría las reglas del fútbol para siempre, ¿no? Ahí en el, ¿se acuerda el picante cruce de cuartos de final ante Inglaterra? El árbitro alemán, que lo expulsó en el insólito argumento de mirarlo con mala cara. Entonces, ante la falta de un traductor y esta protesta generalizada de sus compañeros, el partido estuvo detenido por 10 minutos más o menos. Y antes de abandonar la cancha, el argentino dejó dos imágenes que son eternas de rebeldía. Estrujó con su mano el banderín del córner que llevaba el emblema británico y caminó hacia los vestuarios para sentarse durante largos minutos sobre la alfombra roja destinada exclusivamente a la reina Isabel II. Histórico escándalo que provocó que la FIFA incluso tomara cartas en el asunto, implementara a partir del mundial siguiente el uso de las tarjetas amarillas y rojas para facilitar la comunicación de los árbitros. Por eso que hizo historia, ¿eh? Este señor que ha fallecido, ¿eh? Antonio Ratín, un ícono de Argentina que cambió el fútbol tras estas polémicas con Inglaterra ahí en el mundial.

0: Se me apareció así en imágenes cuando uno cierra los ojitos y dice algún postrecito para estos días con frío. ¿Ah? Puede ser un arroz con leche, tibio, sí, obvio. Canela y cascarita de limón, ¿le gusta o no? ¿Lo prefiere con cascarita de limón o no? Así no. O puede ser una sémola con leche también, un clásico de la infancia, ideal para estos días helados. Leche asadita, dicen otros acá. Sí, pues la leche asada, muy, muy suavecita, sabor a caramelo. Y ya, hay otros que prefieren los huesillos calientes. No lo he probado, fíjate. Claro que es menos común que en verano, obviamente, pero algunas familias preparan una versión bien rica, bien tibia. Bueno, el invierno del sur, que tiene este aroma especial, sobre todo cuando llega la hora de almuerzo, ya faltando poquitos minutos para la una, como que huele a canela, ¿no? A manzanas recién horneaditas ahí, leche asada, cujen compartido. Siempre decimos que más que un postre son sabores que nos devuelven un poquito a la cocina, ¿cierto? De los ancestros, de los abuelitos, los papás, en fin, a esa estufa encendida que me imagino está súper calientita también a esta hora, y a esos momentos en que el frío se combatía con una tacita caliente y el cariño de toda la familia. Así que quede rico, ojalá algún postre exquisito, aunque hay otros que dicen no importa, con frío igual no más comemos helado. Bueno, en gustos ya sabemos, nada es absolutamente cierto. 3 para la una, aquí en la radio ya.
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2: 4 venezolanos, miembros del Tren de Aragua, fueron detenidos y formalizados por secuestro y secuestro con homicidio. 8 locales comerciales fueron consumidos por un incendio en el centro de San Antonio. La emergencia mantiene cortado el tránsito y las principales avenidas de la comuna. La Dirección Meteorológica de Chile advirtió lluvias intensas y bajas temperaturas en la zona centro-sur la próxima semana. El sistema frontal ingresará desde Aysén y avanzará a la región de Valparaíso con precipitaciones sobre los valores normales de julio en Santiago y superiores a 100 milímetros en el sur del país. A esta hora se está realizando el velorio del exministro Enrique Kraus, hasta donde ya han llegado los senadores Luciano Cruzcoque e Iván Moreira, además del diputado Jaime Mulet. Con la participación del presidente José Antonio Kast, el Partido Republicano realizó su primer Consejo General ampliado, cuyo foco estuvo puesto en la seguridad. Timonel del PDG, Franco Parisi, dio un portazo a sumarse a una posible gran coalición de gobierno, al mismo tiempo que crecen las tensiones internas en Chile Vamos. Tras la fuerte polémica interna entre senadoras socialistas, el socialismo democrático busca rearticularse, mientras en el resto de la oposición llamaron a continuar el trabajo conjunto. Tras la polémica por la rebaja al impuesto de primera categoría a las empresas, el Partido por la Democracia valoró la decisión de sus senadores de abstenerse al acuerdo suscrito con el gobierno. El lanzamiento del modo empleo abrió un nuevo flanco con la CUT. La multisindical acusó al gobierno no convocar a los trabajadores a una mesa de diálogo y advierten que la reactivación laboral debe priorizar empleos de calidad y no solo aumentar las cifras de contratación. En noticias del exterior, el líder supremo de Irán prometió vengar la muerte de su padre y predecesor Ali Jamenei y dijo que los asesinos no morirán pacíficamente. Cuba restablece gradual y parcialmente la electricidad tras el nuevo colapso. Solo el 12% de La Habana tiene corriente. Ucrania atacó 21 buques de la flota fantasma rusa en el mar Azov. En el deporte, este sábado se definen los dos últimos clasificados a las semifinales del Mundial de Fútbol en los partidos Noruega-Inglaterra y Argentina-Suiza. Y con 4 duelos continúa esta jornada la Copa Chile, destacando la visita de Universidad Católica ante San Luis en Quillota.
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3: 1:04 p.m.
2: ¿Cómo están? Muy buenas tardes. Los saludamos nuevamente y le damos la bienvenida a una nueva revisión de las noticias. Durante una hora largo y extenso vamos a estar revisando toda la contingencia nacional e internacional en esta nueva edición de Radiograma Mediodía, hoy sábado 11 de julio. Es harto lo que vamos a comentar. Por supuesto, desde ya agradecemos a todos quienes se conectan a esta hora de la tarde con nosotros a través de las 42 estaciones de Biobío la radio y también a quienes lo hacen a través de nuestro sitio web oficial. Les recordamos que tenemos abierto nuestro

0: WhatsApp, el WhatsApp de Bio Bio La Radio, para que usted nos haga llegar todas sus informaciones, audios, imágenes, videos. Cuéntenos qué es lo que está pasando en los distintos puntos de nuestro país al más 569-9200-7888. A partir de ahora, les entregamos información independiente. Lo anunciábamos en titulares, 4 venezolanos, miembros del Tren de Aragua, fueron detenidos y formalizados por secuestro y secuestro con homicidio. Vamos a tomar a esta hora contacto con nuestra unidad móvil en la capital. Rodrigo Pino, buenas tardes.
1: Y buenas tardes. Dos diligencias encargadas por parte de la Fiscalía ECO y desarrolladas por parte de la Brigada de Investigaciones Policiales Especiales, la VIPE Antisecuestros de la Policía de Investigaciones, que terminó con la captura de estos 4 ciudadanos venezolanos irregulares en Chile, miembros del Tren de Aragua. Se trata de una investigación que está vinculando 2 ilícitos que está trabajando personal de la Policía de Investigaciones. Un secuestro ocurrido el año 2023 y un secuestro con homicidio del año 2025. Estos 4 integrantes son parte de 2 células del Tren de Aragua en nuestro país, denominadas los Cartier y también los Shelby. Estas denominaciones pertenecen a 2 facciones rearticuladas de otros 2 grupos que ya habían sido desbaratados por parte de personal de la Policía de Investigaciones. Nos referimos a los mapoches y a los mapaches, bien digo, y también a los piratas del tren. Estos imputados fueron detenidos en las últimas horas en allanamientos desarrollados de manera simultánea en comunas de Cerrillos y Estación Central. Estos detenidos están posicionados en al menos 2 delitos, los señalados de secuestro y la actuaron con total violencia, y en especial en el caso que quedó al descubierto en febrero de este año, cuando en una casa ubicada en la calle Santa Teresa, esto es en la comuna Estación Central, se encontró el cuerpo de un hombre enterrado en esta vivienda dentro de una maleta, y todo esto cubierto por una densa capa de cemento. El fiscal ECO, Pablo Sabaj, quien quedó a cargo de esta investigación, se refirió a estos 2 casos por lo cual están siendo imputados estos 4 integrantes del Tren de Aragua.
2: Una persona comenzaron a mandarle a sus conocidos las fotos del secuestrado apuntado con armas de fuego, siendo golpeado, exigiendo entrega de dinero. Hubo un secuestro de una persona que se encontraba con otras celebrando en el sector de Bellavista. Cuando engañados lo llevaron hasta un domicilio, lo torturaron y finalmente le dieron muerte. Lo enterraron en una maleta y sobre él construyeron un radier.
1: El trabajo desarrollado por la VIPE Antisecuestros de la PDI permitió posicionar con elementos de prueba estos 4 imputados en los delitos ya descritos por el fiscal Pablo Sabaj. En el caso del año 2023 hubo un pago de 10 millones de pesos por la liberación de esta persona, un ciudadano colombiano, y por este delito se vincula a uno de estos formalizados, apodado el Miami, y que es parte de esta facción denominada los Cartier. Los otros 3 detenidos pertenecen al grupo los Shelby, que enfrentaron los cargos por secuestro y también homicidio, donde atacaron con armas blancas hasta su muerte a esta víctima y finalmente la enterraron en el interior de esta vivienda en la comuna de Estación Central. El prefecto Hazel Barrientos, jefe de la VIPE de Secuestros, destacó el trabajo policial para impedir la rearticulación de estos grupos y también apuntó a la peligrosidad de estos imputados ligados no solamente a secuestros y a secuestros con homicidio, sino también a un sinnúmero de otros delitos.
3: Personas que estaban vinculadas a estas facciones de manera muy activa, articulaban y dirigían operaciones delictuales tales como el tráfico de droga, trata de personas con fin de explotación sexual y también, en este caso, secuestros. Hay que entender que estas facciones ligadas o articuladas por el Tren de Aragua son organizaciones multidelito.
1: Sí, y es por eso que hay un trabajo aún en desarrollo por parte de la PDI para poder quizás posicionar a estos 4 imputados ya formalizados en otros ilícitos, como lo señalaba el prefecto Barrientos, ligados al tráfico de drogas, también al tráfico de personas con fines de comercio sexual. Es una investigación que está aún en desarrollo por parte de la PDI. Por ahora, estos 4 imputados fueron formalizados por los delitos de secuestro y secuestro con homicidio y quedaron en prisión preventiva por un plazo de 100 días de investigación. Bio Bio, la radio.
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4: 1:09 p.m.
0: A ver, y también lo anunciamos en titulares, en estos momentos y también hasta las 19 horas se va a estar desarrollando el velorio del exministro Enrique Kraus en el Excongreso Nacional en Santiago, hasta donde han llegado personeros de distintos sectores políticos. Entre ellos podemos mencionar a los senadores Luciano Cruzcoque e Iván Moreira, además de la senadora comunista Claudia Pascual. Ahora se está a la espera, por cierto, en los próximos instantes, porque recordemos que estuvo participando en horas de la mañana en el primer Consejo General del Partido Republicano, justamente el presidente de la República. Debiese llegar entonces en los próximos minutos a la sede del Excongreso Nacional en Santiago, donde se está velando al exministro Enrique Kraus. Está Josefa Chamaro en el lugar y nos va a contar todo lo que está pasando en estos momentos. Hola, Josefa.
5: Hola, Vanessa, muy buenas tardes, auditores. Efectivamente, nos encontramos en el ingreso del ex Congreso Nacional, específicamente por lo que es la entrada de la calle Catedral, esto en medio del velorio del ex ministro y político de la Democracia Cristiana, Enrique Kraus, lugar al que solo hace algunos momentos llegó acompañado de su esposa, el ex presidente Eduardo Frei. Cabe recordar que Kraus es un histórico militante de la Democracia Cristiana y que a juicio de gran parte de los presentes hoy aquí presentes, valga la redundancia, cumplió un rol esencial durante la transición a la democracia. Sinónimo de esto es la gran transversabilidad de asistencia a un acto como este. De hecho, hasta el momento han llegado parlamentarios oficialistas y de oposición, así como también personeros de los partidos políticos y ex integrantes de gobiernos pasados. Entre ellos se puede mencionar, por ejemplo, al diputado Jaime Mulet, a la senadora comunista Claudia Pascual y a la secretaria general de la misma tienda política, Bárbara Figueroa. Hace unos momentos también, justo antes de la llegada del expresidente Eduardo Frei, se hizo presente el exministro de Deporte, Jaime Pizarro. Por otro lado, también llegaron senadores, tal como mencionaba Vanessa, de derecha, Luciano Cruzcoque, Iván Moreira, quienes dentro de sus declaraciones hicieron especial hincapié en el legado que tuvo el exministro Kraus para el país, incluso vinculando este legado a la necesidad de que políticos hoy en día actúen con dicho nivel de capacidad de acuerdos. Ahora, tal como se mencionaba, estamos a la espera de la llegada del presidente José Antonio Kast y del ministro del Interior y vocero de gobierno Claudio Alvarado, además de otros integrantes del Ejecutivo que podrían llegar durante la tarde, entre ellos el ministro de Agricultura, Jaime Campos. Con todo, les vamos a estar informando durante el día cuando llegue el presidente José Antonio Kast. 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
8: Horas con 14 minutos y esta tarde el Tribunal de Garantía de Temuco resolverá las medidas cautelares de 38 personas detenidas vinculadas al Tren de Aragua en una investigación sobre tráfico de drogas y lavado de activos. Los detalles los tenemos con Esteban Arauz desde Radio Bio Bio en Temuco.
9: A partir de las 15 horas se encuentra fijada la audiencia en que la jueza Viviana García deberá definir las medidas cautelares de una organización que se encuentra bajo la lupa de la Fiscalía Supraterritorial por su vinculación al Tren de Aragua, que trasladaba droga desde el norte de nuestro país para distribuir en la región de la Araucanía. De los 38 detenidos figuran principalmente ciudadanos venezolanos, además de chilenos y un colombiano. uno de ellos coordinando los movimientos al interior de un penal en Santiago. El fiscal de alta complejidad, César Chíbar, indicó que ya se formalizaron a los imputados y que solo resta que el tribunal resuelva las cautelares.
10: Todavía resta por escuchar las alegaciones de otros colegas defensores y que posteriormente el tribunal tome la decisión respecto de las medidas solicitadas.
9: El alcalde de Temuco, Roberto Neira, valoró el trabajo desplegado por la Fiscalía y la Policía de Investigaciones, indicando que se saca de circulación a personas vinculadas a la organización transnacional.
11: Este operativo, para nosotros como ciudad de Temuco y como región de Araucanía, nos parece de manera óptima y que saquemos de circulación a estos microtraficantes y también de crimen organizado mayor como el Tren del Agua de ciudades como Temuco y de la región de Araucanía.
9: Este procedimiento se realizó en la región de la Araucanía y la región metropolitana, sacando de circulación droga e incautando dinero en efectivo. En Temuco, Bio Bio, la radio.
8: Incendio de gran magnitud consumió por completo 8 locales comerciales en el centro de la comuna de San Antonio. El trabajo del cuerpo de bomberos de diferentes compañías de la región de Valparaíso se vio dificultado por la falta de presión de agua de los grifos del eje comercial. Karim Aguirre tiene los detalles.
12: Fue a las 4 de la mañana cuando fue alertado el Cuerpo de Bomberos de San Antonio por un incendio de grandes dimensiones que afectaba un local comercial de calle Pedro Montt en pleno centro de la comuna Puerto. El siniestro se propagó rápidamente entre los locales comerciales aledaños, solicitando la concurrencia de diferentes compañías de bomberos de la provincia de San Antonio e incluso de Valparaíso y Melipilla para lograr contener las llamas en el lugar. En total trabajaron más de 250 voluntarios. Tras el avance del fuego, bomberos cifró en 8 los locales comerciales afectados, sin personas lesionadas y con la evacuación voluntaria de un CITE aledaño al incendio. A esta hora la emergencia se encuentra contenida, pero ha desencadenado un amplio despliegue de bomberos para lograr controlar los puntos calientes que quedan en las diferentes estructuras, trabajo que ha llevado a suspender el tránsito en calle Pedro Montt entre Lauro Barros y Barros Luco. Junto con ello, el trabajo de los voluntarios se vio dificultado en primera parte por la baja presión de agua de los grifos del centro de San Antonio, que si bien se encontraban operativos, no contaban con la presión necesaria para el trabajo de bomberos, según señaló el propio comandante a cargo de la emergencia, Álvaro Ponce, quien también agregó que el trabajo en el centro de la ciudad se va a mantener por algunas horas, considerando la magnitud del siniestro que por ahora se encuentra contenido.
13: El incendio se nos propagó a 8 locales comerciales en el centro de San Antonio. Ya la emergencia no está controlada, está contenida, como dicen, ¿no es cierto? Y tenemos varias horas de trabajo hasta el momento aquí en el centro.
12: Quien se sumó a los cuestionamientos que revelaron el trabajo de la emergencia fue el alcalde de San Antonio, Omar Vera, quien aseguró que van a solicitar informaciones VAL por la baja presión de agua en el centro, y a ello sumó la necesidad de bomberos de la comuna de una máquina con escalera telescópica para el trabajo en altura, ya que se debió solicitar la de Valparaíso, complicando los tiempos de trabajo del equipo de emergencias.
14: Falta de presión de agua en los grifos es una situación que tendremos que ver con Esval qué es lo que está ocurriendo para que pueda, ¿no es cierto?, corregir, mejorar esta situación. Quedó demostrado la necesidad de que el Cuerpo Bombero de San Antonio cuente con equipamiento mayor que permita justamente atender estos incendios estructurales de altura, como es un carro telescópico.
12: Desde el municipio también lamentaron la afectación para los trabajadores de los 8 locales comerciales, informando que desde ya se va a realizar un catastro de los locatarios afectados para trabajar con Cercotec y Corfo, con el fin de buscar financiamiento para la reconstrucción del eje comercial. Además, van a solicitar la presencia de la Escuela de Ingenieros Militares en ayuda de remoción de escombros y limpieza de los locales afectados. En la región de Valparaíso, Bio Bio, la radio.
8: La Fiscalía de Tarapacá, en audiencia reservada, decidió no perseverar la investigación contra 2 exfuncionarios de la FACH en el denominado caso Narcoaviadores. Cristian Núñez, desde Radio Bio Bio Iquique, nos cuenta más.
15: Prácticamente al cumplirse un año desde que se destapó el caso de los narcoaviadores, funcionarios de la Fuerza Aérea de Chile que trasladaban drogas en aviones de la FACH desde Iquique a Santiago, la Fiscalía este viernes comunicó su decisión de no perseverar en la investigación contra un mecánico de cancha y una jefa de cabina, ambos exfuncionarios de la FACH imputados en el caso bullado caso de los narcoaviadores que involucraba justamente a funcionarios de la Fuerza Aérea de Chile. La determinación fue informada durante una audiencia reservada realizada ayer viernes. En la instancia no se solicitó de inmediato el sobreseimiento definitivo al mecánico, lo que tendrá que hacer su defensa durante los próximos días. Deberá realizarse una nueva audiencia de cierre definitivo en el caso de él para finalmente terminar y cerrar esta causa. En tanto, en el caso de María Fernanda Rebolledo, otra involucrada, su sobreseimiento fue determinado por el Tribunal de Garantía. La jornada de este viernes, la ex jefa de cabina de la FACH, imputada también en el caso. La decisión judicial se da tras la petición de la defensa, quien pasó su solicitud los peritajes claves realizados por la Policía de Investigaciones. Según el informe de la PDI, la ex funcionaria no mantenía vínculos con la organización criminal que intentó embarcar maletas con ketamina en un vuelo institucional desde Iquique hacia la región metropolitana, argumento que fue finalmente acogido por el tribunal. Hay tres funcionarios ahora que siguen imputados en este caso, que se mantienen en total reserva por parte de la Fiscalía. En Iquique, Bio Bio, la radio.
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8: La dirección meteorológica advirtió lluvias intensas y bajas temperaturas en la zona centro-sur. Asimismo, el sistema frontal ingresará desde Aysén y avanzará hasta la región de Valparaíso durante la semana y se prevén precipitaciones sobre los valores normales de julio en Santiago y acumulados superiores a 100 milímetros en el sur del país. Para conocer más detalles, los conocemos de la mano de Dominga Hernández.
16: Buenas tardes. Efectivamente, durante este fin de semana la región metropolitana se mantiene bajo condiciones de bajas temperaturas, con mínimas cercanas a los 3 grados y máximas que no superan los 13 grados. En paralelo se registran episodios de nubosidad variable y débiles, precipitaciones en sectores surponiente de Santiago, lo que refleja la persistencia de un invierno marcado por la inestabilidad atmosférica. A partir del martes se espera el ingreso de un sistema frontal que comenzará en la región de Aysén y avanzará hacia el norte, alcanzando la región de Valparaíso durante la noche del miércoles. Según la dirección meteorológica, este evento se prolongará por al menos 4 días y podría extenderse hasta sectores del sur de Atacama. Hacia el fin de semana, todo esto, por supuesto, configurando uno de los episodios más intensos de la temporada. En ese contexto, las precipitaciones podrían superar los valores normales para julio en Santiago, que alcanzan los 50,4 milímetros. En tanto, en los ríos y los lagos se esperan precipitaciones acumuladas de entre 80 y 120 milímetros, mientras que la precordillera de la Araucanía, los montos oscilarán entre 45 y 85 milímetros. Además, se anticipan ráfagas de viento de hasta 70 kilómetros por hora en Ñuble y Biobío, lo que obliga a extremar las medidas de prevención. Desde la Dirección Meteorológica, Arnaldo Zúñiga entregó detalles sobre la magnitud de las lluvias que se esperan en la zona central durante los próximos días.
17: Pero el sistema frontal inicialmente comienza a afectar las regiones más al sur, desde Aysén prácticamente hasta la Araucanía, hacia el día martes, miércoles, y ya el miércoles hacia la noche está llegando ya mucho más al norte, o sea, estamos alcanzando incluso acá la región de Valparaíso.
16: En ese sentido, el especialista agregó que la isoterma cero se mantendrá alta entre 2.600 y 3.200 metros, lo que implica lluvias líquidas en sectores cordilleranos donde normalmente cae nieve. Esta condición aumenta el riesgo de aluviones y crecidas repentinas en quebradas y ríos, por lo que se recomienda a la población mantenerse informada y seguir las indicaciones de las autoridades. Por su parte, la Seremi de Medio Ambiente de la región metropolitana, Gonzalo Cruces, subrayó la importancia de anticiparse a los efectos del frío extremo e incitó a preferir sistemas de ventilación más limpios.
18: Cuando llega el sistema frontal, aumentan los vientos, mejora la ventilación y la lluvia también ayuda a remover parte del material particulado presente en el aire. Después de las precipitaciones, suelen bajar las temperaturas y aumenta el uso de calefacción. Por eso es importante siempre preferir sistemas más limpios, como los calefactores eléctricos, a gas o parafina.
16: Finalmente, se indicó que los montos de agua podrían variar según la evolución de los modelos, pero existe una alta probabilidad de que las precipitaciones acumuladas en la zona centro-sur superen los promedios históricos. Por ello, se prevé la emisión de avisos meteorológicos en las próximas horas, especialmente para las regiones de Ñuble, Biobío y la Araucanía, donde el viento y la lluvia podrían generar interrupciones en el suministro eléctrico y afectaciones en caminos rurales.
8: Bueno, y con respecto a esto mismo, un sistema frontal que traería intensas precipitaciones para la región de Coquimbo, anuncian a los servicios de meteorología para la próxima semana, ante lo cual ya trabajan los sistemas de emergencia de esa región. Nos informa Gonzalo Meri de Radio Bio Bio en La Serena.
19: Un sistema frontal que podría dejar por sobre los 100 milímetros de agua caída, fuertes vientos que podrían superar los 60 kilómetros por hora, tormentas eléctricas y nieve por sobre los 2 metros de altura, especialmente en cordillera, anuncian los diversos servicios meteorológicos para la región de Coquimbo a partir de la próxima semana. Según el informe del Centro de Estudios de Zonas Áridas, CEASA, en su servicio meteorológico, este sistema frontal llegaría a partir del próximo miércoles, pero su intensidad mayor se alcanzaría entre el viernes y lunes de la semana siguiente, con precipitaciones que podrían dejar sobre los 100 milímetros de agua, que para la región es bastante, y por lo demás es muy bien recibida debido a la sequía que se prolonga ya por más de 15 años. Para esto, los servicios de emergencia comunales ya están trabajando para evitar que los daños afecten a las personas más vulnerables, en el caso de La Serena, las personas en situación de calle, y también garantizar el normal desplazamiento en las calles de los vehículos para la actividad diaria. En La Serena, Bio Bio, la radio.
8: Horas con 26 minutos. Agricultores de la provincia del Biobío apuestan a la pronta construcción del embalse Duqueco ante incertidumbre de tener futuros años normales pluviométricos. De hecho, a esta altura del año, en la zona agrícola del Biobío hay déficit de lluvia y nieve. Nos informa Mario Tapia de Radio Biobío Los Ángeles.
20: Ante la situación climática que se vive en el invierno, donde al menos en la provincia de Biobío aún carece del nivel de lluvias y nieves suficientes para asegurar riego de primavera y verano, Socavío valoró el interés del gobierno manifestado en la cuenta pública pasada de construir el embalse captador de aguas en Duqueco, cerca de Los Ángeles, como lo manifestó el presidente del gremio agrícola en Los Ángeles, José Miguel Estermayer.
21: Si se están dando las cosas año por año, con mayor razón es útil y necesario el que tengamos más embalse, así que estamos también contentos de que el gobierno haya tomado como importante dentro de la programación de embalse nuestra propuesta del embalse Duqueco. Y el Duqueco es un embalse ultra necesario en estos momentos en que estamos viviendo todas estas condiciones climáticas tan complejas, en que no hay ninguna regularidad año por año y lo único que daría cierta estabilidad o regularidad serían justamente los embalses para poder acumular estas aguas que durante invierno se nos vienen por las quebradas, por los ríos.
20: En relación a la situación climática actual y los anuncios cancelados de alerta temprana preventiva por intensas lluvias, sostuvo que es preocupante, mayor aún, la falta de nieve en la cordillera, porque esto genera incertidumbre para el riego del verano. Asimismo, preocupa en la agricultura que las grandes lluvias lleguen en primavera, donde provocarían daños a siembras ya avanzadas hacia la cosecha. En Los Ángeles, Bio Bio, la radio.
8: La Autoridad Marítima de Rapa Nui mantendrá la coordinación con organismos de emergencia luego del sistema frontal que provocó daños en viviendas y ráfagas que superaron los 90 kilómetros por hora en la isla. El aviso de mal tiempo terminó durante la madrugada de este sábado, pero continúan las restricciones debido a la aproximación de un nuevo frente durante la próxima semana. Los detalles son de Aníbal Rosales desde Radio Bio Bio en Valparaíso.
22: La isla de Rapa Nui mantiene medidas preventivas en el borde costero y coordinación entre los organismos de emergencia tras el sistema frontal que afectó el territorio entre el viernes 10 y la madrugada de este sábado 11 de julio. El evento dejó entre 10 y 12 viviendas afectadas, árboles y 3 postes caídos, además de un corte de suministro eléctrico, según informó el gobernador marítimo de Angaroa, el capitán de fragata Miguel Bravo. Durante el evento se registraron vientos de hasta 47 nudos, equivalentes a cerca de 92 kilómetros por hora, donde algunas ráfagas ráfaga superaron los 100 kilómetros por hora y constituyeron el principal impacto del frente. El comandante Miguel Bravo explicó que ante esto, los pescadores retiraron anticipadamente sus embarcaciones hacia tierra y que también se trabajó con los centros de buceo y organismos vinculados al turismo. La autoridad destacó la necesidad de reforzar la difusión debido a que Rapa Nui recibe alrededor de 3.500 personas de población flotante cada semana.
1: Caía árboles y caía de tres postes, nada más. Por lo que informó la municipalidad, tenían catastrados alrededor de día 12 viviendas.
2: El evento en la próxima semana es de mucho menor intensidad que este, pero las medidas mantenemos siempre nosotros las mismas. Trabajamos en forma coordinada con la delegación a través de los comités de emergencia o COGRI. Restringimos las actividades marítimas en el borde costero.
22: Respecto de los próximos días, la meteoróloga Pamela Hernández indicó a la radio que durante este sábado continuará la inestabilidad con nubosidad y la posibilidad de algunas precipitaciones débiles hasta la noche o la madrugada del domingo, para donde se espera una nubosidad parcial y temperaturas máximas cercanas a los 20 a 21 grados.
3: Si bien las condiciones más adversas producto del paso del sistema frontal ya han pasado, lo que se espera es que este sábado todavía quede algo de inestabilidad asociada con el paso de algunas nubes que puedan dejar algunas gotas. Esta inestabilidad podría durar hasta la noche este sábado, incluso hasta la madrugada del domingo.
22: La autoridad marítima y los especialistas consultados coincidieron en que el próximo sistema frontal previsto para el martes 14 y el miércoles 15 de julio será menos intenso que el registrado esta semana. Antes de la llegada del sistema frontal, la delegación presidencial convocó al Comité para la Gestión de Riesgo de Desastres. En lo inmediato, consultados por la radio, la municipalidad de Rapa Nui no ha entregado una respuesta sobre las afectaciones ni las medidas adoptadas tras el temporal. Desde la región de Valparaíso, Bio Bio la radio.
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8: Bien, revisamos información política porque con un llamado a la disciplina, la unidad y la responsabilidad, el presidente José Antonio Kast encabezó el primer Consejo General Ampliado del Partido Republicano desde que llegó a La Moneda. El mandatario pidió confianza en las decisiones del gobierno, defendió el trabajo realizado durante sus primeros 112 días y llamó a la colectividad a consolidarse como el principal sustento político del Ejecutivo. Los detalles se los tiene Francisca Cárez. Francisca, buenas tardes.
24: ¿Cómo están? Muy buenas tardes. Efectivamente, volvió a la casa que fundó, pero esta vez como presidente de la República. Y recordemos que con una militancia que ya no existe. Estamos hablando, por supuesto, del presidente José Antonio Kast, quien encabezó este sábado el primer Consejo General Ampliado del Partido Republicano, partido que fundó desde ya su llegada al Palacio de la Moneda, una instancia que reunió a cerca de 200 militantes, entre ellos parlamentarios, alcaldes, consejeros regionales y autoridades de gobierno. Por ejemplo, esta jornada comenzó con exposiciones de la ministra de Desarrollo Social, María Jesús Wolf, y del ministro de Seguridad Pública, Martín Arrau, quienes expusieron el trabajo realizado por sus carteras y cómo han también buscado plasmar desde el Ejecutivo los principales lineamientos de la colectividad, con un fuerte énfasis en lo que es el orden, la seguridad y también el combate a la violencia. Pero todas las miradas, sin duda, que estaban puestas en lo que sería el discurso del mandatario. Y acerca del mediodía, se los contamos de manera oportuna acá en la radio, el presidente Kast subió a este escenario en un gesto que no pasó inadvertido porque optó por utilizar el podio del Partido Republicano, no el de la presidencia. Dio entonces sus primeras palabras que vamos a pasar a escuchar en este momento.
25: Si en política hay tensión, y va a haber tensión. El punto es cómo nosotros manejamos esa tensión. Si otro está tenso, bueno, pongámosle armonía, pongámosle paz, pero no generemos más tensión, porque hay veces que uno ve su parte del proyecto, pero no ve el proyecto general.
24: Ustedes lo escuchaban, un mensaje directo entonces a bajar las tensiones en la derecha, un mensaje clave en semanas que han sido particularmente intensas para el oficialismo, donde el mismo presidente Kast en varias oportunidades le ha dicho a sus militantes del Partido Republicano que no ahonden en las discusiones con, por ejemplo, Chile Vamos, que han sido con quienes más se han cruzado durante el último tiempo. Pero más allá de esas palabras, también el presidente estuvo antecedido por quien es el timonel de esta colectividad, el senador Arturo Esquella, quien también planteó que esta instancia es clave para poder entregarle a todos los militantes el lineamiento claro de lo que va a ser el gobierno durante estos 4 años y cómo el Partido Republicano va a estar presente en cómo se ejecuta. Pasemos a escuchar las declaraciones del presidente del Partido Republicano, Arturo Esquella.
0: Un aniversario como el que celebramos hoy es un buen momento para revisar lo que hemos logrado construir y la manera en que debemos enfrentar los desafíos que tenemos hacia el futuro.
24: El Consejo también sirvió para reafirmar el respaldo del partido al gobierno y delinear los desafíos que van a ser en los próximos meses, en los que el presidente Kast también busca generar su identidad propia, pero también donde republicanos han dicho que tienen un sello claro, que es que su presidente llegó al Palacio de la Moneda. Al respecto se refirió el secretario general del Partido Republicano, Vicente Bruna.
5: De que este es su partido, el partido del presidente, y vamos a trabajar con él y vamos a colaborar con su gobierno en todo lo que podamos hacer, porque este gobierno tiene la difícil misión de sacar el país adelante. Los chilenos no aguantan más y por eso nuestro compromiso es irrestricto con este gobierno.
24: Ahí entonces las declaraciones de las principales figuras del Partido Republicano en lo que ha sido este primer Consejo General ampliado acá en la sede, en la comuna de Las Condes, una cita que es importante porque también se desarrolla apenas unos días después de la reunión que sostuvo el presidente Kast con la directiva y los parlamentarios republicanos en Cerro Castillo, y también en medio de las expectativas de la militancia por el cumplimiento de una de las principales promesas del gobierno, que son los indultos a uniformados condenados por hechos ocurridos durante el estallido social, algo que sabemos que no existe un anuncio como tal del presidente Kast y que también ha generado bastante molestia en la interna, pero que por ahora al menos ha mantenido alineado a sus militantes y con un mensaje claro a todos ellos, que es a bajar las tensiones. Es parte de lo que pudimos reportear el día de hoy acá en el Partido Republicano. Vane.
6: Gracias, Francisca.
24: Buenas tardes.
8: Franco Parisi volvió a dar un portazo a la posibilidad de que el Partido de la Gente se sume al oficialismo en medio de los intentos del gobierno por ampliar sus respaldos políticos. Esto mientras las tensiones al interior del bloque oficialista continúan y desde la UDI surgen voces que incluso cuestionan la continuidad de Chile Vamos como coalición. Los detalles se los tiene Sebastián Cornejo. Sebastián, buenas tardes.
7: Hola, muy buenas tardes. Sí, la tensión al interior del oficialismo continúa aumentando. Esto luego de que desde el Partido Republicano surgiera la propuesta, según lo que remarcó el diputado Vergara, ya conocimos lo que mencionó los últimos días, esta propuesta que buscaba sumar un nuevo actor en el bloque oficialista, pero que volvió a ser descartado por esta parte apelada, que sería el Partido de la Gente. El presidente de la colectividad, Franco Parisi, volvió a negar esta mañana la posibilidad de que el partido se incorpore al oficialismo, argumentando que actualmente el sector no cuenta con la cohesión necesaria para formar parte de un conglomerado. El líder del PDG sostuvo que hoy el oficialismo se encuentra completamente dividido, mencionando las diferencias internas entre Chile Vamos, republicanos y otros sectores de la derecha, como también así libertarios, y frente a eso afirmó que su partido seguirá construyendo un proyecto propio, ubicado en el centro político y alejado de los extremos. Además, aseguró que la colectividad ya también trabaja en sus próximas definiciones electorales, adelantando que lo más probable es que el partido compita de manera independiente, aunque aclaró que la decisión final deberá ser adoptada por el Consejo General del Partido de la Gente.
10: El oficialismo no existe, está completamente dividido, pelea interna entre UDI, Renovación Nacional, los republicanos, etcétera. Nosotros estamos construyendo un partido político de la gente en el centro, no en los extremos, y por lo tanto vemos difícil ser parte de algún conglomerado. De hecho, ya estamos trabajando en nuestras listas de concejales, alcaldes y gobernadores.
7: Bueno, y también en medio de este escenario, desde el Partido Nacional Libertario también abordaron la propuesta de sumar al PDG al oficialismo. También recordemos que Chile Vamos, la semana pasada, el senador Kruskoki invitó a libertarios a sumarse también al oficialismo, una opción que desde libertarios rechazaron y que ahora republicanos plantee sumar al Partido de la Gente desde la colectividad. Libertarios cuestionaron la estrategia, del Ejecutivo. La diputada libertaria Paulina Muñoz criticó el intento de ampliar los respaldos del gobierno y calificó la idea como una señal de improvisación. A su juicio, pareciera que el objetivo principal es asegurar votos en el Congreso más que construir una alianza basada en condiciones políticas.
9: Me parece que estar haciendo estas invitaciones como vuelo de pájaro es una muy mala señal que puede dar el gobierno. Más que otra cosa, pareciera que se quisieran asegurar los votos. Y dar esas señales creo que no es positivo.
7: Y en el Partido Republicano reconocen la existencia de estas tensiones dentro del oficialismo por la serie de dichos cruzados entre representantes de Chile Vamos y otros partidos de derecha que conocimos durante las últimas semanas. Sin embargo, reforzaron la idea que es una discusión que no es del interés de las personas, y así lo mencionó esta mañana el diputado José Carlos Mesa.
11: En política, tensión siempre va a haber. Lo importante es qué hacemos con esa tensión y cómo la manejamos. Salir de estos rankings de cuál es el partido más leal o menos leal, cuál es el partido que tiene más cargo o menos cargo, esas son discusiones políticas que a los chilenos no le hacen ningún sentido. Lo que sí le hace sentido a los chilenos es qué es lo que vamos a hacer en materia de seguridad.
7: Y si bien en los partidos de Chile Vamos han valorado el proceso de reorganización impulsado por el presidente José Antonio Kast con reuniones semanales entre jefes de partido y autoridades de gobierno para mejorar la coordinación, desde el gremialismo han surgido voces que incluso cuestionan la continuidad de la coalición de Chile Vamos. La diputada de la UDI, Constanza Uve, planteó que su partido debe recuperar una identidad propia afuera de Chile Vamos y cuestionó a esta entidad que siga presentándose como un bloque unido, asegurando que a su juicio la coalición ya dejó de existir y que la UDI ha tenido que asumir costos por mantenerse dentro de ella.
12: Gracias. Pero hoy día no tiene ninguna instancia de coordinación. La UDIRN y Evópoli no tienen una instancia de coordinación particular y la verdad es que hoy día tampoco se condice con un gobierno como el de José Antonio Kast. La verdad es que Chile Vamos no es que tenga una crisis, sino que derechamente Chile Vamos no existe.
7: Ya siguiendo el análisis, dentro de Chile Vamos, en la directiva de Renovación Nacional marcaron distancia de los cuestionamientos surgidos desde la UDI, las palabras de la diputada UV, y defendieron la continuidad de Chile Vamos como proyecto y espacio político. Además, de dicha tienda mencionaron que la coalición es fundamental para darle sostenibilidad al gobierno del presidente José Antonio Kast, destacando la experiencia de sus dirigentes y el rol que han cumplido en administraciones anteriores.
13: Gracias, Sebastián.
8: Bueno, y la investigación penal por la fallida compra-venta de la casa del expresidente Salvador Allende llegó este viernes a su fin. El séptimo juzgado de garantía de Santiago acogió la decisión del Ministerio Público de no perseverar en la causa luego de concluir que las diligencias realizadas durante casi un año no permitieron acreditar la existencia de un delito ni la participación de una persona determinada. La indagatoria se inició en enero del 2025 tras las denuncias por el intento del Estado de adquirir el inmueble para convertirlo en un museo. Durante la investigación se realizaron decenas de diligencias, entre ellas la toma de declaraciones, el análisis de documentación y otras actuaciones solicitadas tanto por las defensas como los querellantes. Sin embargo, la Fiscalía estimó que los antecedentes reunidos no permitían sostener una persecución penal. Así lo comunicó el fiscal Ricardo Soto de la Unidad de Análisis Criminal y Alta Complejidad de la Fiscalía Regional de Coquimbo.
14: Si bien existen informes de Contraloría que dan cuenta de situaciones que pudiesen haber contenido irregularidades de ese tipo, desde el punto de vista penal, y aquello no ha sido acreditado durante esta causa.
8: La decisión fue respaldada por las defensas de los investigados. El abogado Diego Sporman, representante de Marcia Tambuti y Genaro Cuadros, sostuvo que la investigación fue extensa y exhaustiva y que el tribunal coincidió en que no existían antecedentes que justificaran prolongar la causa.
15: Lo que pasa es que habían diligencias que fueron posteriores al cierre de la investigación, por tanto eran inadmisibles, y luego habían diligencias que eran del todo imprecisas e innecesarias. Esta investigación tomó la declaración de más de 53 personas, oficio, esta fue una investigación lata, exhaustiva, empalagosa, y el resultado de esta investigación es la no existencia de delito.
8: Durante la audiencia, además, el tribunal rechazó la solicitud de los querellantes para reabrir la investigación y realizar nuevas diligencias, al estimar que estas fueron presentadas fuera de plazo y carecían de la precisión necesaria. El abogado Raimundo Palamara sostuvo que este mecanismo deja a los querellantes sin herramientas para impulsar una acusación particular y advirtió que la investigación terminó sin un pronunciamiento judicial sobre el fondo de los hechos.
4: Y lamentablemente la decisión de no perseverar que tomó el fiscal Patricio Cooper se ha transformado en un mecanismo que deja a los querellantes con las manos atadas e impide que se discuta el fondo del asunto, si existió o no delito. Las investigaciones terminan archivadas sin un pronunciamiento judicial sobre los hechos, mientras el plazo de prescripción sigue corriendo en beneficio de los imputados.
8: Con ello quedó firme el cierre de la causa iniciada por la frustrada compraventa del inmueble del expresidente Salvador Allende.
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0: Tras la polémica por la rebaja al impuesto de primera categoría a las empresas, el partido por la democracia valoró la decisión de sus senadores de abstenerse al acuerdo suscrito con el gobierno a puertas de la votación del plan de reconstrucción nacional. Los detalles con nuestro periodista Fernando Ríos. Buenas tardes.
1: Bien detalladas con anterioridad para dar un poco de contexto de esta problemática que tiene que enfrentar el Ejecutivo, es que la atención en el Congreso se ha concentrado en un solo tema que ya mencionabas, que es la mega reforma. Y es que luego de que el ministro de Hacienda, Jorge Quirós, anunciase una rebaja adicional al impuesto a las empresas a un 22%, los senadores del Partido por la Democracia decidieron bajarse del acuerdo suscrito con el Ejecutivo. Dichos votos serían claves para que el Plan de Reconstrucción Nacional sea aprobado en la Cámara Alta. Y frente a esta postura, el Ejecutivo dio marcha atrás y volvió a establecer la cifra que mencionabas del 23%, tal como se había acordado de manera inicial. Sin embargo, esta acción jugó en contra del oficialismo a puertas de una semana fundamental para el futuro del proyecto, puesto que el PPD valoró la postura de sus representantes en la Cámara Alta de bajarse del acuerdo por la invariabilidad tributaria. Así lo señaló su presidente, el diputado Raúl Soto.
2: Valoramos la decisión de los senadores de nuestra bancada de desahuciar y bajarse de este acuerdo con el gobierno por la invariabilidad tributaria. Reiteramos nuestra posición institucional como partido, que es contraria a la mega reforma del gobierno.
1: Por el otro lado, en el oficialismo afirmaron que el Ejecutivo hizo lo correcto al corregir las indicaciones de la propuesta, con el propósito de restablecer, ¿no es cierto?, el acuerdo que podría tener un rol crucial, bien digo, en la votación definitoria. Así declaró el vicepresidente del Senado, el UDI, Iván Moreira.
3: Lo importante de esto es que se haya retirado esa indicación para generar las confianzas. Y no me cabe la menor duda que, así como el gobierno va a cumplir su acuerdo, lo va a cumplir el PPD.
1: Desde el ámbito económico, algunos defienden que la cifra se mantenga el 22% que desató la polémica. Felipe Berger, economista y académico de la Universidad Adolfo Ibáñez, señaló que el gobierno comete un error al retroceder en una medida que podría ser atractiva para futuras inversiones.
4: Aunque parezca marginal, hay un efecto importante que tiene que ver, insisto, con el atractivo de este tipo de proyectos. Entonces, es una mala señal, digamos, las medidas que está tomando, ¿cierto?, el ministro Quirós de desistir de esa rebaja.
1: Cabe destacar que el proyecto será sometido a votación hasta total despacho el próximo martes, miércoles, bien digo, 15 de julio, en su último trámite tras enfrentar las comisiones de Medio Ambiente, Trabajo y Hacienda. En tanto, el Ejecutivo buscará la manera de reponer el pacto con el tiempo en contra.
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0: Revisamos índices económicos. El precio del dólar bajó 3 pesos con 10 centavos el viernes, al cotizarse a 923 pesos con 30 centavos comprador y 923 pesos con 60 centavos vendedor. En la semana, el valor del dólar subió 2 pesos con 60 centavos. En cuanto al precio del cobre, este subió un 0,39% el viernes en la bolsa de metales de Londres, al transarse en $6.08 la libra. Y en la semana, el valor del cobre aumentó 0,83%. Según la encuesta de expectativas económicas del Banco Central, los consultados proyectaron que el Producto Interno Bruto del país se expandirá solo un 1,3% en 2026, frente al 1,6% estimado en la encuesta de junio. Para 2027, en tanto, prevén un crecimiento de un 12,7%, levemente por sobre el 12,6 del sondeo anterior. Los analistas esperan que el IMASEC de junio registre una expansión de 1,2% y que el Banco Central mantenga la tasa de interés de este año en un 4,5%. Revisamos la Bolsa de Comercio de Santiago, que cerró con ganancias el viernes. El índice selectivo IPSA subió un 0,29%, mientras el general IGPA creció un 0,25%. El precio del petróleo Brent, digo, bajó un 0,38% el viernes en Londres, donde el barril cerró a $76.01 en Nueva York. El valor del petróleo WTI disminuyó un 0,93% al cotizarse a $71.41 el barril.
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0: Horas con 51 minutos. Este año podría comenzar a implementarse el traslado de salmón desde la región de Los Lagos hasta el Biobío por vía férrea. De concretarse la propuesta, serían alrededor de 100 contenedores de la industria salmonera los que se trasladarían en el recorrido bimodal. Luego del piloto realizado durante el 2025, donde se transportaron 15 contenedores refrigerados con salmón congelado por vía férrea desde Puerto Montt hacia el Gran Concepción, este año podría comenzar a ejecutarse el traslado del recurso de manera regular. La operación realizada el año pasado tuvo una evaluación positiva y de ahí la propuesta presentada para tener 2 trenes semanales desde la región de Los Lagos hacia el Biobío, tal como lo mencionó Alejandro Merelo, gerente general de logística DF.
8: Fue bastante importante y bien valorado por la empresa salmonera, por la empresa porteadora, la empresa operadora logística, por el puerto. San Vicente lo evaluó muy bien y está interesado en que sigan llegando sus cargas a su terminal. Y por lo tanto, hoy día nos encontramos evaluando un tren regular que ojalá se pueda iniciar a finales de este año. Lo que estamos apuntando y es lo que estamos trabajando es ojalá tener 2 trenes semanales de contenedores de la industria del salmón que se muevan desde Frutillar a la región del Biobío.
0: Desde el gobierno regional miran esta propuesta como una oportunidad para la generación de empleo. El gobernador del Biobío, Sergio Yacaman, dijo que la alternativa permitirá consolidar a la región como exportadora.
9: La alternativa de traer el salmón de Frutillar nos permite primero consolidarnos como una alternativa en la región del Biobío para la exportación del salmón y así evitar que el salmón salga por otras regiones, que es más costo para la empresa, pero también son oportunidades de empleo para nuestra región. Y lo que está haciendo EFE con esta propuesta, modalidad de carga desde Frutillar, es una alternativa muy valiosa que se piloteó el año pasado y que tenemos la convicción y esperanza de que este año 2026 se consolide como una oferta concreta, permanente.
0: De concretarse la propuesta, serían alrededor de 100 contenedores de la industria salmonera los que se trasladarían semanalmente en el recorrido bimodal en camiones y trenes desde Los Lagos hacia los puertos de la región del Biobío. Las exportaciones de productos lácteos chilenos alcanzaron un récord histórico de $324.2 millones durante el 2025, impulsadas por una mayor demanda en mercados como México, Estados Unidos y Brasil. Lo anterior fue confirmado por el Centro de Información Láctea, instancia sectorial que opera desde Osorno. Los detalles desde Radio Bio Bio en esa ciudad, con Eduardo Palacios.
10: Los envíos nacionales llegaron a 40 destinos y tuvieron como principales productos exportados la leche en polvo, quesos y leche condensada. México retomó el primer lugar de los mercados de destino tras registrar un aumento de un 59% en el valor de las compras, impulsado principalmente por las importaciones de queso Gouda. Estados Unidos se mantiene en la segunda posición con un crecimiento del 6%, mientras que Brasil aumentó en 130% sus adquisiciones de productos lácteos chilenos, esto debido a una mayor demanda de leche entera en polvo. Para el presidente de la Asociación de Exportadores de Productos Lácteos, Exportlac, Guillermo Iturrieta, las cifras son positivas, pero plantean un desafío: aumentar el valor agregado a las exportaciones y reducir la dependencia de commodities como la leche en polvo, además de avanzar en la apertura de mercados asiáticos y fortalecer el comercio con países vecinos.
11: Parte del crecimiento de los últimos 2 años está explicado mucho por la leche en polvo, un commodity al que hay que asumir el precio internacional sin mucha posibilidad de manejar la rentabilidad. Pero si fuera por el lado del queso, preparados alimenticios infantiles, leche condensada, claro, las noticias serían distintas porque el aumento de volumen vendría acompañado también de un aumento de rentabilidad general para la cadena. Se vienen también aperturas sanitarias en sectores del Asia y en seguir aprovechando la mirada acá a los países limítrofes, porque por el lado del Mercosur, por ejemplo, nosotros hacemos muy pocos negocios.
10: El Centro de Información Láctea también identificó nuevos mercados para la oferta nacional. Entre ellos figuran el Líbano para la leche en polvo, Túnez, Australia, Hong Kong y Marruecos para mantequilla, además de Bangladesh y Egipto para preparados alimenticios infantiles. En Osorno, Bio Bio, la radio.
0: Casi 2 toneladas de productos de mar decomisó la Autoridad Sanitaria de los Lagos en Calbuco. La nota es de Cristian Valdebenito, desde Radio Bio Bio en Puerto Montt.
12: 1,8 toneladas de diversos productos de la zona.
0: Casi 2 toneladas de productos de mar decomisó la Autoridad Sanitaria de los Lagos en Calbuco. La nota es de Cristian Valdebenito, desde Radio Bio Bio en Puerto Montt.
12: 1,8 toneladas de diversos productos de la zona encontradas en una fiscalización de carabineros, los que más tarde, con apoyo de la autoridad sanitaria,

0: que el camión en que las trasladaban no contaba con un sistema de refrigeración, lo que había generado que la carga ya estaba en mal estado y, por tanto, no era apta para el consumo humano.
1: No existe trazabilidad y la verificación del producto en mal estado. Por lo tanto, se verificó que no existe refrigeración de los productos, por lo tanto no se mantiene la cadena fría y ese es un riesgo significativo de peligro para el consumo humano.
0: Los productos decomisados fueron trasladados a rellenos sanitarios para su destrucción. En Puerto Montt, Bio Bio, la radio.
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4: La pugna entre las senadoras Paulina Bodanovich y Daniela Sicardini volvió a tensionar el Partido Socialista en medio del debate por la mega reforma y una serie de acusaciones de negociación con el gobierno que fueron descartadas por la directiva. Ahora este conflicto abre dudas sobre el rol del socialismo democrático y su impacto en la unidad de la oposición, sobre todo considerando la visión de ciertos personeros de las mismas. Los detalles con Josefa Chiamaro. Josefa, buenas tardes.
5: Buenas tardes. Durante esta semana, tal comentaban, una nueva pugna volvió a poner al Partido Socialista en el centro del debate. Esto luego de la fuerte disputa protagonizada por la senadora Paulina Bodanovich y Daniela Sicardini en medio de la Cámara Alta. En concreto, las diferencias, y como ya se supo con anterioridad, surgieron a raíz del debate por la mega reforma, cuando Sicardini acusó a Bodanovich y al jefe del Comité de Senadores Socialistas, Juan Luis Castro, de negociar junto al gobierno una fórmula sobre la invariabilidad tributaria. Frente a dichas acusaciones, bien digo, la timonel del PS fue enfática en señalar que eran completamente falsas y desproporcionadas, y que el socialismo democrático ha sido uno de los sectores de la oposición que más puente de diálogo han tendido con el Ejecutivo, lo que hoy vuelve a tensionar su posición dentro del bloque. Por lo mismo, el foco ahora está puesto en cuál será el rol que adoptará este sector en el proceso legislativo y cómo esta disputa interna podría afectar la capacidad de articulación de la oposición en su conjunto. De hecho, durante la jornada, el diputado socialista Daniel Manucheri abordó la controversia señalando que prefiere una disputa pública antes que un acuerdo secreto. Cabe recordar que las confianzas ya han sido cuestionadas en la interna desde distintos sectores, precisamente, por ejemplo, desde el Frente Amplio y el mismo Partido Comunista, donde existen dudas respecto de las formas que está tomando el socialismo democrático. En este contexto, desde el Partido por la Democracia, el diputado Jaime Araya sostuvo que para superar estos roces es necesario enfocarse en las necesidades de la ciudadanía y no en beneficios políticos individuales.
6: Lo fundamental es que tengamos claridad y que tengamos un horizonte común, una pelea común, y si queremos que la gente vuelva a caminar junto a nosotros, tenemos que dar ejemplo de que las diferencias políticas no pueden transformarse y pueden evidenciar lo peor del ser humano.
5: En tanto, la diputada socialista Carolina Cucumides defendió el rol de una oposición unida, más allá de las diferencias que puedan tener, y además realizó un llamado directo al ministro de Hacienda, Jorge Quirós.
7: Hacemos un llamado al ministro Quirós a que detenga esta forma de no conversar con la oposición, de no llegar a acuerdos amplios, de no pirquinear votos, porque la verdad lo que él está llevando a cabo es una reforma tan trascendental que le va a hacer un daño profundo a las familias de Chile.
5: Mientras tanto, el senador comunista Daniel Núñez dijo que la oposición ha votado en conjunto cuando se necesita poner oposición al el gobierno.
8: El democracia no puede ganar y también puede perder, pero tiene que estar informado. Y nosotros, junto con Paulina, junto con los otros senadores allí presentes, defendimos ese derecho, votamos, por supuesto, alineados, unidos como oposición, y quiero destacar.

0: ese elemento.
1: Ahora, el punto principal está en el rol que asumirá el socialismo democrático dentro de la oposición. Esto en medio de las tensiones internas que les comentábamos y en cómo esta posición podría incidir o no en la capacidad de articular acuerdos en el Congreso.
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4: Adelantarán pagos al consorcio Puente Chacao, confirmaron desde el Ministerio de Obras Públicas, para la mega obra que ya cuenta con un 68% de avance. Además, el subsecretario Nicolás Balmaceda viajará a Corea del Sur para revisar las construcciones que posteriormente serán trasladadas a Chile. Los detalles los tiene Damaris Zubiabri desde Radio Bio Bio en Puerto Montt.
5: En su visita a Puerto Montt, el subsecretario de Obras Públicas, Nicolás Balmaceda, valoró el avance conforme los plazos programados que ha tenido el puente sobre el canal de Chacao los últimos meses. En esa línea, dijo que ante la solicitud del consorcio Puente Chacao para adelantar pagos de la obra, dado que necesitaban el dinero porque prontamente iniciarán con el cableado y la instalación de las plataformas, la autoridad del MOP confirmó que se accedió a dicho requerimiento. Sin embargo, consultado por los plazos y el monto que se adelantará, el subsecretario Balmaceda no entregó detalles.
6: Estamos con un 68% de avance en la obra física, ya se está terminando la construcción en altura y lo que queda ahora durante los próximos 2 años es el suministro de los elementos principales. Pueden dar anticipos de hasta un 50% de los contratos y eso está dentro de lo que ellos están solicitando. No les sabría decir el calendario exacto de respecto de los flujos, pero es algo que está siendo trabajado por la Dirección General de Obras Públicas.
5: Además, informó que en las próximas 2 semanas viajará a Corea del Sur para revisar el avance que hay en torno a los tableros que sostendrán la pavimentación de la estructura. En Puerto Montt, Bio Bio, la radio.
4: El Ejecutivo puso en marcha el modo empleo para enfrentar el desempleo, pero desde la Central Unitaria de Trabajadores cuestionan no haber sido convocados a una instancia formal de diálogo y advirtieron que la recuperación del empleo debe considerar también la calidad de los puestos de trabajo. Además, mientras el gobierno y la UDI impulsan agendas paralelas para reactivar el mercado laboral, la CUT evalúa los pasos a seguir. Valentina Obreque tiene los detalles.
7: Y con una tasa de desempleo que llegó al 9,4%, el gobierno decidió poner la reactivación laboral en el centro de su agenda y activó el denominado modo empleo, una estrategia que busca coordinar a distintos ministerios y a los gobiernos regionales para acelerar la creación de puestos de trabajo. La mesa interministerial es liderada por el biministro de Economía, Daniel Mas, junto a los titulares Judith Marín y Tomás Rau, con foco en agilizar proyectos regionales y fortalecer el empleo femenino ante una desocupación que llega al 10,5%. Con ello también desplegar un paquete inicial de 50.000 millones de pesos entre subsidios, recursos y para municipios y programas Cercotec. Asimismo, la ofensiva del Ejecutivo ya abrió un nuevo debate político y sindical. Todo luego de que desde los gremios cuestionaran que las organizaciones de trabajadores no hayan sido convocadas a una instancia formal de diálogo. El vicepresidente de formación de la Central Unitaria de Trabajadores, Luis Yaulén, aseguró que el énfasis no debe estar solo en aumentar las cifras de contratación.
8: No nos sirve que se vayan generando puestos de trabajo con empleos precarios. O sea, nos enteramos de las medidas que el gobierno busca implementar o que le sugieren comisiones de expertos a través de la prensa. Nosotros no hemos sido convocados formalmente por el gobierno para conversar en diálogos tripartitos.
7: En el Partido Comunista, en tanto, sostuvieron que el gobierno debe abrir espacios de conversación antes de impulsar medidas, rechazando que la responsabilidad de la crisis recaiga sobre los trabajadores. Asimismo, el diputado de este partido e integrante de la Comisión de Trabajo, Luis Cuello, explicó que el sector está evaluando una agenda propia y analizando los próximos pasos frente a la estrategia del Ejecutivo.
9: Nosotros también estamos evaluando propuestas como la que he mencionado respecto de un plan nacional de recuperación de la infraestructura de las escuelas públicas y la salud primaria. En segundo lugar, también hay que decir que lo que el gobierno está haciendo al mismo tiempo es responsabilizar a los trabajadores.
7: En paralelo, la UDI decidió levantar su propia mesa denominada Más Trabajo para Chile Ahora, integrada por exministros, parlamentarios y expertos, buscando elaborar propuestas para reactivar el empleo, poniendo en el acento en fortalecer la inversión y las obras públicas. Asimismo, desde la colectividad aseguraron que el propósito no es competir con el Ejecutivo, sino complementar su trabajo. Así lo sostuvo el diputado e integrante de la Comisión de Trabajo, Mario Olavarría.
0: Ante esta realidad, la UDI quiere hacer un diagnóstico y plantear medidas seguramente al gobierno para que las implemente. Ha planteado que el gobierno también esté tomando medidas, como por ejemplo estas mesas de trabajo.
7: Así, con distintas mesas funcionando en paralelo y sin una instancia tripartita que reúna al gobierno, trabajadores y empleadores, el principal desafío será determinar si estas iniciativas terminarán convergiendo en una agenda común o si cada sector avanzará con propuestas en medio de una de las mayores preocupaciones económicas del país.
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4: La Fiscalía de Tarapacá, en audiencia reservada, decidió no perseverar en la investigación contra dos exfuncionarios de la FAS en el denominado caso narcoaviadores. Con un llamado a la disciplina, la unidad y la responsabilidad, el presidente José Antonio Kast encabezó el primer Consejo General Ampliado del Partido Republicano desde que llegó a La Moneda. Este año podría comenzar a implementarse el traslado de salmón desde la región de Los Lagos hasta el Biobío por vía férrea. Casi 2 toneladas de productos de mar decomisó la Autoridad Sanitaria de Los Lagos en Calbuco. Y se adelantarán pagos del consorcio Puente Chacao, confirmaron desde el Ministerio de Obras Públicas para la mega obra que ya cuenta con un 68% de avance. Además, el subsecretario Nicolás Balmaceda viajará a Corea del Sur para revisar las construcciones que posteriormente serán trasladadas a Chile. Exactamente 14 horas con 8 minutos.
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3: Dos de la tarde, 9 minutos.
12: La Corte de Apelaciones de Temuco acogió una apelación de la Fiscalía y decretó prisión preventiva para un imputado por una violenta agresión a su expareja en la localidad de Labranza. En primera instancia, el juzgado de garantía aplicó arresto domiciliario total y prohibición de acercarse a la víctima para Armando Godoy Olivares luego de ser formalizado por agredir y amenazar con un machete el pasado 2 de julio a su expareja. Decisión que fue apelada por la Fiscalía y que respaldó el Tribunal de Alzada Temuquense, que finalmente revocó la prisión preventiva. La persecutora Claudia Turra relevó aspectos que fueron considerados para la resolución.
13: La situación de que el imputado, al momento de agredir a la víctima, incumplió una medida cautelar de prohibición de acercamiento, que la agredió utilizando un arma blanca tipo machete, en presencia de menores de edad, de una niñita de 12 años, que por cierto también resultó afectada. Todos esos antecedentes fueron considerados por la Corte de Apelaciones, que en definitiva decidió revocar la resolución.
12: En su recurso, la Fiscalía sostuvo que la libertad del imputado constituía un peligro para la seguridad de la víctima, considerando la gravedad de la agresión y el resultado de una evaluación que calificó el caso como de riesgo alto y vital, además del incumplimiento de una prohibición de acercamiento previamente decretada por un tribunal, por lo que cautelares de menor intensidad resultaban insuficientes para resguardar la seguridad de la afectada. Con la decisión de la Corte de Apelaciones de Temuco, el imputado ya ingresó a cumplir prisión preventiva. Y el alcalde de Temuco, Roberto Neira, anunció que se va a continuar con los operativos en el bandejón central de Avenida Balmaceda en contra del comercio ambulante. Tiene los detalles Esteban Arauz. Hola, Esteban.
14: Hola, Amparo, muy buenas tardes. Claro, las acciones apuntan hacia personas que venden principalmente frutas y verduras en camionetas o incluso camiones, a conductores que se desplazan principalmente durante las tardes y las noches por Avenida Balmaceda. Una venta que se hace sin pagar impuesto o tener algún tipo de permiso, y es por ello que hace algunos días atrás se efectuó un importante operativo para requisar algunos productos y también incluso retirar algunos vehículos. El alcalde de Temuco, Roberto Neira, dijo que la idea es recuperar este espacio público y que los operativos continuarán sin entregar mayores detalles.
15: Acá lo importante es que se efectúe la recuperación de un espacio público y esto va a continuar. Eso está estipulado de esta forma, que es tanto enfrentar el comercio ambulante, ¿no es cierto?, del centro de la ciudad, como la toma ilegal que se tenía durante algunos meses ya de la avenida Balmaceda. Es por eso que sí vamos a continuar y ese trabajo está coordinado con los estamentos correspondientes y se mantienen bajo reserva porque son parte, ¿no es cierto?, de la estrategia para que esto sea exitoso.
14: El alcalde también comenta lo del centro de la ciudad, esto también a propósito también de una serie de procedimientos operativos que se desarrollaron durante esta semana en contra del comercio ambulante en lo que respecta en las inmediaciones a lo que fue el ex paseo Bulnes. Hay que señalar que en el último operativo que se desarrolló ahí en el bandejón central de la avenida Balmaceda participaron diferentes departamentos, el municipio de Temuco, carabineros y también el servicio de impuestos internos, cuya coordinación, incluso reconoció el propio alcalde, se extendió por varias semanas. Además, el jefe comunal indicó que hay otros espacios como la Vega Monumental a fin de evitar de que estas personas se expongan a multas.
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17: Dos de la tarde, 14 minutos.
12: Su disposición a colaborar con el trabajo de las instituciones, manifestó el concejal de la UDI, Mario Jorquera, tras ser denunciado por diversos delitos y por lo cual se abrió una investigación en el Ministerio Público. A través de un comunicado, el edil se refirió a los antecedentes que se pusieron a disposición de la Fiscalía de manera anónima y que tienen relación a las licencias médicas que presentó en su trabajo y que no respetó para participar en los consejos municipales de Temuco. Jorquera hizo uso de esta herramienta para ausentarse de su cargo como director del DAEM en Longaví por algunas semanas del 2024 y 2025, recibiendo su sueldo de la administración comunal y su remuneración como edil de la capital de la Araucanía. Ante esta situación, el Ministerio Público abrió una investigación en contra del militante de la UDI tras recibir la denuncia que apunta a delitos de fraude al fisco y falsificación de licencias médicas, entre otros. En el comunicado, el concejal Jorquera aseguró que el reposo de salud tuvo relación con un caso de persecución y acoso laboral al interior de la municipalidad de Longaví, sin que se conozca si estas situaciones de violencia fueron perpetradas por un superior o un subordinado. El militante de la UDI agrega que su participación en los consejos municipales de Temuco se efectuó conforme a las condiciones establecidas para este tipo de licencias médicas dentro del marco normativo vigente y bajo expresa indicación y supervisión, dice, de su médico tratante. Aseguró que con el propósito de esclarecer completamente los hechos y colaborar con las instituciones competentes, su equipo jurídico se encuentra recopilando todos los antecedentes administrativos y técnicos pertinentes. Si bien Jorquera señala que la Contraloría no determinó sanciones tras analizar su caso, lo cierto es que el organismo ordenó un sumario en la Municipalidad de Longaví, donde el proceso sigue su curso. Seguimos en política. El diputado del PPD, José Montalva, cuestionó que el gobierno cuente con una estrategia de desarrollo para la Araucanía. Señaló que las autoridades están preocupadas de hacer otros recortes. El parlamentario de oposición se refirió al despliegue de los representantes del Ejecutivo en la zona, señalando que los seremis y directores de servicios hacen lo que pueden porque recién están empezando. En este sentido, es que el diputado del PPD, José Montalva, cuestionó la existencia de una estrategia de desarrollo del gobierno para la Araucanía, indicando que están preocupados de hacer recortes.
18: ¿Cuál es la estrategia de desarrollo de esta región? ¿Cuál es la estrategia de llegar a los territorios, de poder avanzar más? Si lo único que hemos hablado y lo único que hemos podido hacer también de oposición es tratar de defender lo que ya tenemos. Es decir, cuando vemos que se van a bajar los presupuestos, cuando vemos que se van a bajar los recursos para poder atender necesidades que son básicas, si estamos hablando de la región más pobre, ¿cuál es la estrategia de desarrollo de esta región? No la conocemos.
12: Además, el parlamentario criticó que el gobierno, tras señalar que la única agenda clara es la del ministro de Hacienda, Jorge Quirós, con el proyecto de reconstrucción o mega reforma, ya que el Congreso dijo han ingresado muy pocas iniciativas del Ejecutivo. Respecto a la región, aseguró que las autoridades no han cumplido con sus promesas y que en materia de seguridad solo mantuvieron lo que desarrolló el gobierno del expresidente Gabriel Boric.
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17: Dos de la tarde, 18 minutos.
12: Seguimos revisando noticias en la radio. Una obra de emergencia realiza el Ministerio de Obras Públicas, el MOP, en la comuna de Teodoro Schmidt, ya que la crecida del río Tolten está socavando el camino hacia el sector de Pulil. Son al menos tres socavones de gran magnitud de la ruta S-654, situación que se agudizó por las intensas lluvias de los últimos días, lo que ha generado preocupación de vecinos y el municipio local, quienes instaron a las autoridades regionales a tomar cartas en el asunto. El seremi de Obras Públicas, David Plaza, se trasladó hasta el lugar y pudo constatar la afectación. Asimismo, confirmó que se está realizando un trabajo de emergencia para evitar riesgos.
21: Los socavones de Teodoro Schmidt, nosotros estuvimos en terreno y el departamento de ingeniería evaluando los daños. Uno de los caminos pertenece a la división de vialidad, hay otro que es un camino vecinal que corresponde al municipio de Teodoro Schmidt. El río ha ido socavando parte de su lecho y en ese sentido, esa obra de emergencia, lo que estamos haciendo es correr el eje del camino para alejarlo del río.
12: De igual manera, durante las últimas horas se registró un nuevo socavón en el camino vecinal borde Costa Rucacura a Porma, por lo que el municipio se encuentra en la reposición de los tubos para habilitar el camino. En la ruta que conecta los sectores de Peñegüe y Yoyinco se han registrado deslizamientos de tierra menores. Que aprueban 661 millones de pesos para fortalecer la gestión del viaducto del Malleco que permita una postulación para que sea declarado Patrimonio de la Humanidad por la UNESCO. Una luz verde entregó el Consejo Regional de la Araucanía para implementar una estrategia para impulsar su conservación y proyección internacional por medio de un programa que será desarrollado por el Servicio Nacional de Patrimonio Cultural. El gobernador René Zafirio indicó que es necesario que este viaducto sea un punto de desarrollo para el turismo en la provincia de Malleco.
22: Esta obra arquitectónica icónica del sur de Chile y de la Araucanía sea declarada Patrimonio de la Humanidad por UNESCO. Transformemos este viaducto en algo mucho más, que una infraestructura orientada a la circulación ferroviaria, sino un punto de desarrollo para el turismo en la provincia de Malleco.
12: Consejera regional y presidenta de la Comisión de Cultura, Mónica Rodríguez, dijo que se trata de una iniciativa importante y que con ello el trabajo de una mesa sectorial dio resultados.
1: Logramos que se aprobara una iniciativa sumamente importante que tiene que ver, ¿no es cierto?, con el fortalecimiento de la gestión de patrimonio del viaducto Malleco. Y yo creo que eso ha sido súper potente porque comenzamos una mesa intersectorial a trabajar hace el año 2025 y hoy día se hizo realidad.
12: El Seremi de las Culturas, las Artes y el Patrimonio, Samir Manukian, agradeció el interés del gobierno regional para avanzar hacia una postulación del viaducto ante la UNESCO.
5: Bueno, agradecer al gobernador, a los consejeros y consejeras regionales por hoy día votar favorablemente a este proyecto que pone en marcha a nuestro viaducto del Malleco para postularlo como patrimonio mundial ante la UNESCO. Así que agradecer esta enorme iniciativa al equipo profesional de la Dirección de Patrimonio y por sobre todo a la Comisión de Cultura del Gobierno Regional.
12: La elaboración del expediente de denominación del viaducto del Malleco ante la UNESCO con miras a que sea reconocido formalmente como Patrimonio de la Humanidad tiene tres componentes fundamentales, como son la nominación internacional o preparación técnica de los antecedentes para la UNESCO, el sistema de gestión para la creación de un modelo de formación y difusión patrimonial y participación ciudadana que permita la implementación de un programa de educación y difusión para involucrar activamente a la comunidad local.
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17: Dos de la tarde, 23 minutos.
12: 20.000 esterilizaciones de perros y gatos de manera anual se pretenden realizar en Temuco tras los 849 millones de pesos que el gobierno regional de la Araucanía destinó para un inédito programa que ejecutará la municipalidad. Control de la sobrepoblación de mascotas con educación en tenencia responsable en la comuna de Temuco se denomina la iniciativa que de manera unánime contó con el respaldo del Consejo Regional. Con este programa se pretende reducir la sobrepoblación de perros y gatos que se encuentran en la calle, que se estima que la cantidad de estas especies supera los 59.000 en la capital de la Araucanía. La presidenta de la Fundación de Centros de Esterilización Caninos y Felinos para Chile, Pamela Ñancupil, agradeció el apoyo de las autoridades.
23: Estamos felices porque ha sido un trabajo de incidencia que ha realizado nuestra fundación. Podemos decir que fue aprobado por unanimidad del Consejo de acá del Gobierno Regional de la Araucanía, tremenda cantidad de esta inversión para abordar una gran cantidad de esterilizaciones de todo el conjunto de animales que existen en este momento acá en nuestra comunidad.
12: Mientras que la consejera regional del PPD, Ana María Soto, señaló que el programa se extiende por 2 años y aseguró que esto permitirá reducir la sobrepoblación animal en Temuco.
24: Que los vecinos se sientan parte, protagónicos de la educación que tiene que ver con la tenencia responsable para el resto de los vecinos de Temuco. Y así estoy convencida de que vamos a terminar con la sobrepoblación animal. Dura 2 años este programa y además con el maltrato animal.
12: La iniciativa considera una intervención por un periodo de 24 meses con distintas líneas de trabajo. Sin embargo, lo más importante tiene que ver con esterilizaciones masivas, con una meta de 20.000 procedimientos anuales. Esto se complementará con vacunación antirrábica, aplicación del método atrapar, esterilizar, retornar en animales sin supervisión, la implantación de microchips y el fortalecimiento del registro de mascotas, además de un amplio componente de educación y difusión para promover la tenencia responsable. Solicitan que con recursos del royalty minero, Angol cuente con estaciones de monitoreo de calidad del aire. Vamos hasta Radio Biobío en esa zona. Tiene los detalles Vladimir Sáez.
25: El presidente de la Comisión de Salud del Consejo Municipal, el concejal Nemer Silva,
0: señaló que él espera que con recursos que llegan a la comuna del Royalty Minero se puedan comprar 2 estaciones de monitoreo para medir la calidad del aire en nuestra comuna. Actualmente Angol no cuenta con estos instrumentos y se ve a la vista que la calidad del aire, sobre todo cuando hace frío en la ciudad, es bastante mala. Para poder trabajar un proyecto al menos a 3 años para hacer las mediciones y posteriormente trabajar en un plan de descontaminación.
4: Para poder llevar a cabo lo que son los resultados se necesita una medición de 3 años. Son 3 años que se tienen que estar monitoreando y recién ahí poder llevar a cabo, cierto, algunas medidas de mitigación y poder instaurar, cierto, de alguna manera, qué es lo que se va a pretende hacer para poder disminuir calidad del aire que está empeorando día a día en nuestra comuna y hoy día está afectando no solamente a los adultos mayores, sino a todos los habitantes de nuestra comuna.
0: Nemer Silva señaló que él espera que pronto, a través de los recursos del Royalty Minero, se puedan comprar estos instrumentos para la comuna. 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
12: Y vamos a revisar las proyecciones de la Dirección Meteorológica de Chile en Angol este sábado 11 de julio. Una jornada con una máxima que se proyecta en tan solo 14 grados, nubosidad parcial todo el día. ¿Qué va a ocurrir en la costa de la Araucanía? En Puerto Saavedra también nubosidad parcial, pero la máxima de solo 11 grados. En Villarrica y Pucón sube un poco la temperatura, 13 la máxima para hoy, nubosidad parcial también en la zona lacustre. ¿Qué va a ocurrir en la cordillera, en Lonquimay, esta jornada? La máxima se proyecta en 13 grados, una tarde también con nubosidad parcial. Mientras que en la capital de la Araucanía, en Temuco, a esta hora hay 7 grados. Para la tarde debería aparecer un poco de sol, nubosidad parcial para Temuco, con una máxima proyectada de 12 grados.
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12: Hay algunos bancos de neblina en el tramo de Gorbea-Lautaro, aunque el tránsito está expedito. De todas maneras, precaución a los conductores y recuerda que antes de iniciar tu viaje tienes que revisar el estado y presión de los neumáticos. Si están en buenas condiciones, tendrás mayor control y estabilidad en la ruta.
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12: 14 horas 29 minutos. Dejamos hasta aquí la revisión de noticias, pero la invitación es a continuar junto a la radio. Ya viene Bio Bio Deportes.
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3: Y ya está con nosotros Rodrigo Rida en el estudio para entregarnos toda la información del deporte. Hola, Rodrigo.
9: Hola, ¿cómo estás, Vanessa? Sí, para contarte, por ejemplo, que tenemos los últimos dos partidos de cuartos de final del Mundial de Fútbol que se está desarrollando en Norteamérica. Son partidos que van a definir a semifinalistas. A las 5 de la tarde, Noruega, de Erling Haaland, va a estar enfrentando a Inglaterra, de Harry Kane. Va a ser en el Miami Stadium. Es decir, que Inglaterra fue campeón en el año 66 y suma dos cuartos lugares, en Italia 90 y Rusia 2018. Este es el cuarto mundial solamente de Noruega y ya supera su mejor participación, que era octavos de final. Así que un duelo bien interesante, ese que vamos a estar, por supuesto, contándole minuto a minuto a partir de las 5 de la tarde. Y a las 9 tenemos el postre en Kansas City, porque va a estar jugando Argentina, que es el actual campeón del mundial, y Suiza, que ha tenido un muy buen torneo. De hecho, hay que decir que Suiza está o quiere superar el quinto lugar que tuvo en 1954 en el mundial que se desarrolló en su país. En tanto, en Argentina, la verdad que han salido hartos hinchas en contra de Argentina, no quieren que gane, y esto ha llegado a oídos de la selección argentina, y es por eso que se le preguntó al técnico Lionel Scaloni qué le parece la situación, y esto respondió.
10: Bueno, hay gente que no quiere que Argentina gane. Es normal, como habrá gente que no quiera que gane otra selección. Lo que pasa es que nosotros, a lo mejor hay bastante más gente que quiera que no ganemos. Porque a lo mejor ya ganamos la última y bueno, eso lo tenemos en cuenta. Y sí que a los jugadores les llega, a los jugadores utilizamos como una especie de rebelión, digamos, que se rebelen para que todavía jueguen aún mejor.
9: Ahí está entonces la palabra del técnico de Argentina. Lo decíamos entonces, el partido del albiceleste ante Suiza va a ser a las 9 de la noche y los que ganen el día de hoy, tanto a las 5 de la tarde como a las 9, se van a enfrentar en semifinales buscando un gran finalista para este Mundial de Fútbol. Tuvimos una noticia terrible hoy día en la mañana, lamentablemente, porque la Unión de Futbolistas Sudafricanos informó la muerte de Jayden Adams. Es un futbolista que estuvo en la Copa del Mundo. De hecho, es mediocampista del Mamelodi Sundowns, compañero del chileno Marcelo Allende, en el fútbol sudafricano. Tenía tan solo 25 años y había jugado los tres partidos. En total había jugado 116 minutos en el Mundial. Se desconoce la causa de muerte y la policía sudafricana abrió una investigación después de encontrar su cuerpo. Así que una trágica noticia también que enluta, por supuesto, el fútbol mundial. Y nos metemos a lo local porque hoy día se sigue jugando y se sigue disputando la Copa Chile. Se ha aprovechado el Mundial para disputar la Copa Chile. Tenemos cuatro partidos. Por ejemplo, a las 3 de la tarde, o sea, en poquito más de una hora, se van a estar enfrentando Magallanes y Audax y Palestino Santa Cruz de manera simultánea por el grupo G. Recordando que en este grupo Santa Cruz es el líder con 13, Audax tiene 9, Palestino 7 y Magallanes no tiene puntos. Los dos primeros avanzan a octavos de final. Y en el grupo B, a las 5 y media va a estar jugando San Luis Universidad Católica, partido que además será transmisión de la radio. Y paralelamente, Copiapó con Everton. En este grupo la Católica está súper asegurado en el primer lugar, ha ganado todos sus partidos, tiene 15 puntos. Everton tiene 5 y pelea con Copiapó, que tiene 4, y San Luis, que tiene 3. El técnico de la Católica es Daniel Garnero y habla de la dificultad del partido de hoy en Quillota.
11: Vamos a presentar el mejor equipo y obviamente nuestra intención es ganar el juego como lo hacemos habitualmente. Sabemos que es una cancha y un rival muy difícil. El partido que jugaron acá en San Carlos se hizo de una intensidad muy alta, muchas parejitas, nos costó poder controlar el juego. Pero bueno, vamos a enfrentar un equipo que sabemos las dificultades que nos va a presentar.
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9: Se siguen desarrollando los para Sudamericanos con la presencia del Team para Chile. De hecho, hoy van a estar participando en Valledupar los equipos de bocha y para badminton en las clasificatorias por equipos. Y también se va a empezar a disputar, ya se ha disputado de hecho, hay que esperar en la tarde si caen medallas, las pruebas de para natación de los 50, 100 metros pecho y 100 metros mariposa, donde ya hubo actividad y la verdad es que se obtuvo una buena victoria. Es en el fútbol para ciegos. Ahí Chile vapuleó 7-0 a Panamá y la gran figura del encuentro fue Víctor Hugo Silva, quien se mostró feliz con la actuación del equipo una vez terminado el partido.
14: Panamá fue un rival bien duro, bien fuerte físicamente, y gracias a Dios, gracias al planteamiento táctico y por supuesto al esfuerzo, a las ganas, a la perseverancia del equipo, pudimos sacarlo adelante. Nosotros cuando salimos de Chile salimos con un objetivo claro, la idea es poder estar dentro del podio y creo que vamos por buen camino.
9: Contar que Chile se va a estar midiendo hoy frente a Perú a las 7:30 en el fútbol para ciegos, un partido muy importante para poder meterse a semifinales. Y termino con una noticia del tenis porque acaba de terminar la final de Wimbledon femenina. Era entre dos checas, entre Linda Novskova, número 9 del mundo, de 21 años, y Carolina Muchova, de 29, número 10 del mundo. Estaba ganando Novskova 6-2, 5-2 para sacar, y la verdad es que se complicó, le dio vuelta Muchova el segundo set, se lo ganó 7-5, pero se recuperó Novskova, que logró su primer Grand Slam tras terminar el tercer set 6-3, así que las jugadoras que fueron compañeros en los Juegos Olímpicos del 2024 jugando dobles, ahora tuvieron esta gran final con la ganadora, la checa entonces, Linda Novskova. Mañana es la gran final entonces de caballeros, pero por ahora ya sabemos la gran ganadora en el lado femenino.
3: Gracias, Rodrigo.
9: Esté muy bien.
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14 horas con 46 minutos, la compañía es de BioBio la radio en este día sábado 11 de julio. Para quienes se están preparando para realizar algún tipo de actividad, visitar alguna de las actividades que se realizan en la región, bueno, las condiciones climáticas van a ser estables con temperaturas bastante bajas en algunos sectores de la Araucanía, y lluvias no habrán, lo más probable hasta este lunes 13. Especialmente en Temuco se anticipa que a partir del mediodía del día lunes podrían volver los chubascos débiles y podrían incrementarse durante la tarde-noche del día lunes. Podría seguir lloviendo el día martes y, por cierto, también el miércoles 15. Así que, bueno, es típico, es propio del invierno, no hay que asustarse, más bien prepararse para estas condiciones desde el punto de vista de lo que ocurre en el entorno con la casa, con la vivienda. Bueno, verificar que las canaletas estén limpias de hoja o de basuras. Sentir cuando hay viento si hay algún tipo de elemento que esté suelto en la techumbre. Generalmente estos movimientos, que son sutiles, a veces van soltando lentamente. Recordemos que hasta hace algunos años todas las techumbres se afirmaban con clavo de techo. Hoy en día las cosas han ido cambiando, ¿no? Como en todas las cosas de la vida, hoy la mayor parte de este tipo de elementos se afirman con tornillos. Tornillos que son especialmente preparados para resistir la humedad, la lluvia y, por cierto, el viento, que es uno de los elementos que a mucha gente le provoca cierto temor, cierto miedo, y no es para menos. Por eso las autoridades generalmente, cuando hay temporales de viento, advierten no salir si no es necesario a la calle para evitar cualquier tipo de accidente en la vía pública. La caída de ramas, el desganche de árboles añosos, la voladura de letreros, en fin, hay tantos elementos que podrían convertirse eventualmente en un verdadero proyectil que podría provocar daños a la seguridad de las personas que a veces transitan ingenuamente por la vía pública, sobre todo aquellos que no le tienen miedo a los temporales de viento, pero hay que tenerle respeto, por supuesto. 14 con 48, seguimos avanzando en esta jornada día sábado.

cuando hablamos de temporales, condiciones de mal tiempo en zonas como la nuestra, en nuestro país, en la Araucanía, nos preocupamos lógicamente por los efectos que provocan las inundaciones, los deslaves, en fin. Pero hay en otras partes del mundo en que las situaciones son mucho más terribles. Y es lo que ha dejado a su paso el tifón Babi, que este sábado dejó al menos 87 heridos en Taiwán y causó por lo menos 10 lesionados leves en Japón y obligó a evacuar a 1.71 millones de personas en la provincia china de Zhejiang, donde se espera que el temporal toque tierra en la madrugada de mañana domingo, tras provocar cancelaciones aéreas masivas y alertas por lluvia. Vale decir, como es este dicho popular que dice, siempre puede ser peor. En Zhejiang elevó su respuesta de emergencia durante esta jornada de día sábado por este tifón al nivel 1, que es el máximo ante la aproximación de Babi, así se llama el tifón, a la costa central y meridional. A eso de las 14 horas, hace un poquito más de 54 minutos, el Centro Meteorológico Nacional situó el centro del tifón a unos 290 kilómetros al este de la frontera entre Zhejiang y Fujian, sobre el sureste del mar de China Oriental, con, bueno, estas lamentables desastres que ha ido dejando a su paso. De acuerdo a lo que se señala, la previsión oficial es que Babi va a avanzar hacia el noroeste entre 30 y 35 kilómetros por hora y tocará tierra hacia la medianoche o la madrugada del domingo. De allí que las autoridades y todos los equipos de emergencia están muy atentos a ver cuál es el curso que sigue una vez que Babi toque tierra en esa zona del mundo.

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8: A esta hora le damos la bienvenida a una nueva revisión de noticias aquí en Bio Bio, la radio. Carabineros de Otra Voz, hace tan solo algunos minutos, expresidente del país, rindieron guardia al histórico militante de la Democracia Cristiana, Enrique Kraus. Los detalles con Josefa Chamaro.
9: Efectivamente, hace tan solo algunos minutos se retiraron del ex Congreso Nacional distintas autoridades y ex autoridades de gobierno. Cabe recordar que hoy en este lugar se está llevando a cabo el velorio del ex ministro y político de la Democracia Cristiana, Enrique Kraus. Al respecto, podemos mencionar que el presidente José Antonio Kass, junto al ministro del Interior y vocero de gobierno, Claudio Alvarado, rindieron guardia junto a los expresidentes Gabriel Boric y Eduardo Frei en su conjunto. Con todo, a la salida del lugar, el expresidente Boric fue despedido con aplausos por las personas asistentes al velorio. No obstante, el que antes fue mandatario no entregó mayores declaraciones. Así, y en diferencia, el presidente...

0: Paz y el ministro Alvarado, junto al expresidente de Frei, rescataron el gran legado político de Enrique Kraus. Desde el ex Congreso Nacional, Biobío, la radio.
1: Carabinero de la subcomisaría de Quillón detuvo a un hombre de 20 años acusado de participar en un robo a una vivienda del sector rural de Coyanco, mientras otros tres involucrados lograron escapar y son intensamente buscados por la policía. Nos cuenta más Guillermo Escárez.
2: El procedimiento ocurrió cerca de las 21 horas de ayer cuando personal policial que realizaba patrullaje preventivo sorprendió a cuatro individuos saliendo de un inmueble sin moradores. Al ver a Carabinero, los sujetos huyeron en un automóvil. A pocos metros, uno de los ocupantes descendió del vehículo e intentó escapar a pie, pero fue alcanzado y detenido. Durante el procedimiento se recuperó una motosierra y otras especies avaluadas en 500 mil pesos, las que fueron devueltas a su propietario. Horas más tarde, el vehículo utilizado para darse a la fuga fue encontrado abandonado en un camino rural. Aunque no tenían cargo por robo, la fiscalía ordenó incautar el vehículo para realizar los peritajes. El avalúo total de las especies sustraídas alcanza 3 millones de pesos, mientras continúa las diligencias para detener a los otros tres implicados. En la región de Ñuble, Biobío, la radio.
1: La Oficina de Bienes Nacionales de Valparaíso informó que su oficina provincial en Rapa Nui fue afectada por el sistema frontal. Nos amplía Aníbal Rosales desde Radio Biobío en Valparaíso.
3: Tras el sistema frontal que afectó a la isla de Rapa Nui, la Oficina Provincial de Bienes Nacionales en Rapa Nui mantendrá atención telemática durante este lunes, luego de quedar sin suministro eléctrico a causa de este sistema frontal que afectó a este territorio insular. La Secretaría Regional Ministerial de Bienes Nacionales de Valparaíso informó que se realizan gestiones para restablecer la electricidad y normalizar el funcionamiento de las dependencias. Mientras se mantiene esta situación, los funcionarios trabajarán de forma remota y estarán disponibles los canales de consulta para asegurar la continuidad de la atención a la comunidad. El organismo agregó también que los trabajadores y sus familias se encuentran en buen estado de salud, sin daños en sus viviendas. Desde la región de Valparaíso, Biobío la radio.
1: Los diputados Roberto Arroyo, Eric Gross y Germán Verdugo solicitaron a Contraloría pronunciarse sobre el cobro del IVA por parte de las plataformas de apuestas online. Nos informa al respecto Fernando Ríos.
4: Por medio de un comunicado, el grupo de parlamentarios advirtieron una eventual contradicción entre la jurisprudencia de la Corte Suprema y la implementación de un mecanismo tributario para esta clase de plataformas que carecen de autorización legal para operar en nuestro país. Asimismo, los diputados señalaron que el Estado debe actuar con absoluta coherencia, donde no se puede perseguir judicialmente una actividad y al mismo tiempo generar mecanismos administrativos que se puedan interpretar como una validación para el funcionamiento de esta clase de sitios. La solicitud también busca resguardar, bien digo, la legalidad y confianza de la ciudadanía en estas instituciones. El requerimiento surge a raíz de la aplicación de un régimen dedicado a la inscripción, declaración y pago del denominado IVA digital, medida que fue impulsada por el Servicio de Impuestos Internos.
1: La Seremi de Salud Metropolitana, Pía Venegas, junto al alcalde de Macul, Eduardo Espinosa, hicieron un llamado a vacunarse contra la influenza. Nos entrega detalles Dominga Hernández.
5: Durante la actividad enmarcada en la campaña de invierno, las autoridades destacaron la importancia de acercar la inmunización a la comunidad, especialmente a adultos mayores y niños, en un escenario marcado por las bajas temperaturas y el aumento de consultas por enfermedades respiratorias. En ese contexto, la jornada se desarrolló con puntos de atención instalados en el acceso principal del recinto, donde equipos de salud administraron la vacuna contra la influenza a los asistentes. Asimismo, la iniciativa busca ampliar la cobertura y facilitar el acceso en espacios de alta concurrencia, evitando los traslados innecesarios hacia los centros asistenciales, especialmente para los adultos mayores. La estrategia extramural se replicará en distintas zonas de la capital durante las próximas semanas, con operativos en estaciones de metro, ferias libres, supermercados y otros espacios de alta concurrencia, con todo el objetivo de reforzar la prevención y disminuir el impacto de las enfermedades respiratorias en la población más vulnerable.
1: A esta hora hay 13 grados de temperatura en la zona de Villarrica. Se espera una máxima probable para hoy en la zona lacustre de 14 grados. Las 3 de la tarde con 6 minutos. Dejamos hasta aquí la revisión de noticias.
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ponga atención a lo siguiente que le voy a contar, porque si no tiene panoramas para hoy día, bueno, vamos a regalar aquí en Vivo Vivo la Radio dos invitaciones dobles para ir al Teatro Municipal esta noche a las 7 de la tarde a disfrutar de la obra teatral Carrera. Esta es una obra que llega hasta Temuco en el montaje de Trío Teatro Banda, una reconocida compañía chilena de teatro que durante por lo menos los últimos 15 años ha mostrado en una particular forma escenas, episodios y distintas situaciones que ha vivido la historia de nuestro país. En este caso, bueno, Sebastián Vilá y Francisco Sánchez van a presentar en el escenario del Teatro Municipal esta importante obra. Si usted quiere ir, esto es a las 7 de la tarde hoy en el Teatro Municipal de Temuco. Escríbanos al WhatsApp de la radio y diga: yo quiero ver Carrera. Así de simple, yo quiero ver Carrera. Y va a participar de este sorteo que vamos a hacer dentro de los próximos minutos. Recordemos que esto es hoy a las 7 de la tarde en el Teatro Municipal. Por lo tanto, si usted vive en otra ciudad, saque su cuenta. La idea es que si se ganan las invitaciones, las ocupe y después no diga: oh, que no alcanzo a llegar. Así que considere todos estos elementos y una vez que tenga claro, ya nos comenzaron a escribir. Dentro de los próximos minutos vamos a hacer un sorteo para que puedan ir. Simplemente escriba: yo quiero ver Carrera, punto, nada más, y ya está participando. Es una compañía de teatro que viene desde la región metropolitana y ya ha estado en otras oportunidades con otro montaje acá en Temuco, pero esta vez llega hasta el Teatro Municipal. Trío Teatro Banda, con esta puesta en escena que es dinámica, es muy cercana, y además estos dos actores proponen una mirada bastante contemporánea y profundamente humana sobre el prócer de la independencia, José Miguel Carrera. Así que ya lo sabe, estamos listos para comenzar a regalar dos invitaciones dobles para esta noche a las 7 de la tarde en el Teatro Municipal de Temuco para ver la obra teatral Carrera. 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Está habilitada desde las 8 de la mañana.

3 de la tarde con 19 minutos. 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Le contamos que estamos hoy día excepcionalmente regalando invitaciones para ir a ver la obra de teatro Carrera con el montaje de trío, teatro, banda. Esta propuesta se acompaña de música en vivo, un elemento que en los últimos años ha concitado mucho interés desde el mundo del teatro, de la producción de teatro, porque transforma un poco lo que es el teatro puro con el lenguaje de la música, ¿no? Hace que estas bandas de sonido que funcionan en sincronía con la actuación le provoquen al público algo que los hace involucrarse, convierte este mundo teatral en algo realmente mágico. La música en vivo para trío, teatro, banda siempre ha sido parte del lenguaje escénico que ellos proponen, ¿no? Parte fundamental de esta experiencia que busca en definitiva concretar entrega de información que en este caso corresponde a una propuesta guionizada, histórica y teatral de la vida desde el punto de vista humano de José Miguel Carrera. Si usted quiere ver la obra, bueno, hoy día a las 7 de la tarde en el Teatro Municipal, escríbanos al WhatsApp de Bio Bio la Radio, +56 452 59 2200. Nos quedan un par de minutos más y simplemente, como ya lo han hecho unas cuantas personas, escríbanos, yo quiero ver Carrera, y puede agregar su nombre para tener toda la información, y una vez que hagamos el sorteo, le comuniquemos al aire y por interno para que después venga a retirar las dos invitaciones. Tenemos dos invitaciones dobles para que invite a alguien a ver buen teatro esta noche al Teatro Municipal de Temuco.

Hoy en día hay muchas cosas de la vida cotidiana que hay que tomar conciencia y estar muy seguro de lo que uno hace. Esto de los pasos en falsos, cuando está la tecnología de por medio, a veces nos pueden jugar malas pasadas. ¿Qué quiero decir con esto? Un caso muy concreto es lo que le está ocurriendo por estos días al famosísimo Bad Bunny. ¿Qué le pasó a Bad Bunny? Que en realidad le pidió en algún momento a una pareja que él tuvo, que se llama Carlis de la Cruz Hernández, hace ya unos cuantos años, por ahí por el 2011, que le enviara un mensaje por teléfono con una frase que él le pidió, concretamente para incluirla supuestamente en una de sus canciones. ¿Qué le dijo Bad Bunny a ella? Grábame la palabra y dice Bad Bunny Baby. Eso era simplemente la grabación. Él la incorporó a dos canciones, una Pa' Ti y una segunda canción 2016. Y fueron éxitos mundiales. ¿Y qué hizo la expareja de Bad Bunny, Carlis de la Cruz? Bueno, reclamó sus derechos de imagen y de autor por la utilización de su voz en esta frase, en las dos canciones. Bad Bunny Baby, eso es lo que está reclamando. Y la justicia puertorriqueña ha reconocido que ella tiene razón y que la demandante ha presentado hechos suficientes para ofrecer en su día la prueba que justifique este reclamo. Vale decir, le da la razón a la demandante. ¿Quién reclama de Bad Bunny, que en realidad se llama Benito? Bad Bunny, ese es el nombre de él, que tendrá que pagarle 40 millones de dólares a ella al considerar que el uso de su voz vulneró sus derechos de imagen y propiedad intelectual. Por eso digo, hay que tener mucho cuidado lo que uno pide, ya sea a través de audios, a través de imágenes, porque hoy en día todo se cobra, ¿no? Y todo queda registrado, no hay nada que se pueda ahorrar. En alguna parte de esta red se quedan estos registros, por lo tanto cuando usted dice, no, si los borré, eso es difícil. Hay gente que tiene la capacidad suficiente para buscar estos algoritmos, encontrarlos y demostrar que, como ocurre con esta expareja de Bad Bunny, ella tiene razón y, como diría un chileno por ahí de un comercial, sentada en su escritorio, bueno, la demandante, Carlis, hoy es una abogada puertorriqueña y ella realmente dice, necesito cobrar lo que a mí me corresponde de este éxito. ¿Será así? ¿Será justo o no? Bueno, pero el llamado es a tener cuidado cuando uno da un paso y a veces el corazón hace que a uno lo empuje a hacer cosas que después se tenga que arrepentir, hablando en este caso que es una cosa bastante ingenua, ¿no? Un simple audio. 40 millones por simplemente decir Bad Bunny Baby.

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Las 3 de la tarde con 40 minutos, este día sábado. Vamos a la convocatoria que hicimos y gentilmente nuestros auditores respondieron a este llamado. Teníamos dos invitaciones dobles para regalar para la gente que gusta del teatro. Hoy en el Teatro Municipal de Temuco, Camilo Salvo, a las 7 de la tarde, se presenta la obra Carrera, con trío, teatro, banda, una destacadísima compañía de teatro que viene desde la región metropolitana, compañía que tiene más de 20 años de trayectoria. Y ellos van a poner, seguramente la gente que va a disfrutar de la obra se van a dar cuenta de esta propuesta, porque ponen el patrimonio y, por cierto, la memoria en escena, al servicio del teatro, a través de un lenguaje contemporáneo, dinámico y muy accesible, muy entendible para el público. ¿Quiénes son las personas que van a ir a disfrutar esta noche de una función espectacular de teatro? Gracias a que nos escribieron al WhatsApp de Bio Bio La Radio. Bueno, Ricardo Rivas es el primer ganador de dos invitaciones. Y Sandra Canisius Acuña, ella también obtiene dos invitaciones. Tendrán que pasar dentro de esta tarde, lógicamente antes de las 7 de la tarde, a retirar sus invitaciones a los estudios de Bio Bio La Radio, acá en Portales 496, esquina Lynch. Los vamos a estar esperando, por supuesto, para entregarles sus invitaciones, y esperamos que disfruten de esta función teatral que forma parte de la temporada 2026 del Teatro Municipal de Temuco.

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2: ¿A quién alguna vez no le ha pasado que lo intuye, pero no quiere convencerse que la relación no da para más?
3: Me miras diferente, me abrazas y no siento tu calor.
2: Corre es una canción de Jesse Joy y es prácticamente una declaración de intenciones.
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2: El romance está a punto de terminar y ya no tiene más que ofrecer a esta relación. Solo con el comienzo de la letra ya averiguamos que la pareja tiene problemas. Me miras diferente, me abrazas y ya no siento tu calor. Compara el comportamiento de su pareja con el que tenía al comenzar el noviazgo y se da cuenta de que no es el mismo. Ha cambiado y ahora predomina la indiferencia. Ante esta situación insoportable, se necesita un cambio. Ya se han cansado de esperarle y ahora solo pide una cosa más: que se vaya para no volver nunca más. Como dice el tema, de los dos tú siempre fuiste el más veloz. Le pide que corra, lo que indica una urgencia de esta advertencia. Te digo no, conmigo no, di lo que podía. Frases como estas revelan que tiene la idea muy clara y que ya no va a ceder, simplemente se terminó. Paradójicamente, el video de la canción muestra otra realidad, una persona enferma que necesita dinero y cuyo amor, pareja, esposo, lo consigue a través del juego, pero ya es tarde. Sin embargo, el video tiene muy poca relación con la letra de la canción. Corre, Jesse Joy, en esta cápsula musical.

¿Cuántas veces usted ha escuchado en la vida cotidiana que cuando se le ponen las orejas rojas una persona dice, chiquillo y chiquilla te están pelando, dice, ¿verdad? Pero esto es un mito, ¿no? Un mito popular que se ha ido transmitiendo de generación en generación. En realidad, que a una persona se nos ponga las orejas rojas fundamentalmente obedece desde el punto de vista científico a que nuestro cuerpo está reaccionando, nuestro organismo reacciona a distintos estímulos. El frío, el cambio de temperatura brusco y en algunos casos, y hay que poner atención, se puede deber a una señal de que nuestro cuerpo y particularmente esa zona está desarrollando una infección. Desde el punto de vista médico, este enrojecimiento repentino de las orejas ocurre por una vasodilatación, es decir, un aumento del flujo sanguíneo en los vasos superficiales de esa zona de la cabeza concretamente. Así que no se preocupe, nadie lo está pelando, nadie se ha fijado en usted, nadie está hablando mal de usted. Es un mito popular. Tiene que ver a otras cosas y ponga atención a eso, ¿no? Si tiene que ver con el frío, que digamos, típico de esta época del año, bueno, un gorrito de lana y lo soluciona inmediatamente. Lo mismo como esos mitos de repente que ocurren con que se te pone la nariz roja o la nariz muy fría, las manos frías, en fin. Nuestro organismo nos está dando señales de que hay que poner atención en estos cambios de repente que no son habituales y que generalmente se producen en la época invernal. Las 3:55, luego llega el informador.

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0: Exactamente las 4 de la tarde, ¿cómo están? Vamos de inmediato con las noticias. Un joven murió atropellado por un camión de carga tras un accidente de tránsito en la ruta Los Libertadores. Nos amplía Aníbal Rosales, de Radio Bio Bio en Valparaíso.
1: Un joven identificado como Emilio Beiza Araya falleció tras ser atropellado por un camión de transporte internacional en la ruta Los Libertadores en la comuna de Calle Larga, en la región de Valparaíso. El hecho ocurrió durante la jornada del viernes 10 de julio, luego de que la camioneta que conducía terminara semivolcada tras impactar levemente un cierre perimetral en el cruce de San Vicente. De acuerdo con los antecedentes preliminares, el joven logró salir por sus propios medios del vehículo y posteriormente cruzó la autopista. Por causas que deberán ser establecidas mediante la investigación, fue alcanzado por el camión de carga y falleció en el lugar. La víctima era capitán del equipo sub-16 del Trasandino de los Andes, donde el club confirmó su muerte y expresó sus condolencias, destacándolo como un joven responsable, buen compañero y líder de su categoría. Desde la región de Valparaíso, Bio Bio la radio.
0: Un trabajador forestal denunció ante la policía que fue asaltado en Coyipuy, mientras los hechos son aún investigados. No cuesta más, Mario Tapia desde Radio Bio Bio en Los Ángeles.
2: Un violento robo se confirmó, afectó en las últimas horas a un trabajador forestal en la ruta del sector Curaco en Coyipuy, esta es la provincia de Malleco. Se indicó que un trabajador de una sociedad forestal ubicada en el sector de Coyipuy fue víctima de un violento asalto a la ruta 49, sector Curaco.

0: delincuentes encapuchados, señala la información, y armados, intercedieron la camioneta en la que se desplazaba, lo encañonaron, le robaron el vehículo y posteriormente lo dejaron abandonado en un sector despoblado. Carabineros y la PDI realizan diligencias para dar con los responsables de este violento hecho. El trabajador fue liberado y se encuentra fuera de peligro. Bio Bio, la radio.
1: El diputado republicano Benjamín Moreno defendió la gestión de la ministra de Salud tras la polémica por las listas de espera oncológica y cuestionó las críticas de la diputada Marcela Hernando. Los detalles los tiene Valentina Ureque.
2: El diputado del Partido Republicano, Benjamín Moreno, respaldó la gestión de la ministra de Salud, May Tomalí, luego de la controversia generada por las declaraciones de la diputada Marcela Hernando sobre la reducción de las listas de espera oncológica y la forma en que se contabilizaban los casos cerrados. El parlamentario sostuvo que la disminución de listas de espera corresponde al trabajo realizado por el Ministerio de Salud para agilizar la atención de pacientes con cáncer. En ese sentido, afirmó que el hecho de que la normativa contemple el cierre de casos por distintas causales, entre ellas el fallecimiento de un paciente, no desvirtúa los avances alcanzados por la cartera ni el trabajo desarrollado para reducir los tiempos de espera. Asimismo, Moreno señaló que la prioridad debe estar en reconocer los resultados obtenidos en materia de atención oncológica, destacando que, según su visión, miles de personas han podido acceder oportunamente a sus tratamientos y salir de la incertidumbre de permanecer en una lista de espera. Asimismo, hizo un llamado a abordar este debate con mayor responsabilidad, evitando desinformar a la ciudadanía y valorando las políticas que han permitido mejorar la respuesta del sistema de salud frente a enfermedades de alta complejidad.
1: Vamos a noticias internacionales. Ucrania acusó a Rusia de atacar de forma deliberada a la población civil tras una nueva ofensiva con bombas guiadas que dejó al menos 6 muertos. 4 de las víctimas se registraron en la región de Sumy y otras 2 en Odessa, donde los bombardeos alcanzaron zona habitada y provocaron importantes daños materiales. Las autoridades ucranianas aseguraron que los ataques impactaron en áreas con presencia de civiles y calificaron la ofensiva como un crimen de guerra. Equipos de emergencia trabajaron durante horas para atender a los heridos, rescatar personas entre los escombros y evaluar los daños causados por los bombardeos. El nuevo ataque ocurre en medio de la intensificación de la guerra entre ambos países y aumenta la presión internacional sobre Rusia, mientras Ucrania insiste en que estos bombardeos buscan sembrar el terror entre la población. La comunidad internacional mantiene el seguimiento de la situación y continúa pidiendo medidas para proteger a los civiles. A 4:05 p.m, dejamos hasta aquí la revisión de noticias.
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El próximo miércoles 15 de julio se va a realizar una interesante actividad. Queremos mencionarla porque perfectamente se puede replicar en otras comunas, ¿no? Es una actividad que se está preparando en la comuna de Loncoche. Un carnaval de invierno para escuelas municipales, donde la idea es que se haga un pasacalle. Esto significa ir por la calle disfrutando con música, con paraguas decorados, que es un poco saludando al invierno, ¿no? Una actividad que indudablemente de quienes están convocados, que son los niños, va a estar llena de alegría y por supuesto mucha creatividad de parte de los papás que van a tener que decorar los paraguas a los niños. Es una jornada donde van a participar los niveles iniciales de todos los establecimientos educacionales municipales y de otros colegios de la comuna de Loncoche, quienes a través de estos paraguas, que la idea sean paraguas de colores, van a dar vida a esta celebración que está pensada para compartir en familia y dar la bienvenida a esta temporada de invierno. El próximo 15 de julio, a partir de las 10 de la mañana, la invitación es que las familias con los niños puedan disfrutar desde este colorido invierno, ¿no? Con este carnaval de invierno, colores bajo la lluvia, que se va a transformar en definitiva en una verdadera muestra de paraguas decorados, con la participación de principalmente las escuelas municipales en los niveles inicial, además de otros colegios que también ya han confirmado su participación junto a los niños. Una buena forma de hacer que este invierno sea más grato, sea más alegre y por supuesto más colorido.

estamos en julio, pleno invierno, y ya hay algunas instancias públicas, como son los municipios, que están preocupados, y es lo que corresponde, ¿no? ¿Qué se va a hacer para septiembre con motivo de las fiestas patrias? Especialmente lo que dice relación con los fonderos. Un caso de ello que muestra un poco la preocupación es la convocatoria que está haciendo el municipio de Vilcún a quienes quieren postular para este año como fondero de esa comuna, para fiestas patrias. Se va a hacer una reunión en esa zona que tiene relación con las nuevas exigencias contenidas en la ley 21.659 sobre seguridad privada y su reglamento, que está contenido en el decreto 208. ¿Y por qué traigo esto a colación? Porque hay muchas entidades privadas que se dedican a producir eventos. Perfectamente un fondero puede ser considerado, si bien es cierto, una actividad económica, comercial, pero también dentro de eso se involucra una producción de un evento, porque muchas de las fondas contratan artistas, por ejemplo, concentran un número importante de personas al interior de estos locales que se instalan en fiestas patrias, y esas personas deben conocer el Reglamento General de Seguridad Privada, que está contenido en la ley 21.659, que regula, entre otras cosas, la acreditación y capacitación de quienes forman parte de la actividad. Llámese guardia de seguridad, vigilantes privados y además la formación continua del personal que se dedica a estas labores. También este reglamento incluye todo lo que tiene que ver con medidas tecnológicas, como el uso obligatorio de equipos como cámaras corporales, las body cams, y los sistemas de videovigilancia. También está allí en este reglamento el tratamiento de datos. Eso significa los protocolos para el resguardo, la transmisión y uso de datos personales e imágenes. Hoy día no se trata de recoger información a libre disposición sin tener el consentimiento de las personas a la cual se le pide información. También el reglamento que está contenido en este decreto 209 habla de la clasificación de riesgo, que en definitiva tiene los niveles bajo, medio y alto, que determinan finalmente los planes y exigencias de seguridad para cada empresa que se dedica a esto. Y finalmente, la normativa detalla lo relativo al transporte de valores, la seguridad electrónica y también asesorías en caso de ser necesario. De allí que los municipios están tomando los resguardos necesarios e informar a quienes van a postularse durante los siguientes meses para participar durante septiembre en calidad de fonderos o ramaderos de estas fiestas patrias y que van a estar sujetos a esta ley 21.659.

4 de la tarde con 26 minutos. Nada de día sábado para quienes están en casita disfrutando de la compañía de la familia. Ahí tal vez junto a la estufa, ¿no? Hora de prepararse para iniciar una rica once. Un día, nos decían por aquí, de picarones, propio de nuestra cultura acá en la zona sur. No falta quienes hacen también alguna sopaipilla. El otro día, hace un par de días, tuvimos el día de la sopaipilla. Hay día para todo ahora, ¿cierto? Lo más importante, más allá de que sea o no sea el día, hay cositas ricas que se pueden preparar en casa, que algunas son fáciles, otras con un poquito más de complejidad, pero en casa las saben preparar muy bien y le dan el tiempo necesario para que queden ricas. Y en algunos casos no son tan sanitas, ¿no? Pero de vez en cuando, dice alguien por ahí, hace bien disfrutar, entregarse a lo que es la gastronomía, a disfrutar de la comida rica del sur de nuestro país. Quiero comentarles que el Museo Regional de la Araucanía está publicitando una serie de servicios educativos gratuitos que los han tenido en el último tiempo, pero que muchas veces pasan un poco inadvertidos por falta de información de la comunidad en general. Esto básicamente apunta a público escolar, colegios, cursos completos que quieran disfrutar de un recorrido por el museo, pero además de charlas y talleres. Parten por las visitas guiadas, que están a cargo de profesionales del área de educación, al museo, que son visitas temáticas, y también hay visitas generales. Hay audioguías que se ofrecen para los visitantes que están en mapuzungún, español y también en inglés. Es todo una experiencia, especialmente para los más pequeños, de encontrarse allí con la historia, con la prehistoria en muchos casos de esta parte de Chile. También hay charlas temáticas que ofrece el Museo Regional de la Araucanía, con énfasis en educación patrimonial. Una de ellas, por ejemplo, es Tras las huellas de la megafauna Maricufi. Esto es una temporalidad y memoria mapuche, especialmente referida a la navegación prehispánica en la zona del Hualmapu. También hay otra línea que las personas pueden explorar para solicitarlo, que son los talleres con recursos de aprendizaje. Uno de ellos, y que me parece súper entretenido, jugando a ser arqueólogos o arqueólogas. También hay otro que se llama La maleta del colono. Bueno, las solicitudes y más información respecto a esto, directamente al Museo Regional de la Araucanía, que está ahí en Avenida Alemania 084, o bien llamando al teléfono 45 289 67 80.

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durante esta temporada de invierno y precisamente se aprovecha por parte de algunos estudiantes que, por razones de elección, ¿no?, de elegir una profesión a futuro, se van de casa, vuelan alto y estudian en otras ciudades, pero siempre vuelven al nido, ¿no? Es el caso de Florencia María. Su mamá, Paola, nos cuenta que está disfrutando durante este fin de semana de ella. Y claro, muchos papás, muchas mamás dimensionan de una forma distinta cuando los hijos parten, ¿no? Que es un proceso absolutamente natural, que hay que dejarlos, que ellos elijan su camino. Y lo importante es que vuelvan, ¿no? Que los hijos no se olviden de los papás. Especialmente cuando en la temporada invernal los papás se resfrían, ¿no? Que es una cosa, una condición absolutamente natural también. Pero hay que entregar puro cariño, puro amor, nomás aprovechar las horas que a veces parecen cortas. Feliz día para todas las periodistas y los periodistas en este día, para nuestra buena auditora, amiga y colega Paola Ramírez, escritora. Hace algunas semanas presentó su libro Patagónica, un libro de poesía muy hermoso por lo demás. Y eso muestra cómo se han ido empoderando las mujeres escritoras de la Araucanía de esto, de las letras, que un gran aporte para lo que es precisamente esto que nos llama la atención en una ciudad como Temuco, la gran cantidad de escritores y escritoras que hay, y de vez en cuando van floreciendo nuevas escritoras, y nos alegra muchísimo y las felicitamos de verdad. Disfruten el fin de semana en la compañía de Bio Bio, la radio.

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1: Llegó tu hora, Billy Paredes.
2: Pero eso es lo que tú crees, Johnny Pinto.
3: El 11 de julio del año 2007 falleció quien estamos escuchando, el humorista y comediante Eduardo Thompson, que destacara entre las décadas de 1980 y 1990 cuando participó en distintos programas televisivos como Sábados Gigantes, con los personajes Pinto, Paredes y Angulo, que creó junto a Guillermo Bruce y Gilberto Guzmán, donde interpretaba, por ejemplo, a un obrero de la construcción que tartamudeaba y llevaba puesto un casco con una mosca colgada de un hilo.
2: A propósito, yo cuando era niño, estudiaba en un colegio muy malo. Tan malo que no pasaba la lista.
1: ¿Qué pasaba?
2: Pasaba la tonta.
3: Eduardo García Muñoz era su nombre. Había nacido en Santiago en octubre de 1942, aunque dio sus primeros pasos en la comedia en los locales nocturnos de Valparaíso. Allí, especialmente en el American Bar, comenzó a cultivar el humor absurdo con el que, de a poco, se fue abriendo paso hasta gozar de cierta fama.
4: Buenas tardes, señor.
3: De vuelta en Santiago, Eduardo Thompson destacó en el ambiente revestiril de la capital. Participó muchísimas veces tanto en el Bim Bam Boom como en el Picaresque, junto a otros comediantes como Daniel Vilches y Chicho Azúa. Durante la década de 1980, estuvo en varios sketches humorísticos en el programa de televisión Sábados Gigantes, de Canal 13. Allí nacieron personajes como el Tetera, el Compro Dólares y Paredes, uno de los miembros del trío Pinto, Paredes y Angulo, que ejecutaba, como decíamos, con Guillermo Bruce y Gilberto Guzmán. Paredes se convirtió en uno de sus personajes más recordados por su tartamudez, esa mosca falsa que le colgaba del casco, tapándole el rostro. Se dice que Eduardo Thompson fue el creador de la frase «No estoy ni ahí», surgida durante una rutina con Guillermo Bruce. Dicho término de la jerga chilena, que expresa rechazo o desinterés acerca de algo, sería popular en la década de 1990, inmortalizada posteriormente por el tenista Marcelo Ríos. En sus últimos años, Eduardo García Muñoz, Eduardo Thompson, fue humorista estable en el programa de Mega, Morandé con compañía, donde participó en sketch como La Escuelita, encarnando a Lalito. Ahora, por ese tiempo, sufrió varias complicaciones en su salud, debido a que tenía diabetes y problemas al hígado, por lo que debía realizarse diálisis de forma constante. En junio del año 2005, Eduardo Thompson sufrió un accidente en su casa, tras haberse quemado con agua caliente. Finalmente le amputaron los 5 dedos del pie derecho. El martes 10 de julio del año 2007, Eduardo fue a la Exposta Central de Santiago tras sentirse mal. Sin embargo, lo enviaron de vuelta a la casa, ya que no hubo nada que justificara su hospitalización. Más tarde, sí, las cosas se complicaron. Según relató su esposa, Angélica Arancibia, se descompensó. A las 11 de la noche ya tenía una arritmia. El corazón apenas le latía, estaba muy mal. Volvió a la Exposta Central y quedó entonces internado, en estado de gravedad, en la unidad de cuidados intensivos de la Posta Central, donde le colocaron un bypass externo. Sin embargo, y tras un día en estado grave, el humorista Eduardo Thompson murió ese 11 de julio del año 2007 de un paro cardiorrespiratorio. Su último deseo fue que todos quienes asistiesen a su funeral lo hicieran vestidos de blanco, que lo velaran en un escenario y que pusieran una pantalla de su sketch, porque no quería que la gente estuviera triste. Y en efecto, los restos de Eduardo Thompson fueron velados en el Teatro Novedades, con el ataúd en medio del escenario y atrás imágenes de sus actuaciones más recordadas. Y los asistentes llegaron, efectivamente, vestidos de blanco.
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tremendo recuerdo ese, ¿eh? Una canción hermosísima, José José, El Príncipe. Bueno, como suele ocurrir, ¿no? Logra el éxito un artista de esta naturaleza y, bueno, por esas razones de la vida equivocó el camino y todo se derrumbó, que además es la letra de otra canción. 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

país lo está logrando, parece, en materia de investigación y creación de elementos que nos permitan ir a la vanguardia en esta parte del continente en lo que es exploración espacial y poder desarrollar la tecnología suficiente para poder realizar distintos estudios en el espacio. Digo esto porque el martes pasado, en la madrugada del martes, se logró poner en órbita un nanosatélite que fue construido íntegramente en nuestro país por el equipo del Laboratorio de Exploración Espacial y Planetaria de la Facultad de Ciencias Físicas y Matemáticas de la Universidad de Chile. Este dispositivo, que viajó al espacio a bordo de la misión Transporter 17 de SpaceX, en una operación que contó con la participación de la empresa italiana D-Orbit, fue puesto en órbita polar sincrónica con el Sol a unos 590 kilómetros de altitud. Va a cumplir una serie de tareas este pequeño satélite chileno, especialmente en lo que dice relación con materias vinculadas a el espacio, el entorno, pero también relacionado con la operatividad de distintos elementos que deben ser primero analizados en cero gravedad para determinar efectivamente los procesos de investigación que se están desarrollando actualmente en la Universidad de Chile y en otros laboratorios de nuestro país. Esto permite un sostenido desarrollo de la exploración espacial a través del trabajo que realizan nuestros investigadores. Esto ha sido muy bien catalogado por autoridades, tanto del mundo público como particular, porque se ha logrado un desarrollo de elementos muy pequeños que se reúnen dentro de este nanosatélite para lograr efectivamente experimentos, que son alrededor de 60 experimentos de carácter científico y tecnológico, incluyendo pruebas de comunicación óptica por láser, radio LOA, tecnología para un telescopio espacial, además de distintos estudios biológicos. Y eso desarrollado por científicos chilenos, lo cual nos debe llenar, por supuesto, de orgullo, porque lo estamos logrando efectivamente a través de este nanosatélite que se llama Sushai 4.

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6: A esta hora le damos la bienvenida a una nueva revisión de noticias. Vamos al ámbito judicial del momento con Esteban Arauz.
7: En una audiencia que aún permanece en curso, la jueza de garantía de Temuco, Viviana García, ha decretado la medida cautelar de prisión preventiva respecto de 31 imputados en este operativo que se desarrolló durante el transcurso de esta semana de personas vinculadas a la organización transnacional Tren de Aragua en una investigación de la Fiscalía Supraterritorial y también la Fiscalía de Alta Complejidad de la Araucanía por el delito de tráfico de drogas y también lavado de activos. En tanto, se ha acogido

0: Arresto domiciliario, arraigo nacional y prohibición de contactarse con coimputados respecto de 6 mujeres que a su vez son parejas de imputados. En tanto, en un caso se decretó arresto domiciliario total y esto corresponde a una persona que fue detenido en flagrancia con droga al interior de su domicilio. Esta audiencia continúa referente a los últimos aspectos en que los defensores están planteando algunas inquietudes y también en otros casos definiendo el centro de reclusión en el cual estos 31 imputados que quedaron con prisión preventiva van a cumplir esta cautelar. En Temuco, Bio Bio, la radio.
1: La Corte de Apelaciones de Concepción rechazó la apelación de una apoderada y confirmó la cancelación de la matrícula a un alumno que realizó amenaza de tiroteo en un liceo de Yumbel en abril pasado. Los detalles con Esteban Sepúlveda de Radio Bio Bio en Los Ángeles.
2: El hecho ocurrió el 16 de abril cuando se detectó en el baño de varones del Liceo Bicentenario Padre Luis Alberto Saldes un rayado con la frase "Mañana tiroteo no vengan", hecho que por su contenido generó alarma en la comunidad educativa y obligó al establecimiento a activar protocolo de convivencia escolar. Se comprobó la participación del menor en estas amenazas, por lo que se le canceló la matrícula para el próximo año, lo que provocó que su apoderada presentara un recurso de apelación ante el Tribunal de Alzada de Concepción. Desconocidos los antecedentes, la Corte de Apelaciones de Concepción indicó que la gravedad objetiva del mensaje no puede ser minimizada, pues una amenaza de tiroteo al interior de un recinto educacional, aun cuando eventualmente no se materialice, afecta la tranquilidad, seguridad, integridad psíquica y normal funcionamiento de los estudiantes, docentes y todos los que componen el establecimiento. El ministro Pablo Zavala, presidente de la Corte y además quien integró la tercera sala, descartó el actuar ilegal o arbitrario del establecimiento educacional al aplicar la cancelación de la matrícula del estudiante y por eso es que finalmente rechaza la apelación de la apoderada. El fallo establece que el establecimiento realizó todos los protocolos, comenzando por comunicar de esta decisión a la apoderada. En Los Ángeles, Bio Bio, la radio.
1: El diputado socialista Daniel Manucheri afirmó que la tramitación de la ley miscelánea del gobierno es una maniobra oscura del Ejecutivo. Nos entrega más detalles Josefa Chamar.
3: El parlamentario socialista fue enfático en que la mega reforma es una situación de magnitud gigante que exige la máxima unidad posible por parte de las fuerzas progresistas. Al respecto, el diputado indicó que comenzará la votación decisiva de la reforma de CAF, la cual, a su juicio, son privilegios amarrados para el 1% más rico a costa del 99% del resto de la población, argumentando que la ley de los superricos, tal y como la denomina el diputado Manucheri, le pertenece al presidente José Antonio Kast y al ministro de Hacienda Jorge Quirós, siendo enfático en que se ha tramitado, bien digo, entre mentiras, maniobras oscuras y falta de transparencia. Con todo, el diputado hizo un llamado a que toda la energía deba estar en defender a la gente, cuidar la democracia y en la estructuración de una alternativa que ponga el bienestar social nuevamente en el centro, destacando que este es el momento en el que la oposición debe demostrar unidad.
1: El diputado republicano Benjamín Moreno descartó la necesidad de una coalición única y aseguró que el oficialismo se está acomodando pese a las diferencias. Nos amplía Sebastián Cornejo.
4: El jefe de bancada de diputados republicanos, Benjamín Moreno, descartó que hoy sea momento de discutir una coalición única que reúna formalmente a todas las fuerzas que respaldan al gobierno, asegurando que la administración del presidente José Antonio Kast ha sabido gobernar sin una alianza que incluía al Partido Nacional Libertario o al Partido de la Gente. El parlamentario sostuvo también que el foco debe estar puesto en los problemas que afectan a los chilenos y no en debates sobre nuevas estructuras políticas, calificando como inoficioso abrir esa discusión en este momento. Además, reconoció que entre los partidos oficialistas suelen surgir diferencias y tensiones, aunque afirmó que las distintas colectividades han ido acomodándose en sus dinámicas de trabajo para mejorar la coordinación política y la convivencia dentro del sector. En ese sentido, Moreno destacó que el gobierno mantiene una buena relación tanto con Chile Vamos como con el Partido Nacional Libertario, insistiendo que en el actual esquema de colaboración ha permitido avanzar en las prioridades del Ejecutivo sin necesidad de conformar una coalición más amplia.
5: Gracias, Sebastián.
1: El transporte rural de la región de Valparaíso sigue esperando nuevos recorridos por retrasos administrativos. Aníbal Rosales, desde Radio Bio Bio en Valparaíso, nos cuenta más.
5: Más de 19 comunas de la región de Valparaíso siguen esperando nuevos recorridos de transporte rural subsidiado, tras el retraso de un convenio aprobado en julio de 2025 por más de 3 mil millones de pesos. Esta iniciativa contempla 33 servicios para mejorar la conectividad en sectores de Quillota, San Felipe y Petorca, donde hoy existen recorridos insuficientes o no regulados. En esto, la consejera regional Gisela Ahumada explicó que el acuerdo debió formularse como convenio de mandato, retrasando la tramitación. Además, la revisión de Contraloría podría postergar el inicio de los servicios hasta octubre o noviembre. El delegado presidencial regional Manuel Millones pidió agilizar el proyecto y ofició al ministro de Transportes. La Sermi de Transportes de Valparaíso de momento no se ha referido al caso. Desde la región de Valparaíso, Bio Bio la radio.
1: Temperatura de este momento en Lonquimay 9 grados. Exactamente las 5 de la tarde con 8 minutos. Hasta aquí la revisión de noticias.
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de semana dos planetas se van a alinear con la Luna en el firmamento. Para quienes gustan de este tipo de fenómenos, eso va a ocurrir especialmente a partir de las 23 horas aproximadamente y se va a poder ver con mayor precisión durante la hora de la noche o la madrugada de este día domingo. Bueno, en realidad Marte y Saturno, lo que va a ocurrir con estos dos planetas es que se va a ver aparentemente como que se acercaran un poco más a la Luna. La información que aportó la NASA recuerda que este tipo de fenómenos ocurre cuando se alinean los planetas. En este caso, se va a ver también la posibilidad de observar en algún momento a Urano, que estará en la misma zona del cielo, pero su brillo será bastante menos tenue, ¿no? Según la NASA, las alineaciones planetarias ocurren porque los planetas orbitan alrededor del Sol, como todos sabemos, en un plano relativamente plano, con forma de disco, por lo que no es raro que cada cierto tiempo aparezcan juntos en algún momento de este recorrido y tomamos como referencia la Luna precisamente para observarlos. Aquí nos escribía un auditor que ojalá que durante esta noche y ya esta tarde no haya tanto humo o tanta neblina como ocurrió anoche para poder visualizar algo de este fenómeno que, bueno, finalmente es para algunos que tienen la paciencia de quedarse un poco más tarde y otros que derechamente se levantan durante la madrugada para observar, en este caso particular, durante este fin de semana, en el firmamento, cómo se van a alinear Marte y Saturno en torno a la Luna.

Recordar a Linda Hamilton, una tremenda actriz, muy aclamada, especialmente en Hollywood. Linda Hamilton es recordada, yo creo que por siempre, en su papel protagónico como Sarah Connor en la película Terminator. Bueno, ella hace algunos días fue entrevistada en un programa muy importante en Estados Unidos, y entre los temas que se abordaron fue lo relativo a cómo los seres humanos, en muchos casos, luchamos incansablemente por tratar de que el tiempo no pase y vernos siempre jóvenes. Bueno, ella aseguró que ella reconoce en sí misma el paso de los años y no ha intentado jamás parecerse más joven. Dice: me he entregado por completo a la realidad de mi apariencia actual y veo en cada uno de mis rasgos como algo que me he ganado legítimamente a lo largo de mi vida. Para Linda Hamilton, las líneas de expresión y los cambios en su rostro son imperfecciones que debe tener presente y mostrar, por ningún motivo ocultar, sino son las páginas de una historia personal profunda y llena de significado. Y que yo creo que este es el mensaje más claro que podemos darle a esos amigos, a esas amigas que siempre están preocupados y se fijan y se ven todos los días al espejo, ¿no? Donde aparece una patita de gallo por aquí, una arruguita por allá. Pero la postura que exhibe Linda Hamilton parece muy honesta, ¿no? Y claramente representa un poderoso rechazo a los estándares de belleza superficiales que, principalmente en Hollywood, se suelen imponer con tanta fuerza, especialmente en las mujeres, a medida que pasan los años, y muchas de ellas que se niegan a hacerse cambios físicos, bueno, finalmente Hollywood las va dejando de lado. En realidad, la impresión que dan las palabras de Linda Hamilton, esta aclamada actriz, exitosa por lo demás, son un buen ejemplo de que hay que llevar con orgullo esas expresiones y, por supuesto, estos cambios que ocurren generalmente en el rostro de las personas, porque son parte de una historia personal que nadie puede cambiar ni nadie podría venir a reemplazar ni a negar, porque cada uno vive lo que desea vivir.

¿Cuánto hemos escuchado, hablando de la salud de las personas, que a partir de una determinada edad, y eso depende de cada persona, ¿no? En realidad, pero arriba de los 40 generalmente, debemos comenzar a cuidarnos en la alimentación, en lo que tiene que ver con nuestra actividad diaria, en la actividad física fundamentalmente, en dejar de lado un poco las pantallas, igual como le pedimos a los niños que dejen las pantallas, bueno, en este caso a los adultos, para que puedan salir a caminar. Hay algunos que son más activos, pueden salir a correr, andar en bicicleta, ir al gimnasio, preparar rutinas en casa para poder estar en condiciones y que el cuerpo no se deteriore. Aquí hay un buen ejemplo. A veces dice la gente, no, que me da flojera ya a esta altura de mi vida, no sé qué hacer, no quiero sacar músculo y nada. No se trata de eso, sino más bien mantener la condición física, porque el cuerpo lo demanda así, ¿no? Evitar los dolores. Y seguramente usted que nos está escuchando va a coincidir conmigo. Comienzan a aparecer dolores donde nunca existieron. Pero aquí hay declaraciones de alguien que conocemos, que es Miguel Bosé. Usted sabe que Miguel Bosé ya tiene 70 años. ¿Cómo pasa el tiempo, no? Ese chiquilín, bailarín y cantante ya no es el mismo. Sin embargo, él dice que hace un tiempo, un año y medio y algo, encontró que debía cambiar su rutina diaria. Y dice, hoy tengo una agenda de vida personal que comienza a las 5:30 de la mañana. No tengo la necesidad de contar con un despertador. Me levanto igual. Y a partir de ahí empiezo las labores cotidianas. En mi familia, en mi entorno, hay niños, hay familia, hay oficina, hay que hacer compras. Generalmente no paro hasta las 10 de la noche. Pero hay una cosa que marca la diferencia. Él dice, tengo entrenamiento diario, tengo restricciones alimentarias, guiadas siempre con profesionales de la nutrición para mantener mi condición. El hábito de madrugar, dice Miguel Bosé, no es un mero capricho o una moda. Es la filosofía de vida que he adoptado. La llevo con disciplina y con autocuidado. Y esto último me ha ayudado a sobrepasar una etapa de mi vida donde reinaban generalmente algunos excesos. Si la semana tiene 7 días, entreno 5 o 6, dice Bosé. Pero hay un día que lo reservo solo para mí, para Miguel. Ha sido una regla sagrada que he seguido en los últimos años. Gracias a ella me he salvado, dice Miguel Bosé. La alimentación también tiene horarios marcados y también una dieta muy específica, ya que soy celíaco. Es intolerante a la lactosa y también sufre de problemas con los alimentos con huevo. Por este motivo, mi dieta se debe basar en cero gluten y un extremado cuidado con cualquier lácteo o producto que pueda caer mal. La condición física, si bien es cierto, no es la que yo tenía cuando tenía 20 años, pero la mantengo. Mi cuerpo tiene movilidad, no tengo los dolores que tenía hace 2 o 3 años, y hoy con una rutina y con bastante disciplina lo estoy logrando. Ahí tenemos un ejemplo. A veces nos da un poco de flojera levantarnos un poco más temprano o simplemente levantarnos a la hora habitual, pero mantener una rutina de por lo menos 2 o 3 días a la semana de hacer algo de movilidad física para mantener nuestra condición, generalmente que está asociada a la pérdida de volumen muscular de las personas, que es natural con el paso de los años, pero se puede revertir.

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1: Eso que acabamos de escuchar es el irreproducible apellido de quien abrió la cuenta. Se está jugando en Miami. Los cuartos de final comenzaron hoy día, hace 36 minutos, 37 minutos, Noruega, Inglaterra. Y Noruega, a través de Andreas Schjelderup, algo así, la pronunciación del apellido de este noruego, abrió la cuenta 1-0. Está Noruega venciendo a Inglaterra a los 36. Estamos en el minuto 40 del primer tiempo. En estos cuartos de final hay muchas figuras del mundo del deporte, del mundo del fútbol, del mundo del espectáculo, que se han dado cita precisamente para ver este duelo que ha concitado gran interés entre los noruegos y los ingleses. 36 minutos, Andreas Schjelderup abre la cuenta para Noruega. Noruega 1, Inglaterra 0.
2: Andreas Schjelderup.

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2: Francisco García Huidobro fue el fundador de su apellido en Chile, instalando la primera casa de monedas que tuvo nuestro país. Había nacido Francisco García Huidobro en Quecedo, una comarca ubicada en la provincia de Burgos, en España, el año 1697. Desde joven se dedicó a un tipo de comercio que en esa época, claro, en esa época era muy honorable. ¿Cuál? El comercio de esclavos. Se radicó con este comercio Francisco García Huidobro en Buenos Aires. Y después pasó a Chile, donde se casó con Francisca Javiera Bryan de Morandais, cuyo apellido se castellanizó después, transformándose en Morandé. Claro, era un apellido francés, Morandé, Morandé. Consta, por ejemplo, que el 17 de noviembre de 1736, el escribano de Santiago, Juan Bautista de Borda, autorizaba la siguiente escritura, textual. Yo, don Francisco García Huidobro, residente en esta ciudad de Santiago, vendo, desde ahora para siempre jamás, a don José Cayetano de Fábrega, un negro bozal de la partida que acabo de internar en este reino, comprado en el Real Asiento de Inglaterra, el cual, dicho negro, es casta de Congo, que obedece por Domingo, de edad de 15 años, poco más o menos, el cual le vendo por libre de empeño, alma en boca, costal de huesos, a manera de feria en precio y cuantía de 315 pesos con 8 reales. Texto que habla de la venta de esclavos negros, en nuestro país. La última venta que hizo Francisco García Huidobro fue la de un lote de 4 piezas, como entonces se llamaban, 3 varones y una hembra, comprados por un tal Antonio de Bosi Solís en julio de 1737. En total, Francisco García Huidobro vendió en Santiago 55 negros, 34 hombres y 21 mujeres, y remitió a Concepción 2 negras que le habían sido encargadas especialmente. El resto de esclavos que no pudo negociar en Chile, los despachó y vendió en el Virreinato del Perú. García Huidobro solicitó en 1741 al rey de España permiso para instalar una fábrica de monedas y así solucionar el problema circulante que se producía cuando desde Perú se atrasaba el envío de monedas. Se comprometía en esta petición a costear la instalación de la fábrica, dotarla de herramientas, pagar operarios y comprar los metales para la acuñación, solicitando a cambio el cargo de tesorero perpetuo y el usufructo perpetuo de las utilidades. En octubre del año 1743, el rey acogió esta proposición y se creó la Casa de Moneda de Chile. La fábrica, que estaba en la esquina de las calles Huérfanos y Morandé, entregó las primeras monedas en septiembre de 1749, acuñadas en oro, con un valor de media onza y con el busto de Fernando VI. El año 1770, el rey Carlos III incorporó la Casa de Moneda al patrimonio de la corona y así puso fin a los privilegios que le habían sido otorgados a García Huidobro. Francisco García Huidobro murió en octubre de 1773, pero antes, en 1755, había sido agraciado con el título nobiliario de Marqués de Casa Real. Claro, por él había pagado 20.000 pesos.
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Inglaterra puso las cosas en su lugar, ¿eh? Está jugando bastante mejor Inglaterra que Noruega, ocupando todo el campo, y empató en el minuto 47 del primer tiempo con el gol que le convierte a los noruegos Bellingham, que con eso pone las cosas en cierto rigor, en orden, y la cosa se va a poner entretenida durante el segundo tiempo, seguramente en estos cuartos de final, donde están llegando claramente los equipos más fuertes, técnicamente mejor preparados y con una estrategia, digamos, bastante específica en cada uno de estos compromisos. Nos preguntaban respecto a el otro partido, bueno, el que va a disputar Argentina frente a Suiza. Vamos a ver qué ocurre. Es el único sudamericano que está en esta instancia. Se va a disputar en el estadio de Kansas, el Kansas City Stadium en Missouri, a partir de las 21 horas, hora de nuestro país. A propósito de la hora, las 5:53 minutos, bueno, como siempre a las 6, llega el informador.

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5: Las 6:01 p.m, bienvenidos a la revisión de noticias. Durante esta jornada, la región metropolitana se ha mantenido con temperaturas moderadas que bordean los 13 grados, acompañadas de nubosidad parcial y algunas precipitaciones débiles en sectores del sur poniente de esa región. Estas condiciones marcan la antesala de un sistema frontal que se aproxima y que, según los pronósticos, modificará de manera significativa el panorama meteorológico de la próxima semana en gran parte del país, incluyendo la región metropolitana. Asimismo, se proyecta que las precipitaciones comenzarán el día jueves 16 y se extenderán hasta el lunes 20 de julio, con momentos de alta intensidad. En Santiago se esperan acumulados de entre 75 y 100 milímetros, mientras que el mismo sistema podría alcanzar el sur de la región de Atacama, dejando cerca de 20 milímetros en ciudades como Vallenar y Copiapó. En ese sentido, el fenómeno climático también traerá ráfagas de viento de hasta 80 kilómetros por hora en el borde costero entre Coquimbo y el Maule. Los días de mayor intensidad de lluvia serían el viernes, sábado y el lunes siguiente, especialmente en la zona centro y la región metropolitana. La Confederación Nacional de Trabajadores de la Salud, reunidos en CONFENAT, cuestionó las declaraciones realizadas por la ministra de Salud, May Chumalí, quien en una entrevista en un medio nacional defendió el fortalecimiento de la relación público-privada en el sistema sanitario y aseguró que hay que poner de frente a los pacientes, no las creencias ideológicas. A través de una declaración, la organización sostuvo que las palabras de la Secretaría de Estado contrastan con las decisiones presupuestarias adoptadas por el propio gobierno, las que, aseguraron, están debilitando progresivamente la red pública hospitalaria. Vamos al plano internacional. Venezuela estima en 25.000 el número de viviendas que se necesitarán para las más de 17.900 personas que perdieron sus casas por los terremotos del 24 de junio recién pasado, por lo que el país necesitará recursos como los que están ilegalmente retenidos en el exterior, informó este sábado el presidente del Parlamento, Jorge Rodríguez. En rueda de prensa, aseguró Rodríguez que el gobierno venezolano entregará las primeras 200 viviendas la próxima semana, sin dar más detalles. El alto funcionario cree también que el número de personas sin viviendas seguramente va a aumentar a medida que avance el proceso de inspección de las edificaciones que sufrieron daños.

0: 6:03. Hasta aquí la revisión de noticias.
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país desde hace unos cuantos años tiene un verdadero problema con el sobrepeso de los niños y también de los adolescentes, para mirar ese rango etario solamente, ¿no? Bueno, hay un tema con la percepción y la realidad asociada a los padres de niños que tienen problemas con el sobrepeso. Exceso de peso infantil es uno de los problemas que abordó la quinta edición de el Observatorio Nutricional que desarrolla la empresa Nestlé junto a la Universidad Finisterre. Este estudio evidencia que los hábitos asociados al exceso de peso infantil han mostrado muy pocos cambios respecto a años anteriores. Uno de los grandes problemas, se dice, es la cantidad de tiempo que los niños pasan frente a las pantallas, con un promedio de 3 horas diarias, mientras que la actividad física alcanza solo a 3,5 horas semanales. A esto se suma dificultades económicas y de acceso. El 21% de los cuidadores identifica la falta de oferta de alimentos saludables como una barrera para mantener una buena alimentación, mientras que un 20% apunta al alto costo de estos productos, que es una realidad, no se puede negar. Otro dato que preocupa es la relación emocional con la comida. Uno de cada 4 padres reconoce utilizar alimentos como premio para sus hijos, una práctica que ha aumentado 5 puntos porcentuales desde la primera medición realizada el año 2022. Hay un documento que se llama el Mapa Nutricional de JUNAEB, versión 2025, que indica que solo el 43% de los escolares se sitúa en el rango de peso normal y el 51% presenta sobrepeso u obesidad. Durante los últimos años hay una gran preocupación respecto a lo que es la relación emocional con la comida. Esto de premiar a los hijos con comida que es conocida como comida chatarra, bueno, lo único que hace es aumentar esta situación que tienen los niños hoy en día en nuestro país: exceso de peso. En estos 5 años, el Observatorio Nutricional nos ha permitido entender mejor cómo las familias perciben la alimentación infantil en Chile, qué desafíos enfrentan y cómo podemos colaborar de manera multisectorial o tomar mejores decisiones respecto a una situación que podría convertirse en una verdadera crisis pública en Chile.

nos deja pensando y que aborda fundamentalmente cómo incide las jaulas tradicionales donde se mantienen en los criaderos las gallinas, estas gallinas que se crían en estos sistemas de jaulas tradicionales, eléctricas muchas de ellas, y que el estudio muestra que al menos dos indicadores son comparables con síntomas de depresión clínica en humanos y que le está ocurriendo a estas aves. El hallazgo, sin lugar a dudas, vuelve a instalar el debate sobre el bienestar animal, en este caso la industria avícola chilena. Javiera Calderón es una médico veterinario de la Universidad Austral que junto a un equipo de investigadores nacionales e internacionales desarrollaron esta investigación que analiza los efectos de las denominadas jaulas de batería, un sistema restrictivo en el que, de acuerdo con el trabajo, vive cerca del 90% de las gallinas ponedoras en Chile. Para ello, los investigadores compararon el comportamiento de aves mantenidas en jaulas tradicionales con el de otras criadas en ambientes libres. Los resultados mostraron que las gallinas trasladadas a jaulas de batería presentaron señales compatibles con depresión. Eso significa una disminución de la capacidad de experimentar placer y un bajo estado de ánimo. Estos cambios se observaron con mayor fuerza durante dos primeras semanas posteriores al traslado. En ese periodo, las aves consumieron menos maíz, un alimento especialmente apetecible para ellas, pero que lo dejaron de comer en muchos casos, y mostraron una mayor vigilancia ante posibles amenazas. Esto claramente va a significar que desde el mundo de la medicina veterinaria se siga ahondando en estos temas, precisamente para verificar que no se esté poniendo en riesgo la tranquilidad de estas aves, especialmente cuando se trata de entrar en el debate sobre el bienestar animal en Chile.

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ha dejado una serie de heridos y muertos y destrucción. Pero hay otra mirada que también se le puede dar a este conflicto, y es lo que está ocurriendo con los soldados estadounidenses que están a bordo del portaaviones USS Abraham Lincoln. Esta nave, que es una de las más grandes del mundo, ha alcanzado los 207 días consecutivos de navegación, convirtiéndose en el buque de este tipo que más tiempo ha permanecido en el mar de forma interrumpida en la historia de los Estados Unidos. Este prolongado despliegue, desarrollado en apoyo a las operaciones militares estadounidenses en Oriente Medio, ha comenzado a generar preocupación por el impacto que está teniendo sobre la salud física y mental de los cerca de 5.000 hombres y mujeres que integran su dotación. Este portaaviones partió desde San Diego, en Estados Unidos, el 21 de noviembre del año pasado para un despliegue rutinario, y desde enero permanece operando en el mar Arábigo, y durante toda la misión únicamente ha realizado una breve escala en Guam los días 11 y 12 de diciembre, permaneciendo desde entonces más de 6 meses sin tocar puerto. El pasado lunes superó el anterior récord de 206 días consecutivos en la mar que había establecido el portaaviones USS Eisenhower el año 2020 durante la pandemia del COVID-19. El USS Abraham Lincoln participa en las operaciones desarrolladas por Estados Unidos en Oriente Medio, entre ellas la protección del tráfico marítimo en el estrecho de Hormuz y el apoyo a las acciones militares dirigidas contra instalaciones iraníes en un contexto de elevada tensión regional. Y de allí la preocupación, especialmente desde el mundo médico, por la situación de la salud mental de los 5.000 tripulantes de este portaaviones.

6 de la tarde con 38 minutos, sigue avanzando esta tarde de día sábado. Les quiero contar de algunos panoramas que están ya programados en el Teatro Municipal de Temuco. Bueno, partiendo por el de esta noche, ¿no? A las 7 de la tarde en el Teatro Municipal se presenta esta obra Carrera con trío teatro banda. Para el próximo día sábado 18 está programada la obra que pertenece a el género de artes escénica y circense, que se llama Rume, que es una gala de invierno que se va a llevar a cabo en el principal escenario de la cultura y las artes de Temuco. Y el día 20 de julio, a las 6 de la tarde, se va a inaugurar la exposición de acuarelas de Carlos Brown. Esto es un evento gratuito que también, por supuesto, usted puede agendar para disfrutar de algo distinto, como es esta exposición de acuarela de este reconocido artista que se llama Carlos Brown, en el foyer del Teatro Municipal de Temuco.

Durante tres días, el lunes 13, el martes 14 y el miércoles 15 de julio, la Municipalidad de Vilcún va a desarrollar un total de 6 charlas, capacitaciones, para que la comunidad entienda a cabalidad los procesos para postular a las subvenciones municipales de esa comuna. El calendario señala que el día lunes 13, esto se va a realizar en Vilcún, las dos primeras capacitaciones, la primera a las 10 de la mañana, destinada a organizaciones del sector rural, luego a las 5 y media de la tarde, el mismo lunes, destinado a organizaciones del sector urbano. Ambas tendrán como sede el Centro Cultural de Vilcún. El día martes 14, la capacitación se va a trasladar a General López a las 4 de la tarde en la sede San Marcelo. Después a las 5 y media, en Cajón, en las oficinas públicas de Cajón. Y finalmente, el día miércoles 15 de julio, dos capacitaciones más, la primera a las 3 de la tarde en San Patricio, en la sede social de La Cancha, y a las 4 y media en Cherquenco, en el centro comunitario. Es súper importante que los dirigentes de organizaciones sociales, deportivas, y todos quienes estén legalmente constituidos, puedan conocer los detalles de cómo postular a estos beneficios. Allí se van a dar a conocer el proceso de postulación completo, los requisitos y también aspectos claves para acceder a este importante beneficio, lo que fortalece indudablemente el trabajo que realizan las organizaciones en cada uno de los territorios, en este caso tanto en lo urbano como en lo rural, en la capital comunal, así como también en las localidades, como ya dijimos, tanto de

Durante esta tarde le hemos comentado acerca de las condiciones climáticas reinantes en la región y lo que va a venir la próxima semana, ¿no? En términos de un nuevo frente de mal tiempo. Sin embargo, lo que va a ocurrir en la región va a ser de menor intensidad comparado con lo que va a ocurrir desde el Maule hacia el norte. Bueno, y es que todos los especialistas en meteorología anticipan que a partir de la próxima semana podría estar en la presencia de este fenómeno climático que se denomina El Niño. De acuerdo a lo que se ha indicado en alta mar, ya se puede ver cómo está activo a través de los sistemas de meteorología internacionales. Esto va a modificar las condiciones atmosféricas y va a facilitar el paso de sistemas frontales recurrentes hacia la zona centro-norte de Chile. De acuerdo a lo que indican los especialistas, las proyecciones señalan que estas precipitaciones van a comenzar a ser más frecuentes y van a ocurrir en sectores de mayor altitud, elevando el riesgo potencial de aluviones en zonas cordilleranas. Con el fenómeno global de El Niño, se están formando las condiciones necesarias para que los sistemas frontales alcancen la zona centro-norte de Chile. Paralelamente, un sistema frontal de gran envergadura comenzó su incubación en Océano Pacífico. El evento meteorológico se desplaza

algunos minutos, yo le comentaba esto de el mapa de la alimentación en Chile y cómo el 51% de los niños pequeños en otro país está con exceso de peso, con sobrepeso. Pero esto es más complejo aún cuando hablamos de la población mayor de 15 años en Chile. El 74% de la población de ese rango presenta exceso de peso y diversos estudios advierten que 9 de cada 10 personas mantiene una mala alimentación. Bueno, en medio de este panorama hay un alimento, un grupo de alimentos que vuelven a reaparecer probablemente en nuestras dietas, en nuestros menús, y son las legumbres, como una alternativa realmente accesible, que es nutritiva y capaz de aportar en la prevención de enfermedades asociadas a la obesidad y el sedentarismo. El consumo de las legumbres, sin embargo, sigue estando muy por debajo de lo recomendado. Los nutricionistas recomiendan a lo menos consumir 2 a 3 veces por semana legumbres. Sin embargo, en promedio, en la actualidad, los hogares chilenos consumen solo 700 gramos mensuales de legumbres por familia. El Ministerio de Salud recomienda incorporarlas al menos 2 o 3 veces por semana, pero gran parte de la población continúa privilegiando productos procesados y proteínas de origen animal. De usted depende. Un buen consejo: consumir más legumbres en Chile.

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1: Cuatro imputados vinculados al Tren de Aragua quedaron en prisión preventiva por secuestros y un homicidio en Estación Central. Mientras que en Temuco, 27 integrantes de la misma organización criminal quedaron en prisión preventiva tras una investigación por tráfico de drogas y lavado de activos. 8 locales comerciales fueron consumidos por un incendio en el centro de San Antonio que obligó a evacuar 25 personas de forma preventiva. La Dirección Meteorológica advirtió de un sistema frontal que dejará lluvias intensas y bajas temperaturas en la zona centro-sur durante la próxima semana. José Antonio Kast y el expresidente Eduardo Frei rindieron homenaje al exministro Enrique Kraus durante su velorio y destacaron su legado político y humano. El Partido Republicano realizó su Consejo General y fijó sus prioridades: seguridad, familia y un Estado al servicio de las personas. En la instancia, el presidente Kast pidió confianza a los republicanos y llamó a construir acuerdos amplios con sectores del centro político para concretar sus cambios. El timonel del PPD, Raúl Soto, valoró que los senadores de su partido se restaran del acuerdo por la mega reforma y acusó al ministro Jorge Quirós de actuar de mala fe. La expresidenta Michelle Bachelet se reunió con el canciller de Bahrein en medio de su despliegue internacional por la ONU. El lanzamiento del Modo Empleo, una de las campañas del gobierno para promover el acceso al trabajo, abrió un nuevo flanco con la CUT, el cual criticó la falta de diálogo con los trabajadores y exigió priorizar empleos de calidad. En materia internacional, a 4.333 aumentó la cifra de fallecidos por el doble terremoto que afectó a Venezuela. 7 muertos dejaron los ataques rusos en Ucrania, que tuvieron como objetivos las ciudades de Sumy, Odessa y Kiev.
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1: ¿Cómo están ustedes? Muy buenas tardes y bienvenidos a una nueva edición de Radiograma a través de la radio, esto en su edición vespertina. Sean todos bienvenidos a una nueva entrega informativa. Bueno, y comenzamos con, por supuesto, lo que ha marcado la jornada en materia policial y dice relación con esta formalización que se ha llevado a cabo aparte de los miembros del Tren de Aragua, porque el Juzgado de Garantía de Temuco decretó la prisión preventiva para 27 personas vinculadas a la organización Tren de Aragua en medio de una investigación por asociación criminal, tráfico de drogas y lavado de activos. Todos los detalles con Esteban Arauz desde Radio Bio Bio en Temuco.
4: En la audiencia, la jueza Viviana García indicó que existen antecedentes contundentes para acreditar los delitos de esta organización que operaba desde mayo del 2025, transportando droga desde la región metropolitana para ser vendida en pequeñas cantidades en Temuco y alrededores, todo coordinado por un ciudadano venezolano desde el penal Santiago 1. Se trata de

0: una organización que tenía dos mandos medios y seis imputados tenían contacto con ellos y recibían pagos, mientras que otros ocho imputados se dedicaban a vender droga. El fiscal de alta complejidad de la Araucanía, César Chíbar, indicó que solicitaron prisión preventiva respecto de 34 personas, sin embargo, se decretó la cautelar para 27 de ellas. Asimismo, existió una apelación que deberá ser resuelta por el Tribunal de Alzada.
1: El tribunal, en virtud de los argumentos expuestos en esta extensa audiencia, decretó la prisión preventiva para 27 personas. Respecto de las otras 7 personas, decretó el arresto domiciliario parcial y a una de ellas un arresto domiciliario total. El Ministerio Público dedujo inmediatamente apelación verbal para que la Ilustrísima Corte de Apelaciones de Temuco revoque en concreto y decrete la prisión preventiva respecto de las otras 7 personas.
0: Respecto de las 6 mujeres imputadas en la causa, en 3 de los casos se decretó arresto domiciliario total, mientras que al resto, arresto domiciliario parcial, además de arraigo nacional y prohibición de comunicarse con los coimputados. Ante ello, el defensor penal público, Patricio Salinas, indicó que el tribunal accedió a estas cautelares menos gravosas para resguardar a sus hijos menores.
2: Atendido a la calidad de mujer de las personas imputadas y también a que ellas tienen un domicilio conocido e igualmente están al cuidado de hijos menores. Esto tiene especial relevancia, atento a la situación de algunas personas que el padre iba a quedar privado de libertad, entonces por supuesto había que velar también por el interés superior de los niños.
0: Finalmente se fijó un plazo de 6 meses para el cierre de la investigación mientras la indagatoria continúa. 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
3: En prisión preventiva quedaron 4 ciudadanos venezolanos miembros de El Tren de Aragua. Estos fueron formalizados por diversos delitos registrados entre 2023 y 2025. Vamos a conocer más detalles con Jorge Villegas. Jorge, buenas tardes.
4: ¿Cómo están? Muy buenas tardes. Claro, todo esto comienza tras diversos delitos que, como tú bien lo mencionabas, se registraron entre 2023 y 2025, lo que naturalmente inició una indagatoria por parte de la Brigada Investigadora de Investigaciones Especiales, de parte de la Policía de Investigaciones, para finalmente establecer todos estos delitos y también dar con los responsables, quienes ya fueron formalizados, ¿no?, durante esta jornada en el Centro de Justicia acá en la región metropolitana. Estas 4 personas son todas de nacionalidad venezolana. Cabe señalar también que se mantienen de manera irregular en nuestro país y durante esta jornada el Ministerio Público los formalizó por los delitos de secuestro, secuestro con homicidio y también por inhumación ilegal. Todos estos delitos, como bien lo mencionábamos, correspondiente a este tramo de tiempo entre 2023 y 2024. Estos imputados, la totalidad de ellos pertenecen a distintas células del Tren de Aragua que, a medida que se han ido desarticulando, han surgido nuevas facciones, ¿no? Como por ejemplo los mapaches y también los piratas del tren. Uno de estos delitos, y el más reciente, ¿no?, que se registra por parte de estas personas y que también fueron formalizadas durante esta jornada, tienen que ver con un secuestro que se realizó durante octubre del año pasado en contra de un ciudadano venezolano también, y que tras las pericias tras su desaparición fue encontrado finalmente en febrero de este año enterrado en un domicilio de la comuna de Estación Central. Otro hecho de similares características que también fue expuesto durante esta jornada tiene que ver con otro secuestro de un ciudadano colombiano y que finalmente también fue asesinado, ¿no?, producto de este secuestro y de parte de estas personas que fueron formalizadas durante esta jornada. Quien entregó más antecedentes de parte del Ministerio Público fue el fiscal del equipo contra el crimen organizado y homicidios, Pablo Sabá, quien entregó más antecedentes de ambos casos, bien digo.
5: Como una persona, comenzaron a mandarle a sus conocidos las fotos del secuestrado apuntado con armas de fuego, siendo golpeado, exigiendo entrega de dinero. Hubo un secuestro de una persona que se encontraba con otras celebrando en el sector de Bellavista. Cuando engañado lo llevaron hasta un domicilio, lo torturaron y finalmente le dieron muerte. Lo enterraron en una maleta y sobre él construyeron un radier.
4: Claro, todo esto se inició luego de que la madre propiamente tal de la víctima ingresara una denuncia por presunta desgracia tras la desaparición de esta persona. Fue, como lo mencionaba el fiscal, fue secuestrado en el barrio Bellavista, trasladado posteriormente a un inmueble donde fue torturado y también se le dio muerte. Otro caso que también está siendo investigado, lo detalló el prefecto Hassel Barrientos, jefe de la Brigada de Investigaciones Especiales Antisecuestros, quien destacó el trabajo policial que finalmente impidió, ¿no?, la rearticulación de todos estos grupos del Tren de Aragua, y también apuntó e hizo especial énfasis a la peligrosidad de estas personas, y es por eso que el tribunal decretó la prisión preventiva. Escuchemos.
6: Personas que estaban vinculadas a estas facciones de manera muy activa, articulaban y dirigían operaciones delictuales tales como el tráfico de droga, trata de personas con fines de explotación sexual y también, en este caso, secuestros. Hay que entender que estas facciones ligadas o articuladas por el Tren de Aragua son organizaciones multidelitos.
4: Claro, todo esto, estas personas, cabe señalar, también fueron detenidas tras diversos allanamientos que se realizaron particularmente en las comunas de Estación Central y Cerrillos. Fue tras esos allanamientos que se dio finalmente con el paradero de estas cuatro personas, fueron formalizadas durante esta jornada y finalmente, como también bien lo mencionabas, quedaron en prisión preventiva y el tribunal finalmente decretó un plazo de 100 días de investigación para entonces estar en la espera del juicio oral y finalmente conocer la condena definitiva por parte de estas personas, miembros de Tren de Aragua, vinculado a distintos delitos acá en la región metropolitana, particularmente secuestros y secuestros con homicidios. Escuchábamos también un caso importante que hacía alusión, ¿no?, el fiscal, por secuestro y también extorsivo, todo esto mediante las fotos que se le enviaba justamente a las víctimas, a los familiares más bien de las víctimas, no solicitando algún tipo de dinero para poder incrementar las finanzas, ¿no?, de esta organización criminal y continuar operando acá en la región metropolitana. Finalmente fueron estas cuatro personas quienes fueron detenidas y ya están puestas a disposición de la justicia a la espera del juicio oral que se debería concretar dentro de un plazo de 100 días. 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
3: Nos mantenemos en lo policial porque un extenso trabajo realizó el Cuerpo de Bomberos de San Antonio tras un incendio estructural que afectó a 8 locales comerciales de la calle Pedro Montt, en pleno centro de la comuna Puerto. El siniestro, que inició pasada a las 4 de la mañana de este sábado y se propagó rápidamente entre los locales aledaños, motivó la concurrencia de diferentes compañías de bomberos de la provincia de San Antonio e incluso de Valparaíso y Melipilla. La emergencia no dejó lesionados y logró ser contenida con el transcurso de las horas, pero el trabajo de los equipos de emergencias se mantuvo durante la jornada para controlar los puntos calientes. Álvaro Ponce, comandante de bomberos de San Antonio, advirtió que las labores se dificultaron por la baja presión del agua de los grifos.
7: Los grifos sí estaban activados para el trabajo, pero no teníamos la presión necesaria para la carga de las unidades, ya que tratábamos de hacer un trabajo agresivo para evitar la propagación a más locales del sector. Con el trabajo de bomberos y la presión que estaban los grifos, no fue lo necesario para poder seguir trabajando como corresponde.
3: En esa misma línea, el alcalde de San Antonio, Omar Vera, aseguró que solicitarán información a la empresa sanitaria Esval por la baja presión del agua y agregó que el no contar con una escalera telescópica obligó a bomberos a esperar la llegada de los equipos desde Valparaíso.
8: Falta de presión de agua en los grifos es una situación que tendremos que ver con Esval, qué es lo que está ocurriendo para que pueda, ¿no es cierto?, corregir, mejorar esta situación. Quedó demostrado la necesidad de que el Cuerpo Bombero de San Antonio cuente con equipamiento mayor que permita justamente atender estos incendios estructurales de altura, como es un carro telescópico.
3: Bueno, y es en ese contexto que, al ser consultada respecto a los problemas denunciados, la empresa sanitaria aseguró que la red operó según la normativa. Así lo indicó el subgerente zonal de Esval, Alejandro Pérez, quien confirmó que reforzarán la coordinación con bomberos y autoridades provinciales.
9: Como indica la normativa chilena de distribución de agua potable, la red está diseñada para operar uno o dos grifos de forma simultánea, con una presión mínima de 5 metros columna de agua para que puedan cargar camiones de bomberos. Durante los primeros momentos del incendio, nuestros registros indican que se llegaron a operar hasta 4 grifos de manera simultánea en la misma línea de distribución. Con nuestros equipos de terreno asistimos a bomberos para apoyarle con la correcta operación de los grifos.
3: Mientras, desde el municipio confirmaron que realizarán un catastro de los trabajadores de los locales comerciales afectados. Agregaron que, con apoyo de Corfo y Cercotec, financiarán la reconstrucción de uno de los principales ejes comerciales de San Antonio.
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3: Agricultores de la provincia de Biobío apuestan a la pronta construcción del embalse Duqueco ante incertidumbre de tener futuros años normales pluviométricos o en temas de agua. Insistirán a través del Ministerio de Agricultura para que estas obras al menos se inicien el próximo año. De hecho, a esta altura, en la zona agrícola de Biobío hay un déficit de lluvias y nieve. El informe junto a Mario Tapia desde Radio Biobío en Los Ángeles.
12: Ante la situación climática que se vive en el invierno, donde al menos en la provincia de Biobío aún carece del nivel de lluvias y nieves suficientes para asegurar riego de primavera y verano, Socavío valoró el interés del gobierno manifestado en la cuenta pública pasada de construir el embalse captador de aguas en Duqueco, cerca de Los Ángeles, como lo manifestó el presidente del gremio agrícola en Los Ángeles, José Miguel Estenmayer.
13: Si se están dando las cosas año por año, con mayor razón es útil y necesario el que tengamos más embalse, así que estamos también contentos de que el gobierno haya tomado como importante dentro de la programación de embalse nuestra propuesta del embalse Duqueco. Y el Duqueco es un embalse ultra necesario en estos momentos en que estamos viviendo todas estas condiciones climáticas tan complejas, en que no hay ninguna regularidad año por año y lo único que daría cierta estabilidad o regularidad serían justamente los embalses para poder acumular estas aguas que durante invierno se nos vienen por las quebradas, por los ríos.
12: En relación a la situación climática actual y los anuncios cancelados de alerta temprana preventiva por intensas lluvias, sostuvo que es preocupante mayor aún la falta de nieve en la cordillera, porque esto genera incertidumbre para el riego del verano. Asimismo, preocupa en la agricultura que las grandes lluvias lleguen en primavera, donde provocarían daños a siembras ya avanzadas hacia la cosecha. En Los Ángeles, Biobío, la radio.
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3: La rebaja al impuesto de primera categoría corporativa un 22% generó tensión en el Congreso luego que los senadores del Partido por la Democracia se restaran del acuerdo para aprobar el proyecto de la mega reforma. Con esto, el oficialismo pierde 3 votos clave para la jornada crucial que le depara el Senado el próximo día miércoles. Tenemos más información junto a Fernando Ríos.
17: El Plan de Reconstrucción Nacional entró en su etapa final en el Congreso. Tras ser discutido en las comisiones de Medio Ambiente, Trabajo y Hacienda, el proyecto será sometido a votación en el Senado el próximo 15 de julio. No obstante, esta semana la polémica se instaló en torno a una rebaja adicional que podría llevar el impuesto de primera categoría para las empresas a un 22%. La medida anunciada por el ministro de Hacienda, Jorge Quirós, generó una reacción inmediata desde la oposición, en particular desde el Partido por la Democracia, cuyos 3 senadores manifestaron su rechazo a la propuesta y decidieron restarse del acuerdo que habrían alcanzado con el gobierno para respaldar el proyecto de mega reforma. Esta postura fue respaldada por el presidente del PPD, Raúl Soto, quien a través de un comunicado sostuvo que el titular de Hacienda actuó de mala fe y valoró que los representantes del partido de la Cámara Alta hayan decidido abandonar el acuerdo.
18: Valoramos la decisión de los senadores de nuestra bancada de desahuciar y bajarse de este acuerdo con el gobierno por la invariabilidad tributaria. Reiteramos nuestra posición institucional como partido que es contraria a la mega reforma del gobierno.
17: En este contexto, algunos han afirmado que el anuncio de Quirós fue un error que le costó caro al Ejecutivo, dejándolo en una posición incómoda de cara a la votación final. El viceministro del Interior, Claudio Alvarado, descartó calificar el hecho como un desacierto y sostuvo que las modificaciones en este tipo de proyectos son parte de la política.
19: Yo no hablaría de equivocaciones, hablaría de que desde el punto de vista del entendimiento, como en política es fundamental respetar la palabra empeñada, tomamos la decisión de bajar la indicación que nos generaba esa dificultad y ese problema.
17: En la misma línea, el presidente del Partido Republicano, Arturo Esquella, llamó a la oposición a volver a alinearse con el gobierno, argumentando que quienes impulsaron el actual proyecto de megareforma son los mismos que hoy buscan desmarcarse del acuerdo alcanzado.
20: Sería lamentable, quizás para algunos que no están en esta conversación y negociación, que tengamos que volver a la idea original, en donde no había esa gradualidad, no había la distinción de los montos, de los años. De ellos depende que efectivamente esa fórmula sea la que se vota el miércoles.
17: Con la ley miscelánea a puertas de su último trámite legislativo, el oficialismo buscará revertir la situación contra el tiempo, mientras que la postura del PPD frente a la votación mantiene la incertidumbre instalada en la sala del Senado.
3: Las exportaciones de productos lácteos chilenos alcanzaron un récord histórico de 324,2 millones de dólares durante 2025, impulsadas por una mayor demanda en mercados como México, Estados Unidos y Brasil. Lo anterior fue confirmado por el Centro de Información Láctea, instancia sectorial que opera desde Osorno. Todos los detalles desde Radio Bio Bio en esa ciudad con Eduardo Palacios.
21: Los envíos nacionales llegaron a 40 destinos y tuvieron como principales productos exportados la leche en polvo, quesos y leche condensada. México retomó el primer lugar de los mercados de destino tras registrar un aumento de un 59% en el valor de las compras, impulsado principalmente por las importaciones de queso Gouda. Estados Unidos se mantiene en la segunda posición con un crecimiento del 6%, mientras que Brasil aumentó en 130% sus adquisiciones de productos lácteos chilenos, esto debido a una mayor demanda de leche entera en polvo. Para el presidente de la Asociación de Exportadores de Productos Lácteos, Exportlac, Guillermo Iturrieta, las cifras son positivas, pero plantean un desafío: aumentar el valor agregado a las exportaciones y reducir la dependencia de commodities como la leche en polvo, además de avanzar en la apertura de mercados asiáticos y fortalecer el comercio con países vecinos.
22: Parte del crecimiento de los últimos dos años está explicado mucho por la leche en polvo, un commodity al que hay que asumir el precio internacional sin mucha posibilidad de manejar la rentabilidad. Pero si fuera por el lado del queso, preparados alimenticios infantiles, leche condensada, claro, las noticias serían distintas porque el aumento de volumen vendría acompañado también de un aumento de rentabilidad general para la cadena. Se vienen también las aperturas sanitarias en sectores del Asia y seguir aprovechando la mirada acá a los países limítrofes, porque por el lado del Mercosur, por ejemplo, nosotros hacemos muy pocos negocios.
21: El Centro de Información Láctea también identificó nuevos mercados para la oferta nacional, entre ellos figuran el Líbano para la leche en polvo, Túnez, Australia, Hong Kong y Marruecos para mantequilla, además de Bangladesh y Egipto para preparados alimenticios infantiles. En Osorno, Bio Bio, la radio.
3: Este año podría comenzar a implementarse el traslado de salmón desde la región de los lagos hasta el Biobío por vía férrea. De concretarse la propuesta, serían alrededor de 100 contenedores de la industria salmonera los que se trasladarían en el recorrido bimodal. Verónica Valenzuela desde Radio Biobío en Concepción nos informa.
23: Luego del piloto realizado durante el 2025, donde se transportaron 15 contenedores refrigerados con salmón congelado por vía férrea desde Puerto Montt hacia el Gran Concepción, este año podría comenzar a ejecutarse el traslado del recurso de manera regular. La operación realizada el año pasado tuvo una evaluación positiva y de ahí la propuesta presentada para tener dos trenes semanales desde la región de los lagos hacia el Biobío, tal como lo mencionó Alejandro Merelo, gerente general de logística de EFE.
24: Fue bastante importante y bien valorado por la empresa salmonera, por la empresa porteadora, la empresa operadora logístico, por el puerto. San Vicente lo evaluó muy bien y está interesado en que sigan llegando sus cargas a su terminal. Y por lo tanto, hoy día nos encontramos evaluando un tren regular que ojalá se pueda iniciar a finales de este año. Lo que estamos apuntando y es lo que estamos trabajando es ojalá tener dos trenes semanales de contenedores de la industria del salmón que se muevan desde Frutillar a la región del Biobío.
23: Desde el gobierno regional miran esta propuesta como una oportunidad para la generación de empleo. El gobernador del Biobío, Sergio Yacaman, dijo que la alternativa permitirá consolidar a la región como exportadora.
25: La alternativa de traer el salmón de Frutillar nos permite primero consolidarnos
0: como una alternativa la región del Biobío para la exportación del salmón y así evitar que el salmón salga por otras regiones, que son, es más costo para la empresa, pero también es una oportunidad de empleo para nuestra región. Y lo que está haciendo EFE con esta propuesta modalidad de carga desde Frutillar es una alternativa muy valiosa que se piloteó el año pasado y que tenemos la convicción y esperanza de que este año 2026 se consolide como una oferta concreta, permanente.
23: De concretarse la propuesta, serían alrededor de 100 contenedores de la industria salmonera los que se trasladarían semanalmente en el recorrido bimodal en camiones y trenes desde los lagos hacia los puertos de la región del Biobío.
3: Casi 2 toneladas de productos del mar decomisó la autoridad sanitaria en los lagos, específicamente en Calbuco. La nota es de Cristian Valdebenito desde Radio Bio Bio en Puerto Montt.
1: Fueron 1,8 toneladas de diversos productos de la zona encontradas en una fiscalización de carabineros, los que más tarde, con apoyo de la autoridad sanitaria, especificaron una carga de merluzas del sur con grio dorado, jaibas y reinetas. En conversación con la radio, la Seremi de Salud de Los Lagos, Evelyn Brintrup, sentenció que el camión en que las trasladaban no contaba con un sistema de refrigeración, lo que había generado que la carga ya estaba en mal estado y, por tanto, no era apta para el consumo humano.
2: No existe trazabilidad y la verificación del producto en mal estado. Por lo tanto, se verificó que no existe refrigeración de los productos, por lo tanto no se mantiene la cadena fría y ese es un riesgo significativo de peligro para el consumo humano.
1: Los productos decomisados fueron trasladados a rellenos sanitarios para su destrucción. En Puerto Montt, Bio Bio, la radio.
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0: 19:26. El gobierno analiza la posibilidad, o la posible mejor reubicación de familias en la comuna de Corral, afectadas por remociones en masa y la llegada de un nuevo sistema frontal a la zona. El director nacional de Serna Geomin, Mauricio Lorca, confirmó la elaboración de informes que recomienden medidas para la seguridad de las personas. El informe desde Radio Bio Bio en Valdivia con Carlos López.
1: Un aluvión y 12 remociones en masa con daños a vehículos y a viviendas, más 3 deslizamientos de material a rutas y a caminos, dejaron las intensas precipitaciones de los últimos días en Corral. También hubo anegamientos en una comuna marcada por la existencia de cerros con casas habitadas. 2 familias debieron ser desalojadas de sus hogares por riesgo inminente de derrumbes. El director nacional del Serna Geomin, Mauricio Lorca, dijo a la radio que en el marco de la revisión de la estabilidad y condición de los suelos es que elaboran informes técnicos para que las autoridades decidan acciones en resguardo de quienes están en zonas críticas.
2: Para tomar decisiones respecto a potenciales reubicaciones de ciertas familias o personas que están ubicadas en lugares críticos, o bien consideraciones respecto a qué acciones hay que abordar para bajar el riesgo ante posibles futuras activaciones de lugares con remoción en masa.
1: La delegada presidencial regional, Vicky Carrasco, indicó que identificaron 5 puntos críticos de remoción en masa, en donde las personas que habitan ahí se han ido a casa de familiares. Dijo que están conversando con los vecinos para tomar acciones preventivas ante el ingreso de un nuevo sistema frontal.
3: Porque se viene un nuevo sistema frontal, si bien con menos caída de agua, pero tomando todas las medidas preventivas de información, porque el suelo está saturado en caso que venga una nueva emergencia en la comuna, de remoción en masa precisamente.
1: En la comuna de Corral ya se han entregado kits de artículos para la limpieza de las calles, de higiene, de alimentación, de habitabilidad y otras ayudas humanitarias, en faenas también apoyadas por bomberos y por el ejército. Asimismo, se ha coordinado la acción entre los equipos municipales y del Ministerio de Desarrollo Social y Familia para la elaboración de las fichas de emergencia. Sobre el nuevo sistema frontal, el SENAPRED anunció su ingreso a la zona desde este lunes y que hasta el miércoles o jueves podría acumular unos 80 milímetros de precipitaciones. En Valdivia, Bio Bio, la radio.
0: La Dirección Meteorológica anunció la llegada de un sistema frontal con lluvias intensas en la zona centro-sur que ingresará desde Aysén y alcanzará la región de Valparaíso a mitad de semana, con precipitaciones sobre los valores normales de julio, al menos en Santiago, y acumulados superiores a 100 milímetros en el sur del país. Dominga Hernández tiene más detalles.
4: Durante la jornada, la región metropolitana se mantiene con temperaturas moderadas que bordean los 13 grados, acompañadas de nubosidad parcial y algunas precipitaciones débiles en sectores surponiente. Estas condiciones marcan la antesala de un sistema frontal que se aproxima y que, según los pronósticos, modificará de manera significativa el panorama meteorológico de la próxima semana. En tanto, en Santiago se esperan acumulados de entre 75 y 100 milímetros, mientras que el mismo sistema podría alcanzar el sur de la región de Atacama, dejando cerca de 20 milímetros en ciudades como Valle y Copiapó. En ese sentido, el fenómeno también traerá ráfagas de viento de hasta 80 kilómetros por hora en el borde costero entre Coquimbo y el Maule. Los días de mayor intensidad de lluvia serían el viernes, sábado y lunes, especialmente en la zona centro y la región metropolitana. Por su parte, la isoterma cero se mantendría en torno a los 2.000 y 2.100 metros, lo que permitiría la acumulación de nieve en la cordillera con montos que podrían superar los 100 centímetros. En este sentido, el subsecretario del Interior, Máximo Páez, entregó un balance sobre las labores de despeje y apoyo en la zona centro-sur, destacando el trabajo preventivo y la asistencia a las comunidades afectadas por el sistema frontal.
5: Estamos intensificando los catastros para saber los niveles de ayuda que va a necesitar la comunidad de Corral y seguiremos trabajando para tener por superada esta emergencia lo antes posible.
4: En paralelo, el Servicio Nacional de Prevención y Respuesta ante Desastres mantiene la alerta roja en Molina, Linares y Longaví por riesgo de desbordes de ríos y una alerta amarilla en San Clemente por el aumento del caudal del río Maule. La meteoróloga Catalina Cortés entregó detalles sobre la intensidad de las lluvias previstas para esta semana en la región metropolitana.
6: Se esperan precipitaciones a partir del día jueves 16 y se extenderían hasta el día lunes 20. Estas precipitaciones sí serían de carácter intenso por algunos momentos y acumularían cerca de 75 a 100 milímetros en Santiago, acá en la región metropolitana.
4: En esa línea, Cortés también advirtió que en caso de que la isoterma cero se eleve por sobre los 2.100 metros, podría registrarse lluvia líquida en sectores donde ya no existe la nieve acumulada, favoreciendo el aumento de caudales en ríos de la zona centro, y por ello se recomienda mantener limpio los sistemas de drenaje, revisar canaletas y ventanas en viviendas. Las autoridades llaman a la población a mantenerse informada y preparada para enfrentar uno de los episodios más intensos de este invierno.
0: Bueno, y un sistema frontal que traería intensas precipitaciones para la región de Coquimbo anuncian los servicios de meteorología para la próxima semana, ante lo cual ya trabajan los sistemas de emergencia de esa región. Gonzalo Meri, desde Radio Bio Bio La Serena, nos amplía.
7: Un sistema frontal que podría dejar por sobre los 100 milímetros de agua caída, fuertes vientos que podrían superar los 60 kilómetros por hora, tormentas eléctricas y nieve por sobre los 2 metros de altura, especialmente en cordillera, anuncian los diversos servicios meteorológicos para la región de Coquimbo a partir de la próxima semana. Según el informe del Centro de Estudios de Zonas Áridas, CEASA, en su servicio meteorológico, este sistema frontal llegaría a partir del próximo miércoles, pero su intensidad mayor se alcanzaría entre el viernes y lunes de la semana siguiente, con precipitaciones que podrían dejar sobre los 100 milímetros de agua, que para la región es bastante, y por lo demás es muy bien recibida debido a la sequía que se prolonga ya por más de 15 años. Para esto, los servicios de emergencia comunales ya están trabajando para evitar que los daños afecten a las personas más vulnerables, en el caso de La Serena, las personas en situación de calle, y también garantizar el normal desplazamiento en las calles de los vehículos para la actividad diaria. En La Serena, Bio Bio, la radio.
0: La Autoridad Marítima de Rapa Nui mantendrá la coordinación con organismos de emergencia luego del sistema frontal que provocó daños en viviendas y ráfagas que superaron los 90 kilómetros por hora en la isla. El aviso de mal tiempo terminó durante la madrugada del sábado, pero continúan las restricciones debido a la aproximación de un nuevo frente durante la próxima semana. Los detalles son de Aníbal Rosales, desde Radio Bio Bio en Valparaíso.
8: La isla de Rapa Nui mantiene medidas preventivas en el borde costero y coordinación entre los organismos de emergencia tras el sistema frontal que afectó el territorio entre el viernes 10 y la madrugada de este sábado 11 de julio. El evento dejó entre 10 y 12 viviendas afectadas, árboles y 3 postes caídos, además de un corte de suministro eléctrico, según informó el gobernador marítimo de Angaroa, el capitán de fragata Miguel Bravo. Durante el evento se registraron vientos de hasta 47 nudos, equivalentes a cerca de 92 kilómetros por hora, donde algunas ráfagas superaron los 100 kilómetros por hora y constituyeron el principal impacto del frente. El comandante Miguel Bravo explicó que ante esto, los pescadores retiraron anticipadamente sus embarcaciones hacia tierra y que también se trabajó con los centros de buceo y organismos vinculados al turismo. La autoridad destacó la necesidad de reforzar la difusión debido a que Rapa Nui recibe alrededor de 3.500 personas de población flotante cada semana.
9: Caía árboles y caía de 3 postes, nada más. Por lo que informó la municipalidad, tenían catastrados alrededor de día 12 viviendas.
10: En la próxima semana es de mucho menor intensidad que este, pero las medidas mantenemos siempre nosotros las mismas. Trabajamos en forma coordinada con la delegación a través de los comités de emergencia o COGRI. Restringimos las actividades marítimas en el borde costero.
8: Respecto de los próximos días, la meteoróloga Pamela Hernández indicó a la radio que durante este sábado continuará la inestabilidad con nubosidad y la posibilidad de algunas precipitaciones débiles hasta la noche o la madrugada del domingo, para donde se espera una nubosidad parcial y temperaturas máximas cercanas a los 20 a 21 grados.
11: Si bien las condiciones más adversas producto del paso del sistema frontal ya han pasado, lo que se espera es que este sábado todavía quede algo de inestabilidad asociada con el paso de algunas nubes que puedan dejar algunas gotas. Esta inestabilidad podría durar hasta la noche este sábado, incluso hasta la madrugada del domingo.
8: La autoridad marítima y los especialistas consultados coincidieron en que el próximo sistema frontal previsto para el martes 14 y el miércoles 15 de julio será menos intenso que el registrado esta semana. Antes de la llegada del sistema frontal, la delegación presidencial convocó al Comité para la Gestión de Riesgo de Desastres. En lo inmediato, consultados por la radio, la municipalidad de Rapa Nui no ha entregado una respuesta sobre las afectaciones ni las medidas adoptadas tras el temporal. Desde la región de Valparaíso, Bio Bio, la radio.
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0: 19:37, el gobierno activó el modo empleo como estrategia para enfrentar el desempleo, pero la iniciativa abrió un nuevo frente político y sindical. Mientras la CUT acusa no haber sido convocada a una mesa de diálogo y prepara una propuesta propia, la UDI y otros sectores de la oposición también impulsan iniciativas paralelas para reactivar el mercado laboral. Los detalles los tiene Valentina Obrecki.
1: Con un desempleo que alcanzó el 9,4%, el gobierno puso en marcha el modo empleo, una estrategia que busca acelerar la creación de puestos de trabajo mediante una mesa interministerial encabezada por el biministro de Economía, Daniel Mas, junto a los ministros Judith Marín y Tomás Rau. El plan contempla proyectos regionales, un fuerte énfasis en el empleo femenino, cuya desocupación llega al 10,5%, y un paquete inicial de 50.000 millones de pesos en subsidios e incentivos. Sin embargo, la iniciativa ya generó cuestionamientos en el mundo sindical, pues la CUT criticó no haber sido convocada a una instancia formal de diálogo y anunció que trabaja en una propuesta propia para enfrentar la crisis laboral. Así lo explicó su presidente, José Manuel Díaz.
2: Nuevamente nos estamos enterando por la prensa de estas medidas del gobierno. Lo problemático es que se construyen medidas desconociendo la realidad de las y los trabajadores. Desde la CUT estamos trabajando junto a muchos centros de estudios que nos están colaborando para elaborar una propuesta general que vaya en también orientar a una nueva matriz de desarrollo en el país.
1: El presidente de la Comisión de Trabajo de la Cámara, el diputado republicano José Carlos Misa, respaldó la estrategia impulsada por el gobierno y respecto de la mesa paralela creada por la UDI, afirmó que todas las propuestas serán consideradas, mas no necesariamente serán incorporadas.
3: El modo de empleo lo que busca es hacer frente a la contingencia, evitar que siga aumentando el desempleo. Todas las ideas son bienvenidas a ser escuchadas, no todas las ideas van a terminar siendo buenas y aprobadas.
1: El diputado e integrante de la Comisión de Trabajo, Luis Cuello, señaló que el sector se encuentra evaluando una agenda propia para abordar el escenario laboral.
4: Estamos evaluando propuestas respecto de un plan nacional de recuperación de infraestructura de las escuelas públicas y la salud primaria. Lo que el gobierno está haciendo al mismo tiempo es responsabilizar a los trabajadores.
1: Mientras tanto, la UDI ya conformó la mesa Más Trabajo para Chile Ahora, integrada por exministros y expertos para elaborar propuestas enfocadas en reactivar el empleo. Así, con iniciativas impulsadas por el gobierno, los sindicatos y distintos sectores políticos, el desafío será determinar si estas agendas logran convergir en acuerdos comunes para enfrentar una de las principales preocupaciones económicas del país.
0: Vamos a otras noticias políticas, porque el presidente José Antonio Kast volvió a hacer un llamado a la unidad del oficialismo en medio de las tensiones que han marcado la relación entre republicanos, Chile Vamos, el Partido Nacional Libertario. La petición se da en un escenario donde distintos sectores han planteado la necesidad de ampliar la base política del gobierno mediante la incorporación de nuevas fuerzas. Sin embargo, desde el Partido Republicano han advertido que no es necesario conformar una gran coalición para sostener la actual administración. Los detalles con Sebastián Cornejo.
5: La posibilidad de avanzar hacia una coalición más amplia que reúna las fuerzas que respaldan al gobierno volvió a instalarse este sábado en el debate político. Esto ocurre en medio de las tensiones entre los partidos oficialistas y otras fuerzas de derecha como el Partido Nacional Libertario, que han abierto la discusión sobre cómo debe proyectarse el bloque que respalda al presidente José Antonio Kast. Desde Chile Vamos surgieron llamados para que libertarios se declaren oficialistas, mientras que desde republicanos plantearon una invitación similar al Partido de la Gente. Sin embargo, ambas propuestas fueron rechazadas. Durante el Consejo General del Partido Republicano, el presidente José Antonio Kast insistió en la necesidad de fortalecer la unidad entre las fuerzas que respaldan al Ejecutivo y sostuvo que el gobierno debe trabajar junto a los distintos partidos oficialistas, además de buscar acuerdos con sectores del centro democrático.
6: Sin política hay tensión y va a haber tensión. El punto es cómo nosotros manejamos esa tensión. Si otro está tenso, bueno, pongámosle armonía, pongámosle paz, pero no generemos más tensión, porque hay veces que uno ve su parte del proyecto, pero no ve el proyecto general.
5: Sin embargo, en Republicanos descartaron que actualmente existe una discusión para conformar una coalición única. El jefe de bancada de diputados de la colectividad, Benjamín Moreno, sostuvo que el gobierno ha funcionado adecuadamente sin una alianza formal que incluya al Partido Nacional Libertario o al Partido de la Gente.
7: Bueno, la verdad es que siempre se van generando tensiones, roces, van saliendo chispas. Yo creo que nos estamos acomodando súper bien. Naturalmente que tú tienes partidos políticos que tienen formas de trabajar distintas. Un oficialismo que no viene de una coalición, ya, que no necesariamente tiene que desembocar en una coalición.
5: Pero mientras Republicanos llama a concentrarse en la gestión, las diferencias continúan marcando al oficialismo. A los roces entre Chile Vamos y otros partidos del sector se suma ahora un debate interno sobre el futuro del conglomerado. La diputada UDI, Constanza Uve, planteó que su partido debe construir una identidad propia y aseguró que Chile Vamos prácticamente dejó de existir, una postura que fue rechazada desde Renovación Nacional. La diputada de RN, Jimena Sandón, defendió la vigencia de la alianza destacando su despliegue territorial y el respaldo que ha entregado al gobierno.
8: La UDI, RN y Evópoli no tienen una instancia de coordinación particular. La verdad es que Chile Vamos no es que tenga una crisis, sino que directamente Chile Vamos no existe.
9: Mira, yo creo que en esas palabras hay doble intencionalidad. Hoy día tenemos un Chile Vamos que está vivo, que está aquí y que ha sido muy importante para el gobierno actual para darle estabilidad.
5: En tanto, en el Partido Nacional Libertario mantienen distancia del oficialismo y cuestionan los intentos por sumar nuevas fuerzas, señalando que la estrategia busca más respaldos en el Congreso que construir una alianza política común.
0: El Partido Republicano realizó este sábado su Consejo General ampliado en su sede, en la comuna de Las Condes, en la que participó el presidente José Antonio Kast y los ministros Martín Arrau, de Seguridad, y María Jesús Gulf, de Desarrollo Social. En la instancia, la tienda política ha definido los principales ejes que marcarán esta nueva etapa, con foco en la seguridad, familia y una reducción al Estado. El presidente del partido, Arturo Esquella, afirmó que el triunfo presidencial representa uno de los pasos más importantes del proyecto republicano, pero no el término de su labor política, y que por lo mismo, pese a que José Antonio Kast es fundador de la colectividad, Republicanos debe entender que no controla por sí solo el Ejecutivo ni las decisiones del gobierno, y que para avanzar en transformaciones se requiere construir acuerdos con sus aliados políticos pese a las tensiones conocidas en los últimos días. Además, Esquella planteó que uno de los objetivos del proyecto republicano es avanzar hacia un Estado al servicio de las personas y no como un obstáculo para las iniciativas de la sociedad civil. En esa línea, defendió medidas como la reducción del tamaño del Estado y cambios en el funcionamiento del Congreso.
10: Así como el estallido del año 2019 es la manifestación pública de un mal construido en años, las elecciones del año 2025 son la manifestación pública de que los chilenos quieren hacer ese giro con nosotros.
0: Durante la instancia, el mandatario destacó iniciativas como el proyecto de escuelas protegidas, impulsado tras episodios de violencia en establecimientos educacionales y asesinatos de jóvenes en hechos delictuales, además de comprometer un fortalecimiento del rol de carabineros, la policía de investigaciones y las fuerzas armadas en el combate contra el crimen organizado, y que Chile va a marcar un hito en contra de lo que es el crimen organizado. En esa línea, el diputado Agustín Romero llamó a mantener el foco en la reducción de la delincuencia, señalando que el gobierno recién está comenzando y que todavía queda tiempo para que las medidas implementadas se reflejen en las cifras.
11: Estamos a 112 días más o menos desde que partió el gobierno, pero todos los días vamos viendo algunas noticias que se van haciendo más positivas en la disminución de la sensación de inseguridad, los homicidios y ese tipo de cosas también nos llenan de esperanza.
0: En materia económica, otro de los ejes abordados fue el empleo y el crecimiento. El diputado republicano José Carlos Mesa destacó la generación de puestos de trabajo como una prioridad en un escenario donde la tasa de desempleo alcanzó un 9,4% a nivel nacional durante el trimestre marzo-mayo, la cifra más alta en 5 años. El parlamentario sostuvo que el desafío es impulsar medidas que permitan frenar el aumento de la desocupación y evitar que Chile supere el 1 millón de personas sin trabajo.
3: El modo de empleo lo que busca es hacer frente a la contingencia, evitar que siga aumentando el desempleo. Hay una cifra que es brutal, que sería que alcanzáramos el 1 millón de desempleados. Eso sería grave y haría insostenible la situación.
0: Esta actividad significó el 5º aniversario del Partido Republicano, el cual culminó con el discurso del presidente Kast, el que se extendió por más de 40 minutos, en el que también aprovechó de referirse a la próxima baja de las bencinas, reconociendo que la alza histórica de febrero se tuvo que pasar a los ciudadanos y que, a pesar de tomar decisiones impopulares, son necesarias mirando el futuro.
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0: Bueno, tránsito suspendido hasta ahora en la ruta 5 debido a un accidente a la altura de Los Ángeles. Nos amplía Esteban Sepúlveda desde Radio Bio Bio en esa zona.
13: Completamente suspendido se encuentra el tránsito por la ruta 5 sur, en sentido sur a norte, cerca del peaje Duqueco, al sur de Los Ángeles, a raíz de este accidente de tránsito que, como informábamos, se trata de un choque de un automóvil, aparentemente con una barrera de contención, aparentemente, donde hay una persona que está atrapada, el vehículo está con evidentes daños en su parte frontal, y los equipos de emergencia trabajan a esta hora para poder liberarlo desde el automóvil donde se encuentra atrapado. Hemos visto cómo equipos de rescate de bomberos de la sexta compañía y también del SAMU están trabajando en conjunto para poder liberar a esta persona que iba, entendemos, como conductor del automóvil. El tránsito por la ruta 5 en sentido sur a norte, a la altura del peaje Duqueco, está completamente suspendido para de esa manera permitir las labores de bomberos para poder extraer a esta persona que se encuentra aún atrapada entre los fierros de este automóvil. En Los Ángeles, Bio Bio, la radio.
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0: próximos días comenzarán a construirse nuevas viviendas definitivas en el Olivar en Viña del Mar tras el mega incendio que devastó en 2024 a la región de Valparaíso. Desde el Ministerio de Vivienda prometen mejoras relevantes en el diseño y construcción. Sin embargo, vecinos del sector mantienen sus reparos frente a la burocracia del proceso. Constanza Peña nos informa desde Radio Bio Bio en Valparaíso.
1: Por primera vez desde el mega incendio que devastó Viña del Mar en 2024, un grupo de vecinos del sector de El Olivar conoció los detalles técnicos de las que serán sus viviendas definitivas. Se trata de tres modelos distintos de casas pareadas y aisladas de entre 52 y 64 metros cuadrados. El Seremi de Vivienda y Urbanismo de Valparaíso, Marcelo Ruiz, afirmó que la reconstrucción del Olivar comienza una nueva etapa tras un proceso que tildó de fallido. Detalló las características con las que contarán las casas, que además incorporan una mayor resistencia al fuego.
2: Ofrecen dormitorio en el primer piso, dos baños o baño y medio, que además tienen una serie de innovaciones en materia de confort climático, condiciones programáticas y arquitectónicas que nos permiten entregarle viviendas que responden al estándar que ellos merecen después de haber experimentado dos años de una reconstrucción claramente fallida.
1: La construcción de 12 de ellas comenzará en los próximos días. Daniela Infante, encargada regional de la reconstrucción, reconoció que ahora el desafío es acelerar las soluciones y evitar conflictos innecesarios.
3: Son uno de los sectores que necesitamos acelerar los procesos de reconstrucción por todas las cosas que han pasado y las familias no pueden seguir esperando, ni tampoco estar en esta dinámica de una situación de conflicto que es innecesaria.
1: Los anuncios se dan en medio de confrontaciones entre el MIMBU y algunas entidades patrocinantes a cargo de la reconstrucción. También en el Olivar, el Ministerio ordenó demoler casas recién entregadas que presentarían fallas, proceso que se encuentra paralizado a la espera de peritajes externos. Jaime Mella, vicepresidente de la ONG Sobrevivientes del Mega Incendio, manifestó sus reparos al respecto.
4: Si bien a los vecinos del Olivar se les mostraron las opciones de casas a las cuales podían optar, hoy miran resignados como el proceso está paralizado y esperan que un perito designado por tribunales decida si sus casas son demolidas. La burocracia le sigue ganando la reconstrucción.
1: El MIMBU comprometió a los vecinos que reforzará el rol de la entidad patrocinante Serviu para una mayor supervisión de los proyectos. También se implementará una unidad especial buscando acelerar la calificación de estos. En la región de Valparaíso, Bio Bio, la radio.
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0: 8 minutos nos separan de las 20 horas. A 4.333 aumentó la cifra de fallecidos por el doble terremoto que afectó a Venezuela el pasado 24 de junio. El balance fue entregado por el presidente de la Asamblea Nacional, Jorge Rodríguez, quien detalló que los movimientos telúricos golpearon principalmente a Caracas y al estado de La Guaira. Según las autoridades venezolanas, más de 19.000 personas permanecen damnificadas y continúan en campamentos instalados en estadios, plazas y espacios abiertos tras perder sus viviendas. Además, Rodríguez informó que 315 cuerpos aún no han sido identificados. En cuanto a los desaparecidos, Venezuela no ha entregado una cifra actualizada, mientras plataformas independientes sitúan el número cercano a los 30.000 y la ONU estima que podría alcanzar los 50.000. Rodríguez aseguró que el gobierno no está ocultando información y sostuvo que las cifras oficiales se basan únicamente en datos confirmados. El presidente de la Asamblea Nacional también también defendió el lento proceso de remoción de escombros, señalando que las labores se realizan con precaución ante la posibilidad de encontrar personas con vida y para permitir la recuperación de los cuerpos de quienes fallecieron. El líder supremo de Irán, Mojtaba Yamenei, prometió vengar la muerte de su padre, el ayatolá Ali Yamenei, quien falleció a fines de febrero durante los ataques de Israel y Estados Unidos que dieron inicio a la guerra. A través de un mensaje difundido este sábado, el nuevo líder iraní aseguró que habrá represalias contra los responsables y agradeció la masiva participación de la población durante los funerales del fallecido ayatolá. En el escrito, Yamenei informó que los responsables de la muerte de su padre y de otros fallecidos pagarán por sus acciones, mientras defendió que continuará con el legado político y religioso de su predecesor. El mensaje fue difundido en medio de nuevas tensiones entre Irán y Estados Unidos. Desde el ataque que terminó con la vida de su padre, Mojtaba Yamenei no ha aparecido públicamente ni se ha difundido imágenes, videos o registros de la voz del nuevo líder iraní. La escalada también aumentó luego que el presidente de Estados Unidos, Donald Trump, acusara a Teherán de intentar asesinarlo y advirtiera con una nueva ofensiva contra Irán si esa amenaza se concretaba. 15 personas murieron este sábado en Vietnam luego que una lancha rápida con turistas indios volcara frente a las costas de la isla Phu Quoc, una de las principales destinos turísticos del país. La embarcación transportaba 32 turistas provenientes de India y 4 tripulantes cuando sufrió una falla mientras se dirigía al puerto de An Toi en el sur de la isla. El accidente provocó que todos los ocupantes cayeran al mar. Según las autoridades vietnamitas, 21 personas fueron rescatadas mientras que 13 hombres y 2 mujeres fallecieron producto de este accidente. El secretario de Estados Unidos, Marco Rubio, afirmó que el gobierno de Donald Trump continuará utilizando todas las herramientas disponibles para enfrentar lo que calificó como amenazas de seguridad del régimen cubano e impulsar reformas económicas y políticas en la isla. Las declaraciones fueron realizadas en el marco del quinto aniversario de las protestas del 11 de julio de 2021, cuando miles de cubanos salieron a las calles para manifestarse contra la escasez y la falta de libertades. Rubio cuestionó la situación de los derechos humanos en Cuba y afirmó que cientos de personas permanecen detenidas de manera injusta, por lo que llamó a la liberación de los presos políticos. Además, acusó a los líderes del régimen cubano de ocultar recursos del país en el extranjero.
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0: Tres minutos nos separan de las 20 horas. Ponga atención porque la disputa entre las senadoras Paulina Bodanovich y Daniela Chicardini volvió a tensionar al Partido Socialista en medio del debate por la mega reforma y las acusaciones sobre eventuales conversaciones con el gobierno, las que fueron descartadas por la directiva. El conflicto reabrió el debate sobre el rol del socialismo democrático y el impacto que estas diferencias podrían tener en la coordinación de la oposición en medio de cuestionamientos surgidos desde el propio bloque. Los detalles con Josefa Chiamar.
15: En los últimos días, el Partido Socialista volvió a situarse en el centro del debate político, esto debido a una nueva tensión interna. El conflicto surgió tras un cruce entre las senadoras Paulina Bodanovich y Daniela Chicardini durante la discusión de la mega reforma en el Senado. No obstante, la controversia logró poner sobre la mesa el rol que asumirá el socialismo democrático durante la tramitación de la mega reforma y el impacto que estas diferencias podrían tener en la coordinación de la oposición. Durante la jornada, el diputado socialista Daniel Manucheri afirmó que es preferible transparentar las diferencias públicamente en lugar de resolverlas mediante acuerdos reservados, y sostuvo que es el momento en donde se le exige a la oposición una mayor unidad.
16: Toda nuestra energía debe estar en defender a la gente, cuidar la democracia y comenzar a construir una alternativa que vuelva a poner el bienestar social en el centro. La unidad se demuestra ahora.
15: En la línea, el diputado independiente de la bancada del PPD, Jaime Araya, señaló que para superar estas fricciones es clave poner en el centro las necesidades de la ciudadanía.
17: Pero lo fundamental es que tengamos claridad y que tengamos un horizonte común, una pelea común. Y si queremos que la gente vuelva a caminar junto a nosotros, tenemos que dar ejemplo de que las diferencias políticas no pueden transformarse.
16: La unidad se demuestra ahora.
15: En la línea, el diputado independiente de la bancada del PPD, Jaime Araya, señaló que para superar estas fricciones es clave poner en el centro las necesidades de la ciudadanía.
17: Pero lo fundamental es que tengamos claridad y que tengamos un horizonte común, una pelea común. Y si queremos que la gente vuelva a caminar junto a nosotros, tenemos que dar ejemplo de que las diferencias políticas no pueden transformarse ni pueden evidenciar lo peor del ser humano.
15: Pese a los llamados a la unidad desde el socialismo democrático, persisten las diferencias.